0: de lo futbolístico, la aparición de este tipo de jugadores, ¿no? Con gran proyección.
1: Bueno, voy con vos, Hernán. A ver, está, me das Hernán, Chapa, ¿lo tenés cerrado, Hernán? ¿Puede ser? A ver si está ahí. No lo recibo. Ahora sí, dale.
2: Ahora sí, ahí va. Pero no, le iba a sumar a lo que recién hablaban, ¿no? Del pibe, que recordemos que Independiente tiene a Sebastián Valdés afuera.
1: Claro, lo operaron ahora.
2: Lo operaron finalmente por la inserción en el isquio, por su lesión. Le quisieron hacer un tratamiento kinesiológico, como no respondió ok, lo operaron. Estará fuera 15 días. Entonces, por eso se tocó en la defensa y la llegada del chico le aumenta la posibilidad de que Sebastián Valdés se pueda recuperar más lentamente, porque es una lesión como la pubialgia, me explicaban, que es algo crónico, algo molesto, que no se recupera tan fácilmente. Por eso es importante que la operación haya salido bien.
0: Claro, y además, Ernie, porque vos lo venís marcando, ¿no? Y hoy hasta también un hincha lo dijo en tu gran trabajo. Lo Mónaco es un jugador a vender. Si no se va ahora, se irá a fin de año. Y entonces ahí donde Valdés quizás, o el propio Fedorco, con Arrayado también pueden darle una solución en la parte defensiva al rojo.
1: Y llegó también el pibe, ya es un futbolista hecho, Franco Calderón también.
2: Franco Calderón fue habilitado y hoy estuvo en el banco de los suplentes.
1: Es más, se pensaba que iba a jugar a titular hoy.
2: Claro, pero finalmente se decidió por el pibe. Recordemos que Independiente no cierra el libro de pases todavía, porque hay un jugador que está entrenando, pero que no podía ser habilitado, que es el Chimi Ávila.
0: Claro. Sí, y esa es una de las grandes propuestas también que tiene a futuro Jadson Viera, ¿no? Porque lo conozco Ávila de su paso por San Lorenzo. Es un delantero fuerte, potente, desde lo físico, pero mucho más técnico que Ábalos, ¿no? Y a esto que hoy en el micrófono de Hernán Valdés, el hincha también del Rojo pedía, más juego, más llegadas, más técnica. Bueno, es un jugador que se le puede dar esas soluciones en ataque.
2: Recordemos que se va a dar la habilitación del Chimi Ávila porque Luciano Barros Ayala se va a jugar al fútbol uruguayo a Plaza Colonia, y con esto Independiente va a poder habilitar finalmente al jugador, al Chimi Ávila, para que sea parte del plantel y esté en consideración de lo que se le viene a Independiente, porque Independiente, recordemos que juega el próximo domingo en ese estadio, 7:15 ante Gimnasia de Mendoza, y después tendrá que ir a Santiago del Estero a visitar a Central Córdoba, con la expectativa de saber si no se le va ninguno. Porque hay ofertas por lo Mónaco.
1: Claro.
2: Hay ofertas
1: por Gutiérrez.
2: Hay ofertas por Gabriel Ávalos.
1: Sí, pero Gabriel Ávalos se le finaliza el contrato. El contrato a fin de año.
2: ¿Vos qué elegís? ¿Nada o 1 millón o 2 millones arriba de la mesa?
1: No, está bien, pero ¿vos pensás que le van a dar algo ahora Independiente?
2: Y pero si alguno de los equipos paraguayos que lo nombran, Cerro Porteño, sí, Olimpia, Vasco da Gama.
1: Lo nombran, pero ya hubiesen traído el dinero a esta altura.
0: Sí, yo creo que ante la llegada de Ávila, ahora cualquier propuesta va a ser más evaluada. Pero es cierto que, por ejemplo, Cerro Porteño quedó eliminado,
1: claro,
0: de la Libertadores.
1: Claro.
0: Quizás sería Olimpia, el caso de avanzar.
1: Olimpia también quedó eliminado de la Copa Sudamericana.
0: Entonces, si alguno de los hubiese avanzado, era ideal para traerlo y reforzar el ataque.
1: Tenés dos posibilidades de ahí que la pensás. Es más o menos lo mismo que Ceballos en Boca, que hace rato que se va y nunca se va, aparecen los chalchaleros. Siempre se está despidiendo.
0: Claro.
1: Pero bueno, me parece a mí que pasa por el tema de con...
3: Bien, señoras y señores, 21 horas 6 minutos en todo el país. Ya vamos a recuperar a Eladio Arregui allá en el Estadio Libertadores de América. Estaba con el postpartido de Independiente de Avellaneda, que no pudo finalmente frente a Independiente Rivadavia de Mendoza. Empataron 0-0 sin goles. Pero la jornada del día de hoy empezó bien temprano con la victoria de Gimnasia de Mendoza frente al conjunto de Gimnasia de La Plata por 3-2. Con los 3 goles de Módica y también el empate allá en Tucumán con el decano Atlético Tucumán e Instituto de Córdoba, que empataron 0-0. En este momento están jugando en el Parque de la Independencia Newell's Old Boys frente a Banfield, están empatando 0-0, mismo resultado para Huracán frente al Deportivo Riestra. Ya enseguida vamos a ver si volvemos a conectar con Libertadores de América, con Eladio Arregui, con Agustín Domper para hacer lo que es el cierre de la cobertura en ese escenario, donde la verdad que tuvimos un partido que fue emocionante a pesar del resultado. Porque uno dice 0-0 y se imagina un 0-0 amargo. Pero la verdad que tuvo muchísimas chances. Por ejemplo, Arce, que levantó las manos y todo Mendoza, o digo, la mitad de Mendoza, se paró para gritar el gol, ¿no? Tuvo varias situaciones el conjunto de Independiente de Mendoza, la lepra mendocina, que al final no pudo concretar. Ahora, la pregunta, lo dijeron en conferencia de prensa, Independiente de Avellaneda, el rojo, ¿ganó un punto o perdió dos con este resultado? La verdad que es para analizar. El hincha Silboa, no sé si al plantel o a los dirigentes, al técnico no creo porque es el primer partido que está, pero es como para analizarlo también. ¿Gustó este Independiente con nuevo entrenador? Quiero que la audiencia me mande mensajes en este momento a nuestro número, acá en el estudio de Radio Nacional, 11-3-870-74-85. ¿Gustó este Independiente? Acordate de dejarnos tus tres últimos números de documento para poder participar del sorteo del día de mañana. Después de todas las transmisiones, vamos a estar sorteando muchísimas cosas, muchísimos premios. Así que no te lo podés perder. Ahí está, Eladio.
1: Bien, Miguel, estuvimos un inconveniente.
0: Un pequeño corte de electricidad.
1: De energía acá en toda la zona de cabinas, y por eso nos quedamos afuera del aire. Bueno, vamos a ir cerrando nuestro trabajo de acá. ¿Qué te queda del lado de Mendoza, Hernán, para cerrar, para Independiente, que va a jugar Copa Argentina en la semana, ¿verdad? Juega con Aldo Civi, el equipo que eliminó a River, ¿es así?
2: Juega con Aldo Civi el próximo miércoles y después...
1: ¿A dónde se juega ese partido? ¿Lo tenés ahí a mano? ¿Te acordás? Bueno, no importa, juega con Aldo Civi, partido de octavos de final.
2: Creo que es en Cancha Newell's, en Rosario.
0: Rosario, que podría haber sido, en caso de que obviamente hubiese avanzado el equipo de Coudet, un reencuentro con Salas, ¿no? Hoy hubo dos jugadores del Container Fútbol Club, Maxi Mesa y Salas. A Salas lo vi muy bien, el audio, muy picante el delantero mendocino, Ernie.
1: Sí, bueno, que en fin, me parece a mí que, lógicamente, que tienen que buscar algún equipo para
0: sí, nosotros hablamos con Daniel Vila en Pasión Nacional, y él decía que vino a reemplazar ni más ni menos que Villa.
1: En Defensa y Justicia.
2: En Defensa y Justicia, en el Florencio Sola, 7:15, se juega ese partido, y después, bueno, será Racing el rival de Independiente Rivadavia.
1: Por el campeonato.
2: El próximo domingo, 21:30,
0: ahora,
2: en el Bautista Gargantini.
0: Por la Copa Argentina, el flamante campeón, si pasa esta semana, ¿no?, se mete entre los ocho mejores y es candidato, claro, lógicamente, Independiente Rivadavia, que ganó en la última Copa.
1: Y sí, tiene que tratar de...
0: ¿Y Libertadores?
1: De superar rápidamente el mal trago de quedar eliminado por penales en tu cancha o en tu casa o en tu ciudad, porque no tampoco es tu cancha, porque jugaron en el Estadio Malvinas Argentinas, pero es un muy buen equipo Independiente de Mendoza. Las felicitaciones para el equipo de en este caso de Alfredo Berti y de todos los hinchas de la Lepra que escuchan Radio Nacional. Nos vamos. ¿La figura quién fue para vos?
0: Y la figura para mí fue Mati Fernández, pero destacar también al Piba Rayago, ¿no? El Piba
1: Rayago, a mí me gustó mucho Rey también.
0: Dos arqueros muy buenos también. Volcato tuvo una en el final tremenda.
1: Sí, bueno, por ahí. Hernán, ¿qué te queda para cerrar?
2: Bueno, Independiente el próximo domingo en casa ante Gimnasia Mendoza. Y bueno, Independiente Rivadavia, como decíamos, Copa Argentina. Y después Racing en el Gargantini.
1: Perfecto. Miguel, te dejamos los últimos minutos. Tenés a ti seguramente los dos partidos que están cerrando esta jornada. Lo que se viene mañana, lo que pasó también en el fútbol del ascenso. Lo que pasó con el hockey. Hoy el triunfo del seleccionado argentino femenino y masculino, ambos, así que toda la síntesis final.
0: Qué debut que tuvo también, Miguel.
1: Bien,
0: firme. Qué refuerzo que metió el fútbol show,
1: Vino libre, sin cargo.
0: Pero vino con actividad, venía jugando en un torneo.
1: Ya había hecho la pretemporada. Bueno,
2: gracias, compañeros.
1: Gracias, Miguel. Todo tuyo, nos vamos aquí con la puesta en el aire de el Chapa Fuchs. Gracias, gracias Hernán Valdés, gracias Agustín Domper, nada más. Mañana.

0: Damos la consigna para la gente que está escuchando en este momento. ¿Cómo le cayó al hincha de Independiente este empate? ¿Ganó un punto o perdió dos? Qué linda consigna, ¿no? Saludamos a toda la gente que está ahí del otro lado. Saludamos a Belén Mamani, a toda su familia que están en este momento escuchando en Maipú, en la provincia de Mendoza. Qué lindo Maipú, la verdad. Tuve la posibilidad de ir también. Así que bueno, le mando el saludo gigante. Seguimos leyendo mensajes de la audiencia. Buenas noches. Por AM670 desde Sarmiento, Chubut. Me gustó el rojo, dice. Jugamos con los mejores equipos de Argentina. Bueno, el abrazo gigante para este oyente, Enrique, que también está participando para el sorteo del día de mañana. Vamos a estar haciendo muchísimo sorteo después de lo que es, después de lo que son todas las transmisiones de Fútbol Show Nacional a través de la más grande, AM870, y después las 48 emisoras en el interior del país, en la Antártida. Nos escuchan a lo largo y a lo ancho de la República Argentina. Van 0-0 en este momento. Newell's Old Boys frente al Banfield. 15 minutos del primer tiempo. En Parque Patricios están empatando 0-0 también Huracán y Deportivo Riestra. La jornada del día de hoy empezó con la victoria de Gimnasia de Mendoza, 3-2 frente al conjunto de Gimnasia de La Plata. La verdad es que es tremendo lo de los equipos mendocinos, ¿no? Porque Independiente Rivadavia, si bien acaba de quedar eliminado en lo que es la Copa Libertadores, ha conseguido buenos resultados a nivel internacional. Ganó en el Maracaná, nada más y nada menos, frente a Fluminense, ¿no? Con el que quedó afuera. Y perdió por penales. O sea que mucho no se le puede criticar a este equipo mendocino. Lo mismo había hecho, por ejemplo, Central Córdoba, que también ganó en el Maracaná contra Flamengo, ¿no? Estos equipos del interior que se van mostrando todos los días, todos los años. Está bueno, ¿no? Un fútbol federal como nuestra radio, como Radio Nacional. Repasamos lo que nos dejó la Primera Nacional. Tristán Suárez derrotó 2-0 a Agropecuario y está ahí puntero, arriba de todos, mirando para abajo y viendo a todos los demás. Almagro y Colegiales empataron 0-0. Ganó Atlanta 1-0 con gol de Rodríguez allá en Matadero frente a Nueva Chicago, nada más y nada menos. La victoria de Almirante Brown, 2-0 frente a Defensores de Belgrano. Y después la gran victoria de Colón de Santa Fe, 2-1 frente al equipo de San Miguel en el oeste del conurbano bonaerense. Qué partidazo esto, ¿no? En Paraná, Patronato estaba ganando 3-1 y de golpe llegaron los dos goles de Gimnasia de Jujuy que empataron el partido. Terminó 3-3 en Paraná, un partidazo entre el Patrón y el Lobo del Norte. San Martín de San Juan y Gimnasia y Tiro, fue victoria para los sanjuaninos por 3-1, goles de Coronel, Rossi y Funes. Había descontado parcialmente Galeto para el conjunto salteño. También la victoria de Chaco Forever, 1-0 frente a los Andes, con gol de Nievas a los 4 minutos, apenas iniciaba el partido. Ya teníamos el gol de los chaqueños, equipo local. Los Andes no pudo hacer más nada, jugó con uno menos casi todo el partido y lo terminó perdiendo. A las 22 horas van a estar jugando Central Norte frente al conjunto de Estudiantes de Caseros.
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5: En todo el país, a través de Nacional, la más grande de la República Argentina. 11-3-870-7485. Saludos gigante para Jonathan Facebook, para Belén, que están también ahí en Mendoza. Muchísimos mensajes de la audiencia. Héctor, de Tres Cerritos, Salta, nos escriben, los escucho por FM 102.7, excelente transmisión. Dicen por acá, le mando un abrazo gigante a la audiencia que se hace sentir en la más grande del país, en Radio Nacional, para todo el mundo. Repasamos lo que fue la primera B Metropolitana con Talleres de Remedio de Escalada, que estaba ganando el partido a los 4 minutos, pero se lo dio vuelta a Excursionista, con goles de Alanis y Ledesma. Así que cambió rotundamente toda la tabla de posiciones. Era un partidazo donde se definía el primer puesto de la tercera categoría del fútbol argentino. Ahora ya vamos a repasar cómo está la tabla de posiciones con esta victoria de Excursionistas, que pasó a tener 59. Villa Dálmine 58. Talleres se quedó con 56. Camioneros 55. Arsenal 54. Italiano 52. Real Pilar 48. Armenio 44. Comunicaciones 43. Y hasta ahí los 9, o sea, los 8 que están entrando al reducido. Recordemos que el ganador va directo a lo que sería el ascenso. Y después tenemos 8 reducido, donde están, donde el último que está entrando es Comunicaciones. Y en el puesto 10 la Ferrere, que le está pisando los talones con 42 puntos. Uno no, nunca quiere dar por perdido, ¿no?, un partido o el campeonato, cuando tenés posibilidades de entrar al reducido. Ocurrió muchísimas veces cuando el último del reducido es el que termina logrando el segundo ascenso. Así que bueno, los hinchas de la Ferrere están con todas esas esperanzas también para ver si pueden conseguir un lugarcito en la Primera Nacional. ¿Qué pasó en el debut de Mourinho? Ganó el Real Madrid 2-1 frente a Español. Nada más y nada menos, convirtió Bellingham para los merengues, que estaban ganando 1-0, pero después se lo empataron, y sobre el final, agónicamente, apareció el gol de Spi para dar vuelta al marcador y finalmente celebrar esta historia de los merengues jugando como visitante. Hay una sorpresa en la Premier. Sin Lisandro Martínez, que no jugó ni siquiera un minuto, Hull City derrotó 2-0 a Manchester United en su presentación. Hay que recordar que este equipo viene de lo que sería el ascenso, ¿no?, la segunda categoría del fútbol inglés. Y dio la gran sorpresa con Lisandro Martínez, que se quedó en el banco con las ganas de ingresar. No sé cómo el técnico no pudo realmente poner a Lisandro Martínez. Seguramente habrán tenido muchísimas opciones y decidió optar por los demás. son realmente un temor. Bueno, ahí está, le mandamos un saludo gigante, felicitaciones, nos dicen por acá, últimos tres, 8:45. El saludo para Michael, que nos escriben desde San Juan. ¿Cómo les va, Michael? El abrazo gigante para todos ustedes, escuchando Show Nacional y escribiendo desde hoy. Ojalá que mañana gane River, dice. Soy hincha de Independiente y ojalá que gane River, dice mañana. Mirá vos, los hinchas de Independiente también dándole un apoyo a este River de Coudet que viene mal, ¿eh? Ya vamos a ir repasando enseguida las formaciones de River y Vélez, las probables, o los que va a poner tanto Guillermo Barros Chelotto como el Chacho Coudet, que la verdad dejan muchísimo, ¿no? Está jugando bien River dentro de todo, pero no le salen los resultados. Ahora empezó a ganar contra Argentinos Juniors, sacó un empate, hay que ver si le sirve este empate al hincha que viene de 5 derrotas consecutivas, un golpe atrás del otro. Eso también hay que ver si realmente le contenta a este hincha de River poder ganarse una alegría, ¿no? Con un empate frente al conjunto de Independiente Santa Fe allá en Bogotá. Y ahora tiene el partido de vuelta. Recordemos que el partido de ida se había postergado, por eso esa llave se había mudado, ¿no? Se había postergado una semana más. Así que bueno, el abrazo gigante para todos ellos. Vamos a ir a una pequeña pausa. 21:25 en todo el país. Somos Fútbol Show Nacional a través de la más grande. 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
5: 21:26 en todo el país. Vamos a ir repasando rápidamente cómo van a ser los partidos de mañana en Radio Nacional. Vamos a arrancar bien temprano. River Vélez a las 19:15 con los relatos de Martín Perazzo, los comentarios de Santiago Lucía, Sebastián Leanza y Sergio Zarratea van a ser los vestuaristas, así que no te lo puedes perder. 19:15, la transmisión de Nacional para todo el país. Y eso no es todo, porque a las 21:30 llega Boca con Luca de Jesús, los comentarios de Juan y Minotti, vestuarios Ojeda y de Giovanni. Así que bueno, se viene una jornada realmente cargada. A las 14:45 van a estar jugando en Junín Sarmiento frente al conjunto de Estudiantes de La Plata. Barraca Central frente a Platense en el mismo horario. Belgrano va a estar recibiendo en Alberdi al conjunto de Defensa y Justicia. Y por supuesto, todo cierra el día lunes con Tigre, que va a estar recibiendo en Victoria la visita del conjunto de Central Córdoba de Santiago del Estero. A las 21:15 tenemos en la Fortaleza Lanús Argentinos, y en el mismo horario, pero en Córdoba, en el Mario Alberto Kempes, Talleres recibe la visita de Rosario Central. Esto ha sido todo por hoy, muchísimas gracias por todo. Mi nombre es Miguel Almirón, vamos a estar esperando mañana desde bien temprano, ya a las 3 de la tarde, le vamos a mandar un saludo gigante a toda la gente que está ahí del otro lado. Así que bueno, no vamos a perder más tiempo, sigan comunicándose para poder ganarse todos los premios. Chau, que la pasen bien, buen resto de jornada. Nos vemos, país.
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0: bienvenidos a Historias de Vida con un poco de fútbol, versión 2026. Retomamos nuestra música habitual, un poquito lo extrañaba Gustavo, extrañaba un poquito de guitarras un poco más filosas, más allá de la espectacular canción de Italia 90. Un día hemos vuelto con Historias de Vida con un poco de fútbol, dejamos atrás la temporada 2025, dejamos atrás las historias mundiales, y retorna nuestro programa habitual. Si alguno recién se suma, lo incluimos en la comunidad del Fútbol Show Nacional y de Historias de Vida con un poco de fútbol. Acá se van a encontrar con historias extrañas, desconocidas, absurdas, lado B y del mundo del deporte, fundamentalmente. Si bien el nombre tiene que ver con el fútbol, y evidentemente vamos a meternos principalmente con un montón de historias vinculadas al fútbol, los que ya nos conocen saben que vamos por todos lados, que nos involucramos en otras disciplinas, que nos metemos en universos dentro del deporte diferentes, siempre que haya una historia interesante para contar. Antes que nada, quiero agradecerles a todos ustedes por la banca, el afecto, el apoyo, los mensajes. Todo lo que ha sido el proceso de Historias Mundiales ha sido hermoso. Nos han hecho llegar muchísima buena onda. Toda la gente que me mandó mensajes a mí, toda la gente que mandó mensajes a través del WhatsApp de la radio preguntando cuándo volvíamos, consultando si íbamos a seguir con nuestro estilo, con nuestros programas. Muchísimas gracias. Aquí estamos y siempre todo lo que nos mandan es recontra bienvenido. La buena onda nos impulsa a seguir para adelante con este producto que estamos haciendo en el Fútbol Show Nacional, con Historias de Vida, con un poco de fútbol. Y las sugerencias son recontra bienvenidas. Voy anotando tanto música, como historias, como temáticas para ir tratando en nuestros programas, que si todo va bien, ojalá sigamos mucho tiempo más y podamos darle bola a todas sus peticiones y a todos los que nos van sugiriendo, insisto, en el WhatsApp de la radio, también en mis redes personales, @jiminotti en Instagram y Twitter, me hacen llegar todo lo que quieran y la buena onda siempre es bienvenida y muchas gracias a toda la gente que se suma, nos escucha y nos brinda un poquito de afecto para seguir adelante con todo esto. Estuvimos en el 2025, estuvimos en el Mundial, y ahora retornamos con los estrenos. Ya vamos a ir actualizando todo lo que tiene que ver con los catálogos pasados, donde pueden encontrar las cosas antiguas, porque ya sabrán que Spotify es una plataforma bastante especial, bastante complicada y muy molesta, borrando contenido permanentemente, pero no se preocupen que ya le vamos a encontrar la vuelta para acomodar en algún lado todos los capítulos más viejos de la temporada anterior y también de lo que fue Historias Mundiales. Ahora sí, esto no es simplemente una bienvenida, esto no es simplemente un agradecimiento, acá hay una historia. Así que sin tanta vuelta, nos vamos a meter en la narración del día. Algo fuimos anticipando en la semana previa, en las transmisiones y programas, un poquito el fin de semana pasado con Martín Perazo, un poquito en la semana junto a Eladio Arregui, contando algo de lo que va a ser esta historia. Ustedes deben saber que los jugadores de fútbol son profesionales y que no siempre les toca jugar en el club del cual son hinchas. Es más, en la mayoría de los casos, eso es exactamente lo que sucede. De chiquitos eran hinchas de un equipo y después su carrera los lleva a jugar en otro, en otros, en general, equipos. Imaginemos que la carrera de un futbolista normal hoy del siglo XXI, bueno, pasa por 5 o 6 equipos y es normal. Hay algunos que pasan por 20, hay algunos que pasan por 1 o 2, pero en general el promedio está en el medio, entre 5 o 6 clubes podemos imaginar, y obviamente nadie es hincha de 5 o 6 clubes. Hasta ahí eso es normal. Bueno, nuestra historia no es normal, si no, no estaría aquí. Hoy les voy a contar la historia del número 10 de un equipo que fingió tener COVID y de repente fue encontrado en la tribuna alentando a otro equipo. Repito, la historia del jugador que era el 10 de un club europeo falsificó un certificado asegurando que tenía COVID para tener unos días libres y fue visto en la tribuna, en otra cancha, alentando por otro equipo. Si no entienden algún detalle, tranquilos, que ya van a comprender todo. Como es habitual, tenemos un largo desarrollo y hay mucho contexto en esta historia para dar. Primero les anticipo que el club que va a ser protagonista de nuestra historia está actualmente regresando a Primera División después de muchos años en el ascenso. Estoy hablando del Deportivo La Coruña. Los que tengan más años lo recordarán, es un club muy tradicional, con mucha historia y con hinchas en todo el mundo, porque tuvo un momento de apogeo total a finales de los años 90 y principios de los años 2000 en España, ganando una Liga, una Copa del Rey y dos Supercopas Españolas, transformándose en toda una sorpresa para el fútbol español, donde siempre dominan más o menos los mismos. De hecho, es quizás el ejemplo que se usa en todo el mundo para hablar de dominio sostenido de dos. Real Madrid y Barcelona siempre ganan todo. Alguna vez en alguna copa se les puede meter el Atlético, se les puede meter el Sevilla, alguna vez se les metió el Valencia, y no mucho más. Con lo cual, aquel Superdepor o Eurodepor, como le llamaban, aquel Deportivo La Coruña de los 90 a los 2000, fue realmente una sorpresa, fue un batacazo y se transformó en un ícono de ese estilo de cuestiones en el deporte, del equipo más humilde que se mete entre los grandes y les da pelea y los molesta y los incomoda. Y generó, insisto, mucha repercusión y muchos hinchas. Es difícil trazar un paralelismo con la Argentina, pero si quieren, podemos pensar aquí en Ferro, en Racing de Córdoba, equipos con muchísima gloria en primera división, que hace años están en el ascenso y no la están pasando bien. En aquella época, en los 90 y 2000, brillaron en el Deportivo La Coruña figuras históricas como Di Alminia, el brasileño lujosísimo, compañero de Scaloni en La Coruña, lo fue a saludar en el último mundial muy afectuosamente, hay varios testimonios de ello. Roy Mackay, delantero implacable de Países Bajos. Bebeto, el brasileño, y quizás el mejor jugador de la historia del Deportivo La Coruña, el español número 10, Juan Carlos Valerón. A propósito, yo varias veces les he recomendado algunos libros de fútbol, no necesariamente del ámbito de la literatura, no tanto de los Sacheri, Fontana Rosa, Soriano, Galeano, que quizás son un poco más conocidos, sino de técnica y táctica, y Valerón escribió un par de libros interesantes al respecto, con nociones básicas, pero interesantes para aquel que quiera meterse y arrancar en ese universo de los libros vinculados al fútbol. Atacar defendiendo y defender atacando, por ejemplo, es una recomendación que les dejo, por si a alguno le interesa, como aquella que en su momento hicimos del método Monchi, de la gestión deportiva de aquel buen director deportivo del Sevilla. Así que se los dejo al pasar. Bueno, de aquel equipo plagado de estrellas y figuras, el llamado Superdepor se vino a pique. Pasados esos inicios de años 2000 exitosos, ya en 2018 descendió a segunda división. Y en 2020 se comió un nuevo golpazo y llegó a caer hasta la tercera categoría de España, lo que se llama Primera Federación, que es algo así como una Primera B o Federal A de la Argentina, la tercera categoría del fútbol español. Les spoileo algo, hoy logró volver a Primera, ya les voy a ampliar todo al final, pero para que entiendan cómo todo pasa tan rápido. Nuestra historia se va a centrar en el 2022, momento en el cual todavía estaba en tercera división. Es decir, imagínense la situación angustiante de un club con mucha historia, con logros importantes en este mismo siglo, atravesando uno de los momentos más duros de toda su trayectoria y jugando en la tercera. Es un montón la tercera para un equipo así. Hasta ahí el contexto del club, que ya retomaremos. Porque ahora les quiero presentar a quien será nuestro protagonista en la narración del día. El hombre en cuestión es Juan Carlos Menudo. Hay un montón de chistes fáciles con el apellido, no voy a hacer ninguno. Ustedes, si tienen alguno en la cabeza, disfrútenlo. Menudo era un jugador que había surgido de las divisiones inferiores del Sevilla. Préstenle atención a ese detalle, divisiones inferiores del Sevilla, porque en algún momento de la historia va a ser trascendente. Después de jugar en equipos filiales del Sevilla, Sevilla C, Atlético Sevilla, equipos menores del Sevilla, como evidentemente no le daba para primera, empezó una carrera con altibajos en clubes del ascenso. Pero para comienzos de la temporada 21-22, 2021-2022, era un futbolista interesante para el ascenso español, para una tercera categoría. Venía de ser una de las figuras del torneo de tercera división, jugando como enganche en el Numancia y convirtiendo 9 goles. El Numancia también está para un poquito más que tercera división, ha jugado en primera, oscila entre primera y segunda. No es ni por asomo el Depor, pero también era un equipo más o menos trascendente, penando en una categoría inferior a la habitual. Por eso, tras el dramático descenso a tercera y una campaña bastante flojita, el Deportivo La Coruña contrata a Juan Carlos Menudo como refuerzo estrella, no solo por su buena temporada, no solo para que se haga cargo del equipo, sino también también como intento de calmar las aguas en una situación delicada, trayendo a lo que era en ese momento una figura de la categoría. Y le dieron, nada más y nada menos, que la camiseta número 10, la perteneciente al ídolo histórico Juan Carlos Valerón, si eso tiene un peso específico en cada club, en cada universo del fútbol, la número 10, bueno, en aquel equipo además se asociaba con el ídolo histórico. Vamos a escuchar un audio de la conferencia de prensa de presentación de Menudo, para escuchar la expectativa por su llegada y el favoritismo que se le atribuía en la categoría al superdeporte.
1: Yo soy Antón Fraga, Televisión de Galicia, ¿qué tal? Bienvenido a Coruña. Primera pregunta sería, ¿qué expectativas trae Juan Carlos Menudo para esta nueva experiencia?
2: Bueno, una expectativa que de llegar a un club grande, de que bueno, por circunstancia creo que está en una categoría que no le confiere, y creo que bueno, vamos a intentar todos, pues, con la mayor de las ilusiones, con el mayor de los trabajos, intentar pues en el día a día hacer las cosas bien para intentar ayudar al club a volver, como dije el primer día, al mínimo al lugar que se merece.
1: El Deportivo es uno de los grandes favoritos, obviamente, pero ya lo era el año pasado también. Tú has vivido el año pasado la categoría desde otro de los equipos que se esperaba más, como es el caso del Numancia. ¿Qué ha podido fallar el año pasado y qué crees tú que hay que corregir este año para que un equipo de este nivel esté donde realmente le pertenece?
2: Bueno, no sé lo que habrá fallado, ¿no? Está claro que cuando no se consigue los objetivos, pues las cosas se hacen mal, ¿no? Pero creo que este club, desde la primera hora que llega, creo que tiene un potencial muy bueno en todos los aspectos, en todos los estamentos del club, y que bueno, que intentaremos trabajar, que sobre el papel somos favoritos, pero que los favoritos nunca, no tienen por qué, por el escudo no se va a ganar partido ni se va a hacer cosas sin trabajo, ¿no? Entonces intentar trabajar día a día, intentar domingo tras domingo, intentar conseguir los objetivos y bueno, eso seguro que nos ayudará a estar más cerca de lo que todos pensamos y lo que todos soñamos a final de temporada.
0: Bueno, ahí lo tenían, lo escuchaban, se presentaba un jugador más o menos importante, que llegaba a un club grande, decía él, quizás grande sea mucho, pero sí que estaba por debajo de lo que debía estar, y se generaba mucha expectativa en lo que él podía dar, una conferencia de prensa particular, porque eran tiempos de salida de pandemia y todavía existían algunos protocolos, como por ejemplo la distancia de los periodistas, él estaba como muy solo, no en una sala de conferencias habitual, por eso algún detalle en el sonido como a distancia. Tengan en cuenta también lo de la etapa de la pandemia, porque va a tener relevancia después en nuestra historia. El tipo arrancó bárbaro, metió un golazo en su primer partido, debut en la tercera división, su equipo goleó 5-0 el Depor, pero poco después sufrió una lesión. Un desgarro, no era nada grave, pero eso lo hizo perder terreno, porque ya cuando volvió con el trajín de los partidos, el equipo empezaba a consolidarse, a tomar forma, se armaba una delantera sin él, y él empezaba a pelearlo un poquito de atrás. Pero igual, había sido el refuerzo estrella, igual era el 10 del equipo. La liga de la tercera división continuó su desarrollo y el Depor siempre estuvo peleando en los primeros puestos. El tema es que, como suele suceder con muchas categorías de ascenso alrededor del mundo, la primera federación, es decir, la tercera de España, es un lío bárbaro. Se juega con muchos equipos, se juega en dos zonas, y solo el puntero de cada zona consigue el ascenso directo. Los demás, que quedan en puestos altos, entran en un sinfín de play-off, como el reducido de acá, que hace muy difícil el ascenso. Si no lograste ganarlo de entrada, después es casi una lotería. Con lo cual, para el Depor era clave terminar en el primer puesto. Llegaba el momento culminante, la parte final de la temporada, el tiempo en el que se define todo. Vieron que la temporada argentina va de enero a diciembre, bueno, la de los europeos va más o menos de agosto a mayo, junio, o sea, los meses entre abril y junio o fines de mayo son los esenciales donde se define todo, y ahí se definía todo. Pero volvieron los peros también. Cuando faltaban 5 partidos para definir la liga, Menudo, el 10 del Depor, se enfermó. O eso dijo. Principios del 2022, les dije, era época de COVID a nivel mundial. todo nos pasa muy rápido y perdemos alguna noción, pero hace solo 4 años el mundo era otro, y en ese entonces decir COVID era, evidentemente, encender todas las alarmas. Menudo le comunicó al club español que tenía síntomas de COVID, con lo cual le indicaron que se aislara y se abstuviese, de ir a entrenar o tener contacto, por supuesto, con cualquiera de sus compañeros, hasta tanto se supiera qué era lo que efectivamente tenía, para evitar contagios. Al día siguiente, Menudo hizo llegar al club un certificado. En ese certificado decía que había dado positivo en uno de esos test rápidos, los autotest, que efectivamente se realizaban, se compraban en una farmacia, se hacían, y en él decía que tenía coronavirus. Eso significaba, por lo menos, una semana de aislamiento en aquel momento. El Depor perdía a su número 10 en un momento clave de la temporada. Más allá de que no estuviese siendo titular indiscutible, en aquel momento era una pérdida importante. El Depor tenía que jugar el domingo. Ya se había hecho público que Menudo estaba enfermo, o eso decía, y que no iba a poder jugar. El sábado, al mismo tiempo, el día anterior al partido del Depor, se jugaba la final de la Copa del Rey, la copa más importante en España, equivalente a la Copa Argentina aquí, con mucha más historia, con mucha más trayectoria y más relevancia. Así que muchos se disponían a mirarla. La final la disputaban Betis y Valencia, y se jugaba en Sevilla, pero la miraban hinchas de todo el mundo, hinchas de toda España fundamentalmente, muchos neutrales, muchos hinchas del Depor, futboleros, sintonizaron el encuentro para ver quién sería campeón. Pero se llevaron una sorpresa. No con el partido, no con el resultado, sino en la tribuna. La transmisión del partido mostró varias veces, en una de las tribunas, a un tipo que era muy, pero muy parecido a Juan Carlos Menudo. El 10 del Depor, el que supuestamente tenía COVID. ¿Quieren saber cómo sigue? ¿Quieren saber cómo termina la historia? Me van a tener que bancar. Porque vamos a hacer una pequeña pausa con música. No perdemos esa costumbre. La temática que se me ocurrió para esta historia es música hecha en pandemia. ¿Se acuerdan que había un montón de intentos, casi diarios, de músicos de tocar a distancia? Bandas que se reunían a hacer un tema por Zoom. Les voy a ser sincero. La gran mayoría de esos intentos me parecían fríos, feos y a la distancia hasta tristes. En este contexto, que en general era bastante apagado, le quiero agradecer a mi novia, Milena, que me recomendó un disco en aquel momento, que claramente no es de mi estilo más habitual, pero es muy interesante y me impactó por el momento, por cómo se hizo y porque estaba grabado en pandemia, pero con los músicos juntos, no a distancia. Emanuel Orbiler sacó Pitada, un disco hecho en un campo, en el medio del aislamiento, pero con la gente en el lugar. Con versiones que para mí en muchos casos superan a las originales. Así que apelando a mi apertura musical, a pesar de que Perazo diga que no es así, esto es Amor Loco, de Orbiler y Zoe Gotuso.

Zoe Gotuso y Emanuel Orbiler, seguramente se pronuncie de otra manera, pero se le dice en general Orbiler, si no, es como cuando Bianchi le decía Mush o Noir a Mouche y Noir. Pero bueno, una muy linda versión del disco Pitada, interesante de aquellos años bastante jodidos. Volvemos a nuestra historia. Les había contado que Menudo, en un momento clave de la temporada en tercera división con el Depor, había mandado un certificado al club mostrando que tenía COVID y que debía aislarse. Sin embargo, en un partido que no tenía nada que ver con él, la final de la Copa del Rey, las cámaras de la televisión habían enfocado en una tribuna a un tipo idéntico al 10 del Depor. ¿Qué pasó? Se lo podrán imaginar. Pero vamos a recapitular. Hay que ir un poquitito para atrás. Menudo era oriundo de la ciudad de Sevilla. Había nacido allí. En Sevilla hay dos grandes clubes de fútbol. El Sevilla, que lleva el mismo nombre que la ciudad, y el Betis. Menudo, a pesar de haber hecho inferiores en Sevilla, era fanático del Betis. Y el Betis jugó en aquel 2022 la final de la Copa del Rey, su primera final en 17 años. Claro, Menudo no se lo quería perder de ninguna manera. Con lo cual, en cuanto se enteró del partido, en cuanto su equipo clasificó, sacó entradas. Encima iba a ser en Sevilla, su ciudad natal, le cerraba por todos lados. En principio, además, no iba a tener problema, porque la Federación Española de Fútbol había anunciado que para darle visibilidad a la final de la Copa del Rey, no se iban a disputar partidos de liga durante ese mismo fin de semana. Con lo cual, a Menudo le calzaba perfecto. Sin embargo, a un par de semanas del partido, a una semana, mejor dicho, del partido, la Federación Española anunció que para no tener problemas de calendario, porque no llegaban, sino la medida de suspender las ligas durante ese fin de semana solo alcanzaría a la primera y la segunda división de España. Y Menudo jugaba en tercera. Menudo jugaba con el Depor en primera federación, que es tercera categoría. Tenía que jugar ese mismo fin de semana. No podía ir a ver a su equipo, pero no se le iba a perder, de ninguna manera. Así que el 10 del Depor aprovechó el dramático contexto del COVID e hizo de las suyas. En la semana previa al partido fue un entrenamiento matutino. Manifestó que no se sentía muy bien, fingió algunos síntomas, uy, qué dolor de cabeza, qué mal me siento, y se volvió a su casa. Al llegar a su casa se metió en internet, algunos dicen en redes sociales, otros directamente que en Google, y se bajó una foto de otra persona, obviamente, de uno de los autotest, de los test rápidos que se vendían en las farmacias en ese momento. Claro, esa era una foto de un autotest que había dado positivo. Desde el club le dijeron que se aísle, pero claro, le pidieron más estudios. No alcanzaba con el test rápido porque, si recuerdan, algunos podían dar un falso positivo. Con lo cual, lo mandaron a hacerse un hisopado para corroborar que lo de aquel test rápido hubiera sido el diagnóstico correcto. Esa era la señal, Juan Carlos. Hasta ahí era Menudo, ahí tenías que recular. Pero no. Menudo falsificó un test dopado, puso su nombre en lugar del de otra persona que sí había dado positivo y lo mandó al médico del club. Obviamente, le indicaron aislamiento. Y así fue que Menudo, en vez de aislarse, partió rumbo a Sevilla. Evidentemente al hombre no le importaba nada, porque Sevilla no es una ciudad tan grande. Él había nacido allí y era el 10 de un equipo conocido, en un contexto en el cual cada caso de COVID en el fútbol tenía bastante repercusión, con lo cual todo el mundo había visto su rostro en los noticieros la última semana. Todos tenían la capacidad de reconocerlo en la ciudad y en el estadio. Y así fue. Hinchas en los alrededores de la cancha comenzaron a identificarlo y a atar cabos. Porque además era un momento, insisto, en que todo eso de un futbolista contagiado y aislado despertaba mucha repercusión. El boca en boca, las redes sociales, empezaron a difundir la situación. Pero la historia llegó al límite cuando varios hinchas del Depor aseguraron haberlo visto en la tribuna mediante la transmisión de TV. ¿Ese no es nuestro 10? ¿Qué hace ahí? Bueno, sí, efectivamente era su 10. En lo sentimental, a Menudo le fue bastante bien. El Betis se impuso 1-0 por penales, se impuso por penales después de un 1-1 en el tiempo regular, y pudo ver en la cancha cómo su equipo salía campeón, algo que no pasaba desde el año 2005. En lo profesional, no le fue tan bien. La historia termina como tenía que terminar. Menudo volvió a La Coruña, donde lo esperaban hinchas, dirigentes y compañeros, evidentemente furiosos. Para colmo, el Depor ese fin de semana no había podido ganar. La cosa se complicaba. Con todas las pruebas del caso, lo intimaron a ir a hacerse un PCR
al club para ver el resultado de su enfermedad. Y ahí, acorralado, Menudo tuvo que decir la verdad. Tras confesar, el futbolista fue inmediatamente despedido. Obviamente, fue un despido con causa, porque tenía todas las causas del mundo, con lo cual no tuvo derecho a percibir ningún tipo de indemnización. Unos meses después de ese episodio, hinchas del Depor encontraron al propio Menudo en una aplicación de venta de ropa vintage, porque se había creado un perfil con el fin de vender la ropa deportiva que le quedaba del Depor. Una cosa increíble, con lo cual en su perfil se podían encontrar shortcitos, buzos, remeras, medias a 10, 15 o 20 euros. Las estaba rematando según la prenda. Es un fenómeno, el señor Menudo, una carrera extraordinaria. Para el Depor la temporada terminó mal. En medio de este escándalo el equipo perdió puntos importantes que le impidieron terminar como líder en su zona y lograr, en consecuencia, el ascenso directo. Clasificaron al reducido, pero perdieron y no pudieron volver ese año a segunda división. Sin embargo, si analizamos la actualidad, las cosas volvieron a la normalidad para el club gallego. 2024 consiguió volver a ascender a segunda división y este año ya está en la primera, ya volvió a jugar algunos partidos en la liga, en la primera división del fútbol español, categoría de la que nunca debió irse. Menudo, en cambio, tuvo su merecido. Quedó muy marcado por aquel episodio y solo fue contratado de ahí en adelante por clubes menores. Logroñés, Atlético Sanluqueño, Atlético Paso, y actualmente sigue jugando, con 35 años, en el Linares Deportivo, club de Jaén, que milita en la cuarta ya división del fútbol español. La historia de Juan Carlos Menudo, el jugador que siendo el 10 del Deportivo La Coruña, fingió tener COVID para ir a la cancha a ver al Betis, el equipo del cual era hincha. Hasta aquí hemos llegado con la primera de nuestras historias de vida 2026. Soy Juan y Minotti, quédense, porque de aquí a diciembre nos vamos a encontrar cada fin de semana con un estreno nuevo de historias de vida con un poco de fútbol. Chao.

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1: Muy buenas noches, ¿cómo les va, amigas, amigos? Qué lindo estar aquí, ¿eh? Estos Flores Negras. Y estamos hasta la medianoche con muchísima música, invitados, muchas ganas de compartir algunas cuestiones que tenemos preparadas para ustedes. En un rato va a estar aquí Oscar Conde. Oscar Conde es un personaje fascinante, es poeta, ensayista, filólogo, educador, bueno, tiene un montón de libros, algunos que tienen que ver justamente con las poéticas del rock y también con las poéticas del tango. Es un especialista en el lunfardo y sacó hace algunos años un libro sobre Charly García. Ahora acaba de sacar un libro fascinante que habla de nosotros, de los argentinos, de cómo hablamos. Se llama Lenguaje Argento, Historia e Identidad del Habla Argentina, y es un viaje a la palabra, ¿no? Desde principios del siglo XIX a lo que es hoy, ¿no? Que hay un montón de palabras intervenidas por la tecnología, por un mundo cada vez más globalizado. Oscar Conde va a estar aquí. Después vamos a hablar con Twitty González, que, bueno, en algún momento se decía que era el cuarto soda, que fue alguien, pero muy importante, detrás de grandes discos del rock argentinos, entre ellos El Amor Después del Amor, de Fito Páez, y que hace un tiempo y tiene un sello llamado Twitty Records, que tiene un montón de bandas nuevas. Tiene más de 60 años Twitty González, sin embargo apuesta al presente y al futuro, tiene un montón de proyectos y bandas que produce, bandas actuales. Muy bien, estamos con Cecilia Muscioli en la producción, con Diego Rosato en los controles. Y hace unas semanas estuve paseando ahí por Buenos Aires, me gusta mucho caminar, y llegué caminando a Recoleta, y me metí en el Centro Cultural Recoleta, y me sorprendí con una exposición alrededor de la figura de Roberto Arlt. Es un homenaje al juguete rabioso, porque en octubre de este 2026 se cumplen 100 años de esta, que es la primera novela de Roberto Arlt, que marca ya lo que vendría, que es una obra breve, porque vivió poco Roberto Arlt, pero contundente, ¿no? El juguete rabioso fue la puerta de entrada a Los Siete Locos, a Los Lanzallamas y a las famosas Aguafuertes Porteñas, esas notas que escribía en el diario El Mundo y que eran verdaderos escáneres de la Buenos Aires aquella. Roberto Arlt fue alguien que marcó las bases de la novela argentina moderna. Hay como una suerte de línea divisoria entre Roberto Arlt y Jorge Luis Borges, cada uno con su estilo, son como dos miradas totalmente diferentes. Hay que meterse, ¿no?, en Roberto Arlt y esta muestra del Centro Cultural Recoleta. Vayan, porque entrada libre, está buenísimo. Tiene un gran mural, tiene textos excelentes de la curadora de la muestra, que es Silvia Saíta. Hay ilustraciones de grandes, grandes artistas plásticos como Luis Scafati, que yo me acuerdo que lo veía en las tapas de la revista Fierro. Oscar Grillo también está, Carlos Alonso. También hay un ejemplar de la primera edición de El Juguete Rabioso, publicado justamente en octubre del 26, ¿no? Y también está ahí exhibida la antigua máquina de escribir de Roberto Arlt. Bueno, esto me disparó a la música. Y no hay tanta música relacionada con Roberto Arlt, ni siquiera en el tango. Sin embargo, a principios de la década de 70, Lito Nevia escribió una canción que le puso Tiempos de Arlt. Cuando fue a registrarla, le dijeron, no, para poner este título, le dijeron en Sadaic, tenés que tener la autorización de la familia de Roberto Arlt, que no fue posible que se autorizara. Entonces, Lito Nevia le puso esta canción, que estaba inspirada en la cosmogonía del escritor, le puso El Otro Cambio a los que se fueron. Es una de las canciones más hermosas del rock argentino. Se publicó originalmente en en el disco Muerte en la Catedral de 1973. Es una melancolía total ese tema, es bellísimo. Lo traje, y lo traje en la versión de Raíces, que fue una banda de Beto Satrani, bueno, de un montón de músicos como Jimmy Santos, un muy joven Andrés Calamaro, y cuando volvieron a los 30 años de su fundación, hicieron una versión de este El Otro Cambio en los que se fueron, una versión así con mucho groove, y ahí se escuchan las voces alternadas de Tito Nebbia, que fue el que puso el sello discográfico, puso Melopea, y esta canción. Ahí se escucha la voz de Beto Satrani, el gran bajista uruguayo que murió hace poco, y también se escucha la voz de Andrés Calamaro, y es nuestra entrada a este Flores Negras. Nos metemos por Roberto Arr, nos metemos por Lito Nebbia, nos metemos por la banda Raíces, aquí en el regreso de Raíces, El Otro Cambio, los que se fueron.

Y ahí estaban, las voces alternadas de Lito Nevia, de Andrés Calamaro, de Beto Satrani. Y bueno, a veces pienso que no debe haber artista más prolífico, sobre todo en la última década, que Fito Páez. Fito Páez hizo de todo, canciones nuevas, recreaciones de viejos discos, y bueno, discos importantes. Justamente vamos a hablar con Tweety González, hizo toda una gran gira con una reversión de El Amor Después del Amor, y pasó inadvertido, pero el 7 de marzo del 2022, Fito Páez sacó un disco que es una locura, porque es un disco instrumental, con una orquesta sinfónica, la Orquesta Sinfónica de Praga. Una locura, porque sacar un disco instrumental en medio de, bueno, de la crisis que hay, es la Orquesta Sinfónica, estoy leyendo ahora, Orquesta Sinfónica Nacional Checa. Y lo que hizo Fito Páez es reinterpretar de una manera instrumental, sin letras, el universo de Roberto Ar. El disco se llamó Futurología Ar, seguramente ustedes no lo conocen. Pasó inadvertido porque en ese momento Fito Páez, 2022, estaba haciendo 200 cosas al mismo tiempo. Y él, un poco volvemos a Lito Nevia, todo tiene que ver con todo, es la idea, como la de Lito, de publicar. La cosa es hacer obra, es un poco la idea de este tipo de artistas. Y acá en Futurología Art hay temas que hablan de ese universo. Art, hay un tema, por ejemplo, que se llama Amor es Dinero, Remo Erdosain, uno de los personajes emblemáticos del mundo de Roberto Art, de los Siete Locos. Está también el tema de amor de Elsa y Remo, también personajes. El plan astrológico de Temperley, que habla del astrólogo, que era un personaje que vivía en Temperley. En fin, está el rufián melancólico. Son todos temas instrumentales. Yo celebro, la verdad, la ambición, la, si se quiere, la cosa pretenciosa de Fito Páez de agarrar un autor clave de la literatura argentina como Roberto Ar y hacer un disco conceptual e instrumental. Invendible, por supuesto. Nunca lo presentó y quedó ahí para aquellos que nos gusta la música instrumental. Y traje un tema de este Futurología Ar, porque nos metimos hoy en Flores Negras con Roberto Ar, a propósito de los 100 años del Juguete Rabioso. Traje un tema que me remite a otro disco instrumental, que es la banda de sonido de Pubis Angelical, que hizo Charly García sobre la película de Raúl de la Torre, en el 82. Tiene que ver un poquito, y me encanta, ¿eh? En algún momento hubiese pensado que estos temas podían musicalizar la cortina de algún programa de radio, pero es menos habitual que uno tome canciones publicadas para hacer cortinas. Pero escuchen qué belleza.

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0: serie los que creen que hay una un sistema de eslabones, de postas entre la cultura del tango, la cultura del rock, y tal vez esta historia que está fraguando ahora, que es la cultura de las músicas, las llamadas músicas urbanas, es finalmente la historia cultural musical de, yo diría, una ciudad como Buenos Aires, aunque no excluyentemente, ¿no? Hay otras ciudades, por supuesto, que estas músicas se escuchan. Es urbano, es citadino, y es muy lindo ver cómo un montón de palabras que se usaron en tiempos del tango, del apogeo del tango, en los años 30, 40, 50, bueno, después fueron tomadas por el rock, algunas reformuladas. También es interesante cómo los chicos que hoy quizás arrancaron haciendo freestyle en un parque o diciendo sus cosas en el vagón de un subte o de un tren, también tienen su manera de hablar, que algunas palabras remiten muy atrás y que no lo saben, y está bueno que no lo sepan, porque justamente hablamos de la palabra, que es algo muy vivo y muy dinámico. Recibí hace algunos días en casa. Nosotros los periodistas tenemos esa suerte, ¿no?, que nos ahorramos una buena cantidad de plata porque podemos recibir libros que si no compraríamos, y es este caso, es Lenguaje Argento, Historia e Identidad del Habla Argentina, y es de Oscar Conde. Lo sigo a Oscar Conde desde hace mucho tiempo, es alguien que tiene una mirada muy amplia, es filólogo, ensayista, es integrante, miembro de la Academia Porteña del Lunfardo, tiene un montón de libros, muchos relacionados con el rock, las poéticas del rock, también uno sobre Charly García, precisamente. Bueno, basta de parolas, justamente, vamos a los bifes. Lo tenemos aquí en esta noche a Oscar Conde. ¿Cómo te va, Oscar?
1: ¿Qué tal, Mariano? Un gusto estar acá. Vos decís que me seguís a mí, yo te sigo a vos, así que es mutuo.
0: Bueno, te lo agradezco. En realidad la entrevista la es mía hacia vos, vos sos el personaje, pero sí es cierto cómo vos tenés un laburo, y me estamos sonando ya en Lunfardo sin pensarlo, ¿no? Tenés un laburo que es muy, ¿no?, de estar buscando en los medios de comunicación, en la circulación, en las redes, notas, palabras, ideas, porque finalmente te nutrís mucho de eso.
1: Sí, absolutamente. Es que
0: canciones, bueno,
1: los medios populares, las letras de las canciones, normalmente jamás se cita una canción como ejemplo en un diccionario, es increíble, pero en mi próximo diccionario Lunfardo, faltan varios años para que salga, pero vamos a incluir letras de canciones como ejemplos, en vez de inventar un ejemplo, ¿no? Si hay en las canciones de urbanas, como vos decís, de todos los tiempos hay eso,
0: sí,
1: ¿no?
0: Sí, sí.
1: Y los medios también, claro, obvio.
0: Bueno, Oscar, hace mucho tiempo que venís investigando el habla. Es un libro fascinante porque podría ser un libro académico, un poco que hay que entrar, ¿no? Esos libros que son muy buenos, pero que necesitan una concentración, que algunos quizás los expulsan, ¿no?, que pueden ser un poco tediosos en su academicismo. Pero lo que tiene tu libro, Lenguaje Argento, es que es muy dinámico y está siempre muy, muy acompañado de ejemplos, y ejemplos que van, disparan hacia cualquier lado. Mirá, voy a hacer memoria. Desde Figuretti, que uno remite a la década del 90 con Tinelli, a Pipistrella, que remite a Tita Merello, a Dame un poquito de amor, no quiero un toco, la palabra toco que la usa Charly García en una canción. Entonces, aquel lector interesado en todo esto, como me pasa a mí, lo disfruta muchísimo.
1: Bueno.
0: Lo lee.
1: Mira, mi intención fue no escribir justamente un libro académico, porque esas cosas ya las hice cuando era más joven. Quise escribir un libro, digamos, de divulgación. Ayer estaba hablando con una colega en la Academia Argentina de Letras, donde también estoy, y ella me dice, tu libro es hermoso porque es como si estuvieras hablando. Es que eso es lo que quise hacer. Quise que fuera como mis clases en la facultad. Mis clases tratan de ser así.
0: ¿Dónde das clases?
1: Y yo trabajo en la Universidad Nacional de las Artes, donde doy la materia Lunfardo, única cátedra de Lunfardo del mundo, y en la Universidad Pedagógica Nacional. ahí enseño literaturas populares.
0: Qué lindo.
1: Sí.
0: Qué interesante.
1: Así que bueno, así quise escribir el libro, ¿no? Y mi colega me dice, que es una lingüista muy importante, me dice, este libro es un libro que en los editoriales, las editoriales se lo llama de alta divulgación. Y entonces me reí, le dije, sí, como alto guiso, como alta llanta,
0: claro,
1: me
0: claro.
1: Mató de la risa,
0: sí,
1: ¿no?
0: Sí, sí. Bueno, porque uno se entera cuando lee tu libro de la cantidad de palabras que utilizas pensando que son parte del español
1: claro.
0: De España, y no.
1: Claro.
0: Acá, mira, justo yo te marqué millones. Lo que pasa es que es tanto lo que hay en tu libro, lenguaje argento. Acá vos hablás en una parte de un grupo de argentinismos que se escucha en todo el territorio de nuestro país. Feta, yo no sabía que feta era lunfardo, que era milanesa.
1: Uh-huh. No diría que eso es justo, no serían lunfardismos, pero sí argentinismos.
0: Argentinismos.
1: Claro.
0: Y hay muchísimo, muchísimo, muchísimo. Vos lo dividiste en algunos subgrupos, ¿no? Las palabras que estaban,
1: sí.
0: Las palabras que inventamos. ¿Cómo pensaste esa estructura?
1: Mira, me surgió naturalmente porque mi intención fue hacer una especie de historia del español hablado en la Argentina desde el siglo XIX hasta hoy. Entonces, lo primero que se me ocurrió y que era obvio que había que ponerlo era las palabras que nos trajeron, que es la segunda parte del libro, que nos trajeron quiénes, los inmigrantes, básicamente, ¿no? Pero cuando digo los inmigrantes, estoy hablando en un sentido más amplio también, no sé, pienso en palabras que vienen de lenguas africanas y que nos trajeron los pobres esclavos que llegaron a la colonia, al Río de la Plata, tanto a Montevideo como a Buenos Aires, ¿no? De ahí viene la palabra quilombo, por ejemplo, ¿no?
0: O mismo tango, ¿no?
1: O tango, obvio. Pero al decir, bueno, las palabras que nos trajeron, yo creo que había que hacer una primera parte contando cómo hablaba, cómo se hablaba o qué palabras corrían en el habla de la Argentina en el siglo XIX. 1830, 1840, 1850, 1870, ¿qué había ahí? Bueno, había, por supuesto, palabras españolas muy antiguas, muchas de ellas consideradas obsoletas en el español de la península y que quedaron entre nosotros, no sé, te digo, vihuela, claro. O te digo, formas fonéticas que eran españolas y que nosotros las reconocemos como formas gauchescas, por ejemplo, decir vuelta en vez de vuelta, o abuela en vez de abuela,
0: o aura en vez de ahora,
1: o aura en vez de ahora, o ancina, que es una forma muy antigua del español, es del siglo XII en español, ancina. Para nosotros es, lo dice un gaucho o lo dice Paturuzú.
0: Exactamente,
1: ¿no?
0: Estaba pensando en Paturuzú, cuando cómo Dante Quintero nos enseñó el lunfardo,
1: sí,
0: con canejo en vez de carajo.
1: Exactamente, canejo en vez de carajo, aijuna como forma eufemística de, hijo de una gran, ¿no?
0: Sí, sí, osotreta, ¿no?
1: Osotreta, sí, sí, sí.
0: Qué buena. Bueno, vos decís, hay un montón de palabras en desuso, y yo me acuerdo de mi papá.
1: Claro.
0: Que nació en el 35, ya falleció, 33. Y, por ejemplo, mi papá, cuando había una duda, decía, agarrar el mataburros.
1: Claro.
0: Como mataburros. Diccionario.
1: Totalmente, sí.
0: Y
1: sí,
0: vos decís que no se usa más, y no se usa más. O cuando citás a Pepe Biondi, viste que te leí, ¿eh?
1: Sí.
0: Que decís, abogado, jurisconsulto y mancha papeles.
1: Sí.
0: Mancha papeles.
1: Hermoso, ¿no?
0: Hermoso.
1: Se llamó así a los abogados durante un tiempo y Pepe lo recogió porque lo escuchó cuando volvió de Cuba a comienzos de la década del 60, escuchó mancha papeles. ¿Qué quiere decir mancha papeles? Abogado. Y entonces hizo,
0: bueno,
1: un abogado en su programa.
0: Me hizo acordar mancha papeles que cuando yo empecé a trabajar en Clarín había unos compañeros míos, formaban una banda de rock y le pusieron los cagatintas.
1: Bueno, buenísimo. Eso es española, ¿no? Cagatinta por periodista es español, no es argentino.
0: Claro.
1: Pero
0: escucha, la palabra cuca, ¿la metes?
1: Cuca. Como
0: peronista. Despectivo.
1: Mira, creo que no la usé en el libro.
0: Pero es una palabra que se está usando,
1: sí,
0: y
1: sí.
0: Formaría parte, digamos, de... Que viste que al principio es muy peyorativo y cada vez va perdiendo... A mí siempre me pareció muy curioso. Cuando yo era chico, vos le decías a un hincha de River, gallina...
1: Se ofendía.
0: Se ofendía.
1: Claro.
0: Decías a un hincha de Boca, bostero, se ofendía. Ahora hay como una suerte de soy bostero.
1: Totalmente. Soy, hay una reivindicación.
0: Y soy cuca,
1: también. Pasó también antes con Peroncho eso, ¿no? Peroncho era muy despectivo en la década de 50. Esto es Peroncho, Peronacho, Peroncho. Sí. A Isabel recuerdo que cuando volvió Perón en el 72 le decían la Perona, sí, ¿no? Sí. Muy despectivamente. Y ahora es eso se lo toma como un como una reivindicación,
0: sí,
1: ¿no?
0: Y no neutraliza un poquito la agresión.
1: Por supuesto, esa es la idea. Yo me sorprendí mucho, hace unos 20 años, llevaba, no, un poquito más, 25 años, llevaba a mi hija al jardín zoológico que todavía existía en Palermo.
0: Ahora está el ecoparque.
1: Sí.
0: Que te piden, caramba, te piden un documento, no es libre ya.
1: Ah, mirá, no sabía eso. Bueno, iba con mi nena y veo un pibito con la familia que en la remera tenía estampado 100% villero. Hace 25 años.
0: La que esa banda está más gratis, ¿no?
1: Bueno, pero seguramente tiene que ver con eso, pero no era una reivindicación. El pibe era una familia villera.
0: Sí, sí, sí.
1: Y el pibe usó una remera 100% villero, orgullosamente. Bueno, eso es lo que pasa, ¿no? Que un hincha de River como yo puede autoproclamarse gallina tranquilamente y vos bostero tranquilamente, ¿no?
0: Yo soy de Racing, ¿eh?
1: Ah, vos sos de Racing, pero pensé que era de Boca, mira. Bueno.
0: Pero sí, pero era como muy, muy, muy insultante.
1: Sí, sí.
0: Y como que se asimila, ¿no?
1: Y también eso pasó con la palabra boludo desde ya, ¿no? Que cuando nosotros éramos chicos, boludo era
0: fuerte,
1: serio.
0: Sí.
1: Pero ahora, entre amigos, nos decimos, che, boludo, hacemos tal cosa, che, boludo, sí, sí, ¿no? Y pasó con la palabra forro gracias a Gasalla. La palabra forro como insulto a una persona era gravísima, hasta que Gasalla, con el personaje de la gorda que hacía un reportaje siempre, sí, toda la semana, dice, lo tenemos acá Ricardo Darín, es un ídolo, un forro. ¿Te acordás de eso?
0: Sí, me acuerdo.
1: Bueno, la palabra forro se estandarizó como una palabra relativamente aceptable también.
0: Es buenísimo, no, la verdad que es un viaje al centro de la manera de hablar de los argentinos durante muchas décadas, pero quiero que nos porque es tanto que, bueno, vamos a tener que hacer un poco de condensación. Me interesa que me hables un poco del rock. Porque uno sabe que el lunfardo pertenece a la cultura del tango. O sea, coincide temporalmente, ¿no? El tango fue hecho también, ¿no?, por muchos inmigrantes. Es como una suerte de mezcolanza muy linda, ¿no? Entre lo que ocurría en los conventillos, lo que venían los payadores del campo. Bueno, toda una mezcla que ha merecido muchísimos libros. Pero el rock argentino, según los historiadores, empezó como un hito, se pone Rebelde de los Beatniks. O, si querés, un año después, La Balsa de
1: Tanguito
0: Nevia, grabado por Los Gatos. Ellos ya empezaban a usar sus propios lunfardos, ¿no? Con palabras como naufragar, ¿no?
1: Sí, claro.
0: Copar también.
1: Sí, sí.
0: Que Copar venía de la época del tango, ¿no?
1: No. En el mundo del tango, copar se usa asociado al juego por dinero en una timba, ¿no? Y el tipo copó la banca,
0: claro,
1: como se hizo con todo el dinero que había en la banca y ganó,
0: sí, sí.
1: Eso quiere decir, ¿no? Aunque yo creo que el copar del rock está más asociado a los copamientos de los extremistas de cuarteles y comisarías que otra cosa, ¿eh?
0: ¿Y cómo llegas a esa idea?
1: Me da la impresión, porque el gran momento de esto me copa, ¿te acordás?
0: Sí, sí, sí.
1: La década del 70.
0: Como copar una casa, ¿no? Como decir, vamos a la casa de alguien cuando los padres no están.
1: Bueno, claro, pero antes de eso, el ERP había copado regimientos, claro, había copado comisarías,
0: sí,
1: montoneros también. Quiero decir, me parece que tiene que ver con eso, es no digo que...
0: Y hemos muy popularizado en la televisión por Paolo el Rockero.
1: Claro, sí, claro, claro. Bueno, de hecho, copar como verbo no lo usamos, pero copado se sigue usando, sí, sí, muchísimo.
0: Sí, sí. Estamos con Oscar Conde, Lenguaje Argento, cómprenlo, está buenísimo. Para todo aquel interesado en el lenguaje, en lo que ocurre de una manera cotidiana y aparentemente natural, pero que tiene también sus orígenes en los procesos inmigratorios, los procesos políticos, en la tecnología. Bueno, hay muchos elementos que nutren nuestra habla. Bueno, para matizar, leyendo el libro de Oscar Conde, que tiene mucho de música, uno a veces escucha canciones y no pesca exactamente la palabra entera. Y yo siempre había escuchado esta canción, ella estaba en cualquier estación. Estoy hablando de Ámbar Violeta, uh-huh, de Tito Páez. Y no, ella estaba en cualquier estación. Y lo cita justamente Oscar Conde, Ámbar Violeta, de Fito Páez, que es uno de los temas del Amor Después del Amor, como estar en cualquiera, que es otra... ¿cómo sería? ¿Qué palabra sería estar en cualquiera?
1: Modulación, no, es una locución.
0: Una locución.
1: ¿No? Sí, sí, que es como estar distraído. Sí, sí. Hoy en día para eso también tenemos vivir, sí, en un tupper, estar en un termo, ¿viste?
0: Es buenísimo.
1: Sí.
0: Sí, y ella está en cualquiera y también está el es cualquiera.
1: Sí, claro. Sí, sí.
0: Es cualquiera.
1: Sí, sí.

0: Y ahí escuchábamos Ámbar Violeta, que es cierto, no es de El Amor Después del Amor, es de Ciudad de Pobres Corazones. Es la canción preferida de un genio que se llamó Gerardo Gandini. Ah, Gerardo Gandini decía, Fito es muy bueno y Ámbar Violeta es una obra maestra.
1: Absolutamente, estoy de acuerdo con que es una obra
0: maestra. De Ciudad de Pobres Corazones, el disco maldito de Fito Páez. Oscar Conde, Lenguaje Argento. ¿Cuánto hace que estás laburando con Lunfardo, con El Habla?
1: 40 años.
0: 40 años.
1: Exactamente 40 años. Empecé a los 26 y tengo 65.
0: ¿Qué bicho te picó? ¿Qué?
1: Mira,
0: que los artistas se dicen, no, si el nene en los actos del colegio destacaba, o no, de chiquito agarró la guitarra, pero en tu caso, por ejemplo.
1: Mira, yo cuando terminé la facultad, la carrera de letras en la UBA, ya era profesor de griego y de latín en la UBA, era ayudante de cátedra, ¿no? De griego y de latín. Y cuando me saqué el peso de dar el último final y decir, bueno, acá arranca una cosa nueva, tuve la tentación, mirá cómo son las obsesiones y todo lo que duran, ¿no? Tuve la tentación de dar un cursito sobre Enrique Santos Discépolo. Entonces me puse a estudiar sobre Enrique Santos Discépolo. En las primeras letras de los tangos de Discépolo hay un montón de palabras lunfardas. Empecé a buscar diccionarios de lunfardo. Dije, esto es una porquería. La mayoría eran una porquería, excepto el de Govelo, que estaba bien, pero que yo entendía que se podía mejorar.
0: José Govelo.
1: José Govelo. Y me propuse hacer un diccionario de lunfardo. Entonces eso me desvió del camino. Di el curso de Discépolo. De hecho, toda la vida seguí pensando en Discépolo. En julio de 2026 acaba de salir el tomo 1 de la obra completa de Enrique Santos Discépolo, que hemos cuidado, compilado con Andrés Kirchner. En este caso el tomo 1 es el teatro de Enrique Santos Discépolo. Pero luego prometemos un tomo 2 con los guiones de cine y un tomo 3 con sus canciones, sus ciclos radiofónicos y todos los reportajes que le hicieron en su vida, que son una genialidad.
0: Laburo bueno.
1: Sí. Hace 15 años que estamos con eso. Pero bueno, imagínate dónde empezó. A mis 26, pensando en dar un curso sobre Discépolo.
0: ¿Y tu costado rockero?
1: Bueno, mi costado rockero...
0: Natural.
1: Claro. Natural, digamos. Mi papá terminaba de escuchar sus discos de D'Arienzo y de Troilo y yo venía y ponía el de Almendra, qué sé yo.
0: Claro.
1: Teníamos un winco, ¿no?
0: Claro.
1: Era en esas épocas, una familia modesta, pero hijo único, entonces tenía alguna prerrogativa por eso, por ser hijo único, y mi papá se burlaba un poco de cómo cantaba Spinetta, ¿viste? Se reía,
0: mío,
1: ¿no?
0: Exactamente, es que lo que pasa es que ellos estaban formateados,
1: claro,
0: con las voces de Florian Ruiz,
1: sí,
0: de la Marina, y escuchaban, figúrate que pierdes la cabeza.
1: Claro,
0: y
1: decía, la cabeza. ¿Viste?
0: La cabeza. O Aquelarre, en casa, bueno,
1: sí,
0: un hermano mayor. Y él
1: el que abrió un poquito el camino.
0: Claro. Y pero ahí, bueno, me parece que nos pasó algo parecido, porque
1: claro,
0: yo ahí absorbí mucho tango y naturalmente el rock.
1: Sí.
0: Y pero bueno, me interesó mucho porque tanto, ya que mencionabas a Almendra, Spinetta, hijo de un cantor, Tito,
1: ¿sí?,
0: Nevia, también hijo de tangueros,
1: claro, obvio.
0: Morris era una suerte así de tanguero con mezclado con Bob Dylan y un bolerista.
1: Sí.
0: Había como una suerte de transmisión ahí, ¿no?
1: Totalmente, totalmente. Y además, te estás olvidando, no.
0: Charlie,
1: tantos para nombrar, de Manal, ¿no?
0: Manal.
1: Javier.
0: No, sí.
1: Javier incluye un montón de lunfardo en las letras de Manal.
0: A ver, por ejemplo.
1: Bueno, no pibe... bueno, la palabra pibe, para empezar, que está en el
0: claro,
1: título, ¿no? Pero, bueno, ahora no me acuerdo, tendría
0: no hay
1: que mirar la letra entera.
0: Ese jugo de tomate frío. Pero tiene mucho lunfardo.
1: Pero tiene palabras lunfardas. Morris, en 30 minutos de vida, tiene palabras lunfardas. Sí, eso está ya ahí en el arranque de las letras del rock, ¿no? Por supuesto, luego viene Charlie usa muchísimo lunfardo, Fito también. Antes de fuera del aire hablamos un poquito de los Caballeros de la Quema de Iván,
0: sí,
1: Noble.
0: Sí, estoy pensando en la rubia tarada de Sumo, que es Caras Conchetas.
1: Caras Conchetas, exactamente,
0: ¿no?
1: Sí.
0: Hay muchísimo, muchísimo. Y vos ves ahí como como un enriquecimiento del rock a esta cultura lunfarda?
1: Digamos... Bueno, sí, claramente, digamos, uno no diría, como podría sí hacerlo con algunas letras de tango, en esta letra de rock aparecen 25 palabras lunfardas.
0: Palabras faso, estoy pensando, ¿no?
1: Sí, claro, claro, claro.
0: ¿Quién siendo un faso para despistar?
1: Sí, claro, claro. Cuando faso quería decir cigarrillo industrial.
0: Sí, o los dos, no se sabe.
1: Pero en 83...
0: Sí, era el sí. Tabaco, el Marlboro.
1: Exactamente. Sí, faso es una palabra antiquísima del genovés. Fasu quiere decir tabaco enrollado, porque se vendía el rollo de tabaco en el... la gente compraba ese rollo, lo iba desmenuzando y se armaba su cigarrillo, ¿no?
0: Me encantan esos orígenes. es impresionante. Es un viaje... Y después está todo lo que es... Bueno, me encantó, le mostraba a mi hijo, digo, mirá la cantidad de palabras que... Vos tenés siempre la definición técnica. Yo te voy a decir lo que me pasó, cómo uno incorpora, yo diría, ¿no?, diminutivos para hablar. Por ejemplo, che, conocí el depto de...
1: Sí.
0: Después había otra más que me había señalado, fría. ¿Cómo anda la fría?
1: Sí.
0: ¿Cómo se llama eso?
1: No, son abreviaturas que dejaron de entenderse como abreviaturas, las podemos escribir sin el puntito que indica que claro. Es una abreviatura, y son nuevas palabras, digamos, es una contracción lo que pasa ahí,
0: una
1: ¿no?
0: Una contracción.
1: Claro, depto es la contracción de departamento, flía la contracción de familia.
0: Y después también me gusta mucho los que ya cuando una palabra hecha con iniciales se convierte en sustantivo, digamos, vi un ovni...
1: Claro.
0: Tiene sida,
1: sí.
0: Tengo una pyme.
1: Sí, bueno, esas son generalizadas de todo el español, ¿no? Pero después nosotros tenemos, ahí tenemos, qué sé yo, ATR, tenemos Catrasca.
0: Catrasca me pareció fantástica.
1: Hermoso, Pornoco.
0: Pornoco.
1: ¿No? Esas ya son, tienen un nombre especial. No son solo siglas, sino no me sale la palabra, discúlpame.
0: No importa. Pero estoy acá con tu libro ojeándolo y nada, aparecen gato, currar, ortiva, histeriquear, piola, zarpado, garpar, todas palabras que se usan corrientemente.
1: Uh-huh.
0: Guacho, pilcha, llantas. Bueno, la palabra llanta, por ejemplo, tiene una nueva acepción, ¿no?
1: Claro, sí.
0: Zapatillas.
1: Sí, sí, sí, claramente.
0: Turro, que ahí volví, arrancamos con Roberto Ar. Después algo returbio.
1: Sí.
0: Bueno, sí, es fantástico, sí. Es un viaje al habla. Y además te metiste en algún momento con Charly García, ¿no? Dentro de tu... Este es Lenguaje Argento, que es...
1: Sí.
0: Habla, identidad, historia e identidad del habla de los argentinos, y que va al meollo de cómo hablamos los argentinos y por qué. Y después, antes escribiste un libro sobre Charly.
1: Sí, efectivamente. Es un libro que se publicó en una colección, ahora sí... de la editorial universitaria de la Universidad Pedagógica Nacional, de la UNIPE. La colección se llama Autor Fecha, y todos los libros tienen el nombre de un autor y un año, ¿no? Suponente, Cortázar, 1963, hay un libro que se llama así. ¿Y de qué habla el centro del libro, el corazón del libro, de Rayuela? 1963, ¿no? Y esto se llama Charly García, 1983... El centro del libro habla sobre clics modernos. Pero la idea es que, leyendo el libro entero, uno tenga un panorama total, porque hay un capítulo previo que se llama Antes de clics modernos. Luego, el capítulo dedicado a clics modernos. Luego, un capítulo que se llama Coordenadas, que indica qué coordenadas temporoespaciales, sociales, económicas, culturales... ¿En qué coordenadas ubicamos a Charly García dentro de la cultura argentina? Y por último, un último capítulo que se llama Después de clics modernos. Entonces, bueno, claro que hay un capítulo central dedicado a clics modernos, donde me detengo a analizar las letras, a mirar, pero también arrancamos del Charly niño en el conservatorio del barrio y terminamos, bueno, el libro se publicó en 2019,
0: por
1: falta
0: ahí,
1: el último disco, los dos últimos discos.
0: Claro, la lógica del escorpión y...
1: Sí.
0: No sé. ¿Por qué?
1: Y me detengo en la poesía, ¿no? Claro. Me detengo en las letras de las canciones de Charlie.
0: ¿De ese disco o en general?
1: En general.
0: En general.
1: Sí. Sí.
0: ¿Y qué concluís?
1: La conclusión es que hay un constant concept, como dice él, hay un concepto constante en la poesía de Charlie, que es la soledad. El eje de toda la poesía de Charlie desde el primer disco de Sui Generis en adelante.
0: Cuando ya empieza a quedar solo.
1: Es la soledad.
0: Qué interesante, sí. Oscar.
1: Sí.
0: A ver, sí, tiene muchísimos temas. Sí, temí.
1: Sí, sí, pero si te pones a pensar...
0: Y vos es que hace poco estaba escuchando, viste que ahora...
1: Víctima de soledad, ¿no?
0: Sí, sí.
1: En la ópera.
0: Sí. Oscar Conde, ¿eh? Bueno, ¿y se consigue ese libro?
1: Sí, se consigue. Sí, sí, se puede buscar en estos lugares que lo compras por correo. La universidad tiene para vender. Es baratísimo.
0: Bueno, y contame, como para ir ya preparando el epílogo de esta charla, que bueno, la excusa es Lenguaje Argento, que es el libro que acaba de publicar Taurus, Historia e Identidad del Habla Argentina. Oscar Conde, es alguien académico, pero escribe como un cantautor de rock, o sea, incluyendo, incorporando gente. ¿Qué te pasa con todas lo que se llaman las músicas urbanas, el rap, el trap? Que ya tienen sus... Bueno, tienen muchos años, ¿no? De si uno toma las primeras manifestaciones de la década del 80 del Sindicato Argentino de Hip Hop, hay como...
1: Sí.
0: Pero bueno, para poner un poquito un punto de partida, lo que pasaba en el Quinto Escalón,
1: sí.
0: ¿No? Esa situación prepandémica que estalló en la pandemia con Bizarrap, con Trueno, con...
1: Sí.
0: Con Woz, con Duki, con Paco Amoroso, bueno...
1: Con la Joaqui, que también...
0: Con la Joaqui, con Casu, viniendo desde Jujuy. Uh-huh. ¿Qué te pasa ahí? ¿Tuviste que investigar?
1: Sí, me interesa mucho eso. De hecho, mira, yo estaba prestando mucha atención al tema del freestyle en 2016, 2017, no yendo a ver al Quinto Escalón en vivo, pero sí viendo en
0: mucho
1: YouTube.
0: Mucho YouTube está,
1: ¿sí? Un estudiante me hizo notar eso. Me dijo, hay una cosa muy interesante, Oscar.
0: En Caballito.
1: Claro, y después vi que no era en Caballito, era en las plazas, en la Plaza de Montegrande, en la Plaza de Lanús, en la Plaza de casi todas
0: de
1: las estaciones. Claro. Y entonces me puse a investigar eso. En 2018 me invitan a un congreso en Alemania y mi conferencia fue sobre eso, sobre el freestyle argentino en 2017. Y la conferencia
0: empezaba, ¿no?
1: Era... Sí, sí, pero empecé a seguir especialmente a Woz, porque me encantaba. De hecho, a fines de 2018 fui dos veces al Luna Park con mis hijas, las dos veces. Una vez a ver a Charly García. El último recital de Charly García oficial fue en el Luna Park en diciembre del 18. Y otra vez, a ver a Woz, también en diciembre del 18. Y bueno, eso me empezó a enganchar mucho. Mi hija menor, que vive conmigo, tiene 21 años, se llama Victoria, es muy seguidora de Casu, de la Joaquí, de Woz también.
0: ¿Juana Rosas? ¿Juana Rosas?
1: No la conozco.
0: Bien. Interesante, ¿eh?
1: Bueno.
0: Yo tengo una hija de 20.
1: Mira.
0: Que igual,
1: bueno.
0: Woz, Joaquí.
1: Y después... Casu, por ejemplo, a Casu la sigo porque me interesa la filosofía de Casu. Es una mina interesantísima e inteligentísima, bueno. Además de talentosa.
0: Ha escrito un libro.
1: Sí. Pero a veces...
0: Hay una ley Casu.
1: ¿Eh?
0: Hay una ley Casu.
1: Hay una ley Casu, efectivamente, ¿no? Y empecé llevando a mi hija a ver a Casu cuando Casu tocaba para nenas de 15... En el 2017, creo, fuimos un día a la ópera, y eso me parecía como... Esta chica, y en poquísimos años se reveló una artista tremenda, tremenda.
0: Bueno, y ahora con
1: un disco que... su último disco es un disco donde toma canciones del folclore latinoamericano.
0: Sí, sí, sí, lo escuché. Sí, Oscar, y vos, por ejemplo, tomás estos conocimientos tuyos que tenés que ir a buscarlos, ¿no? No es como los discos de Almendra que escuchabas de pibe. ¿Y lo llevas a la Academia Porteña del Lunfardo, por ejemplo? ¿Y cómo te reciben?
1: No, muy bien. En la Academia Porteña del Lunfardo, por suerte, ahora casualmente soy presidente ahí, ¿no? Casualmente, porque normalmente no lo fui nunca.
0: ¿Sos presidente?
1: Soy el presidente.
0: ¿Estás hablando
1: con
0: el presidente de la Academia Porteña del Lunfardo?
1: Sí, efectivamente.
0: Yo en su momento lo conocí a José Govero.
1: Bueno, gran maestro.
0: Yo hacía un taller con Enrique Sims en 1985. Y le digo a Enrique, quiero escribir una nota sobre las voces de la calle. Ah, qué bueno, me dice, ¿y cómo vas ahí? No sé, pero me parece que tengo que ir a la Academia Porteña del Lunfardo. Él lo conocía a Govero. Y me puse a leer los libros de Govero, me pareció muy interesante.
1: Sí, un caballero, un tipo extraordinario, a mí me trató siempre
0: sí.
1: No hablemos de otros aspectos ideológicos o políticos,
0: un
1: sabio, realmente. Bueno, así que estamos ahí. En los últimos años hubo una gran renovación en la Academia Porteña del Lunfardo. Quiero decir, hay muchos académicos.
0: ¿Está Irene Muchástegui?
1: Está Irene Muchástegui, pero hay todavía gente más jóvenes que nosotros, que a Irene y que yo. Está Andrea Born, que tiene 42 años. Está Marina Cañardo, es una estupenda musicóloga. Está Claudio Martínez, que es un discípulo mío, que está haciendo ahora su tesis de doctorado sobre la literatura lunfarda en la UBA. Y tiene 32, o sea que estamos llevando gente joven.
0: Buenísimo.
1: Y hay otro...
0: Qué bueno que sos presidente, elegido...
1: Votado.
0: Sí, ¿en su momento fue presidente del Mundo Rivero?
1: No, llegó a ser presidente, tampoco, fue académico 2 años y se murió, pobre.
0: Claro.
1: Pero no tuvo cargos. También
0: bueno, Oscar, sí.
1: Estuvo Cátulo Castillo, claro. Beba Vidar, Sebastián Piana sí fue presidente de la Academia del Lunfardo como 18 años, ¿no?
0: Qué raro siendo un músico.
1: ¿Viste? Fue un tipo notable, un tipo extraordinario.
0: ¿No? Tuve la oportunidad de hacer una entrevista en su departamento de la calle Moreno, mira qué viejo que soy. Y yo le decía, para mí hacer a Sebastián Piana era... Y me pareció muy increíble qué cosa que tienen los músicos, los tangueros, la cultura. Cuando le mencioné a Piazzolla, fue como si hubiese mencionado el mismísimo diablo. Y me dice, ¿estamos hablando de tango? Me dijo.
1: Uf, no, terrible.
0: Cambiamos de tema.
1: En la Academia del Lunfardo tenemos a uno de los máximos, es académico de número, uno de los máximos conocedores de la obra de Piazzolla, que es el musicólogo Omar García Brunelli. Y como correspondiente lo tenemos a otro experto en Piazzolla y marplatense como Piazzolla, que es Marcelo Govelo, ¿no?
0: Sí. Bueno, Oscar Conde, las ventanas que se abren conversando con vos dan para hacer un programa ómnibus, al estilo Nicolás Mancera, o Badía, para ser más moderno. Oscar Conde, Lenguaje Argento, Historia e Identidad del Habla Argentina, es un librazo. Te tiene que interesar estos temas, a mí me encantan. Yo escucho una palabra en el subte que me suena musical, que me gusta, y quedo como si hubiese escuchado una linda canción. Me gusta mucho escuchar a la gente, bueno, yo vivo en Buenos Aires, a la gente de aquí. También el libro se mete con algunas entonaciones, algunas palabras de otros
1: de otras partes del país.
0: O sea, ¿por qué es distinto decir huevón en otros lados que decirlo aquí? Bueno, es muy muy interesante. No es un bodoque, es un libro que es para leerlo tranquilo. Así que te felicito, como siempre, Oscar, porque ya es una obra esto, no es un libro. Simplemente es algo que tiene que ver con todo lo que venís haciendo desde hace 40 años.
1: Sí.
0: Bueno, y por ahí mencionás, ¿no? A Woz, vos decías que te metiste en el mundo de Woz con tu hija, y en Fresco ahí menciona la palabra escabiar, ¿eh? Uh-huh. Bueno, Woz es alguien claramente que tiene que ver con la continuidad histórica de la música argentina, ¿no?
1: Claro, su padre.
0: Su padre, su madre, el hecho de que haya grabado con el Indio Solari, sí. El hecho de que haya invitado a Moyo, el hecho de que haya ampliado a Yupanqui, un fenómeno.
1: Sí, absolutamente.
0: Gracias, Oscar.
1: Muchas gracias a vos, Mariano.
0: Fresco, ¿eh? Woz aquí en Flores Negras.

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0: Ahí está Tweety González, ¿eh? Una pregunta más, uno de los temas de su disco propio, que es algo raro, ¿no? Porque Tweety siempre está ahí como detrás de otros discos, y hace muchos años que viene siendo un personaje sustancial de nuestra música, el rock argentino, y que sigue, y hace poco me mandan una información sobre el grupo Mugre, y me dice, sí, está producido por Tweety González, y ya ese dato me da ganas de zambullirme en esta banda, por ejemplo, Mugre. Pero bueno, es para mí un placer estar conectado con Tweety tantos años. ¿Cómo te va, Tweety?
1: Marianito, ¿cómo estás?
0: Bien, muy bien, muy bien. Me haces escuchar música nueva y eso me encanta, me encanta.
1: Es lo más divertido de la música para mí.
0: Sí, ayer estaba con Agua Florida a tope. ¿Cómo andas, Tweety?
1: Bien, bien.
0: Con el sello.
1: Pasando el invierno.
0: A tope, ¿no? Con tu sello.
1: Sí, el sello como muy enfocado en pocas cosas, pero dándole la mayor potencia posible dentro de lo que es un sello independiente, ¿no? Como muy pocos recursos al lado de uno grande. Entonces, esto es muy a pulmón. Por eso yo recurro siempre a los amigos como vos para que se enteren de lo que está pasando.
0: A la vieja usanza.
1: A la vieja usanza, el boca a boca.
0: El boca a boca. Tweety Records es tu sello independiente. Por ahí leía una entrevista que te hizo Marcelo Fernández Vitar hace un tiempito y vos reflexionabas sobre algo que es muy interesante, que es que tenés que hacer un poco equilibrio entre músicas que te encantan y también músicas que sean potables, ¿no? Que tengan un destino. Uh-huh. Debe ser difícil, ¿no? Eso.
1: Sí, es difícil. Le encontrás la vuelta. Yo qué sé. Yo también soy un profesional y trabajo de esto, vivo de esto. Entonces, no necesariamente todo lo que produzco me tiene que gustar. Muchas veces me contratan como profesional.
0: Claro.
1: Por eso tengo el sello. El sello es como una decantación que solo lo que a mí me encanta,
0: claro,
1: lo meto en el sello y pongo plata y produzco los discos yo, con mis recursos y con los recursos que pueda tener el artista. Y es muy distinto a mi trabajo profesional para terceros, ¿no?
0: Sí, sí, sí. Tweety, ¿qué reflexiones haces? Me imagino que es un tema que hace mucho tiempo venís masticando y es un tema que tienes una dinámica que va cambiando, pero la relación que hay justamente entre las plataformas, los algoritmos, la cantidad de música que se edita diariamente y la posibilidad justamente de que eso sea algo positivo, ¿no? Porque nosotros somos una generación que quizás en un año salían 20, 30 discos, y eso ocurre
1: por día, eso.
0: Por hora, ¿no? Me imagino, no sé, sí. Entonces, digamos, la ventaja que tiene que cualquiera puede llegar a ser algo interesante. Y
1: Efectos colaterales.
0: Sin efectos colaterales, pero a su vez también es un océano complicado, ¿no? Y yo siempre pienso que, bueno, los periodistas, la gente como vos, que sos productor, hay como muchos intermediarios que pueden oficiar de curadores o de primer filtro, pero no existe ya eso tampoco.
1: Yo creo que existe si buscas. Yo soy un consumidor, te digo, la mitad de la música que escucho no la escuché nunca. Y me nutro de muchos medios que son muy puristas y que están como... no están dentro de la industria mainstream para informarme, desde canales de YouTube a radios de afuera, generalmente, tipo la KCRW. Yo creo que si buscas, hay curadores y hay música nueva. Lo que pasa es que la gente está vaga.
0: Sí, sí. O hiper estimulada, hiper ocupada.
1: Sí, y se acostumbró a no pagar nada, que todo sea free. Y ese que todo sea free distorsionó el gusto de la gente. Al no tener que pagar la música y poder skipear, no me gusta, lo paso la canción que sigue, cambió el gusto de la gente radicalmente. Pero no es de ahora, eso empezó hace 20 años.
0: Claro, claro. Tweety González, bueno, escucho un poquito de música y seguimos charlando. Presentame el tema Sus Gritos, que es de Mugre, que es una banda que vos venís produciendo.
1: Mugre es una banda de tres chicas. Es como, yo lo defino como un, como tiene como un aire punk, sin llegar a ser una banda punk purista, sino que es mucho más melódica que una banda punk. Las tres cantan, las tres componen.
0: Es como un power trio, pero que ya tiene su recorrido, ¿no? Porque ya tiene como 10 años.
1: Claro, pero lo que pasa es que el power trio está siempre mirado por cierta cosa de virtuosismo, ¿no? Y de potencia, que acá la potencia está en las letras, que son mega feministas.
0: Claro.
1: El virtuosismo es vocal, porque se cantan todo y cuando cantan las tres a la vez te arrancan la cabeza.
0: Bueno, un rasgo de época, Tweety, es la cantidad de bandas de chicas que hay.
1: Un montón, me encanta.
0: Sí, para mí está buenísimo.
1: Tienen como una mirada de la música muy distinta a la de los varones.
0: En este
1: yo
0: caso,
1: muchísimo con chicas, hice muchos discos de chicas, creo que más que de hombres. Y tienen otra sensibilidad con la música, ¿viste?
0: Sí. En este caso, Jazmín Esquivel, Sofía Nara y Mariana Michi.
1: Mariana Michi, que a la vez tiene como muchos proyectos. Ella tenía Miau Trío, que era
0: claro.
1: Un trío vocal también, pero un poquito más cerca del jazz y la música latina. Y tiene una carrera solista increíble, produce como la puta madre, compone muy bien. Yo la contrato muchas veces para clientes que necesitan terminar canciones y ella es una experta en eso, en redondearte la canción en 5 minutos.
0: Qué
1: y
0: genial,
1: te resuelve.
0: Mariana Michi, claro.
1: Mucho oficio. Y bueno, ahora toca en el 20, Mure toca el 20 de agosto en Niceto.
0: En Niceto, sí, lo iba a decir, muy recomendable. 20 de agosto en Niceto Club. Ahí Niceto y Humboldt, Mugre, que es el segundo álbum de estudio,
1: sí.
0: ¿No? De este trío que vos decías.
1: Sí, se llama Mugre el disco, y me parece como una buena elección porque es un disco que representa muy bien lo que es la banda hoy, y por suerte ya tienen como unos seguidores muy fieles que saben las canciones, van a los shows, se arman unos pogos lindos. Y desde una mirada bastante fresca.
0: Vamos a escuchar sus gritos, dale, quédate y charlamos un poquito más.
1: Dale.

0: sus gritos. Esto es Mugre, esto es el segundo disco de este trío que va a estar tocando el 20 de agosto en Niceto Club. Y bueno, estamos conversando con Tweety González, que bueno, tiene que ver con este sonido que estamos escuchando. Está buenísimo, está buenísimo, está buenísimo. Tweety, y recién estábamos hablando con Oscar Conde, que es alguien que se puso a investigar a las músicas urbanas desde el punto de vista de lo lírico, las palabras. Es un especialista de Lunfardo, Oscar Conde, se acaba de ir. Y te pregunto a vos, ¿qué te pasa con todo eso que, bueno, que un poco se engloba dentro de las músicas urbanas, el rap, el trap? Porque yo noto que hay un formato como el que acabamos de escuchar, que tiene ya muchas décadas, ¿no? Estos sonidos, esta manera de cantar. Hay como una tradición muy fuerte dentro del rock, digamos, bueno, desde la New Wave para acá. Hay como una matriz que sigue vigente, ¿no? Sigue vigente.
1: Sí, quizás es una matriz un poco marxista en un punto, ¿no?
0: Sí.
1: Yo creo que estamos en la década donde las mujeres en la música tomaron un protagonismo más grande que nunca, que agregan, que no quitan. Yo estoy como en una etapa de mi vida que no me gusta la palabra o. Viste, la palabra o es como te hace elegir, claro, o esto o lo otro.
0: El i.
1: La palabra, claro, y el i suma. Entonces, para mí, bienvenido que sume, no aluna nada, no suplanta nada, suma. Y eso la hace muy bien a cualquier arte.
0: Sí, yo te preguntaba, quizás formulé mal la pregunta, que en realidad era un disparador. Noto que hay algo invencible, que es el formato rock pop de planteo, estribillo o puente, y que si bien está muy fuerte, ¿no?, lo que es la música urbana, todo lo que es rapeo, en algún momento se inclina hacia la canción. Un poco veo eso. Lo veo en Woz, lo veo en Dillom, lo veo, qué sé yo, de afuera lo veo en Rosalía, lo veo en, no sé, como que la canción es invencible, la canción es esa idea Beatles de la canción, si querés.
1: Sí, clásica, ¿no?
0: Clásica.
1: Sí, también pasa por una cuestión que la canción es una cosa, a mí me encanta el rap y sigo el hip hop desde que existe, ¿no? Y te digo que la mitad de mis discos de vinilo casi son de hip hop, pero es otro mundo. Me parece que la canción lo que te permite es una recordabilidad, un recuerdo, una cosa más fácil de recordar, y es flexible a cualquier tipo de formato también. Una buena canción la puedes tocar en cualquier formato.
0: Totalmente, totalmente.
1: Con una acústica en el baño hasta con el Teatro Colón, ¿viste? Si la canción es buena, resiste todo tipo de formato.
0: Totalmente. Tweety, querido, sé que estás un poco apurado, te convoco para cuando tengas tiempo de acá a fin de año, para que vengas, si tenés ganas,
1: hacemos
0: un... y charlamos más a fondo. Te venís con tus discos, que siempre es lindo escucharte y aprender.

0: Tengo acá, traje a Agua Florida, que es otra banda de chicas.
1: Sí,
0: a pesar que hay un chico, ¿no? Está Nicolás
1: sí,
0: Bolo.
1: Sí, tiene una líder que es Vera Flood, que es como una popstar, una popstar de Lander, increíble, cantante tremenda. Ella viene como de una escuela un poco de musical, pero lo deforma todo, y Balta Oliver, que es su socio en Agua Florida, es como un productor súper minimalista que en vez de poner saca cosas, y los temas, la verdad que tienen un silencio muy lindo para que la cantante despliegue sus...
0: Tiene algo muy lánguido, ¿no?
1: Sí.
0: Ayer me puse a escuchar bastante, enganché una Vidala también.
1: Claro, ¿no? Y hacen como una relectura muy moderna, muy contemporánea del folclore y la música latina, que a mí me gusta mucho, me parece muy sofisticado.
0: Bueno, traje Identidad, de el disco Memoria Iluminada, también producido por Tweety, de un tema de Tweety Records, el sello de Tweety González. Tweety, querido, bueno, siempre es lindo conversar con vos. Renuevo la invitación, sé que no es fácil, pero bueno, cuando tengas ganas, combinamos y nos vamos con Agua Florida, la canción Identidad. Abrazo grande, Tweety.
1: Un abrazo y gracias por la llamada, te mando un abrazo.
0: A vos, chau.

¡Qué viaje en el tiempo! ¡Qué viaje en el tiempo! Bueno, perdónenme, amigos. Espero que me comprendan, me perdonen por este viejazo, pero soy fanático de este disco. Y soy fanático de Miguel Cantino. Cuando yo era muy chico, este disco estaba prohibido. Y este es el que trae Marcha de la Bronca. Y era como algo muy legendario, ¿no? Estas canciones. Y después fui creciendo. Fuimos creciendo y nos fuimos del barrio, cantaba Morris. Y bueno, me puse a investigar un poco, me volví periodista, lo conocí a Miguel Cantino, tuve la suerte. Y hablabas mucho de esta época. Este disco, que es Yo Vivo en Esta Ciudad, escuchamos recién la canción que lo titula, que es un tangazo, ¿no? Tiene que ver más que con el rock, con lo que se llamaba la nueva canción argentina. La nueva canción argentina fue un fenómeno muy fugaz, que tenía a Nacha Guevara, a Jorge Yushen, tenía a Mariquena Monti, que eran toda gente del Café Concert de los 60, y que tenía más vínculos quizás con la chanson francesa de Georges Brassens, de Jacques Brel, de Gilbert Bécaud, más que con el rock. Aunque después se coló Bob Dylan, se colaron los Beatles. Por ahí también entraba Serrat, por ahí también entraba Paco Ibáñez. Bueno, este disco tiene mucho de eso, y es muy curioso, porque esto salió en 1970, y el siguiente disco de Pedro y Pablo fue con esa, que ya es otro sonido, ese sí es un disco de rock hecho y derecho. Aquí ustedes estaban escuchando, ¿no? Hay un fuelle, hay arreglos que tienen más que ver con, bueno, con aquellos foxtrots, ¿no? Muy muy muy orquestales de los sellos discográficos. El disco tiene arreglos de Jorge Calandrelli, participan el gran guitarrista Ricardo Leu y otro gran guitarrista que tocó con Piazzolla, Cacho Tirao. Y la producción artística estuvo a cargo de Francis Smith, que en ese momento era un productor de la CBS y que era parte de lo que era considerado por el naciente rock argentino como Los Enemigos, que eran la música complaciente. Bueno, sin embargo, acá produjo artísticamente Francis Smith este disco, que tiene algo muy hippie también. Miguel Cantino era hippie, es hippie, yo diría. De hecho, el segundo disco con esa tiene mucho de un viaje iniciático a la Patagonia, al Bolsón. Pero en este caso, este álbum que trajimos en 1970 es muy urbano y tiene mucho anclaje con el tango. Escuchen, si no, y bueno, estremece la vigencia, ¿no? Porque estos personajes siguen rondando los atardeceres, lamentablemente, ¿no? Uno ve el crepúsculo y todos los pobres cristos que no tienen dónde parar, tratando de acomodando sus colchoncitos para pasar la noche. Bueno, acá de una manera un poco más romantizada, Miguel Cantino en 1970 publica este tanguito también con otros ritmos, llamado Che Ciruja.

Sí, Ciruja, la observación aguda de Miguel Cantino, ¿no? En sus letras decía, ¿no? La vigencia total de estos personajes marginales, marginados, que son los cirujas, los lincheras, los cartoneros. Y Miguel Cantino en esta época estaba muy influido por, como decía, por la chansón, también por Bob Dylan y también por Serrat y por María Elena Walsh, que es un personaje muy importante de esta época, que también en algún momento integró ese movimiento de la nueva canción argentina. Es un gran disco, es un disco que trae canciones como Con ropa de varón, La quimera del confort, Asociación Modelos Argentinas, que ahí menciona Chuchuna Villafañe, que era un camión de la época, era bella, inteligente, bueno, ahí hay como una suerte de ironía, ¿no?, en esta canción, murió hace poco Chunchuna. Vivimos Paremos, que es un tema muy iraniano. Johnny Bigote viene aquí, que es una gastada a el dictador Onganía, que lo llamaban la morsa por los bigotazos que tenía. Ustedes saben, Onganía es el que sucedió en un golpe militar a Illia y fue el de la noche de los bastones largos. Bueno, fue por una cuestión de tiempo, el gobierno, la dictadura, que reprimía al naciente rock argentino, ¿no? Eran los bastones, también iban para los rockeros. Bueno, tiene La marcha de la bronca. Tiene un tema de Durietz, Andando a caballo. Tiene Los perros homicidas, que es una crítica también a la policía. Por todos estos temas fue prohibido este disco, porque también tenía... Marcha de la bronca era el tema de protesta. Y también tenía un tema que después salió en single, que se llamó Pueblo nuestro que estás en la tierra. En fin, era música protesta, el cantor de protesta. Era lo que estaba haciendo Dylan en Estados Unidos, lo estaba haciendo a su manera Miguel Cantino aquí en la Argentina. Pero no hay que quedarse en eso, porque Miguel Cantino fue un gran observador de ambular de la gente de a pie. Y hay un tema que a mí me parece una obra maestra, quizás el tema más hermoso de este disco, muy, muy conocido, pero lo traje para compartirlo. Es ¿Dónde va la gente cuando llueve?

Miguel Cantilo me contó alguna vez que este final le parecía muy catártico y que tenía algo, contaba Miguel, lo decía con humildad, no con soberbia, que tenía Hey Jude de los Beatles, ¿no? Ese canto final. Y es cierto, cuando uno iba a ver en vivo a Pedro y Pablo o a Miguel Cantilo, este Dónde Van final era cantado por todos y es una canción muy preciosa, ¿eh? Cada vez que llueve y ando por la calle me acuerdo y voy cantando esto, ¿no? Donde uno no tiene dónde parar. Una gran sensibilidad a Miguel Cantilo. Muy bien, yo vivo en esta ciudad de 1970. Pensemos que en el 70 está armando el rock argentino. Acaba de salir el primer disco de Almendra, el primer LP de Almendra. Acaba de salir el primer LP de Manal. Acaba de salir el primer LP de Morris. Y también estaba este disco. También podríamos incluir a los primeros pirinos de Box Day, los primeros pininos de Arcoíris, y aquí empezaba el rock argentino tal cual lo conocemos. Nos despedimos de Yo Vivo en Esta Ciudad, el álbum, con un tema también muy dilaniano, con un montón de frases que remiten a la época, ese 1970, tenía que ver con la llegada del hombre a la luna, tenía que ver con Vietnam, tenía que ver con la televisión, tenía que ver con la píldora anticonceptiva, una época muy especial que Miguel Cantilo la retrató como pocos. Y aquí entonces nos despedimos de este disquito que me traje hoy aquí en Flores Negras con Vivimos, Paremos.

¡Qué bárbaro, qué bárbaro! Papo Blues, volumen 3. Con esa frase que dice, todas las mañanas son iguales, lindas, novedosas. ¿Son novedosas o son iguales? Bueno, si uno tiene una vida todos los días, no deja de ser algo, ¿no?, que iguala. Gran Papo, gran Papo. Para mí el mejor Papo es este, el de Papo Blues y el de volumen 3. Y que, ¡epa! Se hizo la hora. Tremendo cómo pasa el tiempo, espero que lo hayan pasado bien. Estamos aquí con Cecilia Muscioli y con Diego Rosato y ya tenemos que cerrar el boliche, bajar el telón. Y bueno, hubo de todo, variadito, Oscar Conde, Tweety González, Yo vivo en esta ciudad, y ahora un poquito de Papo Blues volumen 3, que es uno de mis discos de cabecera. Algún día alguien va a tener que escribir sobre el vuelo lírico de este Papo, que decía muchas cosas, y hay un tema muy, muy misterioso en sus letras, podría ser un tema del Indio Solari en términos letrísticos, que es El Brujo y el Tiempo. Es un tema de este volumen 3, que empieza Río de Tres Unidades, es una cosa rara, y me parece que es un buen epílogo para este Flores Negras. Se hizo la hora, una pena. Gracias a todos, gracias a todas. Nos vamos con El Brujo y el Tiempo. Nos encontramos el próximo sábado aquí en Nacional y Nacional Rock a las 22. Chao.

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2: En el Día del Señor nos reunimos quienes profesamos una misma fe. Nuestra fe en Jesucristo, fundada en el testimonio de los apóstoles y transmitida a lo largo de los tiempos por sus sucesores, el Papa y los obispos. Pedro confiesa que Jesús es el Mesías, Hijo de Dios, y Jesús lo transforma en la piedra sobre la cual quedará construida la Iglesia. Participamos de esta misa unidos a todos los que por medio de la televisión, la radio y las redes sociales se asocian por debilidad, enfermedad, prisión o lejanía del templo.

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0: En el nombre del Padre, del Hijo y del Espíritu Santo, amén. El Señor Jesús esté con cada uno de ustedes. Le presentamos al Señor nuestro corazón arrepentido. Tú que has venido a buscar al que estaba perdido, Señor, ten piedad.
1: Señor, ten piedad.
0: Tú que has querido dar la vida en rescate por todos, Cristo, ten piedad.
1: Cristo, ten piedad.
0: Tú que reúnes a tus hijos dispersos, Señor, ten piedad.
1: Señor, ten piedad.
0: Dios, que es bueno y rico en amor, tenga misericordia de nosotros, perdone nuestros pecados y nos lleve a la vida eterna.
1: Amén.
0: Alabamos a Dios cantando en gloria.
1: Amén.

0: Oremos. Señor Dios, que unes a tus fieles en una sola voluntad, concédenos amar lo que nos mandas y esperar lo que prometes, para que en la inestabilidad del mundo presente, nuestros corazones estén firmes donde se encuentra la alegría verdadera. Por nuestro Señor Jesucristo, tu Hijo, que vive y reina contigo en la unidad del Espíritu Santo y es Dios por los siglos de los siglos.
1: Amén.

Lectura del libro de Isaías. Así habla el Señor a Sebna, el mayordomo de palacio. Yo te derribaré de tu sitial y te destituiré de tu cargo. Y aquel día llamaré a mi servidor Eliaquim, hijo de Gilquías. Lo vestiré con tu túnica, lo ceñiré con tu faja, pondré tus poderes en su mano, y él será un padre para los habitantes de Jerusalén y para la casa de Judá. Pondré sobre sus hombros la llave de la casa de David. Lo que él abra, nadie lo cerrará. Lo que él cierre, nadie lo abrirá. Lo clavaré como una estaca en un sitio firme, y será un trono de gloria para la casa de su padre. Palabra de Dios.

0: tu amor es eterno, Señor. Te doy gracias, Señor, de todo corazón. Te cantaré en presencia de los ángeles. Me postraré ante tu santo templo y daré gracias a tu nombre. Tu amor es eterno, Señor. Daré gracias a tu nombre por tu amor y tu fidelidad, porque tu promesa ha superado tu renombre. Me respondiste cada vez que te invoqué y aumentaste la fuerza de mi alma. Tu amor es eterno, Señor. El Señor está en las alturas, pero se fija en el humilde y reconoce al orgulloso desde lejos. Tu amor es eterno, Señor. No abandones la obra de tus manos.
1: Tu amor es eterno, Señor.

0: Lectura de la carta del apóstol San Pablo a los cristianos de Roma. Qué profunda y llena de riqueza es la sabiduría y la ciencia de Dios. Qué insondables son sus designios y qué incomprensibles sus caminos. ¿Quién penetró en el pensamiento del Señor? ¿Quién fue su consejero? ¿Quién le dio algo para que tenga derecho a ser retribuido? Porque todo viene de Él, ha sido hecho por Él y es para Él. A Él sea la gloria eternamente. Amén. Palabra de Dios.
1: Te alabamos, Señor.

0: Que el Señor esté con ustedes. Evangelio de nuestro Señor Jesucristo según San Mateo. Al llegar a la región de Cesarea de Filipo, Jesús preguntó a sus discípulos: ¿qué dice la gente sobre el Hijo del Hombre? ¿Quién dicen que es? Ellos le respondieron: unos dicen que es Juan el Bautista, otros Elías, y otros Jeremías o alguno de los profetas. Y ustedes, les preguntó, ¿quién dicen que soy? Tomando la palabra, Simón Pedro respondió: tú eres el Mesías, el Hijo de Dios vivo. Y Jesús le dijo: feliz de ti, Simón, hijo de Jonás, porque esto no te lo ha revelado ni la carne ni la sangre, sino mi Padre que está en el cielo. Y yo te digo, tú eres Pedro, y sobre esta piedra edificaré mi iglesia, y el poder de la muerte no prevalecerá contra ella. Yo te daré las llaves del reino de los cielos. Todo lo que ates en la tierra quedará atado en el cielo, y todo lo que desates en la tierra quedará desatado en el cielo. Entonces ordenó severamente a sus discípulos que no dijeran a nadie que él era el Mesías. Palabra del Señor.
1: Gloria a ti, Señor Jesús.
2: Hoy Jesús, en el Evangelio, hace algunas preguntas. Comienza preguntando: ¿qué dice la gente sobre el Hijo del Hombre? ¿Quién dicen que es? Y luego le va a preguntar directamente a los discípulos: ¿y ustedes, quién dicen que soy? Y no es que Jesús lo hace porque tenga conflictos de identidad, sino porque de alguna manera quiere ayudar a sus discípulos a que se encuentren con Él, a que de alguna manera sean los discípulos los que terminen de comprender quién es ese hombre que los llamó en algún momento, que los invitó a seguirlos, quién es ese hombre del que fueron testigos que hace milagros, que cura a los enfermos. Las preguntas de Jesús son preguntas disparadoras para que los discípulos puedan descubrir, redescubrir y profundizar sobre la identidad del mismo Jesucristo. Y no es casualidad que estas preguntas Jesús las hace en una ciudad que se llama Cesarea de Filipo, justamente una ciudad que había tenido varias identidades. En un tiempo había sido una ciudad helenista, luego fue también una ciudad judía y también había sido una ciudad romana. Incluso había sido una ciudad que tuvo distintos nombres. Se llamó Paneas en algún momento, se llamó Cesarea de Filipo, luego se llamó Neronia en homenaje al emperador romano Nerón y en la actualidad esa ciudad se llama Banias. Qué curioso. Jesús pregunta por su propia identidad en una ciudad que tiene un montón de identidades. Pero como dije al comienzo, creo que lo importante tiene que ver con lo que provoca esa pregunta en los discípulos, especialmente en Pedro. Pedro será el que termina dando la respuesta correcta: tú eres el Mesías, el Hijo de Dios vivo. Y yo me animo a decir que seguramente Pedro fue iluminado por el Espíritu Santo, pero también habrá podido hacer memoria agradecida de todo lo que fue haciendo Jesús, del que él fue testigo. Recordemos cuando Pedro fue llamado a orillas del lago a ser pescador de hombres. Recordemos cuando en los evangelios pasados hemos leído la multiplicación de los panes. Pedro fue testigo de ese milagro. Recordemos cuando Pedro fue rescatado del agua, cuando se estaba hundiendo, y entonces le dice a Jesús que quiero seguirte, y cuando mira la tormenta, mira el viento, se empieza a hundir, y Jesús le dirá: hombre de poca fe, ¿por qué dudaste? Lo tomará de la mano y lo rescatará. Pedro se habrá sentido profundamente rescatado por Jesús. Recordemos el Evangelio del domingo pasado, cuando Jesús, cruzando las fronteras, saliendo de la zona de confort, entra en Sidón y Tiro, ciudades fenicias, y allí, ante el clamor y el dolor de una madre que tenía a una hija atormentada por un demonio, Jesús se conmueve en su dolor y terminará diciendo: mujer, qué grande es tu fe, tu hija se ha salvado. Creo que Pedro, viendo todo esto, viendo que Jesús hacía estos milagros, escuchándolo a Jesús, escuchando sus consejos, viendo cómo Jesús rezaba, entonces llega, iluminado por el Espíritu Santo, a esta definición: tú eres el Mesías, el Hijo de Dios vivo. Creo que cada uno de nosotros está invitado también, para poder dar también una buena respuesta, a profundizar en nuestro vínculo con Jesús. Que cada uno de nosotros también pueda dejarse iluminar por el Espíritu Santo, pueda encontrarse con Jesús en la intimidad de la oración. Qué importante es dedicarle en el tiempo de nuestros días, a veces acelerado y profundamente activista, un rato a rezar, para encontrarnos con el Señor. Escuchar su palabra, qué es lo que Jesús me dice con la palabra de Dios, cómo me interpela, cómo me ilumina, cómo me siento reflejado en la palabra de Dios que escucho, que leo y se proclama. Encontrarme con Jesús en la Eucaristía dominical, en el altar, el pan de vida, Jesús que me alimenta, Jesús que me nutre, Jesús que es el remedio para los enfermos y la fortaleza para los débiles. Encontrarme con Jesús en el rostro de los que sufren, en el rostro de los más pobres. Por eso, creo que hoy también Jesús nos hace a nosotros la misma pregunta: ustedes, ¿quién dicen que soy? Y lo hace en una sociedad también con muchas identidades, lo hace en una sociedad multifacética. Así como Cesarea de Filipo tuvo distintos nombres, así como en Cesarea de Filipo en un momento fue una ciudad helenista, después fue una ciudad judía, después fue una ciudad romana, así también nuestra sociedad es una sociedad multifacética, donde hay distintas creencias,

aparecida en el número 29 nos dice que conocer a Jesús es lo mejor que nos pudo pasar en la vida, y que darlo a conocer con nuestros gestos, palabras, con nuestras obras, es nuestro gozo. Por eso creo que tenemos que ser una vez más convocados a ser testigos misioneros de Jesús, discípulos misioneros que, porque lo experimentaron en el propio corazón, no pueden callar y quieren anunciarlo a todos. Igual que Pedro, también tenemos nosotros nuestras propias debilidades. También hemos sido testigos de los milagros de Jesús en nuestra propia vida. El Señor que nos perdona, que nos ama, que nos salva, que siempre nos da otra oportunidad. El Señor resucitado que camina a nuestro lado. Es el mejor mensaje que tenemos para compartir, pero que por supuesto primero tenemos que experimentar en el propio corazón. Pero como dije, igual que Pedro tenemos nuestras fragilidades, nuestras debilidades. Igual que Pedro también lo negamos al Señor. Igual que Pedro también queremos apartarlo a Jesús del camino de la cruz. Igual que Pedro también después diremos: Señor, aléjate de mí porque soy un pecador. Pero Él confía en nosotros. Y esto creo que es también algo hermoso. Saber que más allá de nuestra fragilidad, el Señor confía en nosotros como hoy lo hace en Pedro, cuando le dice: feliz de ti, Simón, hijo de Jonás, porque esto no te lo ha revelado ni la carne ni la sangre, sino que mi Padre que está en el cielo. Y luego le dirá: y yo te digo, tú eres Pedro, y sobre esta piedra edificaré mi iglesia. El Señor le cambia el nombre a este Simón, ahora le dice: tú eres Pedro. Es decir, le da una misión específica. Pedro será, dicho en fácil, el primer papa. Sobre esa piedra se edificará la iglesia. Y es así. Y hoy estamos todos nosotros con la alegría de la preparación de la visita del Papa León XIV, el sucesor de Pedro, el pastor de nuestra iglesia, el pastor universal, el pastor de todos, que va a venir a la Argentina a encontrarse con los fieles, a confirmarnos en la fe e invitarnos e impulsarnos a la misión, a que podamos anunciar también, como lo hizo Pedro, que Jesús es el Mesías, el Hijo de Dios. Por eso, seguimos rezando por la preparación de la visita del Santo Padre, seguimos preparando nuestro corazón y seguimos también esperando su visita, porque la necesitamos, porque también necesitamos de ese impulso que nos va a dar a la misión, a que podamos también anunciar, igual que Pedro, que Jesús es el Mesías, como dije, el Hijo de Dios. ¿Dónde? En esta realidad compleja, en esta realidad multifacética, en esta realidad tan diversa como lo fue Cesarea de Filipo y hoy no es también la sociedad argentina. Terminamos entonces, una vez más, rezando la oración por la visita del Papa León XIV. Te alabamos y te agradecemos, Padre, por nuestra vida como pueblo. Con Jesucristo queremos poner a las personas en el centro de nuestro actuar, especialmente a los pobres, los enfermos, los pequeños, para ser una nación hospitalaria, movida por vínculos que busquen el bien común, donde la justicia sea la fuerza de la paz. Que el Espíritu nos guíe en el diálogo para ser constructores de comunión, dándonos fuerzas para edificar juntos la civilización del amor, reconociendo en el corazón de cada ser humano el lugar donde tú deseas habitar. Que podamos ser auténticos testigos de la fe, manifestando tu misericordia con alegría y anunciando tu salvación con esperanza. El Papa León XIV nos convoca y envía. Junto a nuestra Madre de Luján decimos: levántate, Argentina, y camina hacia una patria fraterna. Amén.

Creo en Dios, Padre Todopoderoso, Creador del cielo y de la tierra. Creo en Jesucristo, su único Hijo, nuestro Señor, que fue concebido por obra y gracia del Espíritu Santo. Nació de Santa María Virgen, padeció bajo el poder de Poncio Pilato. Fue crucificado, muerto y sepultado.

0: descendió a los infiernos. Al tercer día resucitó de entre los muertos, subió a los cielos, está sentado a la derecha de Dios Padre Todopoderoso. Desde allí ha de venir a juzgar a los vivos y a los muertos. Creo en el Espíritu Santo, la Santa Iglesia Católica, la comunión de los santos, el perdón de los pecados, la resurrección de la carne y la vida eterna. Presentamos al Señor nuestras intenciones.
1: A cada intención respondemos: escúchanos, Señor.
0: Escúchanos, Señor.
1: Por nuestro Santo Padre, el Papa León XIV, que ha recibido de Cristo la misión de guardar la unidad de la Iglesia y confirmar en la fe de sus hermanos. Oremos.
0: Escúchanos, Señor.
1: Por los pueblos del mundo, para que iluminados por la fe conozcan a Cristo y lo confiesen como Hijo del Dios vivo. Oremos.
0: Escúchanos, Señor.
1: Por nuestra patria argentina, para que entre todos podamos construir un futuro de paz, de justicia y de prosperidad para nuestro pueblo. Oremos.
0: Escúchanos, Señor.
1: Por todos los que sufren de forma distinta, para que la Iglesia sea siempre barca de salvación y de consuelo. Oremos.
0: Escúchanos, Señor.
1: Por todos los que participamos de esta celebración y todos aquellos que se unen a nosotros por medio de la radio, la televisión y las redes sociales, para que sepamos ser piedras vivas de construcción del edificio espiritual de la Iglesia. Oremos.
0: Escúchanos, Señor. Escucha, Señor, estas intenciones que te dirigimos con fe, a ti que vives y reinas por los siglos de los siglos.
2: Amén.

0: Recen, hermanos, para que este sacrificio nuestro sea agradable a Dios Padre Todopoderoso.
1: Señor, reciba de tus manos este sacrificio para alabanza y gloria de su nombre, para nuestro bien y de todos.
0: Señor, que en este sacrificio único de Cristo te has adquirido un pueblo de hijos, sé bondadoso con nosotros y concede a tu Iglesia los dones de la unidad y de la paz. Por Jesucristo nuestro Señor.
1: Amén.
0: El Señor esté con ustedes.
1: Y con tu espíritu.
0: Levantemos el corazón.
1: Lo tenemos levantado.
0: Demos gracias al Señor nuestro Dios.
1: Es justo y necesario.
0: En verdad es justo y necesario nuestro deber y salvación. Darte gracias siempre y en todo lugar, Señor Padre Santo, Dios Todopoderoso y Eterno. Tú has querido reunir de nuevo por la sangre de tu Hijo y la fuerza del Espíritu a los hijos dispersos por el pecado. De este modo, tu Iglesia, congregada por virtud a imagen de la Trinidad, se muestra ante el mundo como cuerpo de Cristo y templo del Espíritu, para alabanza de tu infinita sabiduría. Por eso, unidos a los coros de los ángeles, te alabamos llenos de alegría.

Santo eres en verdad, Señor, fuente de toda santidad. Por eso te pedimos que santifiques estos dones con la efusión de tu Espíritu, de manera que se conviertan para nosotros en el cuerpo y la sangre de Jesucristo nuestro Señor. Él mismo, cuando iba a ser entregado a su pasión voluntariamente aceptada, tomó pan, dándote gracias lo partió y lo dio a sus discípulos diciendo: tomen y coman todos de él, porque esto es mi cuerpo que será entregado por ustedes. Del mismo modo, acabada la cena, tomó el cáliz y dándote gracias de nuevo, lo pasó a sus discípulos diciendo: tomen y beban todos de él, porque este es el cáliz de mi sangre, sangre de la alianza nueva y eterna, que será derramada por ustedes y por muchos para el perdón de los pecados. Hagan esto en conmemoración mía.

0: Este es el sacramento de nuestra fe. Así, Padre, al celebrar ahora el memorial de la muerte y resurrección de tu Hijo, te ofrecemos el pan de vida y el cáliz de salvación, y te damos gracias porque nos haces dignos de servirte en tu presencia. Te pedimos humildemente que el Espíritu Santo congregue en la unidad a cuantos participamos del cuerpo y la sangre de Cristo.
1: Acuérdate, Señor, de tu Iglesia extendida por toda la tierra y reunida aquí en el domingo, día en que Cristo ha vencido la muerte y nos ha hecho partícipes de su vida inmortal, junto al Papa León XIV, nuestro arzobispo Jorge y todos los pastores que cuidan de tu pueblo, llévala a su perfección por la caridad. Acuérdate también de nuestros hermanos que se durmieron en la esperanza de la resurrección, y de todos los que murieron en tu misericordia, admítelos a contemplar la luz de tu rostro. Misericordia de todos nosotros, y así con María, la Virgen Madre de Dios, San José su esposo, los apóstoles y mártires, y cuantos vivieron en tu amistad a través de los tiempos, merezcamos por tu Hijo Jesucristo compartir la vida eterna y cantar tus alabanzas.
0: Por Cristo, con Él y en Él, a ti Dios Padre omnipotente, en la unidad del Espíritu Santo, todo honor y toda gloria por los siglos de los siglos.
2: Amén.
0: En la oración colecta que hicimos en la misa que rezamos, dice y habla de la inestabilidad del tiempo presente. Frente a la inestabilidad del tiempo presente, aparece la figura de Pedro como roca firme. Pidamos también entonces en esta misa, especialmente por el Papa León, y vamos entonces a rezar juntos por Pedro, esta roca firme que también sostiene nuestra Iglesia, diciendo: Padre nuestro que estás en el cielo, santificado sea tu nombre, venga a nosotros tu reino, hágase tu voluntad en la tierra como en el cielo. Danos hoy nuestro pan de cada día, perdona nuestras ofensas, como también nosotros perdonamos a los que nos ofenden. No nos dejes caer en la tentación y líbranos del mal. Líbranos de todos los males, Señor, y concédenos la paz en nuestros días, para que, ayudados por tu misericordia, vivamos siempre libres de pecado y protegidos de toda perturbación, mientras esperamos la gloriosa venida de nuestro Salvador Jesucristo. Señor Jesucristo, que dijiste a tus apóstoles: la paz les dejo, mi paz les doy. No tengas en cuenta nuestros pecados, sino la fe de tu Iglesia. Y conforme a tu palabra, concédele la paz y la unidad. Tú que vives y reinas por los siglos de los siglos, la paz del Señor esté con cada uno de ustedes. En Cristo resucitado nos damos su paz.
2: Amén.

Este es Jesús. Él es el Mesías, el Hijo de Dios vivo, como hoy confiesa Pedro. Es el Cordero de Dios que quita el pecado del mundo. Dichosos nosotros invitados al banquete celestial.

0: Oremos.
1: Padre nuestro, realiza plenamente en nosotros la obra de tu misericordia y concédenos tu gracia para que podamos agradarte en todo. Por Jesucristo nuestro Señor.
0: Amén.
1: Agradecemos enormemente a la comunidad de la parroquia San José Benito Cotolengo de la obra de Don Orione que nos acompañan hoy. Gracias. Gracias también por su manera de cantar, por su dulzura en las canciones, que también ayuda a mucha gente que nos sigue por los distintos medios de comunicación a rezar y celebrar la Eucaristía con nosotros. Y por supuesto, gracias al párroco, el padre Héctor Romero. Gracias por acompañarnos, padre. Vamos a recibir la bendición de Dios. El Señor esté con ustedes. Que Dios nos bendiga, el que es Padre, Hijo y Espíritu Santo. Nos podemos quedar en paz.
0: Sí, claro.

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Señor Jesús, buen pastor, recorres nuestras calles y plazas, entras en los edificios altos y en los barrios humildes, acompañas silenciosamente a millones que buscan sentido en medio del ruido y la prisa. Conoces, Señor, el corazón de la ciudad, sus luces y sombras, su bullicio y su soledad. Sabemos que las ciudades están llamadas a ser lugares de libertad y oportunidad, pero también pueden transformarse en espacios de anonimato y aislamiento. Por eso hoy te pedimos una mirada nueva, capaz de descubrir en la vida urbana el terreno fecundo para anunciar tu evangelio. Danos una fe creativa y profunda que no se quede en las palabras, sino que se encarne en gestos sencillos y cercanos. Haznos iglesia en salida, capaz de tener la mano en las periferias, de dar consuelo en la soledad y de sembrar fraternidad donde reina la indiferencia.

Señor, que nuestras comunidades urbanas sean lugares abiertos y acogedores, lugares donde se comparta la esperanza, donde nadie se sienta invisible y donde la alegría de tu Evangelio ilumine la vida escondida de tantos hermanos. Haznos testigos tuyos en la ciudad, misioneros valientes y creativos que anuncien con la vida tu amor, capaz de superar la prisa, el ruido y el anonimato. Amén.

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1: ¿Qué tal, amigas y amigos? Qué gusto este reencuentro semanal con ustedes desde este espacio cultural sin fines de lucro, dedicado a difundir la cultura cuyana. Hoy tenemos tanto, pero tanto material acumulado durante toda la semana que a mí no me van a escuchar hablar mucho. Así es que vamos ya al encuentro de las emisoras que retransmiten Cuyanos por el Mundo en la voz del locutor nacional Silvio Baiocco.
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1: Este 22 de agosto es el Día Mundial del Folclore y Día del Folclore Argentino. En 1960 se instituyó esta fecha. La palabra folclore o folclore fue utilizada por primera vez por el arqueólogo inglés William John Toms el 22 de agosto de 1846 en la revista londinense Athenaeum. La palabra está compuesta por dos voces inglesas, folk, que significa pueblo, y lore, saber o ciencia. Para definir el saber popular, los conocimientos, sus usos, costumbres, leyendas, en fin, todo lo que se transmite de boca en boca, que trasciende, que se incorpora a nuestras costumbres y desconoce autoría. Muchos fueron los términos que intentaron reemplazar a la palabra folclore, todas buscando castellanizar el término, saber del pueblo, demosofía, tradición, etc. Sin embargo, ninguno prosperó. Su consagración oficial se logró en 1878 con la fundación de la Folklore Society, la primera sociedad folclórica de carácter científico que definió el folclore como ciencia y elaboró su programa. Hacia 1887, el inglés Hume, uno de los fundadores de la sociedad, definió el folclore como ciencia que se ocupa de la supervivencia de las creencias y de las costumbres arcaicas en los tiempos modernos.
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0: Escuchábamos a los Caballeros de Cuyo, Canto de Madre Tierra.
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0: El lunes 17 de agosto, día en que conmemoramos el paso a la inmortalidad del general José de San Martín, Fabiana Cacase nos despertó con una triste noticia: la partida del Pai Julián Cini, uno de los representantes de identidad cultural de nuestro acervo. Buen viaje, maestro eterno.
2: Atardeciendo. Dice un antiguo refrán que está en el buche del pueblo: la edad como el arco iris se ve sobre el techo ajeno. Y es verdad, porque nos cuesta reconocer que el espejo no miente y te está mostrando lo que es el paso del tiempo. ¿Cómo explicar esta rara sensación de estarnos yendo? Hijo, ustedes no saben lo que se siente por dentro cuando deciden por vos y te administran tu tiempo. Cuando hace falta el cariño, tanto o más que los remedios. ¿Quién pudiera rescatar de este naufragio y a tiempo la mucha sabiduría que nos quedó por el cuero? ¿Quién supiera recibir de sus callados abuelos el oficio de vivir con juicio y fundamento? ¿Cómo hago para pasarles cuanto antes lo que aún tengo? Ese amor con que abrigaron la niñez de mis recuerdos y el valor de la familia es una urdimbre de afectos que te abraza y que te pone una brújula en el pecho. ¿Cómo inculcar la palabra que sombría y documento, riqueza del corazón, lo más nuestro que tenemos? ¿Cómo sembrar la alegría del compartir y ese ingenio que le borda una sonrisa al diario sufrimiento? Perdón, muchachos, perdón por hacer lo que hemos hecho, contaminando los ríos y envenenando los vientos. Si el mar se nos viene encima y está avanzando el desierto, es culpa nuestra. Nos pesa tanta omisión, tanto exceso. Mi generación, que es hija de la razón y el progreso, lleva sangrando en el alma un largo remordimiento por destruir y excluir a tantos hermanos nuestros. Sabe Dios que cometimos genocidio y sacrilegio. Si no fuera por la fe que te regala ojos nuevos, sería triste la tarde y amargo sería el silencio. Pero yo creo en la vida y en Dios, que escribe derecho con nuestras letras torcidas. Yo creo en el hombre nuevo. Por eso mismo les pido, y es mi último deseo, quiero abrazarlos a todos, sentirlos contra mi pecho. Quiero verlos hermanados sin envidias ni recelos. Quiero por última vez repetirles que los quiero. Muchachos, vuelvo a decirle, por favor, no tengan miedo. Yo sé en qué Dios he creído, y en su corazón inmenso solo quedará el amor de todo lo que hemos hecho. Recuerden, solo el amor de todo lo que hemos hecho.
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0: Y como les decía, aquel 17 de agosto recordábamos el fallecimiento del general José de San Martín. Había nacido el 25 de febrero de 1778 en Yapeyú, República Argentina, en aquella época parte del Virreinato del Río de la Plata. El gobernador de Yapeyú era su padre, Juan de San Martín, cargo que asumió en 1775. Juan de San Martín En 1779 ascendió al grado de capitán del Ejército Real. Poco después, Gregorio Matorras volvió a Buenos Aires con sus 5 hijos y se reunió con su esposo en 1781. En abril de 1784, Juan de San Martín y su familia viajaron a Cádiz. Del disco Cantata a Pepe Pancho, Coral de las Américas, recuerda aquella parte de la biografía del general José de San Martín con este poema de Elena Ciró, De la selva al estuario.
3: En bergantín parten todos los miembros de la familia del teniente gobernador de Yapeyú y desembarcan en Buenos Aires, donde Pepe Pancho residirá temporariamente con los suyos.

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2: ¿Qué tal, amigos? ¿Cómo les va? Un placer como todas las semanas. ¿Qué tal, Sergio? Todo el equipo de Cuyanos por el Mundo. Tenemos libro nuevo para la biblioteca de Cuyanos por el Mundo. Ayer estuvimos en una reunión muy interesante en la biblioteca de la Casa de San Luis, aquí en la Capital Federal, en esta red de biblioteca que tenemos las casas de provincias, y nos recibió muy bien en lo que es la mansión Lago Marcino, allí en Ascuénaga, casi Avenida Santa Fe, y entre, digamos, lo tratado en esta reunión de mancomunión de las bibliotecas de casas de provincias, nos ha otorgado la Casa de San Luis un libro que se llama Los Digos del Poeta, son sonetos, canciones y relatos, de Antonio Esteban Agüero. Este libro está publicado por la Universidad Nacional de San Luis, que es la nueva editorial universitaria, y corresponde a Antonio Esteban Agüero sus obras completas. Hay un capítulo, en el capítulo 9, donde él habla de los antecedentes jesuíticos. Él cuenta que corría el primer cuarto del siglo XVIII, cuando su majestad el rey de España otorgó uno de sus súbditos en merced real la mayor parte del territorio que hoy abarca el valle de Conlara. Una de las más extensas mercedes concedidas en jurisdicción en San Luis de la Punta. Fue su feliz destinatario el maestro de campo, don Andrés del Toro y Mazote. Los herederos de este aristócrata español hicieron donación luego a la Compañía de Jesús de una importante porción de la merced del Conlara, enmarcada por los siguientes límites. Al este, la Sierra de los Comechingones, al oeste, el río Conlara, al sur, las sierras de Achiras y La Punilla, y al norte el arroyo de Piedra Blanca o también las Piedras Blancas, como se lee en amarillentos papeles de la época. La Compañía de Jesús tomó posesión de inmediato del territorio donado y en poco tiempo más levantó un

Actualmente pueden admirarse en la antigua estancia los restos del gran edificio central construido en paja, en piedra laja, y cuyos muros superan un espesor de 1,5 metros, además del edificio destinado a vivienda de los esclavos. ¿Por qué es necesario anotarlo? Fue con mano de obra de esclavos negros, como los jesuitas, levantaron las diferentes construcciones, entre las que se merece destacarse el embalse, al que al remansar las aguas de un arroyo servía y sirve todavía para riego de las pasturas y arboledas. Los jesuitas llegaron a poseer hasta 50 de esclavos en la estanzuela, con los cuales pueden atender a la perfección las labores pastoriles y agrícolas del establecimiento, que en pocos años ya llegó a ser uno de los más importantes en su género en toda la región de Cuyo. No cabe duda que los frailes de la Compañía de Jesús exploraron desde el comienzo la vasta heredad que los reconocía como dueños y señores, y un día se encontraron con la grata nueva de que el ángulo noroeste de la Merced existía un hermoso paraje regado por un caudaloso arroyo de buen clima, lleno de bosques, conocido desde el siglo anterior con el nombre El Alto de Piedra Blanca. Es decir, el sitio y lugar preciso que con el transcurrir de los años llegaría a ser el asiento de la Villa de Merlo. A la llegada de los jesuitas ya existía en Piedra Blanca un esbozo de caserío poblado por algunas familias criollas heredadas de la gente que trajera en el 1550 el conquistador Villagra. Y sobre esta base humana, la Compañía de Jesús se dedicó a trabajar con la energía y capacidad que le hicieron célebre en América. Como primera medida dispusieron la construcción de la capilla, que hasta la actualidad se conserva, constituyendo uno de los mayores atractivos o atracciones del panorama edilicio de la Villa de Merlo. De acuerdo a las fuentes consultadas por el autor en el Archivo Histórico de Córdoba, y en el archivo de la Orden de en Jesús María, la capilla debió erigirse entre los años 1737 al 1740, y más adelante, dice el autor, agregaré otros detalles y referencias interesantes sobre este edificio. Y prosigo con la actividad que los jesuitas desplegaron en Piedra Blanca. Además de la capilla, existen en el lugar otros testimonios que confirman su paso y su permanencia, entre ellos la existencia de un antiguo canal, o acequión, mejor dicho, que los viejos pobladores llaman la acequia del padre o también de los padres, que derivando el agua del arroyo del molino a la altura donde ahora se encuentra un hotel en el Rincón del Este, la conducía hasta la estancia de la Florida, cuyos terrenos fueron expropiados por el gobierno de San Luis para la instalación de un aeropuerto. La denominación acequia de los padres puede leerse como referencia de límites en los más viejos títulos de propiedad de terrenos y fincas del lugar. Otro testimonio interesante es la existencia en la Villa de Merlo de una antigua represa llamada Represa de la Capilla, que hasta no hace mucho tiempo abastecía de agua potable a los aljibes comarcanos. Los términos padre y capilla aplicados a una sequión o a una represa no deja lugar a dudas de que fueron motivados por su estrecha vinculación a la organización religiosa. En este caso, la Compañía de Jesús, que tuvo la iniciativa de sus construcciones. Bajo la protección y guía de los padres jesuitas, el caserío de Piedra Blanca fue creciendo hasta destacarse como uno de los pocos núcleos humanos integrados por blancos que jalonaban el largo, solitario y riesgoso camino de herradura que unía las ciudades de Córdoba y San Luis de la Punta de los Venados. Este es un hermoso capítulo, Sergio, de Antonio Esteban Agüero. El libro se llama Los Digos, del poeta. Sonetos, canciones y relatos de la Casa de San Luis. Ya volvemos con más historia en Cuyano.

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0: Salud.
1: Hemos compartido este homenaje a los cantores de nuestra tierra y a todos aquellos que sin haber nacido en ella abrazan y llevan esta música en su corazón. Por supuesto, la tonada emblemática de Valles y Villavicencio, contando con las voces de sus queridos hijos, Leandra Valles y Ernesto Villavicencio, los intérpretes que accedieron a la invitación, Eduardo Aliaga, Silvia Zavala, Maciel Heredia, Julio Tovares, Luis Beto Tovares, Estela Maris Correa, Trabuco, González, Pablo Udini, Juan Carlos Romero, Marcelino Azaguate, Elizabeth Bebi Pollarolo, Charlie Guzmán, Los Guzmán, Sergio Alejandro Santi Ballarini, Anabel Molina, Lisandro Bertín, Cefe Gómez, Ariel Domenech, Gustavo Troncoso, Marcia Nair Busto, Leonardo Moore, Diego Ogas, Ini Severino, Alba Daniela Bustos, Mariano Luna y la participación especial de tres referentes del folclore argentino, Antonio Tarraga Ross, Yamila Cafrune y la Perla Cantora, Perla Argentina Aguirre. La edición estuvo a cargo de Juan Pablo Moltisanti. Y por supuesto, después de una jornada tan intensa, tenía que llegar la palabra de agradecimiento de Fabiana Cacase.
2: Hola, queridos cuyanos por el mundo. Aquí Fabiana Cacase desde Mendoza. Bueno, agradecerte, Sergio, siempre el cariño intacto hacia la memoria de mi padre. Y el cariño que nos tenés al tío Eduardo y a mí, y siempre ha sido parte de nuestra carrera y de tantos momentos hermosos compartidos con vos en Buenos Aires. Bueno, en esta edición del Día del Cantor Cuyano, que ya es la número 11, aquí preparándonos en la ciudad de Mendoza para la gran gala que será el viernes 21 de agosto, a las 21 horas en el Teatro Independencia, con la participación de grandes artistas, y el objetivo se ha cumplido, que es esto de unir a Mendoza, San Juan y San Luis en esta fecha que abarca a tantos cultores, defensores de lo nuestro, y este 19 de agosto, el natalicio de mi padre, ha sido realmente muy especial. La repercusión que ha tenido también a nivel nacional y todos celebrando esta fecha que los involucra a todos, porque justamente el espíritu de esto fue lograr la unidad, la unión entre los cultores del canto de Cuyo. Así que bueno, agradecerte siempre el espacio que brindás. Y en estos 30 años que ha cumplido este programa, que nos tuvo también tantas veces allí presente en los estudios. Agradecerte infinitamente. Y bueno, va a seguir el cantor cuyano viajando seguramente durante esta mitad del año que queda por diferentes lugares hasta llegar a Villa Mercedes, que se hace esta celebración desde el año pasado en aquellos pagos que también tanto quieren lo nuestro. Te cuento que las actividades de la Semana del Cantor Cuyano comienzan en la mañana del viernes 21 en la legislatura con una entrega de reconocimientos a diferentes exponentes de nuestra música. El miércoles 26 de agosto será la celebración en San Rafael con todas las escuelas artísticas de la provincia, mejor dicho del sur mendocino, porque toda la provincia viene celebrando esta fecha que está también incluida en el calendario escolar, y bueno, vamos a vivir también un momento muy bonito junto a todo el equipo de docentes, en la comunidad educativa que se hará presente en este festejo, en la Escuela Vocacional Artística Selva Cortés de Nunciato. Allí se sumarán los diferentes establecimientos. Así que, bueno, Ya llegaremos por Buenos Aires también con este cantor cuyano. Gracias, abrazo grande para vos, para Silvana y toda la gran audiencia de Cuyanos por el Mundo.
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5: Continuamos, Sergio, Cuyanos por el Mundo, deleitándonos del libro Los Digo, del poeta, sonetos, canciones y relatos, del gran Antonio Esteban Agüero, editado por la Universidad Nacional de San Luis, y que te otorgara ayer la Casa de San Luis para tu biblioteca. En el capítulo 13 de este libro, él habla del algarrobo de los agüeros, y él dice que prometí en el capítulo inicial, que más adelante contaría, la historia y la leyenda del viejo árbol que los lugareños designaban con el nombre de algarrobo de los agüeros. Ahora lo hago, no sin mi ánimo se sienta disminuido por alguna íntima prevención, motivada por el hecho de que el árbol de referencia hallase ligado desde casi 3 siglos a la historia de mi propia familia y a las fuentes más originales y profundas de mi quehacer literario. Pero también he pensado como una manera de vencer tales prevenciones que si en verdad fue mi propósito mostrar el panorama histórico y legendario de la Villa de Merlo, no podría sustraer al conocimiento de mis posibles lectores el más antiguo de los seres vivientes que hunde sus raíces en mi terruño natal y baña el ramaje de su enorme copa con el agua traslúcida de nuestro cielo incomparable. El algarrobo de los agüeros es uno de los últimos sobrevivientes de los vastos bosques que poblaron el país del Conlara en los tiempos de la conquista y que hoy se yergue invicto y lozano en una pequeña parcela de campo que integraba la heredad que fue de mis mayores. Esto tiene que ver con que la edad del algarrobo de los agüeros ha sido estimada en más de 800 años según las revelaciones científicas realizadas por algunos de los más competentes botánicos de nuestro país, edad que solamente se la aventaja en la amplitud continental de las 3 Américas, las secuoyas rojas de California y las araucarias de Bariloche. De acuerdo a las investigaciones por mí realizadas a lo largo de una 20 años, he llegado a la conclusión de que el viejo algarrobo se levanta en los predios en la primera mitad del siglo XVI. Pertenecieron a la zona de influencia del cacique Yungulo, ese legendario jefe de los indios comechingones, sobre cuya existencia histórica no caben dudas. Sí se tiene en cuenta que varios testimonios escritos por los descubridores y conquistadores del Valle del Conlara se refieren con abundancia de datos a la comarca que ésta señoraba, como el país del Yungulo, o provincia del Yungulo, o la marca de Yungulo. Y hasta existe un mapa o itinerario dibujado hasta aquella época donde se señala el algarrobo como un hito de referencia y se lo ubica en el centro de lo que podríamos llamar la capital Yungulo, testimonio que confirman los objetos de piedra labrada y los restos de cerámica que fueron encontrados en las proximidades del árbol o en el subsuelo que cubre su copa. Desde antiguo se sabe que las tribus aborígenes cuyo frente alimentaria provenía de las frutas del algarrobo, reverenciaban como a verdaderas divinidades a los mayores ejemplares de este vegetal. ¿Y cómo no deidificar, pues el más antiguo de todos, a este, abuelo de barbas vegetales, enorme tronco de leprosa corteza, impresiona como la máscara de una deidad antropomorfa? Este antropomorfismo que le vendrá sin duda por su prolongado contacto con la humanidad precolombina primero y americana después. Vaya uno a saber por qué extraño proceso, acaso semejante al fenómeno de la ósmosis, la vibración humana que se trasvasó a los capilares leñosos del árbol y hoy circula por sus raíces soterradas, se expande su ramaje y florece y fructifica en su fronda. Pero de lo que sí estoy absolutamente seguro es que el algarrobo gravita en la sensibilidad del espectador, desprevenido con la impresionante apariencia de una individualidad casi sagrada, Dios o tal vez demonio. Allá por el último cuarto del siglo XVII, el bisabuelo de mi tatarabuelo, don Francisco Antonio de Agüero y Quiroga, capitán de los ejércitos reales, edificó su casa de barro y de paja a la sombra del viejo algarrobo, del cual pueden observarse todavía los vestigios de sus cimientos hacia los costados este y sur, donde suelen aflorar descubiertos por las correntadas en las temporadas lluviosas como objetos que pertenecieron a mis antepasados, que conservo como verdaderas reliquias, entre ellos una espuela española de hierro, semejante a la nazarena de los gauchos, y algunas monedas de oro y plata, como la efigie de los reyes Carlos V, Felipe IV y Carlos III. Gran parte de nuestra historia nacional desfiló bajo las grandes ramas y al pie del grueso tronco del algarrobo de los agüeros. Y señalé en páginas anteriores que a su sombra vivaquearon los llaneros de Juan Facundo Quiroga, y aclaro ahora que por la razón por la cual se hospedó el famoso caudillo riojano en la casona solariega de mis antepasados, fue porque uno de sus lugartenientes, el legendario don Techo Agüero, que comandaba los copiangos, era pariente del dueño de casa. Y por otra parte, el algarrobo conoció también figuras ilustres del marqués de Sobremonte y su virreinal comitiva, del general José María Paz, del general Juan Esteban de Pedernera y del coronel Juan Pascual Pringles, el amado y heroico padre de la patria puritana, como asimismo al general Peñalosa, el cerebro de Chacho, que por la rama materna pertenece a nuestro mismo linaje. Y desde los verdores de la primera niñez, todos los miembros de nuestra familia, varones tanto como mujeres, fuimos educados en el afectuoso y reverendo respeto a este árbol tutelar, continuando la tradición que nos llega en la circulación de la sangre heredada. El anciano árbol les había ofrecido protección en el desamparo de la soledad primitiva y se la prosiguió brindando a lo largo de 10 generaciones. Realmente, un libro apasionante que cuenta con sonetos, con canciones y relatos, la historia un poco de lo que es el apellido Agüero allí en la provincia de San Luis. Un agradecimiento muy especial a la Biblioteca de la Casa de San Luis por la donación de este libro, Antonio Esteban Agüero, Los Digo, del poeta, sonetos, canciones y relatos, editado por la Universidad Nacional de San Luis. Les mando un abrazo muy grande, muchas gracias por este libro y seguramente estará en muy pocos días en tu biblioteca, Sergio. Un abrazo cordial para todos, hasta la semana que viene.
1: Muchas gracias, Silvana, nos reencontramos, si Dios quiere, en una semana.
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1: Y llegó el 19 de agosto, el Día del Cantor Cuyano. Como ustedes saben, esta celebración que está relacionada con el nacimiento de Mariano Ernesto Cacace y que le debemos a la gestión de su hija, María Fabiana Cacace. El Día del Cantor Cuyano fue declarado por la legislatura de la provincia de Mendoza, por ley 8.900, a partir de agosto de 2016, en conmemoración del natalicio del sanrafaelino Mariano Ernesto Cacace, nacido el 19 de agosto de 1945 y reconocido como embajador de la música de Cuyo en el nivel nacional. El espíritu de la ley tuvo como objetivo homenajear a todos y todas los cantores de la cuyanía, los grandes referentes que nos precedieron, los que están y los que vendrán. Por tal motivo se tomó la fecha del nacimiento del querido y recordado Mariano Cacace como símbolo y gran referente de nuestra música y cultura de los últimos 30 años que trascendió las fronteras del país.
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1: El colega Fernando Pedernera se unió a esta conmemoración con este poema.

0: 19 de agosto, que a un cielo de leche y miel miró el Mariano Cacace, parido en San Rafael. Nano o gringo, sus apodos se fue haciendo conocer, y pura magia de reyes, una guitarra para él. Mariano Ernesto Cacace, hijo de Ana y Simeón, bien mentado por tomero, por guitarrero y cantor. La música siempre estuvo, de niño hasta muchachón, y el conjunto Pampa y Cielo a los 15 conformó. Solo una llave de entrada para llegar a la luz, que conoció de la mano del gran Chacho Santa Cruz. Con los hermanos Alcaya, aquel trío que integró, llegó con el Cholo Aguirre para grabar en Odeón. Y grabaron Río Manso a instancias de aquel autor que les entregó la obra y primero lo grabó. Aunque a veces el mercado, crudo dador de experiencia, urdiera insólitos planes y alterara la paciencia. Luego vino un paso breve por el conjunto Alborada, con música del Paraguay, aunque soñando entonada. El tiempo, que es consejero, lo apartó del escenario y no agarró una guitarra, por lo menos en 10 años. Fue cuando pasó la vida. Se casó, se volvió padre y conoció a Eduardo Aliaga, a la postre su compadre. Empezaron a mostrarse en reuniones familiares. Y cuando quisieron ver, quedaron presos del arte y dejaron sus trabajos de grises oficinistas, seguros de que a los sueños los concretan los artistas. Sueños de orquestas de cuerdas como Waldo de los Ríos o como Carlos García, juventud, talento y bríos. Monbruno Campo y sus fiestas, Don Hilario y su avanzada, revolución de sonidos por la ciudad añorada. Y entre audacias musicales vía sintetizador, ¿cómo no abrir un espacio a Fabiana y su candor? Con un objetivo claro, el dúo se volvió trío, cuyanizar al país era siempre el desafío, de allí que lo designaran del gran Cuyo embajador. Y ya fuera referencia donde el canto lo llevó. Al recorrer la Argentina, se hizo de amigas y amigos bajo cielos estrellados, con la luna de testigo. Cuyano de Santa Fe, Jorge Sosa dijo de él que era unidor de amistades, fiel, solidario, de ley, inquieto y apasionado, gustoso, ampliador de ruedas. Como todo gran gestor, acercaba al que pudiera. Tanto cantor y cantora que tocó su don de gente, hoy lo evoca agradecido, porque en recuerdo lo siente. Por eso es que en gratitud grandes personalidades impulsaron un proyecto de ley para recordarle, pero no como un motivo de insípida vanidad, sino en memoria amorosa de su generosidad. No es un día para uno, sino para muchos pares, sin diferencias de edades, de trayectoria o lugares, para que todos celebren Día del Cantor Cuyano y también de la cantora, en homenaje al Mariano.
1: La música de Cuyo tiene, con Cacace Aliaga, empieza a tener un sonido nuevo.

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1: El 20 de agosto de 1820, el general José Gervasio Artigas, llamado padre de la República Uruguaya, traicionado por sus antiguos compañeros y con la solidaridad de indígenas, negros, mulatos y marginales que lo acompañaron desde la tranquera de San Miguel, se aproximó hasta Candelaria, territorio paraguayo en la margen izquierda del Paraná, hoy territorio de la provincia de Misiones. Desde allí hizo llegar al supremo dictador del Paraguay, el doctor José Gaspar Rodríguez de Francia, la solicitud de admisión en el territorio como refugiado. Rodríguez de Francia le concedió el asilo. De esta manera consideró el primer asilo político de América. Envió 20 húsares para escoltarlo hasta Asunción. Arribado en contingente, Artigas fue recluido en el convento de la Merced, en la hoy plaza Juan Oleri de Asunción. Un par de meses más tarde fue confinado en la lejana villa de San Isidro del Curuguaytí, donde permanecería hasta poco después de la muerte del supremo dictador. El presidente Carlos Antonio López lo hizo traer a Asunción asignándole una casa, hoy Solar Escuela de Artigas, cercana a la suya en Trinidad. Allí a los 86 años falleció en la mañana de aquel 23 de septiembre. Le dijo a Asunción García, una mujer que fue a prepararlo para los santos sacramentos: "Yo no debo morir en la cama, sino montado en mi caballo. Tráiganlo que voy a montarlo". Fue enterrado en el cementerio de la Recoleta de la capital de la República Argentina, con honores militares de reglamento, ordenados por el gobierno presidido por Carlos Antonio López. En 1855, sus restos fueron trasladados a Montevideo.
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0: Escuchamos a Roberto Rimoldi Fraga en La Zamba de Artigas.
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2: Y así llegamos al final de esta edición de Cuyanos por el Mundo. Quiero agradecer todos los saludos que hemos recibido. Hasta la semana próxima. Un abrazo grandote para todas y todos. El cierre en la voz del locutor nacional Silvio Bayoco.
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0: mañana en la República Argentina. Baja de imputabilidad. El informe de Gabriela Bruno desde Radio Nacional Santa Fe.
1: Santa Fe está preparada para aplicar desde septiembre el nuevo régimen penal juvenil. La provincia está preparada para aplicar la ley número 27.801, que entrará en vigor el próximo 5 de septiembre. La norma establece un nuevo régimen penal juvenil y reduce de 16 a 14 años la edad de imputabilidad. Al respecto, la palabra de la vocera de gobierno, Virginia Caudá.
2: Es necesario generar ningún tipo de estructura, ni cargos, ni oficinas, ni nuevos recursos humanos, porque nosotros ya veníamos preparándonos. Tenemos todo el sistema dispuesto para empezar a aplicar esta normativa.
0: Alerta amarillo por frío extremo. El Servicio Meteorológico Nacional emitió el aviso para el sudeste de Corrientes, gran parte de Entre Ríos, sur de Santa Fe, norte y centro de Buenos Aires, casi toda la provincia de La Pampa, franja oeste de Santa Cruz e islas Malvinas, territorio de la República Argentina. El nivel amarillo implica un efecto leve a moderado en la salud y puede ser peligroso sobre todo para los grupos de riesgo como niños y personas mayores de 65 años con enfermedades crónicas. Deportes con Eladio Arregui.
3: En una hora comenzará el Gran Premio de País Bajos de Fórmula 1 con el McLaren en primera fila. Piastri logró el mejor tiempo a su lado, el piloto de Mercedes, Russell. Mientras tanto, Franco Colapinto saldrá desde la séptima fila en el 14º puesto de la clasificación.
0: El estado del tránsito con Ernesto Arriaga.
4: La ruta 2-11-56 de Abasta totalmente habilitada, al igual que la autopista La Plata-Buenos Aires. La ruta del Mercosur totalmente habilitada y el puente Rosario Victoria no presenta demoras a esta hora. Aro, Parque de Ezeiza operan con normalidad.
0: El tiempo. En Remanso Valerio, Santa Fe, donde nos escuchás por M1300 kHz, rige una alerta amarillo por frío extremo. Cielo ligeramente nublado, allí la térmica 9 décimos de grado, humedad 88%, en tanto en Capital Federal y alrededores. También se mantiene una alerta amarillo por el mismo fenómeno, frío extremo. Hoy la máxima de solo 13 grados, soleado. Recién llovería el jueves en una semana que empezará fría, pero a partir de miércoles templado, con máximas que llegarían a los 19 grados. Ahora en la metrópoli, cielo algo nublado, hace frío la térmica, 3 grados 8 décimos, humedad 81%, presión atmosférica 1023,2 hectopascales.
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Muy, pero muy, pero muy, pero muy buenos días. Arrancando la mañana de este domingo 23 de agosto en la mañana del domingo por LB4 Nacional San Rafael. Hoy es el día número 235 de este año. Hoy se conmemora en nuestro país el aniversario del éxodo jujeño, la histórica gesta de 1812 en la que el pueblo de Jujuy, bajo el mando del general Manuel Belgrano, abandona la ciudad y sus tierras, dejando todo en la modalidad de tierra arrasada para frenar el avance del ejército realista. Todos los 23 de agosto se conmemora esta gesta, el éxodo jujeño. Es el Día Internacional del Recuerdo de la Trata de Esclavos y de su abolición, recordado por la UNESCO para concientizar sobre la tragedia del comercio transatlántico de personas esclavizadas. Es el Día del Internauta, conmemora el acceso público a la primera página web de la historia, la World Wide Web, en el año 1991. Esos días, y muchos otros más, porque estábamos mirando las efemérides del día de hoy, un 23 de agosto, y en el mundo también se celebran otras cosas. Bueno, por ejemplo, el Día del Sándwich Cubano, el Día de Valentino, que conmemora la vida de Rodolfo Valentino. No sé, y fue un actor que murió muy joven, Rodolfo Valentino, cuando todavía no existían las películas con sonido. Él era uno de los actores de la época. Bueno, se llamaba Rodolfo Pietro Filiberto Raffaello Guglielmi di Valentina di Antoguola, conocido como Rodolfo Valentino, actor, bailarín italiano afincado en Estados Unidos, que se convierte en una de las estrellas más icónicas del cine mudo estadounidense y un símbolo que ha perdurado durante años. Bueno, todo eso se recuerda un día 23 de agosto, nos toca día domingo, nos toca un día que va a estar así un poco, digamos que está nubladito. Parecía que iba a asomar el sol y no, lo han tapado algunas nubes. Parcialmente nublado está el cielo, con 2 grados 2 décimas de temperatura, una humedad que alcanza el 84%, leve brisa del oeste a 4 kilómetros hacen la mañana de este domingo, que comienza de esta manera para darnos un poquito de ánimo, y ya vamos a estar presentando las empresas que hacen posible el encuentro domingo a domingo. Pero ahora llega la señora Marcela Morelo. Buen día.

0: Las 9:12 minutos, estas sin prisas, hace imposible el encuentro de este día domingo. 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
0: Esto sería como mañana gris. Bueno, pero estamos ahí en idas y venidas y en cualquier momento. Ya queda menos de un mes para que venga la primavera. ¡Oh! 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

0: 9:18 a.m. Voy a saludar a mi co-keeper, el señor Jorge Eduardo Silva. Buen día, Jorgito, ¿cómo estamos?
1: Hola, ¿qué tal? ¿Cómo le va? Muy buenos días.
0: ¿Todo bien por Alvear?
1: Muy bien.
0: ¿El camino, todo?
1: El camino tranquilo.
0: ¿Vino atento a todos los detalles o vino durmiendo?
1: No, vine... Más o menos.
0: Más o menos. Entre San Juan y Mendoza.
1: Bueno, muy bien.
0: Muy bien, muy bien. Bueno. ¿Viste que pintaba para solcito, pero se nubló?
1: Sí, yo, el pronóstico, a ver, por aquí tenía el pronóstico dice, bueno y mayormente soleado, agradable. Por la tarde, ascenso de la temperatura máxima, 16 grados a 17, para Alvear 18 a 19, vientos del noreste, más largo, bueno y soleado, nubosidad por la tarde y noche, ascenso de la temperatura máxima de 12 a 13 grados. Esto es el informe que brinda el ingeniero Raúl Ricardo Besa con respecto al estado del tiempo. El estado de las rutas se encuentran transitables con precaución.
0: Bueno, seguimos.
1: Anoche salió el preguntan después, el 37 nacional.
0: ¿Qué es el 37?
1: El dentista. 1137.
0: La querida nacional.
1: Nacional nocturna. Y más abajo, por aquí en Mendoza, apareció el 59. 1559 nocturna. Recordemos que también había salido el 59 en la tarde. Se repitió dos veces.
0: Mira,
1: 59.
0: Hoy tenemos juegos nacionales. Quinesés, Loto, Telequino, todo eso. ¿Quién será el nuevo millonario en Argentina?
1: No sé, pero uno pasa por las veredas en las agencias y ve esas cifras.

0: sábado por la noche.
1: Tiene los mismos ojos que John Travolta, ¿sí?
0: Muy bien, Mr. Carlitos. Bueno, voy a farmear aura, porque viste que farmear aura es...
1: ¿Me explica de qué se trata eso?
0: John Travolta era uno de los que primero farmeaban aura, ¿viste? Decía, mamá, en la escuela me dicen John Travolta, ¿quién es, nene? Este. Si usted está mirando la cámara, se va a reír. Qué pero mañanita. Como no lo vea.
1: ¿Cómo no me viene en casa?
0: No sea malo, tenía que venir a trabajar. Bueno, ¿no sabe usted lo que es farmear aura?
1: No, no sé.
0: Pero viste que hacen competencia.
1: Sí, he visto
0: el... Es más, ahora el 31 de agosto, creo que el 30, van a hacer en la Plaza San Martín.
1: Sí.
0: Acá lo tenía anotado, chico.
1: En Albert también.
0: También, sí. Ayer puse una señora, una abuelita como, no sé, de 70, más de 70 años.
1: También,
0: estaban haciendo en Salta una competencia de farmear aura. Y habían unos chicos, adolescentes, que estaban con esos trajes de dinosaurios que se ponen, que son inflados, ¿viste? Entonces estaba el dinosaurio moviéndose, y la señora se acerca al centro de la plaza donde estaba ahí, entonces el dinosaurio como que queda, y empieza ella a hacer todo tipo de gestos que, bueno, eso viene de un juego, de los juegos electrónicos que hacen los chicos, ¿viste? Cuando vos jugabas antiguamente al Mario Bros, ¿se jugaste alguna vez a los jueguitos de la Play?
1: Pero, sí.
0: Viste que vas así juntando poderes, entonces vas formando... Bueno, entonces vas haciendo todo ese tipo de cosas. Cosas que hacen los jóvenes que, en definitiva, nosotros cuando éramos jóvenes hacíamos
1: otras cosas. Sí, hacíamos cositas, pero...
0: Nos poníamos, qué sé yo, te dejabas todo despeinado. ¿Te acuerdas de la época de la era de los punk?
1: Claro,
0: andabas todo así ataviado con los pelos bien parados, de colores. La época de los hippies, cuando todo el mundo seguía todo ese movimiento y se vestía así como los hippies y hacían cosas así. Después vinieron los emos, ¿te acordás los emos?
1: Los emos, sí, sí.
0: Los dark, que se vestían todos de negro. Se pintaban las uñas de negro y andaban con esa cara así toda triste. ¿Y cuántas cosas? Después vinieron los que se creían perros, y bueno, qué sé
1: los
0: yo.
1: Los Terians.
0: Pero ya pasaron los Terians, ahora están farmeando ahora.
1: Farmeando.
0: Y así sucesivamente. Pero bueno, vamos a seguir con nuestro programa y en un ratito empezamos a leer todos los mensajes que ya tengo para leer. Mandando saluditos y mucha gente que quiere participar por los diferentes premios que tenemos. Pero ahora, vamos a bailar. Bueno, mira, en esta época también se bailaba mucho, años 70, este ritmo que vamos a escuchar con Otawan, el grupo Otawan, y el tema
1: sí.
0: Se llama D-I-S-C-O, disco, sería, pero como tiene puntos es D-I-S-C-O, Otawan.

0: Hola, chicos, buen día, feliz domingo. Quiero participar por el asadito del huesito pelado. Muchas gracias, soy Cristina, 793.
1: Hola, buen día, ¿qué tal? ¿Todo bien? Me alegro. Quería participar por los premios, mi último 3998. Gracias, amiga. Un abrazo, el Cholo Fuster.
2: Buen día, Evangelina. ¿Cómo estamos? Este hermoso, lindo, fresco día de día domingo. Quiero participar por el asadito del huesito pelado. Me llamo Daniel, con el 021. Que sea lo mejor hoy, que tenga un hermoso día. En esta mañana hermosa. Una preguntita, ¿no tendrán los números de la chilena de Mendoza sorteada en octubre el día sábado? Si lo tenés, me lo podés pasar, si me podés hacer el favor. Muchísimas gracias, Evangelina. Te deseo lo mejor hoy. Que pases un hermoso día con tu compañero.
3: Quiero participar de los sorteos. Buenísimo programa. Soy Ana. Mi terminación de DNI es 067.

9:30 en la República Argentina. La información, el tiempo para hoy en San Rafael. La jornada se presenta buena y mayormente soleada, con una tarde agradable y un ascenso de la temperatura máxima que se ubicará entre los 16 y 17 grados. Los vientos del sector norte y noreste favoreciendo una mejora en las condiciones durante la jornada de este domingo. La Policía Rural secuestró más de 300 kilos de carne durante un control en El Sosneado. La Policía de Mendoza, a través de la Policía Rural, intervino en un procedimiento realizado en El Sosneado, donde fueron secuestrados 29 bolsas de carne transportadas en una camioneta. El procedimiento se inició en el puesto de control ubicado sobre Ruta Nacional 40, luego de que personal de Gendarmería Nacional inspeccionara una camioneta en la que circulaban dos hombres. Nuestras raíces en escena, el Día del Folclore celebró en el Teatro Roma. El Teatro Roma fue escenario este sábado de Nuestras Raíces en Escena, una propuesta organizada por el municipio de San Rafael para celebrar el Día Nacional del Folclore y poner en valor la música, la danza y las tradiciones que forman parte de nuestra identidad. Independiente Rivadavia resistió en Avellaneda y empató sin goles con El Rojo. La Lepra mendocina tuvo las mejores chances en el primer tiempo, pero Rodrigo Rey fue la clave para El Rojo. En el complemento, el local dominó sin eficacia. 2 grados, 6 décimas, la temperatura 87. La humedad, no hay viento en superficie y el cielo se encuentra algo nublado. En el país, las 9:32.

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3: Buenos días, ¿cómo le va? Yo también me gustaría sacarme el loto o el telequino, pero bueno, Dios dirá. Quería saber el teléfono de Empanadas Doña Ernestina. Y me gustaría participar del huesito pelado, si puede ser. Soy Ameli 443. Ayer pusieron una música muy linda, qué bueno. Los felicito. Bueno, espero que me lo pasen al nombre.
4: Las 9 de la mañana, 34 minutos ya en el país. Mensajes que llevan también escritos al 264-37-97-97. Feliz día para todos, bonito domingo. Quiero saludar a mi familia, Laura, mi hija Natalia, mi nieta Mabel, Julia, Estela, Ciro, por un premio 154. Y si podés anotar a mi hija, dice. Muy buen programa, quiero participar por el huesito pelado, dice Roberto, con el 850. También Rosa, con el 193, quiere participar por el huesito pelado. María dice, quiero participar por los premios ofrecidos, muchas gracias y bendiciones. Mis últimos tres del DNI, 350. Evangelina, Jorge y LB4, feliz domingo para vos, familia y LB4, gracias por estar siempre. Eva de Gush, quiero saludar a mis papás y mis hermanas. ¿Y me podés pasar un tema de BTS normal? Dice Antonia. Bueno, vamos a poner BTS, pero dentro de un ratito, si te parece, Antonia. Buen día, Eva, por ir al trabajo, bonito, que tengas un bonito domingo. Gracias, Ariel, que te vaya muy bien en el trabajo. Mi querida Mabel Garino, dice Eva y compañía, bendecido domingo para todos, quiero participar por los premios con el 390. Bendecido domingo, quiero participar, dice Eliana, con el 448. Claudia me envía una foto y dice, bendecido domingo, yo me levanté inspirada, voy a hacer un budín de limón con chía. Dice, mientras escucho mi LB4, quiero participar de los premios. Claudia con el 185, Mario con el 294, el de mi esposo. Y me muestra la foto, ya tiene los limones ralladitos y todos los ingredientes para comer ese rico budín de limón. Pero qué lindo, ¿eh? Qué linda la gente que se levanta inspirada en cuanto a la cocina y dice, uy, ¿qué voy a hacer? Y mira, está nublado, me voy a pinta para budín de limón. Mira qué lindo. Bueno, gracias a todos los que están escribiendo, a todos los que envían su mensaje a nuestro teléfono, el 264-37-97-97. Ahora vamos a seguir compartiendo la música con usted. Como saben, que en estos primeros minutos del programa, todos los temas son música del recuerdo. Este tema nos lo habían solicitado. Aquí está, Omada, Ojos sin Luz.
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1: Vamos a saludar y le vamos a dar los muy buenos días. Adelante, Marcos, con la información del deporte local.
2: Hola, muy buenos días. Muchas gracias, Eva. Que tengas una excelente jornada. Bueno, ayer se puso en marcha una nueva fecha del fútbol sanrafelino. Estamos hablando de la quinta del torneo de Primera B en el Clausura, torneo que se denomina Enrique Escudero, en honor a una destacadísima figura y dirigente del Club Las Malvinas durante muchos años. En los partidos de ayer, San Luis Gonzaga le ganó precisamente a Las Malvinas por 3-2. El Molino venció al Tropezón por 1-0 y en el otro partido La Llave goleó de visitante en el estadio de Cuadro Nacional al equipo del Fortín por 6-4. Lindo partido, me imagino, este, con 10 goles. En el fútbol de Primera División, segunda fecha del Clausura, Deportivo Gush le ganó a Pedal, partido más que atractivo. Gush fue el campeón de la apertura y Pedal logró el tercer lugar. Mientras que Deportivo Argentino, que también fue animador de la apertura en la segunda fecha de este torneo Clausura, le ganó el sábado, el día de ayer, a Atlético Pilares por 1-0. Hoy se van a completar tanto la segunda del Clausura, desde las 15:30, Calle Larga va a enfrentar a Quiroga, será árbitro Ezequiel Herry, Montecomán al Porvenir, en el estadio Ovidio Bernués será árbitro Martín Bertero, el Sportivo Alofet será local ante San Martín de Salto de las Rosas con el arbitraje de Cristian Morales, San Luis en la Coqueta de Urquiza 150 será local ante Huracán con el arbitraje del señor Sergio Ribota, la Villa 25 de Mayo en el estadio de el lugar emblemático como es la Villa va a jugar contra Rincón de la Tuel y allí será árbitro Ariel Leguizamón. En el fútbol de la B hay dos partidos, Cuadro Venegas será local ante Colonia Elena, Constitución va a enfrentar a Las Paredes, Constitución es el animador del torneo de la B. En el arbitraje Cuadro Venegas Colonia Elena el árbitro será Maximiliano Luna. No tengo la autoridad del partido de Constitución Las Paredes. La tabla de posiciones en Primera División, jugada parcialmente la segunda fecha, Deportivo Argentino, Deportivo Gusti en 4, Vallofet, El Porvenir, Rincón de la Tuela, Atlético Pilares y Pedal 3, Huracán, Independiente, Calle Larga con 1, San Luis, Salto de las Rosas, Quiroga, Montecomán y la Villa 25 de Mayo cierran sin unidades. En el fútbol de la B, Constitución es líder con 12, El Molino con 10, San Luis Gonzaga, bueno, ayer sumó 3 importantes, tiene 9, El Tropezón 6, Las Paredes 6, Cuadro Nacional, La Llave 6, Cuadro, Venegas 4, Otro Norte 3 y cierran sin puntos Las Malvinas y Colonia Elena. Me quedo en estudios con más programación y en un ratito volvemos.
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0: dice en este mensaje, quiero participar por los premios. Buen día, buen día, Evita, que muy está linda la música, dice Estela en este mensaje. Saludo para vos, el operador, y participar por el huesito pelado. Bueno, soy Jorge y quiero participar, soy José, no Jorge, quiero participar por la miel con el 138, me fallaron los lentes. Eva, quiero participar, Silvia con el 811 y Valentina con el 551. Buen domingo, quiero participar por los premios, soy Orlando con el 202. María quiere el asadito del huesito pelado con el 0015. Daniela dice, qué bueno poder escucharlos, vamos por esos premios, con el 404. Chiquita dice, no, chiquita, eso que vos estás pidiendo ya no lo tenemos más. Nélida, quiero participar por, bueno, cómo no, quiere participar en la mañana del domingo. Son las 9:51 minutos ya en el país. Seguimos compartiendo la música con usted. Ya quedan 9 minutitos para las 10 de la mañana. Y ahora vamos a escuchar a Michael Sager Band y este tema que se llama Cantemos Juntos. O Cantemos Todos. Let's all chant. Michael Sager Band.
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0: Hola, buenos días, señorita Evangelina, ¿cómo le va? Feliz domingo para usted y para el operador. Quería saludar a mi tía que está enfermita, pobrecita, allá en Colonia Elena, que se mejore pronto. Un beso grande para ella y que pronto esté bien. Gracias, Evangelina, un abrazo.
1: Hola, buenos días, Evangelina. Que tengas un buen programa, un buen día y que tengas una linda música para pasar, que la pasen muy bien. Soy Jorge, 612, quería participar por alguno de los premios, sea cual sea, y que tengan un bonito día. Chao, chao, gracias.
2: Hola, buenos días, Evangelina, te felicito por el programa. Vos sabés que soy el oyente de la L4 de todos los días y los días domingos. Siempre estoy prendido a la L4, hace muchísimos años ya. Bueno, quería ver si vos te estaba escuchando el chistecito que hiciste recién. Bueno, yo también te voy a mandar uno que dice, un nene le dice a la mamá, mamá, mamá, dice, no voy más a la escuela, dice, porque en la escuela me dicen José Vélez. Y la madre lo mira y le dice, ¿y cómo es él? ¿Me puedes poner ese temita? Y si llego a ser...
3: Al final son Rolando Magallanes, los Claveles, y voy por el besito pelado, los tres últimos, 371, pónganme una canción de Antonio Tormo, vamos Boquita esta tarde, locutora.
4: Hola, LB4, Evangelina y Jorge, buen día, comenzaron con una onda súper, muy buena música. Soy Ruth con el 408 y quiero participar por el premio del huesito pelado. Excelente día. Bendiciones.
5: Hola, Evangelina. Buen día. Que pases un feliz domingo. Quería participar por el premio del huesito pelado. Soy Alberto del 305.
6: Buen día, dulce Evangelina. Bueno, acá estoy desayunando con unas tostadas con manteca y un buen tazón de café, esperando tu buena música para empezar a limpiar mi departamento. Feliz domingo para todos, muchas bendiciones, y para ti, para tu compañero y el operador, apapachos y bendiciones, corazón.
7: Hola Eva, buen día, muy lindo programa, acá estamos tomando mate con mi señora, escuchándote, así quiero participar de los premios, soy Juan 879 y seguir adelante.

0: Noticias. En Radio Nacional, lo que tenés que saber en dos minutos. 10 de la mañana en la República Argentina. Esquema de inmunización en La Rioja. Los detalles con Carlos Vega desde Radio Nacional de esa provincia norteña.
1: Silvia De Donatis, directora del Vacunatorio Central, explicó la cobertura y objetivo que se persigue con este programa de vacunación.
2: Los niños nacidos en el año 2021, que esos niños los encontramos en las salitas de 4 y 5 años, y los grupos nacidos en el año 2015, que es el preadolescente, que lo encontramos en quinto y en sexto grado. Este año 2026 lo vamos a manejar en 253 escuelas, distribuidas en departamentos, que es donde hubo menor cobertura de vacuna en los niños en edad escolar.
0: Llamado papal. Luego de rezar el Ángelus en el Vaticano, León XIV exhortó a la comunidad internacional a tomar medidas de prevención ante los estragos que está ocasionando el ébola en la República del Congo.
3: La República Democrática del Congo, en particular por el difundirse de la epidemia del ébola, que por desgracia está provocando muchas víctimas. Animo una respuesta de parte de la comunidad internacional que involucre también a las comunidades locales para obrar con prevenciones y salvar a tantas víctimas humanas.
0: Deportes con Eladio Arregui.
4: Está comenzando el Gran Premio de Fórmula 1 de Países Bajos. El argentino Franco Colapinto larga en la séptima fila, puesto 14. Además, a las 10:10 comenzará la primera serie del Turismo Carretera en Paraná.
0: El estado del tránsito con Ernesto Arriaga.
5: Totalmente habilitado el paso internacional Cristo Redentor a Chile desde Uspallata. El paso Zamoré ya abrió hacia Chile Osornos desde Villa Angostura y el paso Jama está totalmente habilitado hasta las 19 horas del día de hoy.
0: El tiempo. En Utpinanango, La Rioja, donde nos escuchás por M620 kHz y FM 102.5 MHz, cielo despejado, la térmica 6 grados 4, humedad 74%, en tanto en Capital Federal y alrededores, frío, soleado, la máxima hoy de solo 13 grados, frío hasta el martes, a partir del miércoles, días templados, llovería el jueves, ahora ligeramente nublado la térmica, 6 grados 2, humedad 74%, presión atmosférica 1023,7 hectopascales. 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

0: Buen día, Eva, Jorge, ¿cómo andan? Buen domingo para ustedes. Bueno, voy a participar con el huesito pelado, soy Daniel con el 840. El domingo anterior arrasaron las chicas, ayer en el programa de Marco arrasaron las chicas. Así que invito a los oyentes masculinos que participemos, tenemos que ganarle a las chicas hoy domingo. Vamos, vamos, mis valientes, como decía la Solita Silvey. Chau, chau.
1: Buenos días, Angelina. Muy linda la música, muy lindo el programa. Quiero jugar por el asado, un besito pelado. Mi nombre es Juan, 515. Me gustaría que me pusieran una chiquita pieza de heredero. Son palabritas nada más. Gracias, Angelina, que ande bien.
2: Buen día, bendiciones para todos. Muy lindo el programa, los felicito. Quiero participar por todos los regalitos que van a dar. Mi último tres números son 746, Norma.
3: Hola, buen día, Evangelina. Buen domingo para todos, que la pasemos lindo, bonito. Quería participar por los premios. Soy María con el 172. Que tengamos un lindo domingo.

Ya son las 10 de la mañana, 7 minutos en el país. Seguimos con usted transitando la mañana del domingo y ahora lo hacemos con música internacional, de la mano de la ELOS, la Electric Light Orchestra, con El Último Tren.

Buen día, gente linda. Quisiera escuchar un tema de Nino Bravo, si puede ser, por favor. Soy Domingo, el chiquitín, el chiqui. Por favor, que sea el tema de Nino Bravo. Mi último 3 son 8:43. Gracias.

días, ¿cómo estás? Espero que bien, por supuesto. ¿Sabes qué? Quería participar con los sorteos de hoy y también quería hacerte una pregunta. ¿Vos sabés algo de un pelotería acá en la escuela Yacarini? Si me pudieras informar, te lo voy a agradecer.

0: Hola, buenos días, feliz domingo, Evangeline, para todos los que están en la LB4. Y bueno, yo quisiera participar en alguno de los premios, especialmente el huesito pelado. Mi nombre es Norma y mi número de documento termina en 534. Felicitaciones por el programa.
1: Hola, buen día, ¿cómo andamos? Bueno, está muy hermoso todo el programa que estás haciendo. Seguí así. Bueno, yo quisiera participar por alguno de los premios. Mis tres últimas son 070. Bendiciones para todos.

0: Son las 10 de la mañana, 11 minutos ya en el país. Sigue entregando los mensajes. En este caso, el de Pedro con el 536 y Elida con el 575. Que tengan un hermoso día y un lindo programa, dice el mensaje. Gracias. Quiero participar. 557, Nancy. Hola, Eva y equipo. Muy buenos días. Feliz domingo. Un gusto escucharte. Quiero participar. Armando con el 868. Quiero participar, dice Rita, con el 663. Quiero participar por los regalos cualquiera. El lomito de la Ernestina para probar que sea, dice Nancy, con el 326. Eva, aquí trabajando como todos los domingos, soy Daniel García de El Cerrito. Quiero participar por los sorteos. Son todos hermosos, mis últimos son 343. Dios bendiga, un abrazo fuerte. El Palomar, El Cerrito. Nelly, con el 025, dice, los escucho con mucho gusto, dice, quiero participar por todos los premios. Que tengas un lindo y bendecido domingo, quiero participar por los sorteos, en especial por el asadito del huesito pelado, dice Gustavo, con el 814. ¿Cómo estás, Eva? Muy bien. Quiero el asadito del huesito pelado, porfi, dice Ricardo, con el 270. Bendiciones. Irene dice, quiero participar con el 813, muchas gracias. Nelson, estoy escuchándolo desde la finca. ¿Sería unas buenas empanadas? Soy Nelson el camionero con el 637. Linda la música, feliz domingo, mis últimas 024. Participo por cualquier premio. Feliz domingo, quiero participar por los sorteos. 986, el pato Balmaceda que nos envía dos patos ahí. Le ha puesto al mensajito. ¿Me anotás por el asadito? A ver, ¿qué pasa? La última vez que comí carne fue cuando me mordí la lengua, dice Horacio con el 729. Sí, pero nunca tanto. Escuchándolos como todos los días, haciendo pastelitos dulces. Mi marido cebando mate con la música única, excelente. Hermoso domingo para todos. Quiero un regalo a Nora con el 238. Pero qué rico comerse en este domingo nubladito unos ricos pastelitos. ¿De qué le gustan a usted? ¿De dulce de membrillo o dulce de batata, Jorgito?
1: De membrillo.
0: Bueno. Buen día, chicos. ¿Cómo están? Acá escuchándolos mientras desayuno. Soy Cecilia con la terminación 702. Quiero ganarme algo, alguna vez en la vida, dice. Quiero el asadito. Vamos, que es domingo. Hay que agradecer por la vida, por un día más, por la salud y por la LB4. Los quiero. Me muestra la foto de un matecito rico, rico a esta hora de la mañana. Son las 10:14 minutos. ¿Qué dice el Servicio Meteorológico Nacional? Todavía no han actualizado los datos del tiempo. Bueno, en un ratito nada más seguramente ya van a estar con los datos nuevos. 5 grados 6 décimas, aquí está. 5, 6, pero hay una sensación térmica de 3 grados 5 décimas. La humedad del 69% y aumentó el viento del sur a 10 kilómetros en la hora. Nos encaminamos a una máxima de 18 grados en la jornada de este domingo 23 de agosto.

Seguimos compartiendo la música en la mañana del domingo. Ahora suena el señor José Feliciano y este tema que se llama, es un clásico, La Bamba.

0: día, Evangelina. Los felicito por el programa. Quisiera participar por los premios. Si es el huesito pelado, mejor. Mis tres últimos son 202, Norma.
1: Buen día, Evangelina. Quiero saludar a mis nietos. Soy Juan, el último número para el premio 209.

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0: Adelante, Marquitos, con información deportiva local.
2: Muchas gracias,
0: local.
2: Evangelina. Continuamos con la información. Tenemos que ir adelantando que el próximo fin de semana, el 30 de agosto más precisamente, va a comenzar el torneo regional federal amateur. La oportunidad de que una vez más un equipo sanrafelino busque un ascenso a una categoría superior dentro del fútbol argentino. Este es el último año en el que desde el regional federal amateur se puede saltar al argentino A. Porque a partir del año que viene, el Consejo Federal del Fútbol Argentino ha dispuesto que se juegue el Argentino B. El Argentino B va a ser un torneo de cuarta categoría. Primero está, obviamente, la Liga Profesional, la Primera Nacional, el Argentino A, hablo para los equipos del interior del país, y vendrá en cuarto lugar el Argentino B. Hay muchos equipos que por trayectoria, por historia, van a ser invitados a este torneo. Pero bueno, esta es la última oportunidad de este torneo que empieza el 30 de agosto y que va a finalizar en los primeros días de diciembre de ascender al Argentino A. De lo contrario, algún equipo seguramente, alguno, uno, dos, no sabemos cuánto, de la Liga Sanrafelina va a componer el Argentino B el año que viene y tendrá que sortear ese escalón para llegar al Argentino A. El programa de partidos que se ha dispuesto para el fin de semana, los dos partidos se jugarían el domingo, esto no está definido porque se define en tres semanas. Deportivo Bush de local va a recibir a Huracán, me imagino la enorme expectativa porque Bush vuelve a jugar por segunda vez en su historia un torneo de esta categoría, un torneo que depende directamente del Consejo Federal del Fútbol Argentino, y el Sport Club Pacífico va a recibir a Sport Club Quiroga. Esto va a pasar, insisto, el próximo fin de semana, el domingo 30 de agosto. Esta tarde, una vez más reiterar, desde las 15:30, después vamos a estar informando una vez que termine el primer tiempo y cuando termine el partido, se van a jugar estos partidos en el marco de la Primera División, Independiente y Calle Larga con Sport Club Quiroga, San Martín de Montecomán con El Porvenir, Sportivo Balofé con San Martín de Salto de las Rosas, el Atlético San Luis con Huracán, y Villa 25 de Mayo en el estadio de donde nació San Rafael, estamos hablando el fuerte de San Rafael allá en la Villa 25, será local ante Rincón de la Tuerca. En el torneo de la B, dos partidos, sobresale el gran choque entre Constitución Las Paredes y también van a jugar Cuadro Venegas y Colonia Helena. Reiterar las principales posiciones de cómo están los torneos en estos momentos en el fútbol de Primera División B y de Primera División A. En la A se llevan jugadas solamente, esta es la segunda fecha, Deportivo Argentino y Deportivo Bush suman 4, Balofé del Porvenir, Rincón de la Tuerca, Atlético Pilares, Peral 3 y con un punto Huracán, Independiente, Calle Larga y San Luis. En lo que tiene que ver con la B, esta es la quinta fecha del torneo Enrique Escudero, Constitución es líder con 12, El Molino con 10, San Luis Gonzaga con 9, El Tropezón, Cuadro Nacional, La Llave, 6 puntos. Me quedo en Estudios Centrales.
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0: En el país es ahora 10:30 minutos, 5 grados, 6 décimas la actual temperatura, la sensación térmica 3 grados, 5 décimas. 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El hombre que sufrió graves quemaduras fue trasladado en helicóptero a Mendoza. Un hombre de 38 años que sufrió graves quemaduras durante un accidente doméstico en San Rafael fue trasladado de urgencia a la ciudad de Mendoza en helicóptero sanitario Icon 3 debido a la gravedad de su estado. Esto ocurrió en horas de la tarde de ayer. Estado de rutas: San Rafael, zona sur, rutas provinciales y nacionales transitables con precaución. Ruta provincial 173, Cañón de la Tuel, Nihuil. Ruta provincial 150, Villa 25 de Mayo, Agua del Toro. Ruta provincial 220, El Sosneado, Hotel Abandonado. Ruta provincial 153, Monte Comán, Catitas. Ruta nacional 143, San Rafael, Pareditas, El Toledano. Obras de renovación de carpeta asfáltica y demolición, y en este caso transitar con sumo cuidado. Ruta nacional 144, San Rafael, Sosneado, y ruta nacional 40, Sosneado, Pareditas, se encuentra transitable con precaución. Transitables: ruta provincial 150, Villa 25 de Mayo, Los Reyunos, El Tigre. Ruta nacional 143, San Rafael, Carmenza. Ruta nacional 188, Alvear, San Rafael. En tanto, condiciones especiales y restricciones: ruta provincial 220, intransitable desde Arroyo Blanco hasta Hotel Abandonado. Ruta provincial 222, Las Leñas, transitable con precaución, con el uso de cadenas obligatorio. Los datos del tiempo: la temperatura a esta hora en San Rafael 5 grados 6 décimas 69, la humedad, viento del sur a 10 kilómetros en la hora, el cielo se encuentra nublado. En el país, 10:32 minutos.
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0: Buen día, Evangelina. Quiero participar por todo, cualquier premio que sea. Pero si es posible, por el huesito pelado, pues sería por el asadito. Que pasen un hermoso día. Mi nombre es Mirta y mi terminación de documento es 511. Gracias.
1: Hola, Evangelina. Muy lindo programa de esta mañana que estoy escuchando desde la radio, de que empezaste. Me encanta la LB4. Son un oyente de las 7 a las 7 de la tarde, las 8, las 9, hasta que me descoso, tengo la radio prendida. Me escucho todos los programas. Quiero participar por el huesito pelado, porque ya hace un día que quería participar, pero no he participado, no dormí el huesito pelado. Quiero participar por el huesito pelado. Te felicito por el programa. Mi número es 4445, Rosa Roma Caía. No sabes lo de 10 que me daría, me andaría si me sacara el premio. Soy una jubilada y vivo solita, estoy acostada. Cuando te mando los mensajes siempre los mando en ayunas en la mañana. Te quiero felicitar por tu programa y que la pases bien, y vos y junto a tu familia y tu compañero ahí, que es la LB4, los alegra la mañana siempre. Muy lindo.
2: Buen día, muy buenos días, querida Evangelina, Jorge y Carlos. Que tengan una bella jornada, a pasarlo muy bien. Hermoso comienzo musical. Abrazote y cariños para todos. Chaito Ingrid.
3: Hola, buen día, soy Lili. Quisiera participar por cualquiera de los premios que está sorteando el LB4. Los escucho todos los días y espero, bueno, que estén muy bien. Un abrazo fuerte. Mis tres últimas son 588.
4: Hola, buen día, querida Eva. ¿Cómo andas? Quisiera participar por el huesito pelado, Lucía, del Cerrito, con el 125.
5: Buenos días, Eva. Muchas bendiciones por tu programa. Quiero participar en los sorteos. En especial me gustaría el de huesito pelado. Muy lindo todos los sorteos y mi nombre es Rosa 249.
6: Buenos días, ¿qué tal? ¿Cómo les va? Me gustaría participar por algún premio, 867, soy Raúl.
7: Hola Eva, ¿cómo estás? Acá Rodrigo, quiero participar por el huesito pelado. Hermoso domingo, mi número son 180, nos vemos.
8: Las 10 de la mañana, 37 minutos ya en el país. Seguimos con usted compartiendo la música aquí en la mañana del domingo. Y ahora le toca el turno a la señora Silvina Garré y este tema que se llama En Blanco y Negro.

0: Buen día, Eva. Bonito domingo también para vos, aunque sea nubladito y frío. Que para tomar unos ricos mates. Quiero participar por los premios cualquiera. Mi nombre es Adriana 977. Lo sigo escuchando. Muy linda la música.
1: Hola, Marcelina, la gente de TV4. Buen día. Quiero participar por alguno de los premios. Ojalá tenga suerte. Soy Luz 086. Bendiciones.
2: Buen día, Angelina, hermoso tu programa, que tengas un día muy lindo. Soy Mari 795.
3: Buenos días, Evangelina, qué lindo escucharte. Bendecido día para vos y el equipo, quiero participar. Soy Nélida 119.
4: Hola, Angelina, buen día, que tengan un excelente domingo, lleno de bendiciones. Quería participar con los premios. Mi nombre es Amalia, 979, mi esposo, 723. Un abrazo, que tengan un hermoso día. Por cualquier premio. No importa tanto que cuál sea. La cosa es sacarse algo. Bueno, un besito. Chao, chao.
5: Hola, buen día, ¿cómo le va? ¿Cómo andan? Quiero participar por los premios. Soy Norma con el 814 y lo escucho todos los domingos. Te felicito por el programa.
6: Hola, Evangelina, buen día, ¿cómo estamos? Quiero participar de los premiecitos. No pongo en especial porque cualquiera me viene bien, bienvenido sea. Si es la yunta, bueno, si es el huesito pelado, bueno, soy Gladys 407 y mi marido Ramón 254. Que tengas bendecido día, buen día.
7: Hola chicos, buen día, que tengan feliz domingo, quiero participar, los escucho todos los días, es mi compañera. Mis últimos tres son 489, así que muchísimas gracias. Que tengan feliz domingo.
8: Felicidades por tu programa. Es hermoso. Yo acostaba escuchando. Me gustaría entrar en algún sorteo. Vamos a ver. Me llamo Hermelinda 329. Y bueno, les deseo muchas felicidades. Sobre todo en el nuevo local y sobre todo para ustedes. Un besito.
9: Buenos días, feliz domingo, que la pasen lindo, que tengan un hermoso día, que la pasen bien. Quiero participar por los premios, mi número 20098, que tengan un hermoso día, que la pasen lindo.
10: Hola, buenos días, ¿cómo estás? Espero que bien. Quiero participar por uno de los sorteos, más especialmente por el huesito pelado. Hace años que estoy participando. Me gustaría algún día poder ganar un premio. Me gustaría el huesito pelado, pero el que venga está bien. Bueno, muy lindo tu programa. A veces paso por la vereda y los veo. Y me alegra mucho que tengan una casa tan bonita. Bueno, mis últimos son 663. Muchas gracias, soy Marina.
11: Hola, buenos días, Evangelina, toda la gente hermosa de LB4, que tenga bonito y bendecido domingo. A pesar que está un poquito triste y nublado, pero no importa. Quiero que participe por los premios mi mamá, Catalina Arenas, de Cuadro Nacional, con el 295. Muchas gracias, besitos.
12: Y siguen los mensajes, aquí dice, saludos a la tía Rebeca y a la madrina Marta Reyes, de Rama Caída, a Tulio y Giovanni García, dice Silvia, con el 373 para los premios. Quiero participar por el asado, dice, soy Erika, saludos a Mónica, que los escucha todos los días, y a Normita de Pueblo Diamante, mis últimos tres, 869. Eva, te felicito y quiero participar por algún premio, adelante, mucha suerte, con el 955 Alberto. Nelson, que estaba muy contento, nos ha enviado la foto del asado del huesito pelado del domingo pasado. Gracias, mi LB4, dice Nelson. Gracias, Nelson, a usted por participar y por estar allí. Bueno, soy Héctor y Mirta, que tengas un hermoso domingo, 7.91. Buen día, Evangelina, qué lindo domingo. Quiero un lomito de la Ernestina. Siempre jugué por las empanadas, pero nunca tuve suerte. Espero que ahora salga sorteada, dice Eva, con el 018. Buen día, Evangelina, quiero participar por algún premio. Hermoso tu programa, 528. Otro de los mensajes, te pido si puede ser chico de mi barrio, como regalito para Derli y para mí. Estamos cumpliendo 41 años de matrimonio, dice Elsa en este mensaje. Pero feliz día, feliz aniversario para Derli y para vos, Elsa, felices 41 años. Qué lindo programa que realiza los domingos, quiero participar por el premio del huesito pelado, dice Martín con el 031. ¿Continuamos con la música? Ahora llega el señor Barry White y este tema que se llama No me canso de tu amor, cariño. Barry White para usted a esta hora, cuando son las 10.
13: Hace tipo 6.
12: 47 minutos.
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En los últimos días, la justicia determinó que la conducta de Sergio Denis fue la propicia causa directa y determinante de la caída que sufrió durante un recital en el Teatro Mercedes Sosa en Tucumán. Responsable de su propia muerte, dice la justicia. En esta sentencia definitiva, el tribunal rechazó la demanda que presentó la familia del artista, quienes reclamaban una indemnización por el accidente que derivó en el fallecimiento de Sergio Denis. Según el fallo, el hecho ocurrió cuando Sergio Denis retrocedió de espaldas sobre la pasarela mientras cantaba y miraba al público sin verificar la línea de marcha. En ese contexto cayó al foso de la orquesta, que aproximadamente está a 3 metros de profundidad. Según explicó el tribunal, entendió que se trató de un hecho de la víctima o autopuesta en peligro y concluyó que esa conducta rompió el nexo causal necesario para atribuir la responsabilidad a los organizadores del espectáculo o al Estado, determinando así entonces que la muerte de Sergio Denis es de su propia responsabilidad. Traemos a Sergio Denis para escuchar en esta mañana. Para usted llega Fatalidad. Este es uno de los temas con el cual él solía dar inicio a la mayoría de los recitales que hacía.

0: Hola, buenos días. Quiero participar por los premios. Soy Ramón Ángel, las tres últimas cifras del DNI, 868. Feliz fin de semana.
1: Hola, buenos días, Evangelina. Me gustaría participar por alguno de los sorteos. Soy Teresa. Mi última son 052 y de mi esposo 690. Bendiciones, que tengas un bonito domingo. Chau, chau.
2: Buen día, Evangelina. Quiero participar por los premios. Que tengas un hermoso día. Si es posible, por el huesito pelado. Soy Esther. Mi última tres son 303.
3: Hola, Evangelina. Buen día. Feliz domingo para todos. Los escucho siempre. Me encanta. Y, bueno, quisiera participar por alguno de los premios. Soy Miriam con el 072. Besito. Feliz domingo para todos.
4: Hola. Hola, Eva. Buenos días. Bienvenido al programa. Bueno, quisiera participar en los premios, cualquiera que sea, no tengo problema. Mi número de DNI es el 151. Gracias, Carlos.
5: Hola, buen día. Quisiera participar por algún premio, pero si es mejor por el de la ayuda, mucho mejor. Soy Mabel, con mi último número de documento, 9392.
6: Buen día, Evangelina. Bendecido domingo. Precioso tu programa. Bueno, soy Emma. Te juego por alguno de los premios. Y mi terminación es 845. Que tengas un bendecido, bendecido domingo.
7: Y Evangelina, muy lindo el programa. Quisiera participar por los premios. Soy Liliana, 445, gracias, chao, chao, bonito domingo.
8: Hola, buenos días, LB4, ¿cómo andan ustedes? Acá estamos con la familia, con mi hijo de Buenos Aires, mi nuera de Buenos Aires, mi hija de Buenos Aires, y los quiero saludar por LB4 y participar por algunos premios. Muchísimas gracias, habla Chiquito de Ramacaída, los últimos números son 459, besitos.

0: 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Once de la mañana en la República Argentina. Donación de médula. El informe de Rocío Dabel desde Radio Nacional Esquel.
1: Cucay Chubut busca ampliar las posibilidades de encontrar donantes compatibles, teniendo en cuenta que aproximadamente 3 de cada 4 pacientes que requieren un trasplante no cuentan con un donante compatible dentro de su grupo familiar. Así lo explicó Raúl Suárez, integrante de Cucay Chubut en Esquel.
2: Esta nueva metodología de donantes de médula ósea mediante hisopado va a la par de lo que se venía haciendo cuando uno iba a donar sangre de esa muestra que se mandaba a hacer serología a Buenos Aires. Y entonces ahí entraba dentro del registro nacional e internacional de donante de médula ósea.
0: Terremoto en Japón. Con un registro de 5,9 grados en la escala de Richter, el movimiento telúrico dejó más de 30 heridos, la mayoría leves. El sismo afectó la zona metropolitana de Tokio y otras áreas del este del país. En tanto, el epicentro se ubicó en la prefectura sureña de Ibaraki, a una profundidad de 70 kilómetros. Deportes con Eladio Arregui.
3: Se está corriendo el Gran Premio de Fórmula 1 de Países Bajos. Está ganando Antonelli. Hubo un inconveniente y Franco Colapinto fue penalizado luego de la reanudación de la competencia. Cayó 10 puestos, se ubica en el puesto 19. Gana Antonelli la competencia del Gran Premio de Fórmula 1 de Países Bajos.
0: El estado del tránsito con Ernesto Arriaga.
4: La General Paz comienza a cargarse hacia Parvaricara, autopista Oeste Richieri. La ruta 2, 11 y 56, la Ovasa normal, Aeroparque de Seiza operan con normalidad a esta hora. La ruta 3, de Viedma a Comodoro Rivadavia, pasando por Rawson y Trelew, normal, máxima para micros 90 kilómetros por hora.
0: El tiempo. En Esquel, Chubut, donde nos escuchás por M560 kHz y FM88.7 MHz, cielo ligeramente nublado, la térmica 4 grados bajo cero, humedad 79%. Mientras tanto, en Buenos Aires y alrededores también frío, se mantiene la alerta amarillo por frío extremo. La máxima hoy de solo 13 grados. La semana seguirá fría, pero a partir del miércoles días templados y llovería el jueves. Ahora, algo nublado, la térmica 9 grados un décimo, humedad 74%, presión atmosférica 1024 hectopascales. 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

0: país es la hora 11:03. Damos comienzo aquí al Carnet Social por LV4. Misas, Catedral San Rafael Arcángel comunica que el depósito de cenizas se realiza el próximo martes a las 19:30, luego rezo de la Santa Misa, para la inscripción concurrir a la Secretaría Parroquial. Agradecimientos. Ramón da las gracias a Dios Todopoderoso, Virgen María, Divino Niño y todos los santos. Beatriz agradece a Santa Ana los favores otorgados. Fernando agradece a Dios, Jesús y San José por la gracia concedida y espera por una nueva gracia. Recordatorios. Al cumplirse un mes más del fallecimiento de Pedro José González, Perico, sus hermanas, hermanos políticos y sobrinos lo recuerdan con mucho amor y piden elevar una oración en su querida e inolvidable memoria. Se cumple un mes más del fallecimiento del señor Manuel Díaz. Con mucho amor lo recuerda su hijo y nietos, quienes ruegan una oración en su querida memoria. Al cumplirse el primer año del fallecimiento de Roberto Orozco, el zapatero, su esposa Felisa lo recuerda con el cariño de siempre y pide una oración en su memoria. Hoy se cumple otro año más del fallecimiento de Estela Maris Aciar. La recuerdan con mucho cariño su hija, nieto, hermanos, cuñados, sobrinos y ruegan elevar una oración en su querida memoria.
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0: Fallecimientos. A la edad de 57 años, ha fallecido el señor José Walter Flores, con domicilio en Ciudad. Sus restos fueron velados en Cochería de Ariel Gómez hasta la hora 11 para ser sepultados en el cementerio central. A la edad de 41 años, ha fallecido el señor Mariano Oscar Llantén, con domicilio en Rama Caída. Sus restos serán velados de 14 a 17 horas en sala velatoria del cementerio central y sepultados en dicho cementerio. A la edad de 76 años ha dejado de existir el señor Florencio Ernesto Lara Castillo. Sus restos son velados hasta las 12 en sala velatoria de Avenida 9 de Julio 242 para su posterior cremación. El señor Florencio Ernesto Lara Castillo, de 76 años, se domiciliaba en Ciudad. A la edad de 93 años, ha dejado de existir la señora María Elena Barroso, viuda de Bulos. Sus restos fueron depositados en sala velatoria de Avenida 9 de Julio 242, para luego recibir sepultura en el cementerio central. La señora María Elena Barroso, viuda de Bulos, de 93 años, se domiciliaba en nuestra ciudad. A la edad de 69 años, dejó de existir la señora Fanny Díaz de Pozo. Sus restos fueron depositados en sala velatoria de Avenida 9 de Julio 242 para su posterior cremación. La señora Fanny Díaz de Pozo, de 69 años, se domiciliaba en nuestra ciudad. Hasta aquí compartimos esta edición del Carnet Social. Un encuentro similar será esta tarde con el mundo social. Por vuestra atención, muchas gracias.
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0: Lo que estábamos escuchando era En Todas Partes, Fleetwood Mac. Las 11, 12 minutos ya en el país. Había un mensaje que me pedían las quinielas de Mendoza de ayer sábado. Bueno, a la cabeza, en la nocturna, en la de Mendoza, salió el 1559.
1: Las plantas.
0: La planta, ¿eh? 1559 a la cabeza. A la cabeza en la vespertina de ayer, 5.459.
1: Sí, señor.
0: Las plantas. En la matutina, de las 15 horas, el 4.072.
1: La sorpresa.
0: Sí, señor. Y en la primera, que es a las 12 del mediodía, el 9.552.
1: Madre e hija.
0: La madre. En la previa, que es a las 10:15, el 9.908.
1: El incendio.
0: Bueno, ¿tiene ahí la lista usted? No, ¿o se lo sabe así de
1: hace
0: memoria?
1: Hace 30 años que fue.
0: Ah, que pero... Bueno, pero mirá vos, qué loco que se repite el 59 ahí en, sí, en la nocturna y en la vespertina de ayer.
1: Por ende, en Mendoza se viene repitiendo la semana pasada, el 07 se repitió tres veces. Sí, en Mendoza. El revólver.
0: Bien, dice acá, en los últimos 365 días, los que más salieron a la cabeza, la quiniela de Mendoza, el 31.
1: El 31, la luz.
0: 28 veces. El 58, también 28 veces. Uh-huh. El 94, 27 veces, al igual que el 92. Y los que más salieron a los 20, uh-huh, el 29... 423 veces.
1: El 29.
0: El 90, 411 veces. Nunca viste que nunca leímos hasta los 20. Siempre leímos hasta los 10, hasta los 5, por una cuestión de tiempo. Pero los más atrasados dice que son. El 16 hace 478 sorteos que nos sale a la cabeza. El 16. El 5 hace 454 sorteos que nos sale. El 65 hace 372 sorteos que no sale. El 21 hace 368 sorteos que no sale. Mira vos, algunas de las cosas que pasan con esto. Pero qué cantidad de quinielas que hay ahora.
1: Cinco.
0: Sí, pero es una locura.
1: Sí.
0: Está bien que a la gente le guste jugar, pero tantas quinielas. Mira, una, la primera a las 10:15 de la mañana. Después viene la del mediodía. Uh-huh. Después viene a las 3 de la tarde, sí, a las 6 de la tarde y a las 21 horas.
1: A la nocturna, sí.
0: Uh-huh. ¿Juega tanto la gente a la quiniela?
1: Últimamente sí, sí, sí. Le tiran unos pesitos.
0: Le tiran unos pesitos.
1: De hecho, hay gente que vive de esto. Esos datos.
0: ¿Jugar a la quiniela?
1: De esos datos que usted estaba dando recién, hay gente que ya lo sabe toda la semana.
0: Bueno, sí, esto no es novedad, porque lo buscas y te aparece. Ahora con la inteligencia artificial, uno busca todo, ¿viste? ¿Cuánto hace que te la tira, pero ahí?
1: No, pero hay gente hay mayor que no.
0: Hay que controlar que no sé, que por ahí puede fallar la inteligencia artificial, no es que sea...
1: Claro, pero hay gente real, mayor que no usa inteligencia artificial,
0: sí,
1: y se sabe todo, ¿no?
0: Sí,
1: no,
0: ¿te acordás nuestro querido máquina, amigo Titino?
1: Bueno, ahí tiene.
0: El Titino sabía un montón con este tema de la... Y buscaba la relación entre el tiempo, la actualidad...
1: Algún cumpleaños,
0: algún hecho histórico. Buscaba la relación para decir, hoy voy a jugar a este número.
1: Y se da, ¿sí? Muchas veces se da.
0: ¿Te acordás anteriormente que abajo de la ex LB4 había un kiosco donde estaba Sporting? Que había un kiosquito ahí,
1: sí,
0: y estaba, había una estación de un estacionamiento.
1: Y
0: después venía una panchería y después venía la librería Fax, que estaba de ese lado. Y... yo venía bajando la escalera y me dicen que si me esperaba en el kiosco jugaba al 48. Fue el 48, me dice que va a salir el 48. Y cuando yo llegué abajo, había gente en el kiosco, había un montón de gente. Y dije, no, va a estar esperando, me fui. Salió el 48.
1: ¿El
0: 48? Le tenía un pálpito a esas
1: es
0: cosas.
1: Es creer o reventar.
0: Sí, no, es increíble lo que hacía nuestro querido amigo. Bueno, lo cierto está que... el 59 salió dos veces ayer En la nocturna a las 21 y en la vespertina a las 18 en la quiniela de Mendoza.
1: Bueno, recién le preguntaban a usted sobre un hecho luctuoso que ocurrió en ayer. Bueno, justamente tenemos la información ampliada, donde un hombre murió ahogado, esto en Ramacaída, un turista norteamericano quien salía del restaurante Origen, en calle Cubillos, al 3200, observó en el canal un cuerpo flotando, por lo que procedió a sacarlo tras dar aviso al 911. Personal del SEC le practicó RCP, aunque fue en vano. La víctima fue identificada como Mariano Oscar Yantén, de 41 años, quien se domiciliaba en calle Arancibia, sin número, Ramacaída, y según indica la información, destaca que no se advirtieron signos de violencia en el cuerpo. Igualmente se aguarda el resultado de la autopsia para intentar conocer más detalles del deceso de este hombre de apellido Yantén, Mariano Oscar Yantén, de 41 años.
0: Continuamos con usted, compartiendo la mañana del domingo, son las 11:18 minutos.

0: hace un ratito una oyente me pidió un tema de BTS. Viste que van a estar aquí en nuestro país el 21, 23 y 24 de octubre en el Estadio Único de La Plata. Esto es como parte de su gira mundial BTS World Tour Arirang. Para, ¿sabes cuánta gente viene cada vez que sale BTS de un país a otro?
1: No.
0: ¿En cuántos carritos llegan?
1: No.
0: En 10 aviones los Boeing 747.
1: Ah, una cosa, una pavada.
0: Traen toda la logística, el equipo técnico, el montaje y más de 300 personas que conforman el personal de la gira. Aparte de toda la ropa que traen, todo viene en esos 10 aviones Boeing 747 que tienen una capacidad entre 416 y 524 pasajeros. ¿Has viajado alguna vez en avión?
1: No, nunca.
0: Son inmensos, en varias... Y el avión más grande es el Airbus A380. Lo vi una vez en Mendoza. Nunca me he subido a ese avión, que tiene una capacidad máxima hasta 853 pasajeros. Pero es impresionante lo grande que es ese avión. Y bueno, los Boeing 747 también son grandes, pero obviamente lo supera el Airbus. 10 aviones van a llegar en octubre, se van a presentar aquí en la Argentina, los Bangtan Sonyeondang, por eso se llama BTS, que quiere decir chicos a prueba de balas, traducido del coreano al español. 21, 23 y 24 de octubre, una primera visita que van a estar estos chicos acá, la están rompiendo en todo el mundo, vienen ya con gira desde hace un par de meses atrás, y por estos días están en Canadá, están visitando Canadá. Bueno, vamos a escuchar algo de los BTS, algo que aparece en la última producción que ellos están presentando en esta gira, que se llama Like Animals.

0: Buenos días, Marcelina. Muy lindo el programa. Quiero participar por un huesito pelado y si no, por cualquier regalito. Muchos cariños a toda la L de 4. Quiero saludar a mi esposo Osvaldo, mis hijos Gaby y Blas y la familia Pini Escudero. Besitos para todos.
1: Hola, buen día. Quiero participar. Mi nombre es José. Los felicito por el programa 539, mis tres últimas.
2: Buen día, Radio LB4. Quiero participar por los sorteos. Soy Rocío con el 516 y Julián con el 997. Somos del Tropezón. Que tengan un hermoso domingo.
3: Hola, LB4. Buenos días. Escúcheme. Mire, quería hacer un pedido de... Pues me extravió de noche la cartera. De acá en la... Ejército de los Andes, ya al final, y después por la calle La Primavera y el Callejón Mansilla. Ahí perdí la billetera con todo, documentos, tarjetas, todo completo. Si alguien la tiene, si alguien la encuentra, le encargo que sea la tarjeta, es lo más necesario. Lo demás es que el dinero no va a llegar, pues 350 mil pesos, pero bueno, eso va a la plata, va y viene. Lo que me interesa es los documentos y las tarjetas. Y tal, me está todo metido ahí. Ahí lo he encontrado esta mañana, porque yo fui, cuando me levanto, lo primero que he hecho de menos es la cartera, y bueno, en la calle de anoche. Se la encargo a alguien. Si la he encontrado, a mí me conocen todos acá, y el que la ha encontrado seguro que me conoce también. Soy Omar Oscar Macías.

0: 11:31 minutos, 7 grados la actual temperatura, 55 es el porcentaje de la humedad. Murió un hombre ahogado en rama caída, un turista norteamericano que salía del restaurante en la calle Cubillos al 3200, observó en el canal un cuerpo flotando por el que procedió a sacarlo. Tras dar aviso al 911, personal del SEC le practicó RCP, aunque fue en vano. La víctima, identificada como Mariano Oscar Llantén, de 41 años, quien se domiciliaba en calle Arancibia sin número, de rama caída, vale decir que no se advirtieron signos de violencia en el cuerpo. Igualmente se aguarda el resultado de la autopsia para intentar conocer más detalles del deceso. Sistema integrado Cristo Redentor habilitado hasta las 21 horas, Chile hasta las 20 horas. Transporte de cargas, ómnibus y particulares, portación de cadenas. En Uspallata la temperatura es de 1 grado, Punta de Vaca 3 grados bajo cero, Puente del Inca 7 grados bajo cero, Las Cuevas con 8 grados bajo cero y el Pehuenche se encuentra cerrado. El hombre que sufrió graves quemaduras fue trasladado en helicóptero a la ciudad de Mendoza, un hombre de 38 años que sufrió graves quemaduras durante un accidente doméstico en San Rafael, fue trasladado de urgencia en horas de ayer en el helicóptero sanitario Halcón 3 debido a la gravedad de su estado. Los datos del tiempo, a esta hora la temperatura en San Rafael 7 grados 4 décimas, 55 la humedad, viento del sudeste a 6 kilómetros en la hora, el cielo se encuentra nublado. En el país, 11:33 minutos.
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0: Hola, Angelina, ¿cómo estás? Soy Juan José y quiero participar por el premio. Mis tres últimos son 861 y quisiera escuchar a Leodán cantando con Bronco. El radio está tocando tu canción. Gracias.
1: Hola, buen día, Angelina, ¿cómo estás? Que pases un lindo domingo. Bueno, quiero saludar a mi yerno, Víctor Sepúlveda, que hoy es su cumpleaños. Un beso grande y bueno, y gracias por estar con uno y acompañarla y nos llevamos también con él. Que pase un lindo día junto a su hijo y a su señora y a sus padres y su hermana. Un beso grande para él. Bueno, un cariño, Evangelina. Buen domingo y muchas bendiciones.
2: Hola, buenos días, Evangelina. Que tenga un bonito día domingo. Muy lindo tu programa. Quiero participar por alguno de los premios. Soy Esmeralda con el 205.
3: Buenos días, Evangelina. Feliz domingo para todos. Linda la música que están pasando. Me gustaría participar por alguno de los sorteos. Soy Susana con el 877.
4: Bueno, le mandamos un saludo a Selene, que hoy tiene un torneo de taekwondo. Se va a ir con todas las pilas, porque era para ella el tema de BTS que pusimos hace un ratito antes de las noticias. Quiero saludar a mi grupo, las chicas del PAMI, son Chiquita, Lili, Vero, Rosana, Sabri, Zaira, Mirta, Alicia, Silvia y este mensaje lo manda Aide con el 599. Está muy lindo el programa, mis últimas tres son el 453, es uno de los mensajes que llegan escrito también aquí al 264-37-97-97. Vamos a seguir con usted compartiendo la música. Lo que suena ahora es UB40, el tema que se llama Ciudad de Kingston o Kingston Town.

0: este mensaje, dice: los domingos aprovecho y me levanto más tardecito. Pero qué suerte, es el único día que no madrugo, dice. Quiero participar por los regalitos de hoy, por el asado, por la picada, por las empanadas. Y la miel, dice Karina. El otro premio no está más, Karina, no lo voy a nombrar porque ya no está más. Feliz domingo, me gustaría participar por la picada o la miel, dice Silvia con el 437. Pablo con el 285, ¿quiere participar por alguno de los premios? Que tengas un excelente domingo, dice Pablo. Bueno, ¿me pueden poner un tema del Averizo para mi mamá? Dice Eugenia. Evangelina, soy Jorge y quiero participar por los sorteos con el 474. Eva y compañía, ¿cómo andan? Muchas bendiciones. Y quiero participar por alguno de los premios con el 511. Irma, con el 327. Feliz domingo. Gracias, Irma. Estás participando. Nadine, también con el 150. Muy bueno el programa. Saludos. Eva, mis hijos tienen entrada para el sábado de octubre para ver a los BTS, ya tienen todo planificado, ya quiero que sea noviembre. Bueno, sí, no, las entradas ya están todas vendidas, es muy raro conseguir, a no ser de que alguien revenda una de las entradas, pero está todo vendidísimo. Queremos participar de los sorteos de hoy, enviamos saludos a Chiquita y Federico de Rama Caída, dice Gisela con el 554. Soy Gladys del Barrio Municipal, quiero participar por el premio de la Junta. Desde ya, muchas gracias. Muy lindo el programa, los escucho todos los días, quiero participar de los premios. Cualquiera que sea, mis últimas tres son el 519. Soy Rosa, bendecido día para ustedes. Yo no puedo ir a ver a los BTS, pero sí, ya me compré la remera del tour. La tengo, ahora no me la voy a poner porque me muero de frío, pero cuando llegue octubre, seguramente ya vamos a estar en clima para ponerme la remera de BTS. Quiero participar por cualquiera de los premios, dice Claudia, con el 419. Teresita también quiere participar con el 604. Anotame, dice Dardo Enrique, que tengas un buen día, cariños, del negro Tusi. Un besito, Tusi, que la pases bien. Me gustaría participar del huesito pelado Elsa con el 163. Doña Nélida Raquel Martínez me ha mandado una bandeja con empanadas, una foto de una bandeja con empanadas. Bendecido domingo, son de carne, te alcanza para el almuerzo, dice. Que tenga un buen provecho, Nélida, Qué lindas que se ven esas empanadas. Otro de los mensajes dice, quiero el tema Dos Mujeres y un Camino. Bueno, de Bronco. ¿Te acordás la novela esa con él? El que hacía chips,
1: sí, sí.
0: El mexicano, ¿cómo era que se llamaba? Eric Estrada.
1: Eric Estrada.
0: Me falla la memoria. Hacía la novela esa, Dos Mujeres y un Camino. La historia de un camionero.
1: Sí, sí.
0: Mañana fresquita, saludos desde Rama Caída. Quiero participar por los sorteos. Cristina con el 813. Buen día. ¿Me anotás a ver si me gano el premio? Jamás me saco nada, dice, pero bueno, hay que seguir participando, hay que tener fe, en algún momento se van a sacar algo. Quiero saludar a Humberto Salati en el día de su cumpleaños, dice Rubén, que pone Rubén 834, bueno, pero para Humberto que tenga un feliz cumpleaños, que la pase muy, pero muy, pero muy, pero muy bien. Este es un tema que nunca lo tuvieron. Una versión en vivo para variar. Luciano Pereira. El vestido rojo.

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1: Adelante, Marquitos.
2: Muchas gracias, Eva. Muy amable. Bueno, nos estamos despidiendo de este segmento en la mañana, acompañándolos con información que tiene que ver, obviamente, con lo que está pasando en el ámbito local, en el país, en el mundo, en lo que tiene que ver con la Fórmula 1. Bueno, no ha sido una jornada de las mejores para Franco Colapinto. Se está corriendo todavía la competencia en Países Bajos, pero bueno, tuvo un problema en la largada, había quedado décimo y fue postergado 10 puestos, debió arrancar desde el vigésimo lugar nuevamente, después de la penalización. En este momento está en el puesto 17, pero le está costando mucho. El que se pegó un palo increíble fue Verstappen, el local, se está corriendo en Zandvoort. Es la última competencia de la historia de Zandvoort, es un circuito que sale del calendario anual de la Fórmula 1. A recordar que esta tarde hay fútbol en San Rafael, en lo que tiene que ver con la primera división, todos los partidos 15:30, en el torneo clausura de la A, segunda fecha para completar, Calle Larga va a jugar con Quiroga con el arbitraje de Ezequiel Herry, Montecomán con el Porvenir, será autoridad Martín Bertero, el Sportivo Alofet con San Martín de Salto de las Rosas. Allí tendrá bajo su control el partido Cristian Morales. San Luis será local en Urquiza 150 ante Huracán. La máxima autoridad, el señor Sergio Ribota. Y Villa 25 de Mayo enfrentará a Rincón de la Tuel. Allí el hombre que impartirá justicia será Ariel Leguizamón. En el clausura de la B, quinta fecha para completar los partidos de ayer, van a jugar Cuadro Venegas en el Estadio Mirasol, enfrentando a Colonia Elena con el arbitraje de Maximiliano Luna, y Constitución, que es la sensación, el conjunto canario, que ha ganado los cuatro partidos, se enfrentará a Las Paredes. En lo que tiene que ver con los resultados de ayer, recordemos, en primera división, Deportivo Bush le ganó a Pedal su partido por 2-1, partido que se jugó en el Estadio Celeste. Deportivo Argentino venció a Pilares 1-0. En la B, importante goleada del Cerrajero, La Llave, que le ganó de visitante a Cuadro Nacional 6-4. San Luis Gonzaga, que hizo las veces de local en el Estadio Colonia Elena, venció a las Malvinas 3-2. Y El Molino le ganó al Tropezón. Nos vamos a volver a reencontrar con toda la información esta tarde, una vez que terminen los primeros tiempos, seguramente con la muy buena predisposición de Jorge Silva, y agradeciendo como siempre el trabajo a todos los colegas que están para, bueno, cuando no tenemos un dato, brindarnos la información. Al señor Mariano Mahón, que es un querido amigo de La Llave, que bueno, trabaja para distintos medios y fundamentalmente lo que hace siempre es colaborar para difundir todo tipo de deporte. El trabajo de Javi Fernández, nuestro querido amigo y colega del Diario de San Rafael, Leticia Martínez, que bueno, tiene su espacio en Tribuna Local y bueno, que también está siempre presta a brindar todo tipo de información. El agradecimiento de quien les habla a todos, a ellos, en ellos, a todos los que trabajamos para difundir nuestro deporte. Evangelina, que tengas una excelente jornada, un gran abrazo a toda la audiencia, un cariñoso saludo a mi amigo Carlos Vitoriano, si Dios quiere nos encontramos en la tarde, hasta ese momento.
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0: 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Cáncer de próstata. Por Nacional, el médico urólogo Norberto Bernardo advirtió que es clave el diagnóstico temprano.
1: El cáncer de próstata no da síntomas, pero da síntomas es porque hubo un tiempo de evolución de la enfermedad que probablemente condicione su curación. Precisamente por eso es tan importante hacer diagnóstico precoz, porque si es una patología que es muy frecuente, que no da síntomas, si la vamos a buscar precozmente, tenemos altísimas probabilidades de diagnosticarla cuando es curable. El paciente que tiene síntomas de cáncer de próstata es un paciente que está avanzado en el desarrollo de su enfermedad, que tiene condicionada la posibilidad de curarse porque ya tiene síntomas.
0: Aumento de muertos por el terremoto en Venezuela. A dos meses del sismo son 6.400, miles quedaron en la calle y un sinnúmero yace en los escombros, según la información brindada por el gobierno. Todavía se ven personas sentadas sobre los restos de edificios bajo la lluvia, cavando túneles para encontrar a sus seres queridos. Deportes con Eladio Arregui.
2: Vueltas finales del Gran Premio de Fórmula 1 de Países Bajos. El argentino Franco Colapinto se ubica en el puesto 16. La carrera la está ganando el McLaren de Lando Norris. Segundo, Russell. Tercero, Antonelli, el líder del Campeonato del Mundo. Ambos con Mercedes. Cuarto, la primera Ferrari de Lewis Hamilton. Gana Norris, puesto 16 para Colapinto. Parte final, Gran Premio de Fórmula 1 de Países Bajos.
0: El estado del tránsito con Ernesto Arriaga.
3: La ruta 40 en Malargüe es totalmente habilitada. Por favor, los que van para Neuquén, hay 80 kilómetros de ripio, máxima 40 kilómetros por hora en la ruta 40. El paso Cristo Redentor está habilitado y al sur de Mendoza está cortado el paso en la zona de Malargüe a Chile. Por otra parte, el Zamoré habilitado, en Esquel, el Futaleufú está habilitado. Y la ruta 40 en la zona de Alto Río Senguer, normal.
0: El tiempo. En Papagayo, San Luis, donde nos escuchás por M1170 kHz y FM 96.7 MHz, cielo cubierto, 9 grados un décimo, humedad 74%, mientras tanto en Capital Federal y aledaños, frío, soleado, lluvias recién para el jueves. La semana comenzará también fría y a partir del miércoles días templados, siempre con sol. Ahora, algo nublado, la máxima 13 grados se mantiene. El alerta amarillo por frío extremo todavía en la metrópoli. Temperatura 11.3, humedad 57%, presión atmosférica 1024,6 hectopascales.
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0: días, chicos. Buenos días, Evangelina. Bueno, hoy domingo, disfrutemos este domingo con tu voz, Evangelina. Bueno, quiero participar por algún premio, la empanada o el lomito de la Ernestina. También quiero saludar a mi hermana Emilia, Nina y Claudia. Bueno, para todas, que tengan un lindo domingo. Para ustedes, bendiciones. Soy Melania de Rama Caída. Mi número es 803.
1: Hola, hola, buen día, chicos de la LB4. Les saludo, les deseo que tengan un feliz domingo. Quisiera participar por alguno de los premios con el 975. Mi nombre es Nancy.
2: Hola, buen día, Eva. Quiero participar por el premio del huesito pelado. Soy Ricardo y mi terminación es 068. Muchos éxitos.
3: Hola, Eva. Un feliz domingo. Medio triste, pero la música nos vuelve a nuestros años. Te habla una abuela, ¡Qué hermosa, por favor! Que levante el ánimo. La autoestima la llevas hacia arriba. Estoy re poética. Amor, y dale muchos saludos al Marco Di Stefano. Decirle que qué años aquellos en Cuadro Nacional. Un beso grande, mi vida. Gracias. Amor, algo de Los Ángeles Negros, todos esos temas.
4: Ay, que nos vuelve la nostalgia.
3: Mi hermana dice que le vuelve la nostalgia y yo me peino el flequillo. Un beso grande. Soy Pocha 166. Por algún premio siquiera. Bueno, por lo menos la música me está entreteniendo. Un beso, mi vida.
5: Hola, Eva. Buenos días. ¿Cómo estás? Hermosa la música. Soy Rosa y quisiera participar por los premios. Mis tres últimos son 646. Gracias. Felicidades.
6: También, Evangelina, buen domingo. Quería participar por los premios. El huesito pelado, si es posible, para ver si comemos un asadito. No hemos olvidado de comer carne ya. Bueno, gracias, Evangelina. Jorgina Adolfo, 875.
7: Hola, Eva, buenos días, que tengas un bonito domingo. Quiero participar por el huesito pelado, soy Iri con el 545 y quiero saludar a mi hermana Celia de Gush, que te escucha todos los domingos. Bueno, ella escucha todos los días su LB4. Bueno, besitos, bendiciones.
8: Hola, Evangelina, buenos días. Para todos, que tengan un hermoso domingo. Quiero participar por cualquier regalo, todo viene bien. Soy Valeria 399.
9: Hola, buen día, Evangelina. Te escucho todos los domingos, me encanta escucharte. Soy Claudia. Quería participar por el remedio huesito pelado. Mis últimas tres son 881 y las de mi marido son 056. Gracias, Dios los bendiga.
10: Hola, Evangelina. Buenos días, ¿cómo andas? Muy lindo programa. ¿Quieres participar por el huesito pelado o el vino Calle Larga? Cualquiera de ellos me viene bien. Soy Carmen, 951.
11: Bueno, el vinito Calle Larga es de lunes a viernes. De lunes a viernes tenemos el vinito Calle Larga. Seguimos con ustedes compartiendo la música. Ya son las 12 del mediodía, 8 minutos. Después de la música empezamos a dar los ganadores. Recuerde que siempre después de esa hora estamos con empanadas La Ernestina.

0: Hola, Evangelina, buenos días. Que tengan un bendecido día y a pasarlo bien. Mis tres últimos son 255. Ángela, gracias.
1: Hola, hola, buen día. Evangelina, ¿cómo estás? Muy lindo el programa. Tan linda la música esta que sirve para mover las patitas, dijera tu compañero Osorio. Bueno, me hablo para poder participar por premios. 517, la terminación de mi DNI, y soy Nene. Hola, hola, buen día. Evangelina, ¿cómo estás?
2: Hola, buenos días, amigo de LB4. Quería participar por los premios que tienen hoy día. Me llamo Luis. 112 mi número. Y desearles que tengan un buen día. Gracias.
3: Hola, buen día. ¿Cómo estás, Eva? Quiero participar por los premios. Yo soy Mónica con el 998. Te escucho todos los domingos. Y bueno, que tengan todos un feliz domingo. Gracias.
4: Hola, chicos de la TV4. Hola, Evangelina. Yo lo escuché ayer. Me dolió mucho porque no era un tipo agresivo ni nada. Era... A mí me encanta. Yo lo conocí, pero hace muchos años, antes que fuera famoso, vino acá a San Rafael con los otros chicos, muy jóvenes. Estoy hablando, tengo 74 años hoy, pero es una pena para él, la familia y el público lo que hicieron. Ojalá apelen, porque no era un... No sé, eso estaba mal para mí, en mi ignorancia, me parece que sí, Evangelina. Pero lo recordaremos como este tema hermoso que tiene. Es un bello y felicidades para ustedes también por ponerlo y recordarlo. Soy de las ancianas de antes que me gusta esa música. Lo tengo grabadito. Un besito, muchos temas de él. Mi nietita me lo grabó.
5: Hoy vamos a bailar como en los tiempos de antes.
6: Decíamos que ya empezábamos a estar con los ganadores de los premios que estamos regalando en el día de hoy. Arrancamos con Empanadas La Ernestina. Quien se lleva Empanadas La Ernestina es Analía con el 886. El celular de Analía termina en 1685. Analía, te acabamos de mandar el mensaje para que, bueno, te pongas en contacto con la gente de Empanadas La Ernestina, que están en Constancia Vigil 1760 del barrio San Francisco, o te comunicas al 264-3063-42. Sí, Analía 886, la ganadora de Empanadas La Ernestina.
7: Buen día, Eva, feliz domingo, que pases un hermoso día. Quisiera participar por los premios, por alguno de los premios. Soy Mirta, mi número 092.
8: Buen día, Evangelina, feliz domingo, que tenga un bendecido domingo. Quiero participar del sorteo del huesito pelado con el 683. Y con el número de mi esposa Silvia, 297.
9: Buen día, Evangelina y Jorge. Me gusta mucho tu programa, ya que somos personas grandes y nos gusta. Y a mí me gustaría participar por cualquier premio. Soy Estela, el número mío es 609. Sigan adelante, no bajen los brazos, porque ustedes se han ganado el corazón de las personas.
10: Hola Evangelina, muy buenos días. Es muy grato escucharte toda la mañana, te digo esto con respeto. Quisiera participar en alguno de los premios, soy un viejo que va para los 80, pero tienes una voz muy alegre. Que Dios te bendiga.
11: Buenos días, señores de la 4, principalmente la señora esa que habla tan lindo. Soy Francisca, quiero participar por los premios. Cualquiera que sea, me viene bien. Mis tres últimos números son 582. Que pasen muy lindo día, a pesar de que está medio fresquito, pero bueno, todavía estamos en invierno.
12: Hola Evangelina, buenos días. Buen día para todos de tu grupo ahí. Escúchame Evangelina, quisiera participar de algún premio. Yo soy Olga con el 125 terminación. Muchísimas gracias. Hasta luego.
13: Buenos días. Los escucho todos los días. Me encanta su programa. Y bueno, les deseo un feliz y bendecido domingo para todos. Y que bueno, y quiero participar. Mi terminación de documento es 029. Bueno, que tengan un feliz domingo. Soy Blanca.
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Natalia, todo el equipo de LV4, bueno, que tengan un bonito día. Y bueno, es la compañía diaria, así que, bueno, espero que lo pasen muy bien. Quiero participar por los premios, cualquiera, y bueno, 077 mi número. Muchas gracias, bendecido día.

ganador de Corralón Bahía. 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Si no la pueden ir a retirar allí al Newell, a Bahía, al 400 en el Newell, comuníquense con el Club Náutico, perdón, con el Corralón Bahía, que está en el Club Náutico, eso es lo que quería decir. Allí ellos le van a hacer entrega de el valor de la bolsa de cemento. El ganador de hoy es Horacio con el 729. Horacio, el número de él termina en 2120. Ahí le mandamos el mensajito para que se comuniquen con la gente de Corralón Bahía al 264-05-1331. Ahí mandamos también a Osvaldo de Corralón Bahía del Newell los datos de Horacio, para que lo tengan en cuenta. Bueno, ahí dimos las empanadas, ya dimos el premio de Corralón Bahía. Seguimos con la música y en un ratito nada más seguimos entre

Hola, Evangelina, buen día. ¿Cómo estás? Espero que te sientas bien, porque estos días así, dan ganas de quedarse en casa. Mira, quiero participar por uno de los premios. Mi número es

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Los ganadores del día de hoy: el ganador de Café San Isidro de Avenida San Martín 33, un desayuno para dos personas para Carlos, con el 151, el celular de Carlos termina en 6163. Ahí le enviamos el mensajito a Carlos. Tienen que ir cualquier día de la semana, solamente llevar el DNI. Y el desayuno de Café San Isidro de Avenida Hipólito Yrigoyen y Castelli se lo lleva Emma, con el 845, el celular de Emma termina en 4987, ahí también le mandamos el mensaje. Le reitero, tienen que ir directamente al café que le corresponde a cada uno. Le hemos mandado el mensaje a Avenida San Martín 33, en este caso Carlos, con el 151. Emma tiene que ir a Hipólito Yrigoyen y Castelli cualquier día de la semana, solo llevar el documento para constatar las últimas tres del DNI. En un ratito nada más ya estamos con los otros ganadores de los otros premios. Ahora llegan las noticias con Jorge Silva.

0: 12:30 minutos, 8 grados, 8 décimas, la temperatura 55, la humedad. La Garrafa en tu barrio, este martes 25 de agosto estará a las 9 de la mañana en Plaza Árabe General Belgrano de Cuadro Nacional. El miércoles 26 de agosto a las 9 en el playón del Newell. Y el jueves 27 de agosto La Garrafa en tu barrio estará a partir de las 9 en Plaza Capitán Montoya en Las Paredes. Mendoza será la primera provincia del país en reglamentar íntegramente el uso del reconocimiento facial. El gobierno provincial publicará esta semana la reglamentación de la ley 9.562 que establecerá las condiciones para aplicar reconocimiento facial dentro del sistema provincial de videovigilancia. Desde el 1 de mayo, la herramienta generó 107 alertas y permitió detener a 23 personas buscadas por la justicia. La confirmación de la visita del Papa León XIV a la Argentina, donde permanecerá en Argentina justamente el 8 al 11 de noviembre y visitará Buenos Aires, Córdoba y Luján, comenzó a movilizar parroquias, grupos juveniles y empresas de turismo que ya reciben consultas para organizar viajes hacia Córdoba, Buenos Aires y Luján, aunque todavía no se conoce la agenda oficial con el detalle de las actividades. Desde el sector turístico advierten que el interés es creciente y que las comunidades religiosas ya comenzaron a planificar su traslado. Y Córdoba es el destino que más interés despierta entre los fieles aquí en la provincia de Mendoza. 8 grados, 8 décimas, la temperatura 55, la humedad, viento del sur a 4 kilómetros en la hora, el cielo se encuentra despejado. En el país, 12:32 minutos.
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0: Hola, soy Erika, vine de Buenos Aires a visitar a mis suegros. Mi suegro recién mandó un mensaje y se olvidó de nombrar al nieto y el nieto se lo está reclamando. Se llama Hernán. Quiero participar por todos los premios. Mi último número de documento es 103.
1: Hola, Evangelina. Soy Nancy con el 642. Y quiero participar por la picada a la fiambrería Italia.
2: Hola Eva, buen día, muchas gracias por tu compañía, un hermoso, hermoso programa, que Dios te bendiga. Soy Alicia con el 424 para participar por cualquier sorteito, un besito.
3: Hola chicos, buen día, muy lindo este programa, estamos escuchándolo con unos abuelos, quiero participar en cualquiera de los premios. Soy Violeta, 053. Digan así, que estás muy bien.
4: Hola amigos, excelente programa. Quiero participar por los premios de las mezquinas. Juan Carlos, mis números son 938. Que tengan un bendecido día del Señor.

12 del mediodía, 36 minutos. Ese saludito es para Patricia Viñolo, de parte de Dolores, que quiere saludarla en el día del cumpleaños. Feliz cumpleaños, Patri, que la pases muy bien de parte de Dolores Juárez. Son las 12.36, como le decía, a esta hora 8 grados 8 décimas la temperatura. Excelente momento para seguir compartiendo la música en la mañana del domingo.

Ahí estaba sonando la Billie Holiday con este tema que se llama Negro, querido. 12:39. Quiero participar por los premios, dice Ceci. En otro de los mensajes, soy Sandra, quiero ganarme un premio con el 381. Quiero participar por los premios, Ángel, con el 924. ¿Dónde queda el huesito pelado? 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Quiero las empanadas de Mario, son exquisitas. Miriam, ya las regalamos. Se las llevó las empanaditas a Analía con el 886, el teléfono 1685. No sé si Analía se va a comer las empanaditas o prefiere comerse un lomito. Beatriz, en este mensaje con el 004, dice: muy lindo el programa. Inés, quiero participar con el 926. Otro de los mensajes que llegan es este que dice: quiero participar de los sorteos, Rocío, con el 028. Soy Mariela, desde La Villa. Quiero saludar a mis padres, Mario y Berta, para mis hermanos Adrián, Laura y Graciela, mis cuñados Esteban, Beto, Daniela, y para mis bellos sobrinos, y en especial para mis hijos y esposo. La terminación 142, Mariela, envía este mensaje y nos pide un tema que ya será para el próximo domingo.

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ganador del premio de Fiambrería Italia, la picadita de Fiambrería Italia de Comandante Torres 750, local 62, que atiende de lunes a sábados el centro comercial de 7:30 a 13 horas. 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Quien se lleva la picadita es Lito, con el 564. Ya le vamos a mandar el mensaje a Lito, el teléfono de él termina en 6894. Carnicería El Huesito Pelado, que nos regala como todos los domingos un asado para dos personas. El ganador es Roberto, con el 220, el celular de Roberto termina en 6985. Y la miel de don Alberto Maggioni, que está en el local 44 del centro comercial, se la lleva medio kilo Amalia, con el 807, el celular 2724, y el otro medio kilo de miel se lo lleva Juan José, con el 861, el celular de Juan José termina en 0393. Ya le mandamos el mensajito a todos los ganadores, así que espérelo, en un momentito le va a llegar a su teléfono. Alito, con el 564, que se lleva la picadita de Fiambrería Italia, el asadito de Carnicería El Huesito Pelado, Roberto, con el 220, la miel, medio kilo para Amalia, con el 807, y medio kilo para Juan José, con el 861.

8 grados a 8 décimas. La temperatura, la humedad del 55% y viento del sur a 4 kilómetros. El cielo está nublado. Para lo que resta de la jornada se esperan 18 grados. ¿Llegaremos a los 18 grados? Ojalá que sí, ojalá que sea un lindo domingo. Quiero mandar un saludito de cumpleaños para Zulma Chaine. Hoy está cumpliendo años de parte de Elba y Tito. Muchas gracias. Bueno, ahí está enviado el saludito de cumpleaños. Quiero saber si encontraron una billetera perdida a nombre de Tobías Agustín Castro. Por favor, si la pueden difundir. Bueno, si alguien la encontró, a la billetera de Tobías Agustín Castro, comunicarse al 264-66-5994. Hemos enviado los mensajes a todos los ganadores del día de hoy. Vamos a reiterar. Quien se lleva el premio de Fiambrería Italia, una picadita, es Lito, con el 564. Lito tiene que ir a buscarla al Centro Comercial de Comandante Torres 750, local 62. Tiene una semana de plazo, de lunes a sábados, de 7:30 a 13:30 horas. El asado para dos personas, obsequio de carnicería El Huesito Pelado, que está ubicado en el Centro Comercial de Comandante Torres 750, local 50, se lo llevó Roberto con el 220. La miel de don Alberto Maggioni, que está en el local 44 del Centro Comercial de Comandante Torres 750, se lo lleva Amalia con el 807 y Juan José con el 861. Hay medio kilo para cada uno. El premio de Corralón Bahía, una bolsa de cemento, Horacio, con el 729. Él se tiene que poner en contacto con la gente de Corralón Bahía, el 264-05-1331, que tienen los datos. Empanadas La Ernestina, la ganadora del día de hoy es Analía, con el 886, el celular 1685. El desayuno de café San Isidro para dos personas, en Avenida San Martín 33, Carlos con el 151, y el otro desayuno de café San Isidro de Hipólito Yrigoyen y Castelíes, Emma con el 845. Carlos y Emma, Carlos tiene que ir a Avenida San Martín 33, Emma a Hipólito Yrigoyen y Castelíes, allí la otra dirección de café San Isidro. Tienen una semana para ir, solamente tienen que llevar el DNI y disfrutar del desayunito. Así que ya hemos enviado todos los saludos, hemos enviado todos los mensajes. Que tengan un excelente domingo, pásenla bien, cuídense mucho. Y el final, como siempre, hemos elegido a Jean con este tema que se llama Don't Say You Love Me. Muchas gracias. Hasta mañana de mi parte, después de las 10 de la mañana.

0: 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Una de la tarde, un minuto en la República Argentina. Asesinato en Córdoba. Hallaron muerto a un hombre de 87 años que estuvo una semana desaparecido. Y hay dos detenidos mientras se investiga el móvil. El cuerpo de Oscar Kovsik fue encontrado en el patio de una casa de Río Cuarto cercana a donde él vivía. Multas más caras. Los detalles con Victoria Lupu desde Radio Nacional Mendoza.
1: La provincia actualiza las multas y refuerza las sanciones a las conductas de riesgo. El valor de la unidad fija pasó de 500 a 600 pesos y se establecieron nuevos montos para las distintas infracciones de tránsito. El jefe de la Policía Vial, comisario Claudio Machuca, aseguró que las multas sirven para tomar conciencia.
2: Nosotros en la actualidad tenemos una siniestralidad vial con muerto en el lugar del hecho inferior a la del año pasado en un 20%. Es un 20% de menos personas que se le va a tener que dar la mala noticia del fallecimiento de un familiar y demás. Nosotros creemos que vamos en un sentido positivo.
0: Deportes con Eladio Arregui.
3: Finalizó el Gran Premio de Fórmula 1 de Países Bajos, triunfó Lando Norris con McLaren, segundo es el líder del campeonato del mundo, el italiano Antonelli, tercero quedó Russell, ambos con Mercedes, la Ferrari terminaron cuarto y quinto, Hamilton y Leclerc, en tanto el argentino Franco Colapinto finalizó la competencia en el 14º puesto.
0: El estado del tránsito con Ernesto Arriaga.
4: A esta hora, la ruta 22, con bastantes camiones, hacia la zona del puerto de San Antonio Este, para depositar en barcos extranjeros la exportación de fruta. Por otro lado, el paso Cristo Redentor continúa cerrado, se esperan algunas nevadas para la noche y la madrugada. El paso Carrera Zamoré, totalmente habilitado en Villa Costura Osorno, Chile, hasta las 19 horas del día de hoy. Aeroparque de 6 operan con normalidad y los subtes a horario de domingo.
0: El tiempo en Tunuyán, Mendoza, donde nos escuchás por AM 620 kHz y FM 97.3 MHz, cielo parcialmente nublado, 12 grados 8 décimos, humedad 60%, mientras tanto en Buenos Aires y alrededores, frío, soleado, recién llovería el jueves, semana también con sol y frío, pero a partir del miércoles empieza a mejorar, a subir las temperaturas y días templados con máximas que treparían hasta los 19 grados. Ahora, ligeramente nublado, 12.2, humedad 53%, presión atmosférica 1024,5 hectopascales.
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0: qué lindo tema que me ha elegido aquí para comenzar ya esta tarde con Carlos Vitoriano. Kiminoui. No puedo sacarte de mi mente. Buenas tardes, aquí arribamos día domingo, poco sol, digamos nada de sol. Bueno, aquí estamos para compartir esta tarde con muy, pero muy buena música. Grados 6 es la temperatura de esta hora, 52 es el porcentaje de la humedad. Va a permanecer el día así, parece, lo que resta de esta jornada, ¿sí?
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Bueno, el pronóstico para este domingo, bueno, mayormente soleado, agradable en la tarde, ascenso de la temperatura máxima, 1 grado, 16 grados a 17 grados, para General Alvear, 18 a 19 grados,

0: ¿Interesa el tiempo?
1: Sí.
0: Las rutas están transitables, con precaución. Condiciones especiales y restricciones, la ruta provincial 220 a tener en cuenta, intransitable, desde Arroyo Blanco hasta el hotel abandonado. La ruta provincial 222, Las Leñas, transitable, con precaución, cadenas obligatorias. Y consejos para los que estén viajando o van a viajar, bueno, planifica tu recorrido antes de salir. Respeta las señales y velocidades, lleva cadenas si vas a zonas de montaña. Evita tramos intransitables para no quedar varado, ¿sí? Eso de que en carro por acá no pasa nada, hay que mirar. Consulta siempre la información oficial antes de viajar. Viajar, viajar. ...2604-3797... el teléfono de la radio. Hoy es domingo, damas y caballeros. Damas y caballeros. Es 23.

0: Bueno, luego tendremos fútbol, por supuesto. Mientras tanto, nosotros vamos matizando la tarde con algo de música, con los mensajes recibidos a través del 2604-3797-97. A ver, por acá había un mensajito que, por cuestiones de tiempo, a ver si los mensajes no se difunden, ¿sí? Es imposible, son muchos. Bueno, a ver, por acá tenía.
1: Hola, Evangelina, buenos días.
0: Ahí está.
1: Buen domingo. Uh-huh. Quiero por intermedio felicitar a nuestra nieta, Victoria Velázquez Ruiz.
0: Victoria Velázquez Ruiz, sí, la abuela está orgullosa.
1: Que ha sido convocada para jugar en los Juegos Evitas en Mendoza.
0: Bien.
1: En hockey, tiene 13 años. Estamos felices los abuelos Alicia y Alberto.
0: Alicia y Alberto, bien.
1: Así que espero que le vaya bien. Le deseo todo lo mejor.
0: Por supuesto.
1: Un besote grande a Victoria.
0: Victoria.
1: Que todo le vaya bien. Una nueva experiencia. Gracias. Un besote grande.
0: Dale.
1: Para Victoria Velázquez Ruiz. Gracias.
0: Victoria Velázquez Ruiz. Muy bien. Buenas tardes, bonita tarde. Buenas y bonita tarde. Almorzando un rico pastel de papas. Ah, mira vos, podrían pasarme el temita de Simple Red, ¿sí? Un ride, gracias.

Bueno, más gente que se comunica con nosotros por acá. Neglia también, dice Eduardo, bonito domingo. El tema del deporte y el hombre. ¿Cuál era ese? Ah, me quiero acordar. Bueno, ya lo ubico ya. Sí, ya sé cuál es. ¿Sí? Alicia nos había enviado este mensaje que escuchábamos recién, ¿sí? Mari de los Claveles, ya Jorge, feliz domingo. Pixie, muy bien. Mari de los Claveles. Bueno, a ver si encontramos por acá a Simple Red, Sun Right, ¿sí? Suena, vamos.

Bueno, ahí estaba lo que nos habían solicitado de Simple Bread. Esto es algo así como amanecer. 13:35 minutos en la República Argentina. Este es el tema del deporte y el hombre. La cortina musical del año 82. El grupo es Mecano. Se llama Bola en Londres. Esto usaba el Pancho. Pancho Ibáñez en Canal 13 y ATC. La icónica cortina de la apertura del programa de deportes allá por 1982.

Ahí estaba el tema de Mecano con Boda en Londres. ¿Sí? Ese era el tema. Ese era el tema, doña Nelly. Bueno. A las 13 registra San Rafael una temperatura de 13 grados con viento del... con viento de 8 kilómetros en la hora, humedad del 42%, el ambiente se presenta fresco, ¿sí? Es el informe que recibimos por aquí. A las 14 la temperatura ascenderá a 14 grados con viento de 8 kilómetros en la hora y humedad del 40%, ¿sí? A las 15, la info por acá dice, el termómetro llega a los 15, con viento de 10 kilómetros y humedad del 39% y una tarde agradable. ¿Será? Y en los ríos centrales 16 grados se mantendrá la temperatura en más o menos 15.

13:40 minutos en la República Argentina, aquí 2604 3797, que es el teléfono de la radio. Pero vamos a cumplir con unas canciones por aquí. No es exactamente el tema de los noticieros, pero es algo de Jorge Rojas, que había solicitado.

0: excelente canción de Jorge Rojas, uno mismo se llama, ese temazo realmente. Bueno, lo que yo ando buscando en realidad es por aquí algo muy lindo de alguien que la pasó mal en estos últimos días con la muerte de su hija, el artista uruguayo Lucas Subo, ¿sí? Bueno,
1: vamos a levantar esa mano y vamos a hacer palmas, vamos arriba.
0: Lucas Subo. Lucas Hugo y Carrero.
1: Ahora sí que se ve.
0: Cuando cante el gallo azul.

Lucas Hugo y Carrero haciendo Cuando Cante el Gallo Azul. 13:49. Hola Jorge, por aquí Leticia. Hola Leticia. Saludos y lindo domingo, ¿sí? Gracias Leticia. Dice buenas tardes, querido. Me gustaría escuchar a Pablito Abraira, Gavilán o Paloma.

Ahí te va, Lucas Hugo. Hermosa canción, me encanta cuando cante el gallo azul. ¿Tengo tiempo? Sí, señor. 13:50 en la República Argentina. Allá por la década del 70, ¿no?

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1: Por ahí cumplíamos con alguien por el equipo. Quería escuchar a Pablo Abraira, sí, Gavilán o Paloma. 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Hasta las 0, la farmacia 16 horas en Avenida Libertador 206. Son las farmacias de este domingo. Ojalá que no las tenga que utilizar, ¿sí? Bueno, ¿qué más? Hola, Jorge. ¿Eran efectivos los ojotazos de la vieja? Sí, sí. Acá se refiere, esta mañana estuvimos hablando del tema de farmear, ¿viste?
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1: En mis tiempos, farmear aura era un ojotazo, dice. De mi mamá, ¿sabes cómo se acomodaba el aura? Yo recuerdo que mi mami tenía un pedacito de madera, finito, 40, 50 centímetros. Se me terminaba el aura. Ayer quedó pendiente algo de Manuel Galván.
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1: Que estaba comiéndose un jamón espectacular, ¿sí? Que ya a esta altura ya no tiene que haber quedado nada.

0: la pena, Helen.
1: Vale la pena esperar.
0: Casi las 2 de la tarde, por acá me han reclamado. Es un buen tema de Nicola.
1: Rosa.

0: 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Dos de la tarde en la República Argentina. Colaboración de fuerzas nacionales en crecientes de ríos. Los detalles con Edilmar Otumán desde Radio Nacional Gualeguaychú.
1: Así se desprendió de una reunión que mantuvo el gobernador de la provincia, Rogelio Frigerio, con los intendentes y funcionarios provinciales que coordinarán acciones de prevención y preparación ante posibles efectos del fenómeno en la provincia de Entre Ríos.
2: Tenemos otra reunión con autoridades nacionales, con las fuerzas de seguridad, las fuerzas armadas también, que van a ser claves en las tareas de evacuación. Acá tenemos que trabajar en las obras, repasar todo lo que se hizo, sobre todo desde el 2016 a esta parte, las defensas de Concordia, de Concepción del Uruguay, de Paranacito, que van a minimizar seguramente también la cantidad de evacuados respecto a otras crecientes.
0: Choque fatal. Tres personas murieron y otra sufrió heridas en la Ruta Nacional 34 a la altura del kilómetro 470 en Santiago del Estero. El incidente ocurrió durante esta madrugada e involucró a un automóvil y un camión que transportaba combustible y terminó volcado e incendiado. Deportes con Eladio Rey.
3: El argentino Franco Colapinto finalizó en el 14º puesto en el Gran Premio de Fórmula 1 de los Países Bajos. Tuvo una muy buena largada, pero luego una bandera amarilla y una penalización lo hicieron retroceder 10 puestos. De esta manera se refirió Colapinto a ese momento de la competencia y a la carrera en general.
4: Es una gran largada, creo que de las mejores del año otra vez. Gran primera vuelta y nada, una pena obviamente cómo terminó y cómo las condiciones de la carrera. Creo que muy duro, muy una penalización extremadamente dura para las condiciones que habían, y si bien las reglas son las reglas, también se pueden tomar un poco de margen y flexibilidad, creo, en algunas cosas, en unos factores. Era mucho más peligroso clavar los frenos en la mitad de la recta y no terminar tipo el sobrepaso que estaba haciendo cuando llegó una bandera amarilla súper tarde.
0: El estado del tránsito con Ernesto Arriaga.
5: A esta hora, el tránsito en toda la zona, Camino 7 Lagos, Ruta 40, Villa Costura, Bariloche, San Martín de los Andes, totalmente habilitada, sin nieve y con sol. Por otro lado, Mendoza, Malargüe, la Ruta 40, precaución, circular con una velocidad promedio de 60 kilómetros por hora. Espacio Internacional, Cristo Redentor habilitado, el Cardenal San Mario habilitado y el Futuro del Fútbol Esquel habilitado. Aeroparque de Salsa, operan con normalidad.
0: El tiempo. En Gualeguaychú, Entre Ríos, donde nos escuchás por AM 1310 kHz y FM 98.7 MHz, se mantiene una alerta amarillo por frío extremo, al igual que en la ciudad de Buenos Aires y alrededores. Allí en Gualeguaychú, ahora ligeramente nublado, 14 grados, humedad 54%, en Capital Federal y alrededores, frío, sol. Así estará hasta el martes. A partir del miércoles comienzan a subir las marcas térmicas para trepar hasta los 19 grados. El jueves llovería. Ahora, algo nublado, 12.8, humedad 50%, presión atmosférica 1024 hectopascales.
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2: Esta canción se llama Muchacha Triste. Canten conmigo si se la saben, por favor.

coverísima, muchacha triste, la versión de este tema de los 90, ¿no? De los 89, 90. Bueno, por aquí Sergio dice: suspendido el domingo 23 el Festival de Día del Niño, ¿no? Se suspendió para este domingo y se pasa para el domingo 30, ¿es así? Sergio, en la llave nueva. Bien, es el mensaje que veo por aquí, que hay una suspensión de actividades en cuanto a el Día del Niño. Sí, a ver.

domingo. Nubladito.

Algunos dicen, los que saben, dice, esto es música para viajar. ¿Sí? Bueno, linda canción de la versión Jambalaya Inteligencia Artificial. Bueno, este señor formó parte con Silvio Rodríguez y Noel Nicola, la nueva trova cubana, lo que nos dejó un 22 de noviembre del 2022. Estamos hablando de Pablo Milanés Arias. ¿Sí? Pablo Milanés, estamos hablando, sí, y me han pedido por aquí algo de él, y vamos a elegir la versión original.

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0: Ahí estaba, Pablo Milanés. 14:16 en la República Argentina, sí señor. Antes de escuchar a Eleno, a ver, por acá tengo un mensaje, un cumpleañete, a ver si lo escucho.
2: Hola, locutor, escúcheme, un sí, saludo señor. Para Oscar Rodríguez, cumpleaños hoy día, parte del padre, José Rodríguez, su mamá Iris Páez y su hermana Victorina de Carmen, un abrazo grande, un buen temita de los de antes.
0: Sí, chau, señor. Chau. Dale, meta, un temita para recordar, sí, señor.

2019 en todo el país. Eleno, la Eleno, si es la chica de la boutique, versión remix. Hace ya varios años que está remixada, del 2012. ¿Sí? Bueno, hoy tenemos fútbol, primera división, fecha número 6 de 16. A las 14:45 juega Barraca Central Platense, Sarmiento Estudiantes a las 14:45, Belgrano Defensa y Justicia a las 17, la bandita toca a las 19:15, River. La previa la tenemos a las 18, ¿sí? River Vélez, transmisión de Radio Nacional, 19:15. Ustedes juegan a las 21:30, ¿sí? Frente a Racing. Racing Boca, 21:30, ahí está.

Este es el ritmo de El Símbolo, no pares. 12 grados la temperatura, el cielo se encuentra nublado, no va a aparecer el sol. Sí. Tenemos fútbol en el transcurso de la tarde, la información que nos va a brindar el señor Marco Antonio Di Stéfano. Sí, señor. Esta mañana estuvo informando con el fútbol local y esta tarde va a ser lo mismo, igual que ayer, ¿sí? Don Marco Antonio.

Dice Jorge, recién pusiste la ventanita, la versión, claro, versión remixada. Sí, sí, vos querés por el grupo Sombras, ¿sí? Nunca se puso.

Juventud, Daniel Agostini. Pero largo el tipo, ¿sí? Yo lo envidiaba, en serio, por el pelo, digo. Yo decía, ¿cómo va a tener tanto pelo? Grupo Sombras.

Por ahí estaba el grupo Sombras con el clásico, ¿sí? De los 90, la famosa y bien ponderada Ventanita, la ventanita del... La ventanita del amor.

Coverísima, ella ya me olvidó, yo la recuerdo ahora, sí señor. Bien, ayer también quedó pendiente esta canción de Sergio. Incluso hablamos del juicio que no fue favorable para la familia de Dennis, de Sergio Dennis. 14:37, 12 grados la temperatura, cielo nublado. Y vamos marchando en esta tarde por LV4.

0: lo dice Perales. Gente maravillosa. Bueno, un turista encontró a un hombre muerto en una en un canal en Ramaquera, noticia que damos cuenta esta mañana. Un hombre de 41 años murió en San Rafael luego de ser encontrado sin vida dentro de un canal ubicado en sobre calle Cubillos. La víctima, identificada como Mariano Oscar Yantén, domiciliado en Ramacaída. El hallazgo se produjo cuando un turista estadounidense salía del restaurante ubicado en calle Cubillos al 3200. Justamente en ese momento observó que un cuerpo era arrastrado por el agua del canal, por lo que ingresó al cauce y logró retirarlo. Inmediatamente se dio aviso a la línea de emergencia 911 y hasta el lugar llegó personal del servicio de emergencias coordinado que realizó maniobras de reanimación cardiopulmonar RCP sobre el hombre. Sin embargo, los esfuerzos fueron infructuosos y se constató el fallecimiento de Mariano Oscar Yantén, de 41 años, con domicilio en calle Arancibia, sin número, del distrito de Ramacaída.
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0: Hola Jorge, dice operador, que sigan teniendo una linda jornada. Gracias, estupenda música y muy agradable compañía. Sí señor, eso intentamos. Chaito Ingrid. La verdad que no está para saber, ¿no? 12 grados. 22 el dato, pero está fresco. Miguel Mateos, y sin pensar.

Por ahí estaba Miguel Mateos y Sin Pensar. 2604-37-97-97. Domingo 23 de agosto. Tarde de invierno en la radio.

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Bueno, aparecieron los mates por aquí, sí, señor. Como debe ser, un día frío, nublado. Los mates y algo más. Delia, por acá dice, si gusta, sí señora, ¿cómo no vamos a tomar mate a esta hora? Isabel también nos está acá. Isabel, ¿está escuchando? Dígame lo que quiere escuchar, Isabel. A ver. Hola Jorge, ¿podrías poner el tema de Laberizo, cómo olvidarme?

Es una canción emotiva, ¿no? La de Berizzo. A ver, por aquí, ¿quién me lo pide? Claudia y Mario. Sí, señor. Claudia y Mario piden este temazo, ¿sí? Que es emotivo. No vamos a andar en detalles de este tema. Que nos puede tocar de muy de cerca, ¿sí? Bueno, La Berizzo, ¿cómo olvidarme?

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1: 3:00 p.m. en la República Argentina. Situación económica. Durante un reportaje en una radio privada, el presidente Javier Milei negó que la gente no llegue a fin de mes.
2: En un momento, el año pasado, digamos, decían que el 80% de los argentinos no llegaba a fin de mes, lo cual es una ridiculez, es un insulto al ser humano. Y sinceramente, ¿por qué no se ponen a pensar seriamente qué significa que el 80% de la gente no llega a fin de mes? ¿Usted se imagina esa situación? Digamos, usted podría... ¿Cómo podría hacer, digamos, durante 10 días estar sin comer ni beber? ¿Cómo haría, digamos, si además el 80% de la gente está en esa situación? Ni siquiera piensan seriamente la construcción de una frase estúpida.
1: Quiebra de Lácteos Verónica. La firma santafesina se presentó en un concurso de acreedores con deudas cercanas a los 16.000 millones de pesos. La láctea acumula aproximadamente 3.000 cheques rechazados por 11.200 millones de pesos y registra una deuda bancaria de alrededor de 5.000 millones. El estado del tránsito con Ernesto Arriaga.
3: Tránsito, ya comenzaron los camiones a venir entre ríos para el puerto de Buenos Aires y al Mercado Central con la autovía al Mercosur, máximo 80 para ello. Micros a la terminal de Retiro, 90 kilómetros por hora en la autopista 9, la ruta 5 de Santa Rosa a La Pampa a Luján y la ruta 8 de Río Cuarto a Pilar. Aeroparque de Ezeiza operando con normalidad.
1: El tiempo. En Calmayo, Córdoba, donde nos escuchás por M750 kHz y FM 100.1 MHz, cielo cubierto, 11 grados, humedad 76%, entrando en Capital Federal alrededores, domingo frío, soleado, la máxima hoy 13 grados, ya fue superada. La semana seguirá fría, pero a partir de miércoles las marcas térmicas subirán y treparán hasta los 19 grados, o llovería el jueves, ahora algo nublado, con alerta amarillo por frío extremo todavía. 13 grados 6 décimos, humedad 46%, presión atmosférica 1023,4 hectopascales.
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Ahí estaba Lagarizo y el tema que nos habían solicitado lo corté recién porque llegaban las noticias, así que pido disculpas, ¿sí? Abrieron las inscripciones para las carreras del ciclo lectivo 2027 en la Cruz Roja San Rafael. El Instituto de Educación Superior de Cruz Roja Argentina, filial San Rafael, puso en marcha la primera instancia de inscripción para las carreras correspondientes al ciclo 2027. Desde el 15 de agosto de este año, los aspirantes pueden iniciar el proceso de ingreso que contempla como requisito la aprobación de un curso de ingreso virtual autoasistido acompañado por clases de consulta presenciales. El primer paso consiste en completar el formulario de inscripción disponible en la plataforma institucional. Una vez realizado este trámite, los aspirantes podrán acceder al curso preparatorio y comenzar el proceso de evaluación. El curso de ingreso comienza el 28 de septiembre y se extiende hasta el 21 de noviembre. La propuesta estará organizada en cuatro módulos: introducción a la profesión de salud, introducción a las ciencias naturales, matemáticas y lengua. Las clases teórico-prácticas serán virtuales y de modalidad autoasistida, es decir, asincrónica. De esta manera, los aspirantes podrán avanzar con los contenidos a través de la plataforma. Dejamos la canción de Herbach, Cae el Sol, dale.

Juan Carlos dice por acá. Dice, estoy aguardando un clásico. O dos. O tres.

Combinación de sonidos. Combinación de voces. Sobre todo. Ritmos bonitos. Quedan en la historia. Clásicos. Bueno, Moni por acá nos escribe el señor. Dice, tratando de pasar este domingo, dice, con música. Bien, la compañía. La música es compañía, señor. La radio es la conductora.

por acá me va apareciendo Lucas. Así más o menos el ritmo, sí. El pasito. También Lili aparece con otro. Dice, hola Jorge. Bien.

Emilio por acá también nos ha enviado este mensajito. Dice, estamos con mi señora Stephanie recorriendo la ruta. No dice qué ruta, pero está, dice, por la ruta. Y así vamos. Vamos viajando, como debe ser, con la música. La Fiel Compañía. Exactamente ese año, 1979, éramos unos niños, unos bebés. ABBA. El famoso Gimme Gimme. Algo así como dame, dame, dame.

Yo quedé en buscar unos lentos y que este mega empezaba con el tema de Chris de Burch. Y cuando vaya girando, girando, ustedes se van dando cuenta y van a reconocer muchas canciones que han bailado lentos, ¿sí? Aquellos que les gustan los lentos. Les dejo este segmento para que vayan descubriendo, digo para que vayan abriendo el corazón.

eternos clásicos, y con Chris de Birch, la dama de rojo, Fourinier. Quiero saber qué es el amor.

Ahí vamos viajando por la llave, por el cuadro nacional, ¿sí? Y vamos por la ruta también. Aquellos nostalgiosos que recuerdan los 80.

memoria, memoria. Boyan cada vez que te vas. Fono Blondie.

Bueno, este lo conoce, ¿no? George Michael. El murmullo descuidado, sí, señor. Pasó Forno Blondis. ¿Qué pasa? ¿Qué pasa ahora? Nazaret, con el amor duele.

Bueno, lo prometido ayer, entonces, este par de canciones, un mix, en este caso, Nazaret con El Amor Duele, ¿sí? Y este también lo recuerdan, es un tema de Michael Bolton, también por acá encontramos a Scorpion,

por aquí nos han reclamado algo del gran Phil Collins de la década del 80, 93, del álbum Dos Caras, ¿sí?, de el gran Phil Collins, y un temazo realmente, qué buen gusto, por favor, qué linda canción de el gran Phil que me han reclamado por aquí y lo vamos a convertir a esta hora, sí señor. Nosotros volamos tan cerca.

del año 90. Década del 90, sí señor. Con Phil Collins. Ah, esto va. Nosotros volamos tan cerca para la canción. Saludo a mi hijo Juan, te dice, te estamos escuchando. Juana, ¿cómo andas? Juana, bien. Buenas tardes, Lili. Ya pusimos el último tren a Londres. Ah, uno de los enanos. Dale, uno de los enanos, para la cosa que Don Fabián Pina también. ¿Cómo la Fabián? Está descansando.

0: dice por acá Raquel, nos recorríamos todos los boliches en la década del 80. Todos los boliches, ¿sí? Por todos lados andaban. Era retro, doña Raquel, sí, señor. Qué bonito.
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0: Raúl, me había pedido Phil con... Ahí lo ubiqué, don Raúl. Qué mazo de Phil. 15:48 en el país. La vamos a poner. Es el invitado de todos los megas.

Ahora que estoy revisando. No, no es Fabián Espina que le contesté. Menos mal que no puse nada. Era Fabián Lacarra, no Fabián Espina, ¿sí?

Sandra tiene pinta de ochentosa, ¿sí? Sí, la estamos saludando, Sandra. Hola, Gigi, dice, hola, bonita tarde, linda selección de temas. Sí, señor. Enseguida, cuando bajemos un poquito, ¿sí? El tema Secretos de Mujer, ¿puede ser? Sí. Habíamos prometido una selección de los 80 y ahí estábamos cumpliendo, y nosotros cumpliendo con los comercios de la radio.

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0: Bueno, ahí estaba, estos que no se habían reclamado secretos de mujer a esta hora de la tarde. Casi las 4 en la República Argentina, con la Jacques Noir, secretos de mujeres. Las 4, llegan las noticias.
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0: 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Vuelos desviados. El informe de Eugenia Duré desde Radio Nacional Río Grande.
1: Los pasajeros que tengan previsto viajar entre Tierra del Fuego y Buenos Aires la próxima semana deberán prestar especial atención al aeropuerto indicado en sus reservas. Aeroparque permanecerá cerrado desde el martes 25 hasta el jueves 27 de agosto y durante ese periodo los vuelos que habitualmente utilizan esa terminal serán trasladados a Ezeiza. Por ese motivo, quienes tengan pasajes para los días 25, 26 y 27 de agosto deberán verificar previamente el aeropuerto de salida o de llegada informado por la compañía aérea.
0: Autos sin chofer. La Ciudad de Buenos Aires aprobó ensayos con vehículos autónomos nivel 4, SAE y dispositivos de reparto urbano. Las primeras pruebas exigirán un conductor a bordo para asumir el control ante eventuales fallas. Los primeros test exigirán supervisión y en los fundamentos de la norma se destaca que esos sistemas constituyen una innovación disruptiva en el ámbito del transporte por automotor, con potencial para disminuir significativamente los siniestros viales, optimizar la eficiencia en la movilidad y reducir la congestión. El estado del tránsito con Ernesto Arriaga.
2: Tránsito normal todavía en la General Paz, velocidad promedio 50 kilómetros por hora. Se espera mucho tránsito de regreso hacia Panamericana, autopista del Oeste Richeri. La autopista de Capital Federal, Telepiane, Benito Moreno, 25 de mayo, recordar que la máxima es 80 kilómetros por hora. Aeroparque en 6 opera con normalidad.
0: El tiempo. En Cerro Quemado, Salta, donde nos escuchás por M690 kHz y FM 102.7 MHz, cielo nublado con neblina, temperatura 17.1, humedad 69%, en Buenos Aires y aledaños, frío, sol. La semana seguirá de la misma manera y a partir del miércoles las temperaturas irán en aumento hasta llegar a los 19 grados. Llovería el jueves, ahora algo nublado, 14.1, humedad 45%. 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

No importa dónde vayas, quiero ser tu acompañante, dice en el final Abel Pintos. Antes Noelia, tú, solamente tú, ¿sí? Bueno, viendo con más canciones a esta hora. Don Julio, han hecho bromas ese mes con el mes que pasó, ¿sí? Con Julito. Julio Iglesias.

0: olvidé. Qué buen tema de Julio Iglesias. Bueno, ya tenemos información deportiva que nos brinda nuestro compañero de tareas, Marcos Antonio Di Stéfano. Ya lo tenemos preparado, sí señor, y lo vamos a presentar a esta hora con...
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0: Así es, con FAS Electricidad escuchamos a Marcos Di Stéfano.
2: Muy buenas tardes. Nos estamos reencontrando con el fútbol de San Rafael. Se están jugando los partidos de la quinta fecha del torneo Primera B Enrique Escudero y los encuentros, en este caso del día domingo, de la segunda fecha del torneo Clausura de Primera División A. Los resultados parciales todavía no terminan los primeros tiempos. Constitución y Las Paredes 0-0. Cuadro Venegas iguala con Colonia Elena 0-0. Vallofet le está ganando a San Martín de Salto de las Rosas. Los goles Juan y Ezequiel Entre Ríos por 2-0. El Porvenir empata con Montecomán 1-1 y hay gol de Quiroga, Lucas Pardo, que le está ganando a Independiente Calle Larga 1-0. El resto de los resultados 0-0. En un ratito volvemos.
0: Gracias, Marcos. Hasta luego.
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0: hemos dormido.
1: Estaba previsto ahí, gracias a Marcos Estefano por la información deportiva a esta hora. Bien, Pedro Capó, ahora sí, la fiesta, aquí está.

0: Hay que irse. Mejor a las buenas que a las malas, gorillas.
1: Pedro Capó con la fiesta.
0: Muchas gracias.
1: De nada, por favor. De nada. Bueno, Agustín Tarantelli representará la Argentina en el Mundial de Mountain Bike en Italia. El ciclista sanrafaelino Agustín Tarantelli afrontará un nuevo desafío internacional al formar parte de la selección argentina que participará en el Campeonato Mundial de Mountain Bike UCI 2026, que se desarrollará del 26 al 30 de agosto en Val di Sole, Italia. Tarantelli representará al país en la modalidad cross country olímpico, categoría junior, en uno de los escenarios más importantes y exigentes de esta disciplina. El joven deportista ya cuenta con experiencia mundialista. El año pasado cumplió en Suiza, en Crans Montana, donde finalizó en el puesto número 73 durante su primera temporada dentro de la categoría junior, ¿sí? Importante y muy buena suerte para Agustín Tarantelli, quien estará representando a la Argentina en el Mundial de Mountain Bike en Italia. El ciclista de San Rafael estará participando en el Campeonato Mundial de Mountain Bike UCI 2026 del 26 al 30 de agosto en Val di Sole, Italia. Bueno, vienes y te vas. La Sole y los Tequis. Buen tema este. Perdón, no es La Sole. Es La Sole y Miranda, no los Tequis. Vienes y te vas.

Bueno, ahí estaba la Sole con Miranda. Vienes y te vas. Bueno.

Bueno, ahí estaba Celine Dion, Mi corazón seguirá adelante. Tema de la Titanic. Bueno, un señor que vino a quiero recordar ahora cómo se llama, señor que tuvo la gentileza de acercarse a la radio, para saludarnos en la mañana de este domingo, y estoy haciendo memoria, bueno, para ese señor que vino, y lo saludamos personalmente, ¿sí? Vaya un cálido abrazo. Estoy grande ya. Es la memoria. Hay cosas que se olvidan. Las palabras no. For the David. Las palabras a veces no salen fácil. Levantamos el volumen para David Ward. Palabras, suena.

Bueno, ahí estaba Farry David con palabras a esto. Ahora estamos asegurando la información desde exteriores con Marco Antonio de Stefano. Lo tenemos con algunos resultados del fútbol local. Enseguida nada más lo compartimos, ¿te parece? Con el señor que anda por allí insistiendo, dice, con la información. Y eso lo maneja el amigo Marcos, ¿sí? El tipo sabe.

0: Bobby McFerrin. No te preocupes, sé feliz.
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0: 16:39 minutos en toda la República Argentina, 2604 37 97 97, el teléfono de la radio.
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3: Final de los primeros tiempos en el fútbol sanrafelino en primera división. En el estadio Ovidio Bernués, San Martín de Montecomán y El Porvenir igualan 1-1. Bayofet en la margen le gana a Salto de las Rosas por 2-0. San Luis cae con Huracán, gol de Cristian Mas a los 40 minutos. Gana el Globo 1-0. La Villa pierde con Rincón 1-0. Independiente Calle Larga pierde con Quiroga, el gol lo hizo Lucas Pardo, 1-0. Los partidos de la B, Cuadro Venegas, Colonia Elena 0-0. Constitución Las Paredes 0-0. Son finales de los primeros tiempos, tanto en primera división como en el fútbol de la B. Estudios, por favor.
0: Gracias, Marco. Gracias.
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0: ahí estaba Juanes. Juanes y... Juanes Guerra con Cecilia, ¿sí? Bueno, nos están solicitando los resultados de la fecha de ayer, los partidos que se jugaron en el día de ayer. Bueno, aquí tenemos un resumen que nos realizaba Marcos Pitéfano en horas de esta mañana.
1: Bueno, ayer se puso en marcha una nueva fecha del fútbol sanrafelino. Estamos hablando de la quinta del torneo de Primera B en el Clausura, torneo que se denomina Enrique Escudero, en honor a una destacadísima figura y dirigente del Club Las Malvinas durante muchos años. En los partidos de ayer, San Luis Gonzaga le ganó precisamente a Las Malvinas por 3-2. El Molino venció al Tropezón por 1-0 y en el otro partido La Llave goleó de visitante en el estadio de Cuadro Nacional al equipo del Fortín por 6-4. Lindo partido, me imagino, este, con 10 goles. En el fútbol de Primera División, segunda fecha del Clausura, Deportivo Gush le ganó a Pedal, partido más que atractivo. Gush fue el campeón de la apertura y Pedal logró el tercer lugar. Mientras que Deportivo Argentino, que también fue animador de la apertura en la segunda fecha de este torneo Clausura, le ganó el sábado, el día de ayer, a Atlético Pilares por 1-0. Hoy se van a completar tanto la segunda del Clausura, desde las 15:30, Calle Larga va a enfrentar a Quiroga, será árbitro Ezequiel Herry, Montecomán al Porvenir, en el estadio Ovidio Bernués será árbitro Martín Bertero, el Sportivo Alofet será local ante San Martín de Salto de las Rosas con el arbitraje de Cristian Morales. San Luis, en la Coqueta de Urquiza 150, será local ante Huracán con el arbitraje del señor Sergio Ribota. La Villa 25 de Mayo, en el estadio de el lugar emblemático como es la Villa, va a jugar contra Rincón de la Tuel y allí será árbitro Ariel Leguizamón. En el fútbol de la B hay dos partidos, Cuadro Venegas será local ante Colonia Elena, Constitución va a enfrentar a Las Paredes, Constitución es el animador del torneo de la B. En el arbitraje Cuadro Venegas, Colonia Elena, el árbitro será Maximiliano Luna. No tengo la autoridad del partido de Constitución Las Paredes. La tabla de posiciones, en Primera División, jugada parcialmente la segunda fecha, Deportivo Argentino, Deportivo Gush tienen 4, Vallofet, El Porvenir, Rincón de la Tuela, Atlético Pilares y Pedal 3, Huracán, Independiente y Calle Larga con 1, San Luis, Salto de las Rosas, Quiroga, Montecomán y la Villa 25 de Mayo cierran sin unidades. En el fútbol de la B, Constitución es líder con 12, El Molino con 10, San Luis Gonzaga, bueno, ayer sumó 3 importantes, tiene 9, el Tropezón 6, Las Paredes 6, Cuadro Nacional, La Llave 6, Cuadro Venegas 4, Otro Norte 3 y cierran sin puntos Las Malvinas y Colonia Elena. Me quedo en estudios con más programación y en un ratito volvemos.
0: Dale, dale, dale. Bien, bien, gracias a Marcos Di Stefano que nos brindaba esta información. Bien, algo de los Beatles, sí puede ser. A ver, buscamos.
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0: A ver, si no es. De los el remasterizado. Ahí está.

maravilloso, realmente. Los Beatles y ayer. 53, los minutos de la hora 16. Lucas, hola Lucas, ¿cómo estás? ¿Bien? Buenas tardes. Para Benjamín, han presentado esta canción de Survivor. Así se dice Survivor. Ojo de tigre.

Ojo de Tigre, sí señor, con Survivor. Bueno, Lucas, cumplíamos ahí con una canción para tu niño. Daniel, por acá nos acerca una información de Cuadro Venegas, que está ganando a Colonia Elina 2-0. ¿Sí? Bien, y gracias por el dato, ¿sí? Perdido el contacto con Marquitos.

0: 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Era hora 17 en la República Argentina. Contra el populismo. En su cuenta de X, el presidente Javier Milei cuestionó por ignorantes e imbéciles a los periodistas que nos quieren vender que hacer populismo es empatía. Agregó que esa estupidez le costó muy caro al país y sostuvo que quizás a los imbéciles en cuestión les pareció bien el plan platita de Massa. Milei afirmó también que le encantan esos analfabetos numéricos que creen que entienden el vínculo entre los datos y la realidad y condenan al gobierno por hacer lo correcto. Faena clandestina. El informe de Esteban Rodríguez desde Radio Nacional LD8 Libertador Mendoza.
1: Se presentó un informe oficial sobre los operativos que se realizan en base a la lucha contra la faena clandestina y abigeato. Edgardo Fretes, representante de la Cámara de Matarifes Abastecedores de Mendoza, sostuvo que desde el sector se busca generar una capacitación y un protocolo para que los controladores sepan cómo y qué controlar.
2: Este tipo de errores en el control son los que hemos estado trabajando para que no se vuelvan a cometer y poder, de alguna manera también, en colaboración con el Ministerio de Salud, poder definir protocolo de actuación. Sería lo ideal.
0: El estado del tránsito con Ernesto Arriaga.
3: La ruta 13, Tierra del Fuego, está habilitada entre Río Grande, Tolhuin y Ushuaia. Por favor, en el lugar de los lagos, máxima 40 kilómetros por hora. Rancho Hambre y toda la zona de Río Negro y toda la zona de Río Grande. Por otro lado, la ruta 40, El Turbio, Boró Gregores, Alto Río Senguer, Esquel, Bariloche y Villa Angostura, soleado. El paso Cristo Redentor habilitado hasta las 21 horas del día de hoy.
0: El tiempo. En Santa Rosa, La Pampa, donde rige una alerta amarillo por frío extremo y nos escuchás por M730 kHz y FM95.9 MHz, cielo algo nublado, 13.1 humedad, 50%, y en Buenos Aires y aledaños, frío, ligeramente nublado, 12.3 humedad, 52%.
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frente al mar. Espero que sea esta la canción que nos había solicitado Mari. Bele Ozuna, frente al mar. Bueno, y recién por allí no encontramos, claro, Te Veo Venir Soledad, es la canción de Franco De Vita, el gran autor venezolano, que me habían reclamado.

0: Daniel nos venía adelantando el resultado de ese 3-0 jugador Venegas frente a Colonia Elena, 3-0, ¿sí? Aguante y le ve 4, gracias Dani. Bien.
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0: Reiteramos los resultados de ayer del fútbol local. Gonzaga 3, las Malvinas 2, el Molino 1, el Tropezón 0, Cuadro Nacional 4, la Llave 6, Pilares 0, Deportivo Argentino 1, y Gush le ganó a Pedal 2-1. Pasen limpio los resultados, don Marcos.
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0: Te veo venir, Soledad. Esto es Franco De Vita, sí señor. Bueno.

0: dijo así.
1: Era este el tema, Frente al Mar. Sí. Puede pasar.

Bueno, ahí estaba el icónico tema, sí, realmente es muy lindo. Puerto Montt se llama la canción de los uruguayos, los iracundos. Mari quería escuchar ese tema. Y aquí, vamos. Arrancamos la moto.

0: 17-20 minutos en todo el territorio nacional. Es el frío, sí señor. No hay que hacerle caso, ¿sí? Abrigarse y salir. Vamos.
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0: Uy, ¿qué me está? Hola, Jorge, me gustaría escuchar el tema que esperas de mí y de los galos. ¿Sí? Bien, perfecto.
1: ¿Qué me vas diciendo?
0: 17-20, ya estamos en los últimos minutos. Ahora, luego estaremos en contacto con Radio Nacional, la previa de River. Vamos.
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0: Hermoso recuerdo de los Galos. ¿Qué esperas de mí? ¿Nosotros qué esperamos? Información, claro.
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0: Sí, señor. Marcos, lo escuchamos.
2: Hay novedades en el fútbol de San Rafael. Hay gol de San Luis. Facundo Moyano a los 20 minutos del segundo tiempo. San Luis empata con Huracán 1-1. Sigue ganando el conjunto de Rincón de la Tuel con gol de Javier Barroso a la Villa por un tanto contra cero. Sigue también el triunfo de Quiroga sobre Calle Larga por 1-0. Cuando terminen los partidos nos volvemos a comunicar. Estudios, por favor.
0: Gracias.
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quiero dormir cansado. Y un día así está parado. Entregarse al Dios. Al Dios del sueño. Quiero dormir cansado, decía Emanuel. Sí, señor. Hola, amigo, dice, antes de ir a ver el más grande River, quiero pedirte el tema Amiga de Lucas Subo. ¿Quién me pide? Esto es Fabián, ¿no? Fabián. Okay.

Bien, ahí estaba Lucas, Subo y amiga a esta hora de la tarde. Bien, Joaquín Sabina, aquí está don Joaquín.

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0: 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Y nos dieron las 10 y las 11,
1: las 12, la una, Joaquín Sabina, y nos dieron las 10. Exactamente las 17:35, volvemos a la información del deporte.
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1: Exactamente, ahora sí lo escuchamos, Marcos.
3: Novedades del fútbol sanrafalino, la información al instante a través del EV4, Radio San Rafael. Lamentablemente tenemos que decir que se ha suspendido el partido entre San Luis y Huracán. No sabemos si es definitivo, pero a los 28 minutos del segundo tiempo, un proyectil habría alcanzado a uno de los jueces de línea, el señor Claudio Tapia, y por falta de garantía, al menos momentáneamente, está suspendido el partido entre San Luis y Huracán. Hay gol de Jonathan Miranda, Balofed está ganando su partido ahora por 3-0, entonces el conjunto de la margen vence a San Martín de Salto de las Rosas. Un hecho lamentable habría acontecido en el estadio de San Luis en Urquiza 150, no sabemos porque no tenemos mayor información de dónde cayó el proyectil y si la determinación del juez del partido es definitiva o solamente parcial hasta que se restablezca el señor Tapia. Bien. En un ratito seguimos informando.
1: Dale, Marcos.
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Maná con la canción Te solté la vida. Allá por las 4, no, 15, no me acuerdo bien exactamente, pedían algo de los Enanitos Verdes también, un 2x1.

Así es, igual que ayer, los enanos. Perfecto. Ya estamos en la parte final, ya le comento los datos del tiempo. Le anticipo que está frío, sí, está fresquito.

0: Bueno, este es el tema de ABBA y esta versión de Coverísima de Inteligencia Artificial, Chiquitita.
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0: 11 grados en 9 décimas es la temperatura a esta hora, 48, la humedad ha quedado ahí, 11.9. Se comentó que llegaba a las 14 grados 15, no, según el servicio meteorológico.

0: That is right. Versión remixada. La información del deporte, volvemos con Marcos, Estefano y la actualidad del deporte local.
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2: Bueno, son finales en el fútbol de San Rafael los partidos de este domingo 23 de agosto. Calle Larga cayó ante Quiroga por 1-0. Malofet en su estadio en la margen venció a San Martín de Salto de las Rosas 3-0. La Villa cayó goleado en su cancha ante Rincón del Atuel, 2 goles de Javier Barroso y 1 del Chico Sola, 3-0. Montecomán le ganó al Porvenir 2-1. San Luis y Huracán estaban empatando 1-1. Se suspendió el partido a los 28 minutos del segundo tiempo por la caída de un proyectil sobre la humanidad de uno de los jueces de línea. Cuadro Venegas goleó a Colonia Arenas 4-0 y Constitución venció a Las Paredes 2-0. Son resultados finales. Una vez que termine el primer tiempo o que termine el partido de River, vamos con la tabla de posiciones y la próxima fecha. Estudios.
0: Gracias.
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0: 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Alberto Martín del Valle, de 56 años, fue detenido en la localidad bonaerense de Florencio Varela, acusado de haber abusado sexualmente de su hijastra cuando tenía apenas 11 años. El sujeto la dejó embarazada e intentó luego someterla a un aborto clandestino sin éxito. Según los estudios de ADN, el bebé que nació es hijo de ambos. Mercado avícola y bovino, el informe de Lidelmar Otman desde Radio Nacional Gualeguaychú.
1: Las exportaciones de carne bovina crecieron en el primer semestre del año y a su vez Corea del Sur reabrió el mercado de carnes aviares argentinas. Las exportaciones de carne bovina entre enero y junio de este año alcanzaron 111.000 toneladas, que representa un aumento del 10% respecto al mismo periodo del año pasado. A su vez, Corea del Sur, uno de los principales destinos de la República Argentina para la carne de pollo, reabrió el mercado desde el 10 de agosto, representando una posibilidad de exportación para las empresas entrerrianas de avicultura.
0: El estado del tránsito con Ernesto Arriaga.
2: El paso Somoré está totalmente habilitado y cierra las 19 horas del día de hoy con ruta soleada, y el paso internacional del Cristo Redentor está en estos momentos habilitado hasta las 21 horas. Recordemos que la autovía del Mercosur, la ruta 12 y 14, está por telepase o tótem de pago electrónico. El paso internacional San Francisco Catamarca totalmente cerrado, al igual que el paso de Aguas Negras.
0: El tiempo. En Pueblo Libig, Entre Ríos, donde nos escuchás por M6 1260 kHz, FM 93.1 MHz, cielo ligeramente nublado, 14.2, humedad 56%, en tanto en Capital Federal y alrededores, frío ya en la última parte de este domingo, se mantiene el alerta amarillo por frío extremo, semana hasta el martes fría y soleado, y a partir de miércoles comienza a subir las marcas térmicas hasta trepar a los 19 grados. Llovería el jueves ahora, ligeramente nublado, 11.3, humedad 57%.
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1: Al show radial más federal de la Argentina, bienvenidos a la cancha de River en el marco de la fecha número 6 del fútbol argentino, en un domingo que es luminoso pero frío, en un domingo que agarrará el partido ya entrando la noche, en un domingo que tiene los grifos del Monumental del lado de la Centenario de Figueroa Alcorta encendidos, prendidos, aunque la gente de Vélez ya puso las pelotas y algunos utensilios como para calentar a los arqueros. El agua está embebiendo la tarde de esas pelotas de Vélez que va a empezar a mover a su arquero, a Marchiori, sobre el arco de nuestra derecha. Cabina 13, la cabina de siempre. Venimos de Jorge Godoy, de Scatolini, y se sumará el doctor Puentes a la mesa de trabajo de un domingo desde Maipú 555. Que es bien futbolero, porque esta marca, el Fútbol Show, va justamente señalando, marcando el dial deportivo más federal de la Argentina los sábados y los domingos desde las 3 de la tarde. Estaremos muy pendientes de lo que pase con Belgrano, que está jugando su partido ante Defensa y Justicia y lo va perdiendo, y más tarde nos meteremos en formato clásico con Racing y con Boca, con Luca de Jesús y con Juan y Minotti desde el cilindro de Avellaneda. Pero convoco a la gente de River, 11-38-70-74-85, abriendo la jornada desde el Estadio Monumental con una larga previa que tendremos hasta las 19:15 cuando esté arrancando el partido. ¿Qué sensaciones tiene el hincha de River que se arrima al Monumental o que escucha la radio en cualquier rincón del país? ¿Habrá sido un mojón aquel juego ante Argentino Junior con victoria y después el paso por Colombia sin goles a favor ni en contra, empatando en un partido importante, porque River define en casa el próximo miércoles por los octavos de la Copa Sudamericana y debe ganar para pasar, o será solo una sensación óptica y futbolera que River con Almada y que River con algunos jugadores que han llegado y que ha podido acomodar, como Andrade, incluido el entrenador Coudet, ha encontrado recalculando el camino. Está lejos en el campeonato local, fue el tópico de la tarde. ¿Qué le pasa a los grandes? Porque los grandes, creo que más allá de Independiente, ninguno en este momento está clasificando a la próxima fase del campeonato local, todos mal, incluido Boca, Racing, San Lorenzo y River, todos mal, Independiente, que es el mejor cambio entrenador. Así que imagínense usted cómo está el resto. Pasa un avión rozando el estadio de River, las luces ya están encendidas. Del otro lado estará Vélez, con River el señor Leanza, con Vélez el señor Sergio Zarratea. En el 11-38-70-74-85, vos dejás tu opinión y participás por el voucher para Antenor, el mejor restaurante de campo de la Argentina, por la remera de Centauro más el buzo de la misma marca del Fútbol Show, y por la camisa de Pura Sangre, la marca que me acompaña en las transmisiones radiales y televisivas. Se apagan los grifos de la derecha, se empiezan a prender los de la izquierda y los de el perfil más cercano a la cabina, el que está cerca de la tribuna Belgrano, enfrente de la San Martín. Está la bandera de La Matanza, la de Rosario, la de Rollo Seco, la de Hugo y nada más, la de Soda Estéreo. Y en estéreo suena el comentarista. Acá está Santi Rock, Lucía Nacional.
2: Hola, Martín. Martín, un abrazo grande para toda la patria futbolera, para cada uno de los oyentes de Radio Nacional en los distintos puntos cardinales de nuestro extenso país, que eligen una de las 49 emisoras para vivir, para sentir, para acompañar esta pasión que tenemos los argentinos, que es el fútbol. Nosotros tomándole el pulso desde temprano al Estadio Monumental y el sentir fundamentalmente del hincha de River, en una tarde que puede ser muy especial, porque hay partidos que llegan con una necesidad puntual y hay otros que además traen una historia que los hacen diferente. Esta noche River necesita confirmar algunos de los indicios de recuperación que mostró en sus últimos partidos y que no fueron solamente una señal aislada, porque después de las rachas históricas de derrotas consecutivas, el 2-0 frente a Argentinos Juniors significó algo más que tres puntos fríos en la tabla de posiciones, sino que fue el primer intento que pareció dar el equipo de ponerse de pie. Después vino Colombia, donde River se trae un resultado mejor que el rendimiento. Hoy enfrente va a estar Vélez, y ahí aparece uno de los grandes desafíos que presenta la noche. El Fortín llega en el campeonato invicto con 3 victorias, 2 empates y 4 partidos sin perder. Es un equipo que encontró una regularidad, eso que River justamente está buscando. Para River además comienza una semana en el partido frente a Vélez que puede marcar el rumbo de lo que será, lo que queda de la temporada. La doble competencia evidentemente te obliga a responder en escenarios distintos. También a administrar energías, pero sobre todo a demostrar jerarquía cuando la exigencia crece, como la que tendrá hoy frente a Vélez. Porque los grandes equipos no se construyen solamente cuando ganan, también se reconocen en la manera que reaccionan cuando las cosas no salen, justamente lo que hoy le está pidiendo la coyuntura a River. Además, este River Vélez tiene memoria, es un enfrentamiento histórico para el fútbol argentino, de esos que fueron construyendo grandes capítulos a lo largo del tiempo, y esta noche tendrá otro condimento. Lo decía Martín en una pintura del arranque de esta transmisión, futbolistas que alguna vez vistieron una camiseta y hoy defienden la otra. Ex River, ex Vélez, protagonistas de una historia que se cruza y que vuelven a encontrarse esta noche. Los pone frente a frente el fútbol. River buscando confirmar que la tormenta puede empezar a quedar atrás. Vélez intentando demostrar que su regularidad no es casualidad. Dos presentes diferentes, una historia en común y 90 minutos de fútbol para saber quién puede escribir mejor el próximo capítulo. Se levanta la cortina del Fútbol Show Nacional, el sonido del fútbol está en la radio más grande de la patria. A partir de las 19:15 relata Martín Perazo y para mí, muñeco, será un gusto acompañarte desde los comentarios.
1: Presentación de Santi Lucía, déjame correr la cortinita, dale, arriba, a levantar el domingo, a levantar el mojón de la alegría en este domingo futbolero. 11-3870-7485, quiero que participes, que te sumes, que formes parte, es la transmisión que trabaja con la puerta abierta para todo el país. Por las ventanas se mete gente de Chaco Resistencia a las 6:20. Por la chimenea que tira humo se mete la gente de Chosmalal en las 6:70. Por el fondo los cordobeses en las 7:50. Le saco el pestillo para que pase la gente de Comodoro en las 6:70. El doctor los atiende en San Juan 9:10. Zapala 7:10. Frecuencias nacionales para que haya un grito de gol en cada rincón del país. Y el tipo viene sacando pecho porque tuvo un muy buen domingo el pasado. Porque el miércoles la pasó bien por la noche, no sufrió demasiado. Y porque en 7 días quiere confirmar todo y seguir teniendo una gran noche. Esta de domingo en el Estadio Monumental. Saca la punta de Leanza, Sebastián, el cronista millonario en la cancha de River. ¡Hola, Seba!
3: Hola, Martín, buenas tardes, saludo para todos. Es cierto, hace una semana River logró salir de la malaria, de la peor racha de su historia. Tras 6 derrotas consecutivas, llegó Argentinos al Monumental y el equipo del Chacho, jugando un ratito bien, le ganó 2-0 y incendió una especie de ilusión que terminó de materializarse a nivel resultado, claro está, el miércoles en Bogotá, tras el empate que River fue a buscar. Después hablaremos de las formas, pero el equipo del Chacho parece haber cortado con la sangría. Todavía no está en el campo de juego Beltrán, tampoco Barovero trabajando con él, y mucho menos el plantel de River, que hoy sufrirá algunos cambios porque está en la mira la revancha de Sudamericana el miércoles. Pero River entiende y sabe, sobre todo como él, que hay que seguir sumando de a tres, que no hay espacio para derrotas tras el arranque muy flojo del semestre. Por eso habrá mix entre titulares y suplentes, con regresos, entre ellos Montiel, Acuña y Driussi, a la lista de concentrados en un ratito de la confirmación del 11 de Chacho para enfrentar a Vélez.
1: Lo noto bien, ese semblante, ese timbre de voz arriba, seguramente debe estar conforme con la compañía de los vestuarios. Llegó el Vasco.
3: Un placer compartir la tarde, la jornada radial con el querido Sergio Zarratea, el polifacético periodista que tiene Radio Nacional.
1: Estimo que debe tener una boina como Puentes, algo para cubrir la cabellera, lo que queda acá en un domingo bravo.
3: Y una gorra roja, le queda muy bien a Zarratea, y unos lentes que terminan de completar un look intelectual para mi compañero.
1: Mira, gorra roja, le falta la notebook en la mano, un cafecito y de esos que hacen planillas de Excel para todo el mundo.
3: Es algo así, el cafecito se lo voy a traer en cualquier momento porque me gusta agasajar a mis invitados acá en casa.
1: Bueno, traiga uno para acá si puede también entonces para
3: la
1: cabina.
3: Que se lo lleve Profile, usted que lo tiene al lado.
1: Chiquito, hay que moverlo hasta el bar, ahora lo vamos a mover. 11-3870-7485. Después de la presentación de Zarratea, el doctor Puentes empezará a encontrar los primeros amigos que se meten en la transmisión de Nacional, participando desde temprano. El partido arranca 19:15. Hola, Zarrayó, ¿cómo le va? Sergio Zarratea, vestuario de Vélez.
4: Abrazo grande para Santi, para el querido Leanza, aquí cerquita. Este Vélez que llega al Monumental siendo el único invicto que queda en el torneo. Tercero en la zona A con 11 puntos. En la semana, algunos temas que iremos charlando en la previa. Volvió a entrenar a la par de sus compañeros Diego Valdés. Está convocado. Veremos si estará en el banco o si se meterá dentro del 11 titular de Guillermo Barros Schelotto. En este campeonato, Vélez tuvo 10 bajas y una sola incorporación, que ya estaremos contando, que terminó llegando el último viernes. Guillermo espera por un 9. También será tema para charlar en esta previa. ¿Se dará o no la llegada de Milton Jiménez? De las últimas 3 veces que el Fortín vino al Monumental, uno empató y las otras 2 perdió por goleada. En el 2024 perdió 5-0, en el 2025 perdió 4-1. En principio, una sola duda y estaría en el fondo. ¿Juega Magallán o juega Mamana? Además, este Vélez, este equipo de Vélez, como decíamos, que llega invicto, las 3 primeras fechas ganó, las 2 siguientes empató. Si Vélez gana hoy, rompe la racha del Monumental y se irá siendo puntero de la zona. Esperamos la confirmación del equipo de Guillermo. Vélez 19-15 en la cancha de River y por la punta del campeonato.
1: Presentación de Sergio Zarratea en el vestuario de Vélez. El Monumental tiene esas pantallas horizontales en todo el contorno de las tribunas medias, donde los escudos de River se van agrandando. Vamos River, dice la leyenda en algún momento. Bueno, es el look de los estadios que se va modernizando. Mientras tanto, Seba, acá vienen los pibes con una copa en la mano. Deben ser pibes de 10, 12 años estos.
3: Sí, señor, chicos que juegan en las divisiones formativas de River, que han ganado un campeonato y lo pasean por el campo de juego ante el aplauso, en este caso del Ayo de Grano Baja. Cuando quiera relatar usted, hay tiempo, obviamente. River ya está confirmado.
1: Ah, bueno, está confirmado River, ya voy con eso. Pero no me quiero desviar antes de saludar al doctor Puente, que llegó bien temprano, seguramente al lado de María Suárez Araujo en la producción, de nuestros compañeros en la parte técnica. Trajo todo, trajo, dicen que entró a lo Lujambio cuando entraba Mitre haciendo estudios centrales en otras épocas donde no había teléfonos inteligentes, que entraba con una valija, una carrión con toda la información. Parece que entró con una carrión el doctor Puentes, con la carrión llena de información. Hola, Fernando Puente, ¿cómo va?
5: Hola, hola, Martín. Muy buenas tardes.
1: Otra vez.
5: Usted
1: no cambia. No. Usted arranca ahí de una, siempre.
5: Siempre.
1: Para poner la información donde hay que ponerla.
5: Totalmente. Hasta lo piden mis chicas.
1: Ah, sus chicas ahora.
5: Claro.
1: Ah, mira, usted es el estudio hot, entonces.
5: El estudio hot. En este momento está todo ambientado para estemos la mejor tarde y la mejor noche también.
1: Luz tenue. ¿Quién es el operador técnico?
5: Ricardo Artola.
1: Me parecía, porque esos jueguitos que usted enseguida sí toma y se prende, usted se agarra de todo, ¿eh?
5: Claro, bueno, sí, sí, sí.
1: Ajá. Se agarra de todo, sí, sí. ¿Usted quiere decirme cómo la lleva Defensa y Justicia jugando en Córdoba, como para que la gente sepa algo?
5: Sí, como no, en este momento van 19 minutos del segundo tiempo y el Halcón de Varela está venciendo 2-1 al Pirata cordobés, con goles de César Pérez y Damián Fernández para la visita. Recién descontó Ramiro Hernández para el Celeste.
1: Bien, me gusta. Usted tiene que matizar ese tono hot con un poco más de velocidad, con un poco más de vértigo, como para completar un tono de Estudios Centrales que se va acomodando de a poco, ¿eh?
5: Claro, sí, sí,
1: y aparte que la gente del otro lado lo debe querer mucho, debe escribirle al doctor Alboina Puente.
5: Sí, están llegando mensajes, ya como lo hizo Damián de San Martín, que dice, ¿qué tal la gente de Nacional? El día que mejor suena, hoy gana River 2-0. Vamos, River, saludos al mejor comentarista de River, que es Sebastián Leanza.
1: Ah, ¿quién es el que anda por ahí? A ver, repítamelo.
5: Damián de San Martín.
1: Damián de San Martín.
3: ¿Quiere que le cuente quién es Damián de San Martín?
1: Cuénteme.
3: Usted sabe que mi padre es un doctor, un profesional de vasta trayectoria, y su mujer alguna vez ha pasado por el consultorio y él, obviamente, como un marido responsable, cercano, la acompaña y comparten charlas de River, y el hombre cayó aquí en Nacional, se enamoró de su voz, pedazo, de los comentarios de Lucía, de Minotti, de Zarratea y un poco de quien le habla, ¿vio?
1: Qué grande. Bueno, aprovechamos para saludar a Fede la Trecheana, ¿eh?
3: ¿Cómo que no? Saludo grande para el Tano, el querido Fede, del Corralón de Marco, siempre colaborando, siempre cerca.
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1: Bueno, y Fede, muy pegado al fútbol de Chacarita. ¿Chacarita jugó y ganó Chacarita o no ganó Chacarita? Fer, como para dar una alegría a Fede.
5: Y Chacarita perdió 2-1 con San Martín de Tucumán.
1: La pelota. ¿En un momento no iba ganando Chacarita?
5: En un momento y estaba ganando a partir de los 8 minutos con gol de Meléndez.
1: Iba ganando, pero después se lo dieron vuelta.
5: Se lo dieron vuelta.
1: Hay que ir a buscarlo a Fede. No, no va a quedar otra.
3: Debe tener una calentura, Fede.
1: A futuro hay que ir a buscarlo a Fede. No queda otra ahí para que comande todo. Bueno, 11-38-70-74-85. Voy a confirmar la formación de River. Estamos en Radio Nacional, la más grande del país. Un beso para Pipi, que cumple años, para los mellizos Lastau, para la doctora, para todos los que están pendientes en Mercedes, alrededores y en todo el país de la transmisión de Nacional River Vélez. Así forma el millonario, te lo cuenta Seba Leanza con la voz comercial del Lobo Gijón.
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3: El Chacho pone toda la carne al asador. ¿Qué mix ni mix? El 41 será el arquero titular de River, Santiago Beltrán. En el fondo, el 20, Giovanni González. 28, Lucas Martínez Cuarta. 30, el capitán Nicolás Otamendi. 3 para Francisco Pancho Ortega. En la mitad de la cancha, 50 para Tobias Andrada. 6 para Aníbal Moreno. Y empiezan los que atacan. 23 para Thiago Almada. 10 para Ángel Correa. 35, Freitas. Y el 18, Lucas Beltrán.
1: Se suma el León Sebastián Popisunino con el Cholito Lizalde. Vienen por la ruta 6 después de un gran fin de semana con amigos escuchando Radio Nacional. El León y el Académico, que estará pendiente de Racing Boca esta noche. Así forma Vélez, te lo cuenta Sergio Serratea con la voz comentada.

0: cuenta, la noto bien arriba de Leanza hoy. ¿Está bien?
1: Estoy bien rodeado. A mi izquierda, alguien, mientras contábamos el once de River, me dice, lo diste a Freitas como delantero. Habrá que ver dónde lo pone a Freitas Jouguet. Es uno de esos lunares, de los tantos que uno le encuentra al técnico de River. La ubicación de un pibe, que es bueno jugando por todo el frente de ataque, siempre encaja, no por la derecha. Esa es la duda que deja este once de River. ¿Dónde jugará Freitas?
0: Ojo que lo pueden echar a perder, ¿eh? Uno cuando pone la fruta en un cajón equivocado, con el tiempo, por ahí, el pibe se pierde, se turba, tiene un andar alocado. A mí me gusta Freitas, pero a veces corre más de lo que piensa. Y si lo ponen en lugares equivocados, le alza Lucía en el comentario, ojo.
2: Sí, además la competencia que tiene Joaquín Freitas, ¿no? Por el equipo que acaba de dar en el aire de la radio, Seba Leanza, y obviamente esto lo voy a compartir con vos, Seba. Imagino a Aníbal Moreno con Tobías Andrada en la mitad de la cancha, un doble eje en esa zona, a Thiago Almada, Freitas y Correa como una línea de tres por delante de esos dos mediocampistas, para intentar concluir el juego ofensivo en Lucas Beltrán. Por lo menos en el punto de partida, intuyo que ese puede ser el dibujo con el que salga River.
1: Sí, Santi, vos sabés que es un equipo muy parecido al que empleó el Chacho Coudet frente a Argentinos Juniors, con la salvedad de que aquella tarde arrancó jugando Montiel como lateral derecho, hoy lo hará Giovanni González, pero la función de los laterales era la misma, esta de ir. Habrá que ver si Freitas, cuando el 4 suba, se cierra un poco y puede ocupar una especie de segunda punta junto con Beltrán. Yo creo que con este equipo, Santi, el que pierde un poco de peso en el área propia es Thiago Almada, que la otra vez frente a Argentinos, es cierto, había llegado hacía poco tiempo y físicamente todavía le falta por una cuestión lógica, jugó mucho más pegado al volante central por la izquierda que cerca del área. Bueno, habrá que ver qué hará River hoy. Aquella tarde frente a Argentinos fue un equipo vigoroso, con cierto ímpetu, pero que después, con el pasar de los minutos, se fue quedando, se metió un poco atrás y por momentos sufrió.
2: Sí, y hay algo que es fundamental en Thiago Almada, un jugador que tiene, obviamente, por la trayectoria, por la jerarquía, por la carga que también tiene su llegada al fútbol argentino, que hay que estar muy atento desde el punto de vista de lo táctico, de la propuesta de River, del plan de partido hoy frente a Vélez, que es el punto de partida de Thiago Almada. ¿Dónde empieza Thiago Almada? ¿Dónde toma contacto con la pelota un jugador que evidentemente, desde el punto de vista de la creatividad y fundamentalmente desde la aceleración, le tiene que dar mucho a River? Pero para que esto suceda, el punto de partida, el inicio de su juego en contacto con la pelota, es algo decisivo, que eso debe estar, por supuesto, que atado, regulado y sistematizado por lo que piense Coudet del equipo.
0: Y más allá de todo lo que podemos evaluar de Freitas y compañía, al final Leanza es un equipo más titular del que creíamos. Me parece que es la base esta, ¿eh?
1: Sí, es cierto que tiene mucha más pinta de titular de lo que uno imaginaba. Hay que tener en cuenta que por Copa Sudamericana, por ejemplo, de estos titulares, River no podrá contar ni con Giovanni González, ni con Francisco Ortega, y tampoco con Lucas Beltrán, que no fueron inscritos por el Chacho, por una cuestión de cupo. Fueron 9 refuerzos, se anotó solamente a 5, estos quedaron afuera, y por eso estos sí se entiende que jueguen. Me sorprende, por ejemplo, Correa, que jugó los 90 minutos frente a Argentinos, y los 90 minutos en la altura de Bogotá, y hoy vuelve a ser titular. Creo, y estoy convencido de esto que voy a plantear, independientemente del trámite del partido, seguramente Correa en algún momento salga del equipo y le deje su lugar a Driussi, que va a ser probado, y que si responde bien físicamente, tal vez, frente a los colombianos por la vuelta de Sudamericana, sea titular.
0: Bueno, antes de la pausa, a ver, Artola, poneme una musiquita para levantarlo a Zarratea. El tipo que en la radio es el Zarra Show, no puede estar con ese tono así. Listo, ahí está, acá. Arranca el show de Vélez. El show nacional cuando salen los protagonistas que van a dar el resto de River.
3: A jugar,
0: vestuario de Vélez. Zarratea, levánteme el ánimo, viejo.
4: ¿Te esperazo o no quiere Vélez?
0: Sí, claro, sí.
4: Tome nota porque Guillermo mete algunas variantes para enfrentar a River.
0: Bueno, pero usted lo va a decir así. Falta el Jonca nomás, ¿eh? Falta
4: ¿Le parece?
0: El Jonca, sí.
4: Soy de visitante acá. Soy de visitante, pero...

0: pasa nada, te dice de ansa. Mirá, mirá, mirá la musiquita que te pone Artola.
1: Marchiori, García, Silvero, Magallán, Gómez.
0: Sí. No juega Mamana, entonces.
1: No juega Mamana.
0: Usted me hizo notar a Mamana.
1: Yo le dije que no estaba confirmado.
0: Claro, yo entré como un caballo.
1: Robertone, Aliendro.
0: Sí.
1: Pellegrini, Lanzini, Escobar y Thiago Aguirre. El 11 confirmado de Vélez. Saludos al señor Rodrigo Ruiz.
0: ¿Qué hago con Verón y con Godoy, que usted me dijo que lo anote?
1: Yo no le dije que anote, yo le dije no está confirmado.
0: Ajá, con el fibrón lo tengo que tachar.
1: ¿Puede usar alguna goma?
0: También, también, pero bueno, el fibrón y la goma.
1: O puede agarrar una hoja nueva y escribe de nuevo.
0: Ah, no, todo de vuelta, no. Pero está bien, me las voy a arreglar, gracias,
1: Otro dato más.
0: Tres errores le metió, tres en uno metió, ahí nomás.
1: Vélez va con camiseta suplente.
0: Vélez con camiseta suplente. A ver, Fuentes, después de la pausa, si los oyentes de todo el país le levantan el ánimo a Serratea, 11-38-70-74-85, un mimo para Serratea.
2: Bueno.
0: Voy a pedir la transmisión de Nacional. Un mimo sonoro, que le levanten el ánimo a Sergio, que no vino del todo bien, pero él cuida el tono porque está de visitante.
2: Y ayer ganó Atlanta, así que tendría que estar contento.
0: ¿Qué habrá pasado?
1: Ganamos, ellos perdieron.
0: Claro. Bueno, pequeña pausa y hay más show en Nacional. River Vélez, 19-15.
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0: River Vélez en la previa. Escuchábamos la voz comercial de Juan Ignacio Gijón. Esta noche relata Luca de Jesús, comenta Juan y Minotti con Gonzalo Ordóñez Ojeda, con De Giovanni para Boca Racing, Racing Boca. 11-3870-7485, déjame entrar al pueblo nacional, doctor.
1: Hola, volviendo de carretera Paraná por ruta 12, escuchando Nacional, Laureano, Irene, Max y Miguel desde Gualeguaychú. Hola, buenas tardes, ya escuchando la transmisión como todas las jornadas de fútbol. Aguante River, quiero participar en el sorteo de la camiseta. Saludos, gente, soy Gabriela de Tartagal, Salta.
0: Le pido, por favor, cuando la gente dice en este caso, aguante Vélez, aguante River, usted lo tiene que representar. ¿Cómo dijo esa oyente?
1: ¡Aguante River!
0: Ahí está, usted tiene que representar ese mensaje de texto que llega al WhatsApp de Nacional, 11-3870-7485.
2: Que no escriba Alejandra, ¿no?
0: Bueno. Aparece River a calentar motores, justamente Córdoba 7:50, Lago Argentino 7:30, parte del dial nacional. En este caso apareció River Leance en la gente también, diferencia con un gritito, con un aliento, a diferencia de otros días.
3: Sí, señor, tenues aplausos para el equipo del Chacho Coudet, que otra vez quedará en incertidumbre, que se liberará en un rato. ¿Cómo va el hincha de River a recibir a Chacho, que fue silbado frente a Argentinos, pero que después ganó y se fue con cierta paz, pero que fue a Colombia, insisto, independientemente de que el resultado fue para River espectacular por cómo venía y por lo que se trajo? No gustaron para nada los hinchas de River la manera, y alguno tal vez en este estadio le pase factura al técnico de River.
0: Bueno, ¿cómo la lleva el campeón? ¿Sigue perdiendo con Defensa y Justicia en Córdoba?
1: Sí, van 35 minutos del segundo tiempo y sigue ganando el Halcón de Varela 2-1 a Belgrano de Córdoba.
0: ¿Hay resultados de las categorías de ascenso de la Primera Nacional, de la Primera de Metropolitana, hoy o no?
1: Sí, ya son finales. Derrota de Chacarita de local 2-1 ante San Martín de Tucumán. Triunfo de Deportivo Maipú 1-0 de local ante Quilmes. Igualdad 1-1 entre Ciudad de Bolívar y Racing de Córdoba. Y victoria por 2-1 de Temperley de local ante Midland. Mientras que por la Primera B Metropolitana igualaron 2-2 Sportivo Dock Sud y Camioneros. Además, por la Primera C Metropolitana también son finales. El Porvenir y Central Ballester no se sacaron diferencias e igualaron 0-0. Central Córdoba de Rosario venció 2-1 a Sportivo Barracas. Y Defensores de Cambaceres se quedó con la victoria por 2-0 de visitante ante Puerto Nuevo.
0: Información del ascenso en el cuadro informativo del doctor Fernando Fuentes. En Maipú 555, la radio más grande del país. Contame desde dónde estás escuchando Nacional. Quiero fotos de los tableros, de los vehículos, de los camiones, de las máquinas que están trabajando en las tierras del país, escuchando a la más grande. Sale Vélez, sale River. Dígame, Sarra, ¿por qué estas variantes casi inesperadas? Este pibe Escobar es muy joven, ¿no, Simón?
2: Sí, son dos chicos, Escobar y Aguirre, que vienen de las inferiores, 18 años. Y porque Vélez había arrancado bárbaro el campeonato con 3 victorias consecutivas y en los últimos 2 partidos empató, se quedó, y por eso Guillermo decide cambiar. Es un equipo al que le falta gol. Se le fueron los 2 goleadores, los 2 hombres de punta, Brian Romero, y se fue Florán Montón, y va buscando variantes para reemplazar ese poder de gol que ha perdido.
0: Bien, la vida de la radio es abella en los controles. Radio Nacional, Hernán, con Ricardo Artola, con el señor Chiquito Profili en la cabina 13 de Nacional. Se va el arco móvil, ese arco móvil se lo movieron varias fechas a River, pero en la pasada lo clavaron bien y entraron 2. Leanza, se va el arco, mirá, se va.
3: Señor, estuvo muy cerca de quebrar su peor racha de partidos consecutivos sin convertir el equipo de Coudet. se sacó la mufa con aquel zurdazo de Montiel para abrir el score frente a Argentinos después del penal de Correa. Vos sabés, este, Martín, que es un partido donde inevitablemente casi uno apostaría a la ley del ex. En River, titulares 4 es Vélez, Otamendi, Francisco Ortega, Tobias Andrade y Thiago Almada, y por el lado de Zarratea pasa algo parecido.
2: En Vélez tenemos a Elías Gómez, tenemos a Liendro y tenemos a Lanzini y Mamana en el banco de suplentes.
0: 4 y 4, mirá.
2: Claro.
0: De un lado y del otro, con pasado no tan lejano en River y en Vélez. Es hermoso el mecanismo de ese arco con ruedas, Lucía. ¿Quién pudiera tener un arco con ruedas en casa, no?
4: Es extraordinario, algo que veíamos habitualmente en la Copa del Mundo, Martini, que acá no había llegado, pero que era una característica en las competencias internacionales y que es realmente muy útil, sobre todo para este momento, ¿no? Más allá de los entrenamientos, pero que se le da utilidad y que es un atractivo más de alguna manera.
2: ¿Dónde lo pondría, Perazo?
0: Hay 4 arcos, ¿cómo?
2: ¿Dónde lo pondría en su casa el arco móvil?
0: Y yo lo pondría ahí al lado del fogón, atrás, sobre un lateral. Tengo que poner una red para que no se me vaya contra el molino de al lado, del campo.
2: Ah, está bien, que no le pegue una vaca.
0: Ya, decía la muda escuchando Nacional. Sí, no sé, ¿usted dónde lo pondría ahí? En su casa.
2: Si yo pongo el arco dentro de casa, tengo el tarillo, la cama y los muebles.
0: Bueno, puede ser un arco casa. Una cosa por el estilo.
2: En cualquier momento termino abajo de un arco durmiendo.
4: No, una vez le regalaron uno a Palermo.
0: Sí.
4: ¿No?
0: Claro, el de la cancha de Boca, en la despedida.
4: Exactamente.
0: Pero no era móvil, ese era el arco real que lo llevó a la quinta Palermo, o al campo, no sé dónde está. Muy bien, Santiago del Estero en la 11:30, Chombalal en la 6:70, River que se mueve del lado del Río de la Plata. La cancha en este momento está en un 70 más o menos.
4: 70, sí.
0: Las tribunas superiores están en el lado de la Centenario, casi llena. Del otro lado, enfrente de la San Martín, están un 80-90. Algo remolones lo de la Cibori. Siempre son más remolones los de la Cibori, Leanza.
3: Sí, señor, hay varios remolones porque las plateas bajas también están casi que vacías a esta altura de la jornada. De cualquier manera, salvo algunas plateas puntuales, el estadio va a estar colmado. Todo el anillo superior agotado desde ayer. Va a haber el marco habitual aquí en la cancha de River, cerca de 85.000 personas.
0: Sí, y la desorganización del fútbol argentino provoca que la gente tenga que venir en una semana 3 veces a la cancha de River. Por ahí estuvo 20 días sin venir, y venir 3 veces en una semana, más allá de que vos tengas ya la butaca paga, tiene una erogación que a veces cuesta. Por ahí elige la gente, voy el miércoles, que es un partido mata-mata, o alguno dirá voy el domingo porque me gusta ir a ver un partido de River Vélez. Algunos, imagino, deben haber elegido entre uno y otro, y por ahí algo se pierde en el camino. Venda el Lobo Gijón en la previa de River y Vélez.
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3: Fue importante en una tajada de un tiro de un colombiano que, es cierto, llegó a rozar, no fue tan elocuente el manotazo, pero sirvió para que la pelota pegue en el travesaño y no entre. Vos sabés que Beltrán es un tema que en River, no te digo que preocupa, pero sí ocupa a los dirigentes, porque dentro de menos de un año vence su contrato con la institución. En junio del 2027 Beltrán, si no firma contrato, negociar con otro club y luego irse en diciembre de ese mismo año. Por eso el River intentan acercarse a su representante para concretar la renovación del vínculo del arquero, que además de esta negociación que tiene con River, pero que por ahora no avanza, tiene varios sondeos de equipos del fútbol europeo. El último que preguntó y se interesó por él fue la Juventus de Italia.
0: Ya abro las Gromanti para que se meta la gente, ya abro las puertas de la transmisión. 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Santi Lucía, en la previa de River Vélez, le pone el ojo a la planilla y a la pizarra de trabajo.
4: Y un River que deberá dar respuestas, que intentará, Coudet, que el equipo se parezca por momentos desde el punto del funcionamiento a lo que entregó en aquel partido frente a Argentinos Juniors, y que es imponente cuando uno lee la formación, que contrasta con el momento, pero pensar en Ángel Correa, en Almada, en Beltrán, en lo que puede entregar Freitas, en Otamendi y Martínez Cuarta, asentándose desde el punto de vista individual, la jerarquía es inmensa. Del otro lado, el contraste entre algunos pibes, por los que hoy se decidió Guillermo Barros Schelotto, desde la inexperiencia de Escobar, y Thiago Aguirre, a la solvencia, a la jerarquía, a la trayectoria de Manu Lanzini, de Aliendro, de Robertone o de Lisandro Magallán. En eso transita Vélez, en algunos pibes que la dinámica, la aceleración serán importantes para su aporte al equipo, y los que le tienen que marcar el pulso desde la experiencia. Intentará además el Fortín, porque es la lógica de Guillermo, ser un equipo agresivo. Creo que nadie imagina un equipo de Guillermo Barros Schelotto que venga acá a esperar qué pasa. Es otra la lógica, es otra la idea, es otra la búsqueda, y deberá ser consecuente con eso también Guillermo Barros Schelotto, e intentará agredir a River. Desde ahí esperamos, pensamos, soñamos, nos imaginamos y sobre todo nos entusiasmamos con ver un partido abierto a partir de las 19:15.
0: Bien, formación de River, reciente enganchada, así forma el millonario ante Vélez en el Monumental.
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3: 41 Santiago Beltrán en el fondo, 20 Giovanni González, 28 Martínez Cuarta, 30 el capitán Otamendi, 3 Francisco Ortega en la mitad de la cancha, 50 para Tobias Andrada, 6 para Aníbal Moreno, 35 para Joaquín Freitas, 23 para Thiago Almada, 10 Correa, 18 Lucas Beltrán.
0: Así forma Vélez, el equipo fortinero, te lo cuenta Sergio Zarratea.
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2: 1 Marchiori, 4 García, 32 Silvero, 16 Magallán, 3 Elías Gómez, 29 Aliendro, 8 Robertone, 11 Pellegrini, 22 Lanzini, 18 Escobar, 39 Thiago Aguirre.
0: Bien, el cuarteto arbitral más el VAR para esta noche. Recordemos que la dirigencia de River no hace mucho levantó la voz, se puso en guardia con los arbitrajes, Leanza.
3: Sí, señor, y por eso el Torpaleta, VAR del Superclásico, jamás volverá a ser VAR en un partido de River, pero sí que vuelve Darío Herrera, que fue el árbitro aquella tarde noche frente a Boca, aquí en la derrota con el gol de Paredes, y aquel penal no cobrado, para mí al menos y para todo River, de Lautaro Blanco sobre Martínez Cuarta. Herrera quedó inmune porque estaba un poco tapado en la jugada, el VAR lo llamó. Y él va a ser el árbitro del partido, lo asiste el número 1 Facundo Rodríguez, el asistente 2 el señor Diego Martín, cuarto árbitro Pablo González, en el VAR Germán Delfino, y en la VAR la señorita Carla López.
0: Bien, la bandera de Fede, la de Lomas, la de Belgrano, la de Adicto Batí, la de Lugano 1 y 2, la de la Ferrere, las habituales banderas que están sobre el perfil medio de la San Martín, la de Celina, la de Padua, la de Varela, la de Bulón. La gente se suma a la transmisión de Nacional en todo el país. ¡Abrí las Gromanti, doctor!
1: Hola, buenas tardes, los saludos desde Tartagal, Salta. Soy Lucio Molina y quiero participar por la camiseta de River o el buzo. Quiero felicitarlos por la transmisión. Hola, soy Peter de Mosconi, Salta. Para mí hoy gana River.
0: Bien por Peter, no me diga que está con pan.
1: Sí, puede ser también.
0: El Trujollero, los amigos del Trujollero en la transmisión de Nacional. 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Neumático Jean Pietro con Leo a la cabeza en la 41 en la querida ciudad de Mercedes. Todavía Vélez en la cancha, todavía River en la cancha. A las 19, pequeñas noticias y luego nos metemos de lleno en la salida de los equipos, en el show previo, en un domingo estelar, porque nos vamos a estar conectando cuando promedie la parte final con la cancha de Racing, con Luca de Jesús, con Juan y Minotti, con Gonzalo Ordóñez Ojeda y con Di Giovanni, los vestuarios de Boca y de Racing desde el cilindro Avellaneda. Un Racing que de a poquito trata de reconfigurarse, y qué mejor, Lucía, vos que sabés bien de las historias de los clásicos, que un partido ante Boca, ¿no?
4: Sí, tiene una significación especial por el momento de cuidado, por el momento tenso, por los cruces que se dieron también en relación al proyecto, pero los clásicos también pueden ser la plataforma de despegue. Me parece que se piensa muchas veces, Martín, desde ese lugar, de esa manera, teniendo en cuenta que es un ciclo que se está iniciando y que Juan Pablo Voivoda ha sido un entrenador que me parece que supo leer bien el momento, el contexto y la coyuntura que le toca atravesar.
0: El tópico del Fútbol Show a las 15 fue: ¿qué pasa con los grandes? Yo me venía tratando de responder esa pregunta en el auto rumbo al Monumental y me costaba. No es fácil explicarlo, pero me están llamando de debajo. ¿Qué pasó?
2: La silbatina de la gente de River cuando la voz del estadio nombra a Guillermo Barros Esqueloto, y los aplausos, muchos, para Liendro, para Lanzini y para Mamana.
0: Muy bien, usted quiere meter el dedo en la llaga ahí cuando lo nombran a Guillermo.
2: Justo me dio pase en ese momento.
0: Ahí está. Bueno, ¿qué pasa con los grandes? ¿Qué pasa? Es una cuestión que pasa por las dirigencias, que no saben comprar, que no saben administrar, porque hay una realidad. Hoy Puentes, en el formato del fútbol argentino, en las dos zonas, hoy recordemos que es un partido interzonal, donde River y Vélez se cruzan. ¿Solo un grande está clasificado para el formato del fútbol argentino, Puentes?
1: Bueno, en este momento, el único que se encuentra en los ocho primeros es Independiente, en el grupo, la tabla, la zona A, y está quinto.
0: Ajá.
1: Después, no vemos a Boca, no está San Lorenzo, por esa zona, por la zona A. Y si vamos a la zona B, Racing y River están décimo tercero y décimo cuarto, respectivamente.
0: Sí, un papelón. El que está cerquita de esos es San Lorenzo, que está más cerca, Sarra. Sí.
1: Sí, está a un punto de... Está... Tiene...
2: Ganó un solo partido.
0: Bueno, pero dentro de la mala es el que está más cerca con Independiente de clasificar. Estoy hablando de meterse como cola de perro, ¿no?
2: Sí, pero tiene que empezar a ganarle a alguien. Ganó un solo partido, empató el otro día. Van cinco fechas nomás.
0: Está bien. Tampoco le gusta la era Pipo, parece.
2: Para mí Pipo no era técnico de San Lorenzo en este momento, pero...
0: Llegó Pescador y lo aprovechó. Pero por ahora nada lo de Pipo, Pipo, que es un entrenador que muchas veces se ha ido detrás del discurso más de la ejecución. Me parece, él divulga un juego que en la cancha no se ve muchas veces.
4: Sí, bueno, muchas veces habla también del material, ¿no? De las herramientas de que tiene o dispone para poder ejecutar justamente lo que en el ideal de su discurso pregona, ¿no, Sergio Pipo?
2: Es que vos fíjate, te pongo un ejemplo. Después del partido último, en conferencia de prensa dijo, se va Gil al fútbol de Francia, no necesito otro arquero, me conformo con los dos que tengo, con Altamirano y con Tebeki. Y la dirigencia estaba buscando un arquero.
4: Lo que queda claro, Martín, es que no hay una respuesta uniforme, me parece, para esa pregunta de qué pasa con los grandes, y que hay que entender la lógica y la problemática, me parece, de cada uno de los grandes de manera individual, porque, por ejemplo, San Lorenzo ya es un caso que tiene algo distinto al de los otros cuatro equipos grandes. Independiente, lo propio, y también viviendo los momentos por los que cada uno está atravesando, inclusive desde el punto de vista institucional y dirigencial. Independiente, por ejemplo, cerrando un ciclo dirigencial, o todo indica que se cerrará con las próximas elecciones, y River casi iniciándolo.
1: Martín.
0: Sí.
1: Bueno, San Lorenzo, por diferencia de gol, solamente está quedando afuera de los playoffs, porque tiene menos dos. Y Riestra, que es el que está entrando, tiene la misma cantidad de puntos que el Ciclón, tiene 7, pero tiene más 1. Y en el medio está Unión con menos 1.
0: Está jodido Boca también, ¿eh? Está embromado en la tabla Boca. Yo pensé que estaba mejor Boca, pero tiene pocos puntos y está bastante lejos del octavo. Por eso es un partido determinante esta noche. Y hoy, acá en el Monumental y más tarde en Avellaneda, para Racing, para Boca y para River. Vélez se encuentra un poco mejor. Somos Radio Nacional, 11-38-70-74-85. Un par de oyentes, vienen las noticias y luego de las mismas salen los equipos. Si hay acción, hay fútbol show en Nacional.
1: Buenas tardes, amigos de Nacional. Soy de Boca, pero no me pierdo ningún relato del gran relator Martín Perazo. 3 partidos seguidos con River. Soy Coli desde 28 de noviembre, Santa Cruz. Hola, buenas tardes. Soy Tito García de La Pampa, hincha de River y de Radio Nacional. Aquí estoy. Soy Ernesto Barbero Ceres de Santa Fe, escuchando la mejor radio. Soy del más grande, glorioso River. Saludos a todos desde arriba del colectivo. Héctor de Salta, los escucho por FM 102.7, Macacha Güemes, excelente transmisión. Soy Héctor Osvaldo Vargas de Barrio Tres Cerritos de la provincia de Salta, la linda que enamora. Quiero la camiseta de River. Soy Nazareno Merino, camionero. ¡Vamos River! Siempre con Nacional, tocayo, hoy se gana. Saludos desde Chivilcoy. Buenas. Muy buenas tardes, por acá escuchando los de Córdoba Capital, en las 7:50 AM. Los escucho porque mi apellido también es Perazo, solo que con doble S. Ni idea de fútbol, pero es lindo escucharlos mientras trabajo. Soy María Laura. Y Nadia nos manda una foto de su radio, la que está escuchando. Hola, escuchándolos como siempre. Quiero participar por la camiseta de Boca y aguante Boca. Saludos. A estos son los mensajes hasta el momento. Al 11-3-870-7485, la vía de comunicación que tienen ustedes los oyentes de Radio Nacional para dejarnos sus mensajes y también para participar de los grandes premios que estaremos sorteando.

0: Luchito, que vuelva.
1: Seguimos, estás escuchando en Radio Nacional, la transmisión ya está por arrancar del partido entre River y Vélez desde el Monumental, con el relato de Martín Perazo, los comentarios de Santi Lucía. En los vestuarios estarán Sebastián Leanza y Sergio Zarratea. Hacemos un breve repaso de los resultados de la Liga Profesional Argentina en la jornada de hoy. Hasta el momento ya son finales. Sarmiento de Junín superó 2-0 a Estudiantes de La Plata. Platense venció de visitante 2-1 a Barraca Central. Y Defensa y Justicia, mismo resultado, le ganó 2-1 a Belgrano.
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0: A 19:02 minutos, ¿qué tal? ¿Cómo les va? Muy buenas tardes. Damos comienzo aquí al mundo social de LV4. Misas, Catedral San Rafael Arcángel comunica que el depósito de cenizas se realizará el próximo martes 19:30, luego rezo de la Santa Misa. Para la inscripción, concurrir a la Secretaría Parroquial. Agradecimiento, Ramón da las gracias a Dios Todopoderoso, Virgen María, Divino Niño y todos los santos. Beatriz agradece a Santa Ana los favores otorgados. Fernando agradece a Dios, Jesús y San José por la gracia concedida y espera una nueva gracia. Recordatorios al cumplirse un mes más del fallecimiento de Pedro José González, Perico. Sus hermanas, hermanos políticos y sobrinos lo recuerdan con mucho amor y piden elevar una oración en su querida e inolvidable memoria. Se cumple un mes más del fallecimiento del señor Manuel Díaz. Con mucho amor lo recuerda a su hijo y nietos, quienes ruegan una oración en su querida memoria. Al cumplirse el primer año del fallecimiento de Roberto Orozco, Zapatero, su esposa Felisa lo recuerda con el cariño de siempre. Hoy se cumple un año más del fallecimiento de Estela Maris Aciar. La recuerdan con mucho cariño su hija, nieto, hermanos, cuñados y sobrinos y ruegan elevar una oración en su querida memoria. Se cumplen 12 años de la triste partida de Néstor Yale Olmedo. Por tal motivo, su esposa Sonia, sus hijos Román, Danilo y Vanina y sus queridos nietos lo recuerdan con mucho cariño y mantienen viva su memoria en sus corazones.
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0: Fallecimientos. A la edad de 84 años, ha fallecido el señor Roberto Hilario Oscar Bartolucci. Sus restos son velados en Comandante Salas 460 y hoy domingo a las 22 horas serán trasladados para su posterior cremación. El señor Roberto Hilario Oscar Bartolucci, de 84 años, se domiciliaba en nuestra ciudad. A la edad de 76 años ha dejado de existir el señor Florencio Ernesto Lara. Reiteramos, a la edad de 76 años ha dejado de existir el señor Florencio Ernesto Lara Castillo. Sus restos fueron velados en Sala Velatoria de Avenida 9 de Julio 242 para su posterior cremación. El señor Florencio Ernesto Lara Castillo, de 76 años, se domiciliaba en nuestra ciudad. A la edad de 93 años, dejó de existir la señora María Elena Barroso, viuda de Bulos. Sus restos fueron depositados en Sala Velatoria de Avenida 9 de Julio 242, para luego ser sepultados en el Cementerio Central. La señora María Elena Barroso, viuda de Bulos, de 93 años, se domiciliaba en ciudad. A la edad de 69 años, dejó de existir el señor o la señora Fanny Díaz de Pozo. Sus restos fueron depositados en Sala Velatoria de Avenida 9 de Julio 242 para su posterior cremación. La señora Fanny Díaz de Pozo, de 69 años, se domiciliaba en nuestra ciudad. Hasta aquí compartimos esta edición del Mundo Social. Un encuentro similar será mañana a partir de la hora 11. Por vuestra atención, muchas gracias.

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1: Santiago del Estero, soy Daniel Cicero, hincha de Boca y aguante Vélez. Quiero participar por la camiseta de Boca. Hola, Fútbol Show Nacional, saludos desde Esquel, Chubut, soy Mauricio Muñoz. Vamos, mi River querido. Hoy ganamos 2-1, quiero participar por los premios. Saludos a la radio más grande del país. Buenas tardes, quiero participar por la camiseta de mi querido Vélez. Hoy ganamos 2-1, soy Jorge de Santa Fe y aguante Vélez. Los mensajes hasta el momento al 11-3-870-7485, la vía de comunicación con nosotros para dejarnos tu mensaje y participar por los sorteos.
2: Grande, grande Nacional, se suma Leo Morosiú volviendo del sur, en la ruta escuchando a la más grande, el hombre de Agrale, de los tractores y los buses Agrale. Va a ser bravo para River si no se sube un Agrale esta noche en Tevélez. Río Turbio 620, resistencia a la 620 también, el Perito Moreno se escucha al 860, y se viene o no se viene River, Seba, se viene o no se viene.
3: Ya empiezan a transitar el túnel que nos separa del vestuario al campo de juego, en menos de un minuto dos, el equipo del Chacho pisa el verde césped del Monumental.
2: Bien, del otro lado imagino la misma perspectiva tenés con Vélez, Sergio.
3: Esperando por el plantel de Vélez, no han aparecido ni los titulares, obviamente, y mucho menos todavía han aparecido los suplentes. Empieza a aparecer parte del cuerpo técnico. Esperamos también por Guillermo y la recibida al técnico de Vélez.
2: Bien, los árbitros los repetimos.
3: Dirige el partido el señor Darío Herrera en el VAR, Facundo González. Asistente 1, el asistente 2, Diego Martínez, el cuarto árbitro mientras apaga la luz del Monumental, Pablo Dóvalo, Germán Delfino y Carla López, desde Seiza mirando la pantalla.
2: Se vienen los equipos, es una fiesta el Monumental, un abrazo para Sergio, el Topo Martínez anda por acá, en la zona de plateas, escuchando la radio, detonan las primeras explosiones en el Monumental. Sale River, sale Vélez, se arma la noche, barrenan las luces, se elevan esas bengalas y ese humo rojo y blanco para darle un manto sagrado a la noche. River en el Monumental, Vélez en el Monumental, la fiesta en el Monumental, la radio y ustedes. Recorriendo rutas, bajando la tele, subiendo el sonido que mejor se escucha. Para vos, Luquita, para vos, Milo, para vos, Ciro, para vos, Alicia, para ustedes que están en cada rincón de la Argentina, prendidos a su querido River o Vélez. Empieza el saludo de protocolo. La gente grita así, levantame ese remo, chiquito. Monumental. Metete en esta atmósfera sonora de la cancha de River. Está volviendo el alma al cuerpo, Leanzo, me parece, para estos hinchas.
3: Yo creo que el hincha de River entendió después del partido de la semana pasada frente a Argentinos que este equipo necesita respaldo alguna vez. No hace mucho tiempo, Di Carlo, el presidente, pidió unión y pareció por lo menos por un rato el hincha hacerle caso. Ahora que ver que demuestra el equipo dentro de la cancha, porque pedirle cosas a la gente de River que explota la cancha siempre a esta altura parece un poquito mucho.
2: Bueno, bueno, se viene para el terreno de juego el partido y Santi Lucía dice...
4: Habrá que ver dónde puede jugar el partido Vélez, dónde se lo permite River, que uno piensa que desde la necesidad, la prepotencia del once inicial que pone Coudet por los nombres propios, intentará en el comienzo el manejo, el dominio de la zona media, de la mitad de la cancha, donde se suele cocinar la historia de este juego. Ver cómo hacen Rodrigo Aliendro y Lucas Robertone, dos mediocampistas de esos que cortan, pero que además equilibran y juegan. Ahí hay una buena clave del partido. Esa pulseada que van a tener en forma permanente de un lado Aliendro y Robertone, del otro lado el Cata Moreno y Andrada. Los mediocampistas que tienen que, además de jugar, equilibrar a cada uno de los equipos. Después vendrá el tiempo de la aceleración, el tiempo de la creatividad, el tiempo de la elaboración. Cada uno tiene, y bastante, pero primero hay que dominar esa zona. River, como siempre, tenencia, posesión y plantarse en el terreno de Vélez. Ese será el plan, seguramente, que intente ejecutar el equipo de Coudet. Vélez, además del equilibrio desde el punto de vista táctico, también el emocional. Tiene algunos pibes que siempre es un interrogante ver cómo responden. Ya mostraron condiciones. Aguirre y Escobar hoy lo tienen que validar ante un gigante del continente.
2: Bien, formación de River a la carrera, si va el equipo de Coudet. Central,
3: Giovanni González, Martínez, Cuarto, Otamendi, Ortega, Andrada, Moreno, Almada, Correa, Freitas y Beltrán.
2: Del otro lado, así forma Vélez.
3: Marchiori el arquero, García, Silvero, Magallán, Elías Gómez, Aliendro, Robertone, Pellegrini, Lanzini, Escobar y Thiago Aguirre. Escucha la gente de River la canción dedicada a Guillermo Barros Esqueloto.
2: Bien, de azul y blanco Vélez, de rojo y blanco River, de negro los árbitros como la vieja usanza. El millonario que empezará atacando contra el arco del Río de la Plata. Vélez que lo hará hacia el arco de enfrente, hacia el arco de Figueroa Alcorta. Aparece la pelotita en ese autito chiquito con camarógrafo que lo siguen de cerca. Aparece el balón. Hay una estadística global de este partido a la carrera, Puentes.
1: Sí, partido número 207 entre River y Vélez. 93 victorias para River, 55 para la Vea de Azulada, 58 empates. En el Monumental se vieron 106 veces, 50 ganó River, 27 ganó Vélez y 29 ocasiones igualaron.
2: Atención Sánchez en los controles, artística mano, todo listo, todo preparado, todo ok. Hay show, hay fútbol, hay Radio Nacional.
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2: A jugar fútbol River Vélez en el marco del Monumental, fecha 6. El humo de las bengalas todavía prevalece sobre la atmósfera monumental. Sale River en el arranque con Otamendi, la viene cambiando de frente, la cambia Martínez Cuarta para Ota, la tiene Botines Blancos. Otamendi le pegará de pierna derecha de vuelta para Martínez Cuarta, sale Martínez Cuarta para Anderib el derecho con la pelota. River entra el pelotazo hasta el arquero, sale el Millo.
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2: Sale River, pelotazo largo y arriba para que la baje Beltrán, la quería bajar el cordobés, la tiró por la mitad de la cancha, cambio de frente que llega de Andrada, la pelota por Andrade, el izquierdo para el jugador Thiago, la tiene Almada, la Almada de River, la va a cambiar de frente, la tira hacia la ubicación de Martínez Cuarta, el de Mar del Plata con Dinal, sale River, la tiene Martínez Cuarta, toca la pelota para la ubicación del jugador Otamendi, saldrá en la banda derecha River, 0-0, maneja River.
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2: Lateral izquierdo será para el conjunto velezano. En defensa, lo primero del Chacho Coudet, te lo cuenta Seba Leanza.
3: Que antes de que pinte Herrera ya estaba de pie el técnico de River y arrancó, obviamente, a dar indicaciones para todos.
2: 1:30, primer tiempo nacional, Argentina en sintonía, pelotazo de Otamendi. Toma altura la pelota, nos escuchás en el Lago Argentino, en la M730. Salió de media vuelta el jugador Magallán, la perdió por la noche. La tiró en lateral que será para River, lo quiere tomar González. Lo va a tomar Giovanni. La tiró por la mitad de la cancha, vino para Andrada. Le pegó mal, le pegó con la suela. La recupera Moreno. Tiró la pelota para la ubicación de Almada. Pide Ortega, vendrá al centro, llega al centro, viene al área. Se acomoda Beltrán, River más cerca del área ajena. Sale Vélez con esta réplica. El pelotazo que puede venir para la ubicación de Thiago. La quería el 39, se le fue a Aguirre lateral, dice Lucía Nacional.
4: Thiago tirado a la izquierda, por ahí también pasó al ataque Francisco Ortega. El fútbol, entre tantas cosas, es construcción de sociedades. River necesita tener una sólida y profunda por la izquierda.
2: Y Guillermo, que cuenta en el banco de Vélez con Sergio Zarratea.
3: Antes del minuto de juego ya le estaba reclamando algo al cuarto árbitro. Cuarto árbitro que tiene un frío bárbaro y se mandó a pedir una campera.
2: Le va a pegar González, tiró la pelota para Martínez Cuarta. Le pegará Martínez Cuarta con la pelota a River. Martínez Cuarta la entrega por la derecha. River con el balón. Sale el millonario. Es el arranque del partido. Somos Nacional, Argentina en sintonía. A buscar la pelota para salir en el fondo River. Es pelota del arquero, es pelota de Beltrán.
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2: Sale Vélez. El balón que llegará para García, la perdió, la recupera bien River. Viene Thiago, quiere Correa, pelota a la derecha, vino para Beltrán. No combinó bien, le faltó sintonía fina a Thiago Almada, la recupera River con infracción. Iban tres de frente al arco de Marchiori, Lucía.
4: Todo nació en una mala entrega de Rodrigo Aliendro en la mitad de la cancha, en el círculo central. El riesgo que tiene un mal pase en esa zona, porque River tiene jugadores de aceleración, lo puede pagar caro Vélez si no ajusta la precisión.
2: Luca de Jesús con Juan y Minotti, con Gonzalo Ordóñez Ojeda, con Fede Di Giovanni. Cierra la noche radial para Racing Boca en la cancha de la Academia, en el cilindro de Avellaneda. El balón escapó por un costado al lado de Guillermo, será lateral para Vélez. Vende el Lobo Gijón.
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2: Saldrán cuatro minutos River para presionar a este Vélez, que lateral tiró la pelota y la regaló con González. Y le quedó la pelota a Moreno. Y la buscó Thiago. Y la está recuperando en línea diestra Aguirre. Pasó al ataque por la banda sur del jugador Gómez. No podía Lías, compasado en River. De cabeza levantaba la pelota por la mitad de la cancha del jugador Silveiro. Viene recuperando River. Ya vino la pelota a la banda izquierda. Llega para Ortega. La tiene Ortega. Se acomoda Ortega. La juega para Moreno. Viene Moreno. La toca al medio. Sale River. Entre Correa y Thiago Almada venían tocando la pelota. Llega el balón para Otamendi. Otamendi que ya la suelta a la sector derecho para Martínez Cuarta. Y vino para Giovanni. Y toca para Andrada. Pasa Alex Vélez. Viene para la banda diestra. Venía para Correa. Lo derribaba. Era Freitas que tocaba. Combinando. Después de Andrada. Quedó en el piso. El pibe Lungo. Ex pibe. Reclamando la infracción. Todo River. La gente le reclama al árbitro que no cobra. Ahora viene recuperando la pelota. Bien River con Thiago. Lo jugaron por la izquierda. Lo tienen. Este remate. Quiere Correa. Marchó. Se la llevó. La perdió. La perdía con falta, el árbitro cobra entre Correa y Thiago, se juntaron, tiro libre para River, Lucía.
4: Y cuando aparece la conexión entre Thiago Almada y Ángel Correa, surge lo mejor del fútbol de River, de tres cuartos hacia adelante, buena gambeta de Ángel Correa. El freno que tiene Angelito Correa es indescifrable, le habían cometido infracción, posición de remate directo al arco, la gran posibilidad en el inicio del partido que tendrá el millonario.
2: Abrazo a nuestro compañero Elio, Radio Nacional. Ayer anduvo por Avellaneda, pelota quieta. Qué lindo tiro libre que tiene River, Leanza.
3: Sí, señor, desde esa posición se ha cansado de hacer goles Almada de Estados Unidos, jugando para el Atlanta United. Tiene su primera posibilidad de patear el arco desde que llegó a River, ojalá que sea gol.
2: Le va a pegar Thiago Almada, barrera a distancia, acomoda la barrera Marchiori. Le va a pegar Thiago, jugador de selección, posición de 10, palo derecho, algo descubierto. River tiene una gran chance de gol en este tiro libre. Se paran las antenas, se agudizan los sentidos. Va River por el primero, el árbitro habla mucho. Con la barrera y con los jugadores de River como Otamendi, que le vienen a reclamar algo. Y ahora Freitas. Y ahora Beltrán, todos le hablan al árbitro, ¿eh? y el árbitro que deja correr la acción para que le pegue Thiago. Ahora sí, va River en tiro libre. Thiago Barrera, Thiago, rebote y corner, tiro de esquina, corner número.
3: Primero para River desde la izquierda de Almada.
2: Le pegará Almada, que no pudo levantar la pelota en el corner. Le va a pegar Almada, va River buscando la victoria y el primero. Vino el toque cortito para Correa, para Almada, se acomodó, saca al centro, segundo palo, jugada preparada, aparece la baja Andrada, la tiró por el medio, la levanta Moreno, Moreno la bartolea, la tiró contra el área, la quería bajar Beltrán, el lateral que salía desde el fondo, le pegaba García, estaba todo invalidado, tiro libre para que venga Gijón.
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2: Le pegará al arquero Marchiori, le va a pegar Tomás, el nacido en Godoy Cruz. La hunde en la noche, ya pregunto por los entrenadores, es el arranque del partido. Bajando la pelota Robertone. Robertone que juega el balón por la banda izquierda. Magallanes y Gómez andaban cerca. La cambiaron para el arquero. Testió de verde, agua, va a salir el arquero Marchiori. Le pega el arquero mendocino, la presión era de Beltrán, la pelota que sale amortiguada hasta la ubicación de Ortega, la tira para Beltrán, la baja Beltrán, el delantero la pierde, había escapado la pelota por un costado, manos a la obra para Vélez.
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2: Para Demarco Construcciones, el abrazo. Querido Lobo, la salida por la derecha es para Vélez.
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2: Joaquín García, nacido en La Matanza, tira la pelota hacia arriba. Quiere Lanzini. La estaba pidiendo el jugador, con pasado en River, le llegaba antes al 29 que la perdía, Godoy andaba cerca, Aguirre, viene la recuperación para River, atención con esta que la pueden meter contra el área, viene González, cambió de frente de costa a costa, linda, vino para Thiago, la tiene Thiago, le pasa Ortega, le puede pegar, la cambió de frente, River con la pelota, llega al sector diestro, va River, va con Freitas y González, con Freitas que la toca al medio, y la termina perdiendo, y la va a recuperar Martínez Cuarta con la pelota River, sale Martínez Cuarta, pisa la pelota, la tira más atrás para que venda Gijón.
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2: Andrade la tiene posicionado de cuatro casi, el mediocampista tira la pelota para Martínez Cuarta que la va a cambiar de frente para Ortega, la va a bajar Ortega con pasado en Vélez, la dejó picar, se le fue la pelota, se le escurrió al lateral, que será para el conjunto fortinero, dice Leanza al lado de Coudet.
3: Un nietazo al aire por esta última pérdida de River. Ortega no la fue a buscar. River desperdició el ataque y el técnico se fastidió.
2: Dice Zarate al lado de Guillermo.
3: Paradito, sin dar indicaciones el técnico de Vélez por ahora.
2: Escuchás Nacional, ya voy con la gente en el 11-38-70-74-85. Bajaba la pelota Aguirre. La fue a buscar por el medio Pellegrini. Le quedó la pelota Correa. Atención, la va a enganchar. Le quiere pegar, enganchó, le pegó. ¡Gol!

0: definición. River era más en el desarrollo, ya lo plasmó en el resultado.
1: Lo gana River, dice Leanza, vestuario local.
2: Y miraba el monitor el Chacho Coudet para ver si estaba efectivamente habilitado por él algún rechazo. El azar lo puso a uno de los mejores de River frente al arquero de Vélez. La jerarquía hizo el resto, segundo del Angelito en el campeonato, segundo consecutivo aquí de Monumental.
1: Lo pierde Vélez, vestuario visitante al lado de Guillermo Sarra.
2: La siesta de la defensa de Vélez. Guillermo fue al banco, habló con su hermano, se vuelve a poner de pie. Increíble el error del fondo del equipo velezano.
1: 0-1 Estudios Centrales. El señor Fernando Puente se actualiza la tabla.
3: Con estos resultados, River suma 6 puntos. Y está arriba de Racing.
1: River crece un poquito. Racing juega por la noche. Transmisión de Nacional. Se rompió el hielo. Se rompió el cero. Lo gana el millonario. Yo voy con más gente. El 11-38-70-74-85. Viene Freitas. Juega atrás. Regala Freitas. Aguirre quería la pelota recuperada por Otamendi. Falta de Pellegrini. Infracción. Llegó Matías con esa falta, pero el árbitro había cobrado una anterior, es para Vélez.
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1: Tiro libre para Vélez, lindo tiro libre tiene Vélez, que mete a Silvero, a Magallán en el área. Lindo tiro libre tiene Vélez. Le va a pegar. Viene el centro. Se cerró raudamente la pelota y casi se le mete al arquerito de River. No pensaba que venía con tanto veneno ese remate.
5: Centro con destino de arco es lo que intentó hacer Robertone. La tenía controlada Beltrán. Más de un hincha de River en la platea sintió frío por lo cerquita que se fue la pelota del palo izquierdo del arquero.
1: Le pegaba Robertone la bola, pasó no tan lejos del palo izquierdo. Ortega presiona Vélez, alto con García, presiona Vélez, sale la pelota por la izquierda, el cambio de Almada, la pelota que viene para González, la baja en el pie derecho, Botines rojo, la juega al medio, vino para Andrada, ataca River, gana 1-0, le pega hacia el medio para Correa y para que venga a buscar la Freitas, se la llevó de Pepo Freitas, anda González cerca, la jugaron por el medio, vino para Correa, se desprende por el área Thiago, llega la pelota para Andrada, la gente grita, ilusionada con este andar del equipo de Coudet que lo gana 1-0 y toca River, iba a el sector diestro y quiere González y pasa Andrade y lo derribaron sin falta o con falta. El árbitro está cobrando para que salga Vélez.
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3: Sí, River con esta victoria parcial sube al 12º puesto de la zona A, a 2 puntos de la zona de los playoffs.
1: Bien, River está quedando a 2 puntitos de clasificar en este formato del fútbol argentino tan particular. Viene el balón largo y arriba para Pellegrini, para Lanzini, para Aguirre. La quiere buscar el número 22. Ahí saltaba y terminaba perdiendo. Escobar andaba cerca. La pelota que viene para García. Viene Joaquín. La tiene el lateral derecho. Casaca número 4. Toca y paso. Va para Lanzini. Viene la pelota por la banda diestra. Ataca a Vélez. Se la llevaba larga. El número 22 la hizo rebotar al córner. Tiro de esquina. Córner número para Vélez.
2: El primero del partido para el equipo de Liniers, le va a pegar Pellegrini.
1: Vendrá desde la banda derecha Pellegrini para pegarle. Zurdo Pellegrini. El arquero vestido de naranja anda por el área chica, le pegó el primer palo, la pelota que voy al segundo. La quiere meter Robertone, rebotó la pelota en el camino, anda por el área, merodea y sale Vélez. Llega la bola al área chica donde el arquero Beltrán Santiago va a controlar. La va a sacar el arquero de River. Es el arranque del juego 16. Lo gana el Millo.
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1: 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Este

0: 3-0 en el aire de Nacional, segundo turno de transmisiones del domingo de Jesús Minotti para Racing y para Boca. La domina muy bien Beltrán, giró, viene River, giró el cordobés, la cambió a la derecha, vino para Freitas, se durmió Freitas, recuperó bien la pelota para salir Elías, la levantaba Gómez, vino para Pellegrini, juega por el medio, quería Liendro, hay falta contra el ex River, tiro libre, juega rápido, vino para Lanzini, media vuelta, quiso escapar, le escapó nomás el 22, la trae, viene Lanzini, se lanzó en velocidad, la jugó por la izquierda, el centro se impone, ahí requiere, el arquero domina, se la queda Beltrán.
1: Empezó a reaccionar Vélez después del gol, lo necesitaba el equipo de Guillermo Barros Schelotto, que aparezca en el juego. Manuel Lanzini fue la referencia en los últimos dos ataques de Vélez. A partir del ex River se empieza a organizar en ataque el Fortín.
0: Sale el equipo millonario a buscar la pelota en la banda derecha, Martínez Cuarta, juega Martínez Cuarta, vino para González, vino para Martínez Cuarta, tocará para el arquero, la tiene Beltrán, la va a sacar jugando Beltrán, con la pelota River de Beltrán, la bola viene para Ota, sale Ota, juega al medio, vino la pelota para Thiago, de Thiago para Moreno, de Moreno para Ota, Botines Blanco le pega de pierna izquierda, largo pelota sobre Otamendi. La levantaba Otamendi, el hombre del talar. Llega River por el medio a través de Andrade y Correa, y Correa, y Correa, y Correa. Se soltó, la toca para Beltrán. ¡Beltrán! Cayó entrando a larga Beltrán. No cobra el árbitro del partido, la peleó Beltrán. Se secó en el fondo Vélez. La levantaba Magallán, la recupera River. No está bien Vélez, está turbado, está aturdido. Viene River por algo más. Frente a Querida, enganchó un corte, una quebrada. Soldán la perdió, laterales de River, dice Lucía.
1: Partiendo como extremo derecho, encarando en diagonal Joaquín Freitas, en esa posición que le demanda algo que para él no es natural, pero que por el momento le viene dando respuestas esta noche a River.
0: River que está ganando hoy, River que vuelve a jugar el miércoles por la Copa Sudamericana. Correa, entregará la pelota Correa, la suelta a la derecha, vino para González, vino para Martínez Cuarta, viene para Otamendi, bien abierto Ortega, River con el balón, 1-0 lo gana con aquel gol de Correa, a los 11 minutos del primer tiempo, transitamos el minuto 19, Nacional vende Gijón.
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0: Calidad que deja huella como el gol de Correa, golazo de Correa. La tiene Thiago Almada, la baja la Almada de River por la banda izquierda, botines multicolores de Almada, juega para Moreno, botines amarillo, toca para Andrada, toca para Moreno, sale para Martínez Cuarta, River con el balón, Río Turbio 620, resistencia 620, parte de la cadena de transmisiones de Nacional en todo el país, media vuelta de Magallán, la levantó Magallán, la regala para Andrada, este hace lo propio para que salga Pellegrini, le pegan hacia arriba, lo buscan Aguirre, sale lejos, Beltrán, Beltrán, Beltrán, Beltrán, salió el arquero de River lejos, lo vitorea la gente porque adivinó la intención para la réplica, pero la tiene ya Liendro, la juega por la banda izquierda, buen anticipo de Martínez Cuarta, juega la pelota para González, suelta el balón para Ortega, sale River con Thiago, la tiene Thiago y Ortega cerca, ahí viene la pelota para Thiago Almada, chica el balón para Moreno, de vuelta para Thiago Almada con la pelota River, 1-0 lo gana el millonario, minuto 20, vende Gijón.
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0: No tuve que ni sacudirla la Rey Momo, doctor, ya ni la miré y vino el primero, doctor, con la Rey Momo.
3: Ya la Rey Momo ya lo mira y ya sabe qué es lo que quiere, ¿no?
0: Sí, ya suena.
3: Suena.
0: La miro y suena.
3: Exactamente.
0: Viene Freita, tiró hacia arriba, perdió la pelota, tiro libre, abro las gromantes y que se meta la gente.
2: Buenas Nacional, saludos desde Caleta, Olivia, Santa Cruz. Me llamo Maico, vamos River, que hoy ganamos 2-1.
1: Hasta acá, Martín, hay un buen partido de Andrada, este jugador que necesita encontrar su mejor versión con la camiseta de River, ex Vélez parado al lado del Cata Romero, hacia la derecha levemente, pero empezando a manejar ese primer pase con mucha precisión y profundidad.
0: Salía el arquero Beltrán, jugó la pelota para Otamendi, vino la bola a la banda derecha, llega para Martínez Cuarta, toca de vuelta para el arquero, la va a sacar desde el fondo River a través de Beltrán. Beltrán que juega el balón para que salga jugando Otamendi. Otamendi que la levanta por la banda izquierda, vino para Ortega. Ortega la deja para Thiago. Thiago la juega corta para Moreno. River no la rifa. River la juega limpia. River lo pone a correr a Martínez Cuarta. Viene Martínez Cuarta, va el chino de Mar del Plata, llega al área, la puede pegar, la toca a la derecha. El chino espera al centro, vino para Beltrán. Y casi Martínez Cuarta que se soltó al área y buscó el balón. Estaba inhabilitado Beltrán, pero el chino tiene estas patriadas que levantan todo, Lucía.
1: Claro, y el valor también de salir con precisión desde la última línea, de no revolear la pelota y que el que encuentre el espacio para progresar lo haga con autoridad, como lo hizo recién Martínez Cuarta, llegando desde la posesión de marcador central con la pelota en dominio hasta el punto de penal, casi como centro delantero. Una buena acción de River.
0: Va Beltrán, la toca para Freitas. Beltrán al área, Freitas, Beltrán al área, Freitas, camino de gol. No. Agarró por la banquina Freitas, tenía el centro para Thiago Almado, para Beltrán, le pegó mal al arco, Lucía.
1: Le faltó precisión a la hora de definir, pero está activo Freitas, está empezando a encontrar algunas condiciones que demanda ese puesto en el que lo pone el Chacho Coudet. Tiene que ajustar la finalización.
0: Ah, va a sacar Vélez. El marcador está 1-0. Aquel tanto en el arranque del partido de Correa. Pellegrini la baja mal. Moreno la sacó por el medio. Elías Gómez recibe. La saca Elías Gómez esperando a Liendro, guardando la pelota a Robertone. Ahí viene la pelota para Elías. Juega el balón para Magallal. La saca Lisandro Magallal. La toca al 32. Vino para Silvero. Thiago Silvero toca para García. Joaquín García para el arquero. Sale Marchiori.
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0: A buscar la pelota en salida Vélez. El balón vino para el 39, Aguirre levantaba a Thiago, quería escapar, lo derribaron a un compañero, tiro libre que será para Vélez, banda derecha, posición de 8, Vélez meterá la pelota en el área.
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0: Se recupera Liendro, vendrá el balón desde la banda derecha, lo gana River 1-0, el Monumental de fiesta, el Monumental está lleno, 23 minutos de este primer tiempo. Para pegarla a la pelota, para meterla en el área, el ex River Lanzini, va Manu, el hombre de Ituzaingó, meterá la pelota para la cabeza de Silvero, de Magallán. Los jugadores de River esperan en la puerta del área, este centro que viene de Lanzini, quedó la pelota por la izquierda, un remate defectuoso que parte en contra para River, a ver si se arma con Correa, la juega por el medio, no puede Moreno, la perdió River ya, es de Vélez otra vez, aguarda la pelota y espera Lanzini, Lanzini recibe de cuatro, viene Lanzini, el que ejecutó en el tiro libre, Lanzini va, pasa al ataque con botines blancos, Lanzini va, se lanza al ataque, frena, juega al medio, sale Bede, vino para Robertone, vende Gijón.
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0: ¿Cómo está esa punta de Alianza Nacional en el vestuario de River?
4: La punta viene en alta, el técnico de River por otra parte, activo como siempre, indicaciones para Moreno y para Entrada.
0: Sale River con Otamendi, con el arquero que le pega de pierna izquierda y la hunde en la noche Beltrán. Santiago para Lucas, corre el Beltrán delantero, vino del 9 para el 1, del 1 para el 9, sale Vélez. Llegó el balón para Lanzini, Lanzini que juega para Aliendo, Aliendo para Lanzini. Los ex River, la toca a la derecha para García, lateral para Vélez.
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0: Silvero juega 32 en el dorso, toca para Magallanes, 16 en el dorso, entrega por la banda izquierda, a buscar la pelota Vélez que de a poquito se arrima al fogón de Beltrán, lo gana River pero Vélez empieza a controlar la pelota con Magallanes, ahora Silvero, ahora el 4 vino para Joaquín García, la tiene Joaquín García, se desprende Aliendro, llega de Joaquín García para Silvero, Silvero para Magallanes. Magallán, botines rojos, sale en central, círculo central, la levantó a la izquierda, vino para Elías, la quiere bajar por la banda izquierda, llega Vélez de a poquito y por las piedras, por la banda zurda, a buscar la pelota Escobar, a buscar la pelota ahora el de botines rojos Magallán, y vino de vuelta para Silvero, y Silvero le pega hacia arriba, y se la llevó con un taquito bien Lanzini, combinó bárbaro, Lanzini al gol, cambió de frente, lo tiene Vélez, la bajó mal, la bajó con los cordones Escobar. Era gol por donde se lo mire, Lucía.
1: Claro, pero le falló el control a Escobar. Ahí ha sido extraordinaria la jugada de Vélez, de Pellegrini, con una chilena para Lanzini, que hizo lo que pedía la jugada. Y en el momento decisivo, en el del control, falló el pibe Escobar.
0: ¡Ay, Escobar! ¡Zarratea!
5: Pregunto, ¿Lanzini no quiso hacer el gol?
1: Lo tenía bien ubicado Escobar para definir.
5: ¿Sí? También podía pegarle él.
0: No tenía resto, me parece. Me parece, pero bueno. Yo confío en su desconfianza.
5: Confío. Porque estoy malo, pregunto. ¿No?
0: Sí, sí, confío en la desconfianza del Zarratea.
4: En el torneo pasado, el Alcini tuvo una frente a Armani, fue gol. Esta noche Gallardo decidió renunciar. No creo que sea como dice el Vasco.
0: Tomá, al ángulo te la pusieron.
5: Batió desde la casa y Armani estaba con la muleta, dale.
0: 27 minutos, vende el Lobo Gijón.
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0: Sale en el fondo River. Ahí la tiene Andrada. Andrada la va a levantar. Andrada la levantó por banda diestra. La pelota que pica y sale desde la pierna zurda de Magallán. Lisandro la levanta, la regala. La recupera Andrada. La pierde, la vuelven a regalar. Sale Elías. La quiere Escobar. Parte la réplica para Vélez. Está guardando Pellegrini. Vino para Lanzini. La quiere cambiar Lanzini. La aguanta para vos. Le dice Zarratea. Casi me la llevo, la pierdo. La tiene Aliendro. Arriba. El remate de Aliendro suspendió en la noche a Beltrán, que se elevó y la quería tocar. El saque de meta para River. Está bueno el partido.
1: Primer intento serio de Vélez en la noche. El remate de media distancia de Rodrigo Aliendro. Necesita más, el partido le demanda más al número 29 de Vélez. Recién excelente el quite ante Ángel Correa. Pasó cerca del ángulo izquierdo de Beltrán.
0: Me da la sensación que está reculando River, Leanza. Y la está perdiendo River, Leanza. Y esto es peligroso para River.
4: Sí, señor, después de tener la pelota del equipo de Chacho.
0: Pero qué buena recuperación de Ortega por la réplica para Correa. Orteguita va a la derecha, vino a buscarla Freitas. La busca Freitas, la quiere González, la toca Andrada, viene el Xvile, juega a la derecha, River con la pelota, donde está Thiago. Vino de vuelta para Freitas, River duerme el balón al lado de Coudet y la termina perdiendo, y la va a recuperar Otamendi, y sale River con la pelota, gana 1-0.
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0: 29 en el aire de la más grande, River 1, Vélez 0, vende el Lobo.
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0: Brindo con Viñas, se viene River, balón que llega para la ubicación de Correa. Correa toca, vino para Ortega, toca para Correa, toca para Thiago, toca para Moreno. River con el balón, el tiki-taka de River. Llega el balón para Otamendi. Sale Otamendi, Perito Moreno en la 860, Chosmalal en la 670, Córdoba en la 750, River va, la levanta Martínez Cuarta, River va, la jugaron a la derecha para este centro que se impone de González, de costa a costa, de lado a lado, vino para Ortega, la tiene Pancho, Pancho va, sonando en la derecha, Pancho la juega para Correa, la entrega para Moreno, vino para Thiago, vino para Moreno, vino para Ortega, Orteguita al lateral, juega al medio, va para Moreno, vuelve a arrancar River, dame una.
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0: Escuchar Nacional, ya abre las Gromanti para que se meta toda la gente en el 11-3870-7485. River de vuelta, lo agarra de la solapa Vélez, y se lo lleva contra el arco de Marchiori, y la tiene González, y juega Andrada, y vino Martínez cuarta, y sale Otamendi, todo en campo propio, Otamendi con la pelota, Botines Blanco la tiene, el campeón del mundo, la jugó por la izquierda para Thiago Almada, Thiago Almada controlando el balón de vuelta para Otamendi, Ota, River, la saca Otamendi, vino el balón para la ubicación de Martínez cuarta, pasa Martínez cuarta con Andrada, Andrada va, la jugó entre líneas, qué buena, vino para Beltrán, después de pegarse acomodó entrando al área, quiso escapar, le quedó atrás, la juega Freitas, la entrega para Thiago, la levanta a la derecha, ahora sí venía al centro, como venía, como le caía la pelota al jugador lateral de River que la termina perdiendo, a buscarla la recuperación River, muy bien por Andrada, la perdió a la derecha lateral.
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0: Está descocado Martínez Cuarta, aparece en cualquier rincón de la cancha, ¿eh? A veces uno cree que es Andrade y Martínez Cuarta que agarra la moto y sale por todos lados. De hecho ya llegó al área ajena en más de una oportunidad. Se mueven las fichas de Coudet. Sale Vélez en la mitad de la cancha. El partido con Aliendro viene para Gómez. Gómez para Aliendro. Vélez lo pierde 1-0, pero va a buscar. Se viene Aliendro. Toca a Balanzini. De vuelta Aliendro toca para Magallán. Magallán que la levanta por el costado izquierdo. Vino para Elías Gómez. Está esperando la pelota Robertone. Llega para que salga el central Magallán. El central Magallán para Aliendro. Aliendro para Lanzini. La bajó bien Lanzini. La toca para Aliendro. Pasó al ataque. Venía el 29. La perdía. La termina. Tiro libre. Es para Vélez.
1: Necesita más de esto Vélez, encontrarse los que saben de la mitad de la cancha para adelante, Aliendro, Pellegrini, todavía no pudo responder Vélez, ¿cómo va a ser para llegar con riesgo hasta el arco de Beltrán?
0: Tiro libre para Vélez, se para las antenas, vende Gijón.
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0: Balón quieto, diga.
5: Gustavo lo llamó Elías Gómez y Elías Gómez vino a hablar con el hombre que va a patear el tiro libre.
0: Viene el centro de Lanzini. La pelota contra el palo derecho, rebotaba, iba a Escobar, la pelota abajo, no sé si no dio entre el palo y el central de River que estaba con Beltrán, era gol por donde se lo mire si pasaba, ¿eh?
1: Pero claro que sí, termina pegando en el palo y después le pega al defensor de River, por eso sale al córner, una llegada importante de Vélez en el partido, y no fueran muchas las más claras después de este tiro libre.
0: Eso le habrá dicho Guillermo, tirala contra el segundo palo, que está el pibe que tiene ganas, y erró uno.
5: Posiblemente, segundo tiro de esquina para Vélez.
0: Corner número 2, dice Sarratea, pelota quieta contra el arco de Figueroa Alcorta. Todos van al primer palo, libre el segundo palo. Muy, muy tapado el arquero Beltrán, vino el centro cerrado Beltrán. Con los guantes, con los puños. La sacó de larga, la levantó Thiago, la recuperó Aliendro. De vuelta viene la pelota para Lanzini, la va a cambiar por el medio para que salga jugando el jugador Gómez. Elías Gómez la tiró atrás, sale jugando Vélez.
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0: Viene River, valora el sector diestro, se mueve como una alternativa Beltrán, recibe, juega, cambian de frente, lo hace Andrada, la tira para Ortega, recibe por acá el jugador Thiago, la pareja Thiago, la juega por el medio, River con la bola, la juegan para Moreno, la entregan para Andrada, la dejan para Martínez cuarta, River lo gana 1-0, transitamos el minuto 34. Va a buscarla Santiago. Se va a pegar Beltrán vestido de naranja. La toca a la derecha. Vende el lobo.
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0: La recuperó y la perdió Robertone. Es de River la pelota. Vuelve atrás. Dame un par de oyentes. Dale, dale, boina.
6: 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Quiero participar por la camiseta de River. ¡Aguante River!
0: ¡Aguante Nacional! Viene el Millo. Va la pelota por el medio. Se desprende Correa. Recibe Thiago. Vino para Correa. Correita al área. Tira un caño y no prospera. Esperaba Beltrán que le dice: ¿no me van a tocar uno ustedes? ¿Van a jugar siempre en el tiki-tiki entre ustedes dos? Los mira los petillos. Juegan bien los petizos, juegan lindo los petizos, Lucía. Juegan al pie, pero no lo ven al 9.
1: Sí, juegan bárbaro y crece el mejor fútbol de River cuando ellos se conectan. Está bien, tienen que solidificar esa sociedad, la tienen que hacer fuerte porque le da brillo a River.
0: A correr River a la derecha, salió Magallana a marcar con falta el árbitro, la cobra, tiro libre que será para el Millo. Metele, Lobo, metele.
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0: Radiografía del Chacho Coudet en el banco de River.
4: Atraviesa un lapso de conformidad el técnico de River con este ratito de su equipo. Recién el reconocimiento para Beltrán por haber generado la falta que derivó en este tiro libre que va a ejecutar Almada.
0: Almada para pegarle, ya un escaneo de Guillermo. El arco de Lugones. El arco de la autopista, el arco del Río de la Plata, el arco donde River hizo uno y quiere más, viene el centro de Almada, pica la pelota, apoya el remate de media vuelta, muy defectuoso, muy feo, de Otamendi que no se pudo acomodar, escanea, saca el escáner, Sarra.
5: Lo sacamos.
0: Apunta bien.
5: Dele, bueno.
0: Apuntale a Guillermo, dale, escaneame a Guillermo.
5: Guillermo está sentado, el que estaba parado era Gustavo, que ahí se fue a sentar y están hablando los hermanos de cara al cierre de la primera parte.
0: ¿Cómo Corno los conoce a los mellizos a la distancia, 100 metros? Usted me dice uno Gustavo,
5: porque
0: otro Guillermo.
5: Guillermo está de negro y Gustavo está de azul.
0: ¿Usted le preguntó cómo se vestían?
5: Obvio.
0: Sale Vélez, recupera River, así que el de azul es Guillermo.
5: Ahora está paradito. Gustavo el de azul. Gustavo. Guillermo es el de negro.
0: Van alternando. Puteadita como para que no
5: claro.
0: Dicen. Bien, como cuando jugaban. El pelotazo que vino largo de Silvigro a buscarla a Liendro que se mueve más, a tocarla a Robertone que va por el centro, a jugar para Magallán que sale con botines rojos. Se escucha en Río Mayo en la 1020, se escucha Nacional en cada rincón del país. Donde los números del fin de semana nos dan bien arriba en el podio deportivo lateral de River.
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0: Nacional que tiene la primera mañana, Jacol con primer round, que tiene después a Adrián Corol en la segunda mañana, que tiene a Pasión Nacional después de las noticias del mediodía, que la tiene a Nora Abrioso, que lo tiene a Hernán Mundo, que tiene a Pasión Nacional en segunda edición y los partidos y las transmisiones, y lo de siempre, cada emoción de gol en cada rincón de la Argentina, vende Gijón.
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5: ¿Perazo?
0: Sí.
5: Ahí lo tienen los dos paraditos dando indicaciones, Guillermo y Gustavo, ¿ves?
0: Ahí está, bueno, el de negro Guillermo. Y si se cambia la campera, ¿qué hacemos? ¿Lo descubrimos de acá?
5: Sí, adivinamos.
0: Correa, juega Correa, entregó la pelota para Otamendi. Ota, Riverota. Sale Moreno tocando la pelota para González. La tiene el Yorugo a González. Va Patrick y González. ¡Para el otro lado! La juega para Beltrán. Y ahí viene Beltrán. Y Beltrán la va a sacar del área. La va a tocar para Martínez Cuarta que le pegará al de Mar del Plata por la derecha. Martínez Cuarta juega para Andrada. Toca para González. Viene por el medio. Limpia River para Correa. Limpia River, limpia. 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Llegó la pelota para Correa. Corre Thiago que quiere. Viene Correa, se perfiló, le puede pegar, le pegó. Lo aplaude la gente al 10 que va a los bifes, Lucía.
1: Claro, y se muestra y está activo, participativo. Intenta asociar al equipo con la pelota. A veces con Beltrán, otras con Freitas. Otra con Almada, un buen primer tiempo del número 10 del Millonario.
0: Me hace acordar a Chiquito Profili cuando se prende la parrilla, va a los bifes. No deja nada, Chiquito. Sale en el fondo Vélez. Sale jugando el balón para el central Silvero, de media vuelta Silvero, le roba la cancha. Le roba la cancha. Lateral, la pelota había tocado en uno, es de Vélez.
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0: ¡Upa, qué patada que se comió Aliendro Amarilla que presentamos!
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4: Ambulosa falta de Aníbal Moreno, que es el primer amonestado en River.
1: Sí, un partido que no ha tenido fuertes infracciones, por eso a los 40 minutos recién del primer tiempo sale la primera tarjeta amarilla del bolsillo de Darío Herrera, correctamente amonestado por esa infracción de atrás el Cata Moreno.
0: Metele con la gente, Fer Puentes, Estudios Nacional.
6: Hola gente de Radio Nacional, soy de Pergamino, quiero participar por la camiseta de River, hoy ganamos 2-0. Hola Nacional, soy Daniel de Tucumán, los escucho siempre, aguante el decano tucumano.
0: Bien, el decano tucumano y la gente en cada rincón del país, de norte a sur, de este a oeste, para que siempre haya un gol en las frecuencias nacionales. Bueno, agarrate River, que vendrá un remate frontal después de la falta de Moreno. La metió Robertone, le erró a los compañeros y a todos los de azul y a la cancha. Le erró Robertone, la recuperación para el pibe Escobar. El pibe que toca más atrás todavía de la pelota para que salga Marchiori. Marchiori que le pega de pierna derecha. Marchiori que la hunde en la noche fría del Monumental, donde cabecea Martínez Cuarta. Donde deriva la pelota para el jugador Silvero. Donde recupera River a través de Thiago Almada. Algo apagado, Thiago viene por el medio, juega atrás. Sale la pelota para Otamendi. Ota, River, Ota, Juan y Ota, Gijón.
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0: La noche será festiva y de clásico en el cilindro de Avellaneda. Racing Boca de Jesús Minotti. Pelotazo largo y arriba la ponen para que corra Beltrán y Freitas. No llega ni uno ni otro y tampoco Correa. Es Correa el que anda más cerca de Beltrán. Es Freitas el que anda como un 8 adelantado. Le tienen que poner un GPS al pibe, lo van cambiando permanentemente, viene River, ahora va Freita, juega y pasa y se mete en el área, se la lleva de Prepo, saca el centro, rebote y gol. ¡Y gol! El pibe que va todas, el pibe que juega donde lo pongan, salió de 8, se puso de 7, llegó a 9, remató y el remate se convierte en gol después de un rebote en el camino, lo gana River, sale con Freitas, el segundo de la noche, River 2, Vélez 0, a los mellizos se le hace de a 2.
1: El premio para Joaquín Freitas, centro delantero, tirado como extremo por la derecha con el compromiso del retroceso, pero también de pisar el área con autoridad, se lo había hecho en el partido, se encontró con el futbolista que lo entiende todo en esa zona, Ángel Correa, la devolución de la pared para Freitas, la definición cruzada, un premio para el pibe, un premio para River que también tuvo efectividad y le gana con autoridad 2-0 a Vélez en el primer tiempo.
0: Y Leanza.
4: Y todos abrazar a Freitas, habrá que ver si Herrera dice que fue él o no. Lo cierto es que se lo merece el pibe por el esfuerzo, por poner todo y por jugar en un lugar ajeno a lo que él está acostumbrado a hacer, pero dejar siempre todo.
0: Quiso buscarlo Beltrán, encontró una pierna en el camino y la pelota se metió. Y se agarran la cabeza los mellizos, los dos.
5: Sí, un baldazo de agua fría en una noche muy fría. Recordamos de los últimos tres de Vélez en el Monumental, dos los perdió por goleada.
0: River 2, Vélez 0, se la lleva Beltrán, la bajó bárbaro como un 9 de fuste, la aguantó, la tocó atrás. River con la pelota con González, juegan por el medio, vino para Andrada, la pierde Andrada. Vélez empieza a apretar los dientes porque lo pierde 2-0 y porque va a buscar con Lanzini que la tiene por la banda izquierda. Lanzini pasó, sacó el centro Lanzini, venía para Aguirre, queda el rebote, quiere Robertone, la levantaban por el medio para el 8 la va a perder, la recupera bien, pone la punta del botín para que venga su compañero Cardoso por la izquierda, un corte, una quebrada, un enganche, viene la pelota para Lanzini
7: y el remate fue arriba, era posible.
0: La bajaron bárbaro y Lanzini le pegó con el juanete, con la bolita del tobillo. La tiró por arriba del horizontal, saque de meta para River.
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5: Perazo.
0: Sí.
5: Uno más.
0: ¿Uno solo?
5: Sí.
0: ¿Usted no se está metiendo en el terreno de Leanza?
5: No, se ha autorizado por Leanza.
0: Ah, muy bien. Usted intercambia, hay funciones con Seba.
5: Somos como Guillermo y Gustavo.
0: Espero que no intercambie todas las funciones. Sale.
5: No.
0: Viene para Beltrán. Juega para More. ¡Ay, ay, ay! ¡Uy, uy, uy! Le pegó hacia arriba Beltrán con el árbitro del partido. Hasta el final del juego. Para el primer tiempo la gente aplaude como hace mucho no aplaudía acá. Parecido a lo que ocurrió el otro día con Argentinos Juniors. La gente se levantó de la butaca para aplaudir a un equipo de Caudet que estaba con el agua al cuello y que está ganando el segundo partido consecutivo en el torneo local. River 2, Vélez 0, Soy Nacional.
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0: Y se va River de la cancha, abraza a la gente del Trujollero, a los amigos Lucho Lori y Julián Espigui, de Horizonte.financiero.group, a los amigos de Neumático Jean Pietro con Leo la cabeza, a la gente de Lubricante 05 en Aerosol de Aerolom, a los amigos de Agrale, a la gente de Casemaster. Se va River, Leanza, se va.
9: Sí, señor, aplaudido, relativamente aplaudido el equipo de Chacho. Hoy hizo tal vez un partido donde la fortuna le permitió abrirlo, la jerarquía de Correa también, obviamente. Y después el remate de Freitas, el rebote y el segundo gol para una ventaja que tal vez el juego no mostró tanto, pero River no sufrió y la gente valora que después de tanta pálida, el equipo empieza a acostumbrarse a estos aplausos. Tiene material River para ser un equipo muy, pero muy potente. Lo está empezando a mostrar. Ojalá continúe así. El miércoles se juega parada bravísima. Seguramente en función de este primer tiempo empieza a haber algo de rotación pensando en la Copa Sudamericana. El torneo pasado, Argentinos y Vélez fueron los clavos del cajón de Gallardo. En este torneo, Argentinos y Vélez empiezan a hacer tal vez los primeros pasos para una refundación, entre comillas, futbolística y para una redención del Chacho Coudet como técnico de River.
0: Se prenden los grifos en la cancha de River, donde saluda a la gente de Dinal, con Néstor Ruiz a la cabeza en Mar del Plata, Quijano de MBB, Juan Carlos feliz con la victoria de River. A los amigos de Tigres, se juega en casa y el partido es importante. Nada de improvisar, la pelota la tiene tubos y conexiones Tigre para Ariel Aro, de Don Provolone para Gustavo de Antenor, para la familia Caetano de Voy y Vengo, para los amigos de Revesta. Pinta lindo con Revesta, como pinta el vestuario visitante Sergio Sarratea.
5: Vélez ya metido en el vestuario con un equipo que no tiene amonestados a lo largo de este primer tiempo. En el banco de suplentes esperan Sanguinetti, la incorporación de Vélez. El martes estaba jugando definición por penales en Copa Argentina y dándole la clasificación a Banfield ante Midland, y el viernes era presentado como la primera incorporación del Fortín esta temporada. El resto del banco: Mamana, Cristaldo, Pereira, Lucas Feller, Diego Valdés, Baeza, Verón, Godoy, Arias, Viola y Polichela.
0: Bien, un abrazo para Hugo Amaolo, que anda por Rincón de los Sauces. Viene de relatar el torneo Federal A con la victoria de Rincón sobre Juventud Universitario de San Luis, con el vasco Hernán Dorena. Un abrazo para colegas que en todo el país sintonizan Nacional. Los grifos encendidos, un par de oyentes antes de Lucía, de Santi Lucía.
10: Buenas tardes desde Tierra del Fuego. Soy Gustavo Núñez, hincha del primer grande. Hoy le ganamos a Boquita, si no, tienen la ayuda del árbitro. La transmisión es un espectáculo. Abrazo académico. Perazo y equipos desde Tucumán. Participo por la camiseta de mi River querido. Saludos, soy Amadeo. Y dejo una foto de su radio. Hola, soy Miguel, de San Miguel de Tucumán. Para mí, hoy lo gana Vélez. También quiero participar por la camiseta. Vamos River, soy Rosario Desquel.
0: Bien, usted no me representó ese vamos River como corresponde. Después va a decir vamos Racing, vamos Boca. ¿Cómo dice el oyente?
10: ¡Vamos River!
0: Bien, un abrazo para Amadeo, debe estar con Metegol.
10: Sí.
0: Amadeo, esperando el comentario de Santi Lucía. En la cancha de River, River 2, Vélez 0, palabra de comentarista.
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0: River 2-0 en el Estadio Monumental, en un primer tiempo de necesidades para el millonario por las señales que viene a buscar el hincha de River y que hoy entregó el equipo en este buen primer tiempo que jugó el millonario frente a Vélez. Primer tiempo donde tuvo fútbol, donde tuvo carácter, compromiso, donde lo jugó con solvencia y autoridad River el partido frente al equipo de Guillermo Barros Schelotto. Un esquema ofensivo el que hoy presentó el Chacho Coudet, no solamente el esquema, sino también la elección de los nombres para afrontar este partido frente a Vélez, y esa idea de Andrada y el Cata Moreno en la mitad de la cancha. Un buen partido del chico que viene de Vélez en River, Tobías Andrada, este pibe de 19 años, que hoy se mostró, pidió siempre la pelota, encontró levemente volcado a la derecha ese pase en profundidad y se generó siempre algo interesante en ese sector de la cancha por el que también se movió Joaquín Freitas. Y la línea de tres mediocampistas que pone el Chacho Coudet para que le den vuelo al fútbol de River, con Joaquín Freitas tirado a la derecha, con Thiago Almada a la izquierda y Angelito Correa flotando por delante de los mediocampistas centrales, y además también con el compromiso de pisar el área con autoridad. Tiene mucho fútbol River en esos nombres propios. Cuando aparecen las conexiones entre Thiago Almada y Ángel Correa, brota el fútbol por la calidad individual que tienen esos jugadores, por el conocimiento además y por la empatía que tienen a través de la pelota. River sabe que teniendo en sintonía a Thiago Almada y a Ángel Correa, fortaleciendo esa sociedad, tiene un caudal de fútbol inagotable que es difícil encontrarle el techo. Y además también a River se le presentó el partido de manera favorable. ¿Por qué? Porque si bien salió con esa vocación que siempre tiene de dominio en el Estadio Monumental, encontró rápido al gol en la primera llegada profunda, en un descuido de la defensa de Vélez, en un rechazo desde atrás de la mitad de la cancha de Martínez Cuarta, una pelota alta que tenía la intención de sacarla, de despejar un avance de Vélez, y que encuentra desconcentrado a los centrales de Vélez, y Ángel Correa todo lo contrario, con la precisión que pedía la jugada para ir a buscarla, para dominar, y después con dos enganches adentro del área, Angelito Correa mostrando de qué está hecho, y una definición fuerte contra el palo derecho de Marchioni, y a los 10 minutos ya le ganaba a River el partido a Vélez, que a partir de ese momento empezó a jugar de otra manera, porque la demanda era distinta para el Fortín, y empezó una reacción que no llegó nunca a incomodar demasiado a River. Algo de Lanzini apareciendo en este primer tiempo con cuentagotas, y lo marcamos a Manu Lanzini por la responsabilidad que tiene en este equipo. El partido le pide más a Aliendro y a Robertone. Hablábamos de esa pulseada que se daba en la mitad de la cancha, de la batalla grande que tiene el partido de lo estratégico. De un lado, Aníbal Moreno y Tobías Andrada, los ganadores. Del otro, Aliendro y Robertone, los otros mediocampistas, en este caso de Vélez, que no le pudieron dar el sustento que necesitó el equipo en este primer tiempo. Porque para que se luzcan los pibes Escobar o Aguirre, bueno, el equipo tiene que tener esa solvencia en la mitad de la cancha que hoy no la encontró el Fortín, porque siempre cortaba rápido River, porque encontraba algún jugador libre para salir cuando el Cata Moreno o Andrada recuperaban, y entonces en la zona media claramente River le fue ganando esa pulseada del partido al Fortín de Liniers. No tuvo demasiadas llegadas el primer tiempo, pese a que fue dinámico, poco cortado. Sin embargo, en la zona de elaboración es donde quizás a River todavía le sigue faltando encontrar ese ese pase rápido, preciso para Beltrán. De hecho, el centro delantero de River no ha tenido ninguna en el contexto de un buen primer tiempo del millonario. La más clara de Vélez es un tiro libre que la encuentra el pibe Escobar, es cierto, con poco ángulo, pero la pelota terminó pegando en el palo cuando parecía que la tenía controlada el arquero de River, Santiago Beltrán. Y en el cierre del primer tiempo llegaría también el gran desahogo en el Monumental por la distancia que consigue en el resultado River, justamente a través de Joaquín Freitas. Tanto que se habló de la posición de un pibe que sale de su puesto natural para jugar casi como extremo por la derecha, que lo hizo en buen nivel en este primer tiempo, y el propio Freitas, entrando desde la derecha en diagonal al área, combina con Ángel Correa, quien lo entiende todo en esa zona, devuelve la pared donde pedía la jugada, el remate con un rebote en un defensor de Vélez lo termina dejando sin posibilidad a Marchiori, y de esa manera River se ponía en ventaja 2-0, mostrando que también ha tenido efectividad en este primer tiempo. No fueron demasiadas, pero River fue contundente en ataque. Ha pasado un buen primer tiempo del millonario, con fútbol, con carácter, con compromiso, juego, corazón y efectividad. River le gana 2-0 a Vélez.
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3: Títulos en Radio Nacional. El presidente Javier Milei confirmó que irá por su reelección y adelantó que realizará más reformas si los argentinos le dan esa posibilidad. Quebró Lácteos Verónica. La firma santafesina se presentó en concurso de acreedores con deudas cercanas a los 16.000 millones de pesos. Del exterior, aumentaron los muertos por el terremoto en Venezuela. A dos meses del sismo son 6.400, miles quedaron en la calle y un sinnúmero yace en los escombros, según la información brindada por el gobierno de Caracas.
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6: 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Misiones. Las cataratas del Iguazú están ubicadas dentro del Parque Nacional Iguazú. Es un monumento natural declarado una de las siete maravillas del mundo. Están justo en la frontera entre Paraná, Brasil y la provincia de Misiones. En total, tienen 275 saltos de hasta 70 metros de altura. Por sus pasarelas mimetizadas en plena selva, se puede avistar de cerca la Garganta del Diablo, el pico más alto. Más de 1 millón de personas del mundo visitan Argentina cada año solo para ir a las cataratas del Iguazú. 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
11: Se viene el segundo tiempo, equipos en la cancha, arrancar la parte final. Hay modificaciones en River, se va.
12: Sin cambios, relator, si el partido sigue así, seguramente en breve sí empieza a haber movimientos, pensando en el miércoles por Copa Sudamericana, River Independiente, Santa Fe aquí.
11: Del otro lado, Sarra.
13: Sin cambios, la dupla, Guillermo Gustavo.
11: A jugar el segundo tiempo.
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11: A jugar River 2, Correa. Y el centro de Freitas que se terminó metiendo para el 2-0. Vélez nada, los mismos protagonistas para Vélez. Guillermo apuesta a estos, algunos pibes y algunos grandes que por ahora no dejan demasiado. Tocaba Pellegrini, juega Pellegrini, anda por la derecha, zigzaguea, termina perdiendo, recupera River. Sale el millonario, don la banda zurda para Ortega, Ortega que la jugaba al medio. La jugaron para que salga el millonario. A través de Martínez Cuarta, y Martínez Cuarta la deja para González. Gonzalito la cinta, viene González para Freitas. Freitas la entrega para Martínez Cuarta, sale River, vende Gijón.
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11: Viene Martínez Cuarta a darle, Martínez Cuarta de pierna izquierda para Andrada, Andrada para González, González cayó, la falta fue de Robertón, el tiro libre para River.
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11: 11-3-8-70-74-85, ya repaso resultados del día de la fecha 6 del fútbol argentino con Fernando Puente. Juega Otamendi, Tuco Otamendi, entrega por la izquierda, salió jugando River con el balón al pie, vino de vuelta para Otamendi, Botines Blanco, levanta a Otamendi. viene a buscar la pelota Martínez Cuarta, de pierna derecha el de Mar del Plata, la pone a correr para Beltrán y para Freitas, corre que se corre, tiene un cubete Freitas, llega por la derecha, la espera Beltrán, tiene un caño, prospera Beltrán y viene Freitas, cambió de frente, la deja para Thiago Almada, le quedó atrás a Thiago, le pasa Ortega, viene Thiago, la juega entre líneas, lo tiene River, arquero Marchiori, lo evitó ante Correa que sacó un chutazo de gol, la sacó el arquero, llegó River Santi.
14: Otra muy buena jugada de River en ofensiva, otra vez Ángel Correa y la aparición en el partido de Marchiori para quedarse con lo que era el tercero del millonario.
11: Corner. Mande, ¿qué número de corner?
12: Está tocando para eso, el segundo, relator Almada.
11: Bien, casi tres minutos, viene el centro, Almada, Marchiori con los puños, quedó viva la pelota, pero una réplica que no se arma. La levanta Martínez Cuarta, la ponía Moreno, la saca Vélez, el partido 2-0, escuchá, es Nacional, la más grande del país. Se abre las Gromanti para que se meta el pueblo argentino en la radio que llega a cada rincón del país. La falta fue de Martínez Cuarta contra Lanzini, tiro libre. ¡Abrime las Gromanti, Boina!
9: Hola Martín y equipo, esta noche gana el millonario 3-1. Para mí hace en el segundo tiempo un gol Driussi. Soy Fabi de Gualeguay, Entre Ríos.
11: Ah, bueno, ¿está Driussi en el banco? ¿O no está?
12: Sí, señor, está Driussi, seguramente un rato juegue.
11: Está bien tateado, el amigo de Entre Ríos. La tiene River, entre línea la pelota para Beltrán, atención con Correa, ahora sí, viene Giovanni, el remate de Freitas, picó la pelota, salió del área, ahí offside, abre los brazos Beltrán por allá, tiro libre indirecto que será para Vélez en zona defensiva.
15: Berato,
11: dígame por favor.
15: ¿Sabe quién está en la cancha?
11: Sí, hay un montón, está mi tío, por ahí anda un primo.
15: Ajá.
11: ¿Quién está en la cancha? ¿Qué es? ¿Femenino o masculino?
15: Masculino.
11: Masculino. ¿Del fútbol?
15: Yomif Cajelcha está en la cancha.
11: ¿Quién?
15: Yomif Cajelcha.
11: Es con L, Cajel.
15: Cajelcha.
11: Ah.
15: ¿No sabe quién es?
11: No.
15: Es el etíope que ganó la media maratón de Buenos Aires hoy por la mañana.
11: Ah,
15: y batió el récord mundial.
11: ¿Qué vino? ¿Con Ruiz?
15: Claro.
11: Ahí está. Cajelcha.
15: Yomif Cajelcha.
11: Bueno, mándelo allá a ver algo. Marchiori.
15: La dirigencia de River le regaló una camiseta de River.
11: Rápida.
15: Con el tiempo que hizo hoy en la espalda.
11: Bien, en los detalles que suman. Ahí la perdió Aliendro. La está recuperando River, que gana 2-0. Más detallista con otras cosas, diría Coudet. La pelota vino para Thiago. Llega para Ortega. Llega para Thiago. La tiene Thiago. Digo Thiago, digo Almada. La Almada de River. Menos mal que... ¿Usted la tenía, la data esta, Leanza? ¿La de Cajelcha?
12: No tenía ni idea.
11: Ni la más idea tenía.
12: Ah, yo de maratones no entiendo nada. Yo sé comer y beber.
11: Bien, bueno, hay un programa acá de comer y beber. La saca Otamendi. Viene Otamendi. Acá dice chiquito, yo lo escucho el programa ese, Comer y beber.
12: Yo creo que comer sabe seguro.
11: Andrada.
15: Andar, comer y beber.
11: Jugó para Thiago. Viene Thiago, la levanta Thiago, rebotó en el camino. La saca Silvero. Llegó la pelota por el medio, para el que rumbo encantado. Vino para Escobar, la levanta Escobar, más espina que flores de Escobar. La pierde Aguirre, la recupera River, escucha Nacional, la radio más grande del país, vende el Lobo Gijón.
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11: Se levantó como una ventolera, ¿no? Un vientito, me parece.
15: Cerraron la ventana acá.
11: Sobre el Monumental, a buscar la pelota González. La tiene González, va Gio González, vino para Freitas, tiró por un lado, buscó por el otro. Es eléctrico el pibe Freitas, provoca el pibe Freitas. Robertone, llega Robert, no, Lucía.
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11: Va a buscar la pelota el lateral Gómez. Elías toca para Escobar, Escobar. Hizo un autoengaño, perdió la pelota Escobar. Llegó para Beltrán de vuelta, vino para Correa, para Thiago y para Correa. sale Thiago, la tiene Thiago Almada, por la izquierda le va a pasar Ortega, se mete en campo enemigo, pasa al lado de Gustavo, pasa al lado de Guillermo, viene Thiago, la tiene Almada, acelera, miren el petizo, y qué tendrá ese petizo, toca para Beltrán, la terminó perdiendo, la va a recuperar Vélez, vende Gijón.
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11: Salida para Vélez, el cronómetro marca 7 de la parte final.
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11: 11-3870-7485, el buzo Centauro, la camisa pura sangre, el voucher Antenor y más premios para todos los oyentes que dejen su mensaje, su fotito, su cariño al grupo de Fútbol Show, el Nacional. Escobar, Escobar la tiene por acá, Escobar, juega a Escobar, a buscarla Aguirre, viene la ardillita Aguirre, entrega la pelota para Robertone, Robert la levanta, a ver qué pasa con esta, viene García, juega para Robert, rebote, y córner, y tiro de esquina, y córner número...
15: El tercero, va el 11, Pellegrini.
16: Bueno, el intento de Vélez, tiene que probar de afuera, Martín, como recién lo hizo Robertone, necesita más de eso el equipo de Guillermo.
11: Tiro de esquina, banda diestra, zurdo para pegarle, separa las antenas de gol, el arco del Río de la Plata, arriba Beltrán.

0: zona de platea. A ver, levántame, chiqui. Grita la Belgrano, Se suma la Tibori. Y viene River. Y va Thiago, Thiago al área. Thiago, Thiago, Thiago, Thiago, Thiago, Thiago, Thiago, Thiago, Thiago, Thiago. Thiago, ¿qué Thiago con esto? Recupera Freitas. Viene Freitas, viene Freitas, viene Freitas. Pisó, liberó, regaló Freitas. Es como un caballo de esos de carrera, Freitas. Juega con anteojeras. Caballo de trote en el campo. No mira para el lateral, encara al tipo. Encara, a veces sale, a veces no. Levantame el ambiente. Metete en el Monumental por Nacional. River 2, Vélez 0. Y esto recién arranca en la parte final. 9. Segundo tiempo, 2-0. Vélez va, no hay variantes por ahora. No hay variantes en Vélez por ahora, todavía, San Rosía.
1: No, están hablando Guillermo Gustavo en este momento.
0: Mire que pasa el tren, Dígale que viene Correa y pasa el tren. Y va Correa y Beltrán. No, Correa. Se la morfó Correa. Se la deglutió Correa. Liendro. Sale Liendro por la derecha. Está Carlitos del otro lado, Seba, ¿no?
2: ¿Cómo no va a estar el doctor del otro lado?
0: Y está Silvia de Carves.
2: También.
0: Y está Fede la Trechana.
2: Sí, señor, y está Beltrán.
0: Viene Beltrán y están todos con Nacional. Pelota para Chivo, métala para Beltrán. No le queda una, Beltrán, No le queda una al cordobés, Lucía.
3: No ha tenido ninguna en el partido, Beltrán. La insistencia de siempre, la participación, el compromiso con el equipo. Pero hoy no le ha generado el equipo una situación para que pueda definir.
0: Viene el partido en 10 minutos de la parte final con la gente gritando. Con River arriba. Con un marcador que tiene 2 goles. Con Escobar que zigzaguea y toca y la pierde lateral. Es de Vélez.
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0: Viene Vélez. Acá la tiene Liendro, la termita. El ex River juega Liendro. Entregó la pelota para García. García va a García para Liendro. Liendro va a García y a Liendro. Y ahora la bola para Silvero. Thiago Silvero. El de San Fernando levantará la pelota por la izquierda. Llega para Elías. El de Granadero Baigorria toca para Escobar. Y Escobar va. Va Escobar, juega atrás. No aparece Vélez en el partido. Lo pierde 2-0. Vende el lobo.
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0: ¡Qué máster nacional y el fútbol show! La etiqueta de los fines de semana bien arriba. En el rating radial de las AM. Tiro libre en salida para River. Me llama el Vasco Sergio Zarratea.
1: Se van a venir a la cancha Valdés y Godoy. Cuando el árbitro lo permita en un instante nada más.
0: Hasta acá me lo tengo que aguantar a Valdés.
1: Y a Godoy también.
0: A los dos. Al negro que estuvo en el primer tramo del domingo. Y a Valdés que andaba en una causa solidaria. Bien por Valdés. Salió el aire con Nacional. Bien. Bien, una buena tenía que tener. Cambio, cambio, Blue Cambio.
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1: A la cancha, el número 15, Dylan Godoy. Y el 10, Diego Valdés. Afuera el 39, Thiago Aguirre. Y el 18, Simón Escobar.
0: Bien, Escobar y Aguirre afuera. Y le dieron la 10 a Valdés. Aparte, dice Lucía.
3: Que son cambios necesarios, hoy los pibes no respondieron, por lo menos en el Monumental, Escobar y Aguirre, tienen estas cuestiones, los partidos grandes, estos escenarios, ante contextos como el de Vélez, con muchos pibes a la cancha, no siempre hay respuestas favorables en los partidos tan trascendentes. Afuera Escobar y Aguirre, veremos qué pasa con Godoy, obviamente otro pibe, y Valdés que le puede dar fútbol a Vélez que lo necesita.
0: 13, segundo tiempo va Vélez, está Godoy en la cancha, el pelotazo muy largo para que salga el arquero ante Martínez Cubarta. Toca la pelota para Gio, la tiene González, Botines, Flu, anda por la derecha, juega y toca, va para Freitas, Freitas va, entrega para Correa, Correa va, la deja para Moreno, Moreno para Thiago, Thiago para la mitad de la cancha, ahí donde está perdiendo la pelota Correa, ahí donde está recuperando la pelota River, con Martínez Cuarta que la saca para Beltrán.

0: Juan Beltrán que corre ante la marca de Silvero. Con Silvero que va a salir por la banda derecha. 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Fútbol grande como Racing Boca, relata de Jesús. Comenta Minotti, Gonzalo, Ordóñez, Ojeda y con Di Giovanni en los vestuarios. Más Fernando Fuentes, que seguirá con toda la información. Llega Gómez, Elías Gómez pierde la pelota. Resultados del día con Fernando Fuentes.
1: Por la Liga Profesional Argentina, los resultados de hoy, victoria de Sarmiento de Junín 2-0 ante Estudiantes de La Plata. Platense lo dio vuelta y superó 2-1 a Barraca Central. Mismo resultado para el Conde Varela en su visita a Córdoba. Venció al Pirata por 2-1.
0: Bien, Fernando Fuente con el tono justo para un Estudio Central que da resultados durante un partido. A recuperar la pelota Vélez. Llega el balón en zona defensiva para Magallán. Magallán que la puede cambiar. 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
0: Viene el jugador Lanzini. Lanzini y Aliendro. Y Aliendro por el medio. La dejó Aliendro. Venía para Pellegrini que la termina perdiendo con Lanzini. La recupera River a través de Correa. Llega el balón por la izquierda para Almada. La gente que está mirando cómo viene Vélez por el descuento y lo tiene. Viene el rebote. ¡Gol! ¡Gol! ¡Gol de Vélez Pellegrini! Una macana de Almada, creo. Guedio regaló el gol, así como lo hizo Vélez en el primer tiempo. River rifa la ventaja y le regala a Pellegrini el embalaje final. Y por los palos, el descuento para Vélez. Error de Almada, lo puede usufructuar Pellegrini. Matías, 2-1, historia abierta en el Monumental.
2: Lo que no podía Vélez con su producción propia se lo regala River a través de esa mala entrega de Thiago Almada, que buscó un marcador central y encontró en el camino a Valdés. La conexión de Vélez en ofensiva que le termina quedando a Pellegrini. El remate dentro del área del número 11 del Fortín se rebota levemente en Valdés. El gol es de Pellegrini. Vélez no podía con su construcción de juego. Le costaba elaborar, llegó el regalo de Thiago Almada, lo aprovechó Pellegrini y ahora se mete en partido el Fortín.
0: Era fiesta, Alianza, y alguno pateó la torta.
3: Sí señor, error de Thiago Almada que tiene jerarquía, pero en esta me parece que la sobró, el Chacho sufre ahora.
0: Viene River y Sarra se ilusiona al mellizo.
4: Sí señor, lo gritaron los dos, Valdés porque se desvió en él y Pellegrini porque terminó rematando. Es el cuarto gol de Pellegrini en la temporada.
0: Viene River por la izquierda, este centro para Beltrán, gira, Luca la toca atrás, lo tiene Almada, remató, quedó rebote, cayó por el área, media vuelta apareció, que la saca Marchioni, no valía, salida que será para Vélez. Lo tuvo River con Correa de media vuelta, saque de meta que será para el equipo velezano.
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0: Bien, arquitecto de la victoria era River, hasta que se mandó una macana con los cimientos Almada. En este caso regaló la acción de juego. De verdad lo que dice Zarratea, el remate de el 11 rebota en el camino, pero para mí es de Pellegrini. Viene Correa, va para Freitas, espera Beltrán, viene para Correa, nada. Empieza a cansarse River, que tiene que administrar energía porque juega el miércoles. No, se va.
3: 21-30 aquí en el Monumental frente a Independiente Santa Fe, la vuelta de Sudamericana.
0: Lanzini regala, no puede Robertone, recupera Martínez Cuarta, sale jugando River con Ortega, Ortega la toca para Almada, corre Almada, anda Almada por la izquierda, la maneja el jugador de la selección tocando la pelota por el medio para Ortega. Ortega que le va a alcanzar para el central Otamendi. Sale Ota, Ota, Juan y Ota.
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0: Te espera Lucas de Jesús en el puente con un rosario. Y ahí entras a la ciudad. Sale River. Lo gana el millonario 2-1, historia abierta. Cambia de frente Beltrán. La pelota que llega para la ubicación de Correa. Correa, está Beltrán, está Beltrán, está Beltrán. Viene Correa, no lo viene a Beltrán ni a Almada. Está equivocando el último pase Correa.
2: Sí, es cierto, se está equivocando en el segundo tiempo. Creo que lo físico empieza a influir puntualmente en el 10 de River.
0: Almada, viene Thiago, viene Thiago, viene Thiago para enmendar la macana. ¡Thiago! Arquero, rebote largo de Marchiori. Le pegó Thiago Almada, buscaba destino de arco, se remate contra el palo izquierdo. Ahí viene bajando Valdés, grita el pueblo presente. River 2, Vélez 1, está caliente el partido, ataca Vélez para dar una mano. Por allá andaba Beltrán, queda el rebote. Atención con Valdés, atención con el 3, le puede pegar Elías, la levantaron a la izquierda. Vélez viene contra el área de Beltrán, el centro arriba, el rebote que queda picando y el remate al arco. Se da vuelta la gente de River, mira el piso, se cruza de brazos. ¿Habrá que sufrir siempre?, se preguntan, Lucía.
2: Lo mejoraron los cambios a Vélez, el ingreso de Valdés le da fútbol, capacidad de conducción, consiguió el descuento y ve que hay un escenario fértil para ir a buscar algo más, el Fortín, que con el impulso del 1-2 y con su 10 adentro de la cancha, ahora sueña con el empate.
0: River 2, Vélez 1, en el aire de la más grande, se escucha Nacional en cada rincón de la Argentina, ya abro las Gromanti, trabajamos con la puerta abierta, en el aire de Nacional, la baja Freitas, la juega Andrada, la toca Beltrán, vino Andrada, juega y pasa, llega Thiago, toca y viene. Va la pelota por el sector zurdo. Ahí viene River con la pelota. La pueden cambiar de frente. Thiago Almada quien maneja el balón. Cerquita de Guillermo Barros Echeloto. Toca la bola para Moreno. Vino Moreno, toca Andrada, toca Moreno. Viene Thiago. River triangula en zona de ataque. Banda izquierda. Arranca bien Thiago Almada. La puede cambiar. Lo va a liberar al jugador Freita. Lo va a liberar a Chío González, uruguayo. Al área, bicicleta y adentro. Viene el centro de González. La pelota que termina dando en el techo del arco, se metía pinchadita, se metía.
2: Claro, buscaba hacer centro, casi se la termina metiendo en el segundo palo a Marchiori. No ha pasado mucho Giovanni González, necesita a River tener un lateral con profundidad, que sea una alternativa para el ataque, lo tiene que utilizar más al lateral por la derecha.
0: Casi llega la pinchadita, Leanza.
3: Sí, señor, aplauso para el uruguayo, viene Borré de River.
0: Borré se viene para el campo de juego. River gana a pesar de los nueve. No la tocan los nueve, le llega lejos la pelota. River no tiene circuito de abastecer al nueve por ahora. Hacen goles el resto. En este caso un delantero como Freitas, que es mediocampista, y Correa que jugó más de wing. Pero los nueve la ven pasar, Lucía.
2: Que no produce el equipo en la mitad de la cancha, si bien hay conexiones entre Correa y Thiago Almada, no lo terminan de encontrar al centro delantero en el juego asociado por abajo, le ha costado a River terminar en Beltrán. Veremos en qué versión entra Rafael Santos Borré.
0: Lanzini toca para Robertone, Robertone la perdía en la banda derecha, llegaba para Liendro la pelota que la perdió, va a buscar el balón el arquero Marchiori. Se promedia la parte final, escucha Nacional, déjame entrar a la gente, voy, Nadale.
1: Buenas tardes, escuchando el partido de Comodoro Rivadavia. Vamos, mi River querido, saludos a Genaro y Carlito, hinchas de River, soy Gustavo.
0: Qué grande Comodoro, un parlante en el sur. Uno toca ese botoncito que busca dial, busca alguna radio que se escuche en el estéreo del auto y para siempre en Nacional. Para en el 620 en Resistencia, si andas por Chos Malán en la 670, paga el Lago Argentino en la 730, siempre para en una voz Nacional. la saca González, vino para Freitas, media vuelta, se mete en campo enemigo, va en diagonal, toca para Correa, Correa con la pelota, lo gana River 2-1, cambio de frente que viene para Ortega, River acelera, buscando el alivio otra vez, porque ahora lo gana solo por uno, después de la macana de Almada, después del gol de Pellegrini, llegó la bola para Correa, Correa para Gonzalito, la cinta viene Gonzalito, la toca para Correa, anda por el área, Correa, se soltó Correa, le espera González, entra para González, le quedó atrás el toque de Correa, González, rebotó en González, dio en el asistente, le pegó en el pupo, lo dejó sin aire. Cambio en River, cambio que presentamos.
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3: Se notaba ya cansado al 10 de River, que para mí por lo menos fue el mejor hoy. Hasta acá, se va a correr aplaudido, ingresa Rafael Santos Borré. La 19 lleva el colombiano.
2: Lo físico lo estaba acondicionando Angelito Correa, por eso deja la cancha. Autor del primer gol, partícipe en todas las jugadas en ofensiva del millonario, poniendo siempre la cara y mostrándose con enorme personalidad y agallas para jugar al fútbol. Un buen partido de Correa, quedará ahora con otro sistema, dos puntas definidos, Beltrán y Santos Borré en River.
0: Borré para el terreno de juego, bueno, un rato para los dos nueves, tendrá River. ¿Por qué silba la gente, Seba?
3: Porque por algo todavía no lo dejan entrar a Borré.
0: Ah, mira.
2: ¿Será porque salió lento Correa y tiene que esperar un minuto afuera?
3: Debe ser eso, comentarista, tiene razón usted.
0: Mirá vos. Salió lento, entonces hay que salir rápido.
2: Ah, tienen 10 segundos, tienen un tiempo estipulado para salir.
0: Lo quiere aprovechar Vélez porque tiene 10 River ahora. Está Borrea ahí en las gateras. Dice, pero yo no me mandé ninguna, ¿cómo no me dejas entrar? ¿Qué culpa tengo que salió caminando Correa? Se quiere matar Borré. La toca Andrada. La gente silba, la gente... contra el arbitraje. Bueno, es un reglamento.
2: Un reglamento y cruzó toda la cancha. Correa pudo haber salido por el otro lado y no lo hizo. Parece correcta la decisión de Herrera.
0: Las reglas hacen que lo puteen a Tapia. Dice. La ligó el Chiqui que dice guarda con. Pónganle un asterisco. Viene el centro a la olla. Y Vélez lo empata. Casi lo empata con River 10 y Vélez 11. Lo tuvo, Bebe, lo tuvo. La gente está loca porque no entra todavía Borré. Esa no la esperábamos, ¿eh? Y River está dormido. Y Vélez lo quiere aprovechar. Y espera Valdés. Y esto es. Y este saque de arco va a entrar Borré. Hasta que no sale la pelota, me parece que no puede entrar.
3: Así es, ya está dentro el colombiano. Antes, insultos para todos.
0: Ahí está, escucha. El himno de estos tiempos. 26 minutos en el aire de Nacional, River 2, Vélez 1.
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0: Roberto, si lo empataba Vélez, el despelote que iba a ver, se ratea ahí abajo.
4: No salíamos, ¿eh?
0: Le va a pegar Otamendi, no tenga miedo, usted es un tipo corajudo. La saca Beltrán, a correr Beltrán, la pelota para Borré, pone el cuerpo Borré. Lo aguantó Magallán, salió Vélez por la mitad de la cancha, rompió filas y viene Martínez cuarta, checa la pelota para Beltrán, marca Aliendro, sale Vélez, viene Aliendro, la termita de Vélez, juega a la derecha, vino la pelota para García, García se la quiere jugar, toca por el medio, viene para Valdés, la domina Diego Valdés, que saca el número 10, el marcador está 2-1, lo gana River de Gijón.
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0: En un rato tocamos con Avellaneda, pero acá está brava la cosa, ¿eh? Cambió la rima ahora. Cambió la canción, la melodía.
4: Claro, esta es nueva.
0: Sí, lo de adentro es casi igual, ¿no? La letra.
3: Es el jugador adaptada para Chiqui Tapia.
0: Pobre Chiqui, debe estar mirando con la familia partida. Yo que tengo que ver, ¿quién armó el reglamento ese? ¿Por qué Correa salió tan lento? Se preguntará Chiqui. La digo yo.
4: ¿La letra?
0: ¿La letra cómo es?
4: A ver si te das cuenta que no te quiere nadie.
0: Ah. La patada que me el 3 de Vélez, mínimo amarilla, la presentamos, pobre Chile, lo tiró al diablo Ortega.
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4: El primero en Vélez, el número 3, Elías Gómez.
2: Llegó tarde Elías Gómez, correctamente amonestado por Darío Herrera.
0: Qué patada se comió González.
2: Uruguayo, el choque de laterales.
0: De torpe, quedó todo roto Gonzalito, la cinta Gonzalito Leanza.
2: Que quede claro Martín, que más allá del enojo del público de River, que va por otro lado, no por este fallo puntual, pero lo que hizo Darío Herrera con Correa está bien, lo que pasa es que no estamos habituados, porque es una de las nuevas reglas que comenzaron en este campeonato.
0: Es generando conciencia de las nuevas normas que tiene el fútbol argentino. Qué lindo, Caño tiró el recién amonestado, recupera Andrada, pasó Andrada ante sus ex compañeros, cayó la pelota para Borré, vino para Moreno, Moreno cambia por la banda izquierda, River ataca ahora, gana 2-1, el partido está para algo más, el partido está para, en cualquier momento voy a acudir a la Rey Momo a ver si tenemos algo más en la noche. 2-1, ¿se alcanza el 2-1, Leanza?
3: No, la verdad que me puse un poco nervioso después del encuentro de Vélez. El Chacho también, mira el banco, me parece que en cualquier momento lo mueve el entrenador millonario.
0: El gordito de la Rey Momo la quiere hacer soplar, la quiere hacer sonar, Zarratea.
4: Tóquela.
0: No sé qué dirá Puentes en los estudios.
5: Sí, tóquela.
0: Lucía es un tipo serio, ni le pregunto.
4: Primero sacuda, ¿eh?
2: No, yo la quiero siempre.
0: Bueno, quiere que suene también Lucía, bueno. Chiquito levanta el pulgar también. Habrá que sonarla. Viene el centro al área. Lo gana River 2-1. ¿Quiere más?
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0: La escuchaste, Leanza. Salió desinflada.
3: Sí, por cómo sonó. Esto parece que termina así, ¿no?
0: Mira. Está como desmotivada. Está como Zarratea en el arranque.
4: Está pinchada.
0: Está como pinchada. Bueno, pero por ahí, qué sé yo, fue como una entonación de lamento. Puede haber algo lamentable. Puede ser una roja, una salvada sobre la hora. No sé. Fue casi lúgubre. Sí, vino mal la trompeta. 2-1. Falta un rato. La recuperación para Vélez, saldrá la pelota a través de Silvero, viene Silvero para marcar, viene para meter, Beltrán, espera Borré, mete Beltrán, espera Borré, mete Freitas, espera Borré, lateral de River.
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0: 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Ya tocamos en Avellaneda con Luca de Jesús, con Juan y Minotti, para ver qué atmósfera tiene el clásico del domingo que cierra la jornada. Corner, número.
3: Tercero para River, primero desde la derecha todos de Almada.
0: Le va a pegar Thiago Almada. El que dejó a tiro de la igualdad Vélez por una macana que se mandó. Le pegará Thiago. Los de selección también pueden tener cierros. Le pegará Thiago Almada. Anda Borré, anda Beltrán. A ver si hay algo en el pizarrón de Caudel. Se levantan las dos manos de Thiago Almada. Viene el centro. El arquero que se queda. ¡Ay! La pelota pasó. Apoyando con Otamendi por el punto penal. Y vendrán a meterla otra vez. La meten contra el área nuevamente por una réplica que no se arma. No podía Andrada. La toca bien Lanzini. Y agarrate River. Y agarrate que viene Godoy Valdés. Y Godoy Valdés marcó con pie firme. Yendo contra el palo izquierdo. Bien parado River. A través del jugador de selección y Moreno. Moreno que la tiraba contra un costado. Y ahí viene recuperando la pelota Vélez. Falta un rato, Falta un rato, tenemos 33. Luce de buena salud el partido, puede haber más. Robertone juega, Elías Gómez al área, centro de Elías. ¡Gol! ¡Gol! ¡Lanzini! ¡Gol! parecía que podía haber algo más. Y llegó de uno que no lo grita, que junta las manos, que las tira al cielo y pide disculpas. Minuto 33. Sonó la trompeta, se podía lamentar algo, era el empate de Vélez, Lanzini, 2-2.
2: Un Vélez mejorado con los cambios de Guillermo en el segundo tiempo, con el impulso del descuento después del regalo de Thiago Almada y con este golazo de Manuel Lanzini de cabeza, un gol de ex. De la inevitable ley del ex, de Elías Gómez a la cabeza de Lanzini al ángulo de Beltrán. De esa manera llega al empate el Fortín cuando no lo atacaba con demasiada profundidad a River. Lanzini de cabeza con el 2-2 en Núñez.
0: La gente grita en el Monumental. Lo empata River con Vélez, lo empata Lanzini, dice Seba Leanza.
3: Se lo empató solo River. Este partido me parece que en un momento levantó un poquito el pie del equipo. Y Vélez lo vio, olió sangre y ahora nerviosismo en el Monumental.
0: Cerrate anda con el aerosol en la mano haciendo la bandera de perdón, Manu.
6: De cabeza, resáltelo, de cabeza Lanzini pidiendo disculpas, como usted decía, el sexto. Del Manu.
0: Espero que levante la mano, deje el handy, que se lo tenga Alianza, levante la mano y pida disculpas.
3: Voy a decir una cosa antes de la disculpa del Vasco, amonestado Martínez Cuarta, el segundo en River.
0: 35, ojo que puede ser peor esto, River está dormido y está golpeado, viene el centro al área, la pelota que Boya, River está golpeado, se lo empataron 2-2, el remate al arco, Beltrán. Se queda con la pelota Beltrán, es una moneda al aire el partido, Lucía.
2: Sí, está para Vélez desde el punto de vista emocional, anímico, porque llegó al empate, lo perdía por 2 el Fortín, porque es un gol descomunal, Lanzini, muy complejo, el cabezazo que metió y que colgó al ángulo, que le dio un mejor paisaje aún la volada del arquero Santiago Beltrán. El momento del partido a los 35 de segundo tiempo es de Vélez.
0: Pica la pelota, sale Vélez, quedan 10 malos adicionados los reglamentarios, River está partido, está roto River. Iba Moreno saliendo lejos, tira un sombrero Lanzini, recupera la pelota Martínez Cuarta, sale para Gio, la toca para Andrada, la toca para Gio, la toca para Andrada, la toca para Martínez Cuarta, sáquela de ahí River. Martínez Cuarta que la revienta campo enemigo donde está recuperando Elías. Elías juega muy bien caracoleando Elías. Lo empató Vélez y va por más. La gente aplaude, grita, se levanta, trata de empujar un equipo que está mal. Está golpeado, Aliendro venía, Moreno que está amonestado. Comete una falta en la mitad. Ojo Morenito, Leanza.
3: Zafó en esta Moreno.
0: Morenito metió una patada amonestado. Y vino Lanzini. Iba lanzado en velocidad Elías. Corner, corner, corner. Número para Vélez.
6: El cuarto para el equipo de Liniers. Le va a pegar el número 10, Diego Valdés.
0: Que tenga paciencia el Lujanero porque el partido no da tregua, Ya voy a tocar con la cancha de Racing. El partido no da tregua. El marcador está abierto. El juego es una moneda al aire. La Rey Momo sonó y dijo que algo se podía lamentar y era el empate de Vélez.
6: Cambiaron para Robertone.
0: Vendrá Robertone para pegarle. Se vienen dos variantes en River. A ver si se acuerda a tiempo. Caudeto no. Corner para Vélez. Lo taparon a Beltrán. La sacaron de cabeza. De aquel error de Almada cuando el partido parecía cocinado, a este momento 2-2, parece un montón, pero lo que pasó, la va a levantar Martínez Cuarta de cabeza, gana Martínez Cuarta, tira la pelota por el medio, perdía Borré, perdió la pelota River, la jugaron por el medio para Valdés, Marco Tamendi con una media chilena, sale Moreno levantando, juega de primera Beltrán, llega la pelota para Freitas, Freitas ya aturulló solo, la perdió, se cayó, la recupera Borré. Viene Borré, falta contra el colombiano, tiro libre, la falta fuera, Aliendro, pelota quieta. Hola, Luca de Jesús Corto y al pie en Avellaneda.
7: Noche de partido grande, se va colmando el cilindro, esperamos por Racing y por Boca.
0: Cambios en River que presentamos.
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3: Afuera Freitas y Beltrán, adentro el 25 Lautaro Pereira y el número 9 Sebastián Driussi.
0: Bien. Pereira y Driussi, la vuelta del goleador de River. Y Pereira, otro tipo con gol, Lucía. Después de esta me lo contás porque viene River. Transitamos el minuto 38 en el aire de Nacional. Argentina en sintonía. Juega Moreno. Toca atrás. Sale River. La tiene Gio. Va Gio. Toca para Andrada. Vino para la ubicación de Borré. Borré como un puntero derecho. Va a perder la pelota. Sale Mor. Bien Magallanes. Recupera. Bárbaro Andrada. Viene Andrada, rompe línea, viene el pibe, juega la pelota para Drusi, la primera caracoleó y la jugó bien al pie, la tiró para González, Gonzalito, centro y Drusi, espera, nada. Cayó la pelota para Moreno, Moreno marca, viene aguantando la pelota Vélez, saldrá del botín izquierdo de Elías, la tiró hacia arriba buscando el 15, que tiene la vuelta, se la quiere llevar Godoy, a Dylan, a Dylan. A Dylan, ¿quién lo para? Dylan dejó 3-4 en el camino, perdió con el último, recupera River, vende Gijón.
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0: De gol gana, tragedia y drama, ahí en el Monumental, gloria y loor busca River, buscando la victoria sobre la hora, lo ganaba 2-0, se lo empataron 2-2. El equipo de Guillermo Barros Echeloto va arriba por la banda izquierda. A buscar la pelota para pasar a Andrada. La termina perdiendo. Va a marcar Drusi. La bola para Dylan. Se la lleva River en el fondo para Martínez. Cuarta. Dice Leanza al lado del Chacho.
3: Dije la gente está nerviosa. Que el Chacho también. Que mira el reloj el técnico de River y ve que falta poquito. Dije se escapa un partido que estaba casi ganado.
0: Viene el pelotazo largo y a correr River, la pelota viene para Borré, se la quiere llevar, la termina perdiendo, se recupera Borré, el árbitro cobra lateral, banda zurda para River, juega rápido el millonario, lo ganaba y se lo empataron, es una derrota por el contexto del partido para River, le sacaba 2 a Vélez, la tiene Andrada, juega River, va la pelota por la izquierda, Drusi se alista por el área, veremos si le llega la pelota de Borré, la juegan por la izquierda para Almada, Almada para acá, Almada para allá, Almada toca, viene Andrada al centro, el cambio de frente, vino para González, va River, atención con este remate, al arco arriba, qué lindo que le pegó Pereira, le picó, le dio 3 dedos, este pibe tiene el arco entre ceja y ceja, Lucía.
2: Sí, de cachetada Pereira, Coudet cambió a los 3 atacantes, en el cierre del partido, Pereira, que recién tuvo su chance, Driussi y Santos, Borré, entra el partido en la zona de definición, los últimos minutos, veremos si hay reacción de River en ofensiva, en el segundo tiempo no ha tenido demasiadas situaciones contra el arco de Marchiori.
0: Cambio, cambio, el Blue Cambio que presentamos.
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6: Cambio en Vélez a la cancha el 17, Alex Verón afuera el 22. En la previa lo aplaudieron, ahora lo chiflaron, se fue Lanzini.
0: Lanzini sale, Verón entra, a quien tenía como titular el 17, salió Lanzini que le vuelve a hacer un gol a River. Hizo pocos en River, pero a River le hace siempre el mediocampista ofensivo que tiene Vélez. Sale el balón para Martínez Cuarta, Martínez Cuarta se viene, la gente está golpeada también, Leanza, ¿eh?
3: Sí, señor, el Monumental en silencio.
0: Y viene River, se hace más grande todavía el partido del miércoles. La levanta Moreno, River juega el miércoles por la Copa, empató en Colombia y vendrá a jugar acá. 9:30, transmisión de Nacional, levanta Moreno, Moreno para Gio, la quiere bajar Gio, la va a perder Gio, tiene un sombrero, prospera ante la marca de Ortega, que pone el cuerpo con oficio, sale Vélez, la va a recuperar Martínez Cuarta la tocará, Martínez Cuarta la juega a la derecha, bien, liberó la pelota para Pereira, tiene el centro, oh, y lo perdió Lanzini, y lo perdió River, lo tuvo Driussi, lo perdió Driussi quise decir, lo perdió el 9.
2: Una buena jugada de River en ofensiva, Pereira puso la pelota donde pedía la jugada, fue de palomita Driussi en el borde del área chica, en el vértice, no llegó, en una buena acción de River en ofensiva en el epílogo del partido.
0: Luca, tenemos conectados a los vestuarios para decir a la carrera las formaciones de Racing y de Boca.
7: Ya están confirmadas las formaciones de Racing y de Boca. En un minuto lo tenemos a Di Giovanni y lo tenemos al Conde.
0: Bien, tiro libre que será para River, vende Gijón.
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0: Relata de Jesús, comenta Minotti, trabaja el conde de Versalles, el señor Ordóñez Ojeda, con Di Giovanni, transmisión que cierra el domingo, tiro libre, pelota quieta para River. Acomodará el centro contra el área, a ver si la emboca Martínez Cuarta, a ver si aparece Driussi, a ver si lo tiene, Borré, vino el centro, corner,